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1: Dios les bendiga, hermanos. Vamos a abrir nuestras Biblias en el libro de Ruth, en el capítulo número 2. Hemos comenzado a estudiar esta serie, Amor Redentor, en el libro de Ruth, y ya estuvimos estudiando el capítulo número 1. Quiero, por favor, que vayan al libro de Ruth. En el capítulo 2 voy a leer versículo número 1 y versículo 2. Dice la palabra de Dios: Tenía Noemí un pariente de su marido, hombre rico de la familia de Elimelec, el cual se llamaba Boaz. Y Ruth la moabita dijo a Noemí: Te ruego que me dejes ir al campo y recogeré espigas en pos de aquel a cuyos ojos hallaré gracia. Y él respondió: Ve, hija mía. Vamos a orar. Señor, te rogamos que bendigas este devocional. Bendice tu palabra, Señor. Háblanos a través de ella, Señor, y que pueda ser de bendición a nuestras vidas. Te lo pedimos en el nombre de Jesús. Amén. Es importante aclarar, hermanos, que el versículo número 1 está escrito para nosotros. Nosotros hoy en día podemos ver el libro en su totalidad y podemos entender esta explicación del autor del libro, dándonos a entender que Boaz era familia de Elimelec. Pero en este preciso momento, Ruth no sabía que este hombre al que iba a conocer era pariente de ella. Este es un versículo aclaratorio para nosotros. Quiero que retomemos desde el versículo número 20 del capítulo 1. Y ella le respondió, hablando de Noemí: No me llaméis Noemí, sino llamadme Mara, porque en grande amargura me ha puesto el Todopoderoso. Yo me fui llena, pero Jehová me ha devuelto con las manos vacías. ¿Por qué me llamaréis Noemí? Ya que Jehová ha dado testimonio contra mí y el Todopoderoso me ha afligido. Tenemos un contraste grande entre estas dos mujeres. Las dos estaban pasando por una situación muy difícil. Habían perdido a sus esposos. Y una de ellas, Ruth, era extranjera ahora en una nueva tierra, en Betlehem, la casa de pan Belén. Pero la diferencia es que una de ellas está con amargura, con tristeza, y piensa que no tiene esperanza, pero la otra, Ruth, vemos en el versículo número 2 cómo ella está dispuesta a buscar una esperanza. Versículo 22 del capítulo 1 dice: Así volvió Noemí y Ruth, la moabita, su nuera con ella, volvió de los campos de Moab y llegaron a Belén, y justo llegaron, dice, al comienzo de la siega de la cebada. Hemos visto cómo Dios detrás del telón está moviendo los hilos de la historia para acomodar cada pieza en su lugar de tal manera que embonen en el lugar correcto. Y no es casualidad que ellas llegan en este preciso momento. El rumbo y la calidad de nuestra vida son determinados más por nuestras decisiones

0: que por nuestras circunstancias. Lo más importante y la idea central de este capítulo número 2 es la gracia de Dios. Vamos a ver una mujer que toma decisiones basadas en la fe y la conducen a la gracia de Dios. En el versículo 2 encontramos la palabra gracia, en el versículo número 10 encontramos la palabra gracia, en el versículo número 3 encontramos la palabra gracia. ¿Qué es la gracia? La gracia significa un favor en el sentido de que una persona haya favor ante los ojos de otra persona y es aceptada por esta persona. La palabra gracia se usa 66 veces en el Antiguo Testamento y desempeña un papel importante en la comprensión de la relación de Dios con su pueblo. Por ejemplo, cuando Noé halló gracia y fue librado de Dios de la destrucción del diluvio. Israel recibió este favor de Dios hallando gracia para poder ser librado de la esclavitud de los egipcios en Éxodo. ¿Qué necesitamos para tomar decisiones que nos conecten con la gracia de Dios? Número uno, necesitamos fe en Dios. En el versículo número 2, ella dice a su suegra: te ruego que me dejes ir al campo y recoger espigas en pos de aquel en cuyos ojos hallare gracia. ¿Cómo es posible que esta mujer llamada Ruth, aun siendo extranjera, moabita, conocía y tenía la idea de que ella podía ir a espigar a este campo? Bueno, porque ella conocía la palabra de Dios y lo único que ella podía ofrecer era su fe. Ella era viuda, no tenía hijos y era extranjera. Esto lo dejaba en una situación de desamparo y de extrema vulnerabilidad. Según Deuteronomio 23, el capítulo 23, versículo 3, dice: no entrará amonita ni moabita en la congregación de Jehová, ni hasta la décima generación de ellos no entrarán en la congregación de Jehová para siempre. ¿Qué podía ofrecer esta moabita, pobre y desamparada? Lo único que podía ofrecer era su fe. Romanos 5:2 nos dice: por quien tenemos entrada por la fe a esta gracia en la cual estamos firmes. Efesios 2:8 dice: porque por gracia sois salvos por medio de la fe, y esto es un don de Dios. Esta mujer, Ruth, tenía fe. Fe en la palabra de Dios. Debemos de recordar que la fe viene por el oír la palabra de Dios. Versículo 3 dice que ella fue pues, y llegando, espigó en el campo en pos de los segadores, y aconteció. Y estas palabras son muy importantes porque básicamente está diciendo, literalmente está diciendo, que fue como casualidad, aunque nosotros sabemos que no hay ninguna casualidad cuando Dios tiene el control. Aconteció que en aquella parte del campo era de Boaz, el nuevo personaje en nuestra historia, el cual era de la familia de Elimelec. Y he aquí que Boaz vino de Belén y dijo a los segadores: Jehová sea con vosotros. Y ellos le respondieron: Jehová te bendiga. Y Boaz dijo a su criado, el mayordomo de los segadores: ¿de quién es esta joven? Y el criado, mayordomo de los segadores, respondió y dijo: es la joven moabita que volvió con Noemí de los campos de Moab. Versículo número 7. Y ha dicho: te ruego que me dejéis recoger y juntar tras los segadores entre las gavillas. Entró pues, preste atención, mire, dice, y está desde la mañana hasta ahora sin descansar ni por un momento. Ruth conocía la palabra de Dios y conocía que Dios daba un trato especial para un grupo determinado de personas, entre ellos las viudas, los pobres y los extranjeros. Según Levítico 19, el versículo 9 y 10 dice: cuando siegues tu mies, la mies de tu tierra, no segarás hasta el último rincón de ella, ni la espigarás tu tierra segada, sino y no rebuscarás tu viña, ni recogerás del fruto caído de tu viña. Para el pobre, para el extranjero lo dejarás, yo, Jehová, vuestro Dios. Ruth fue al campo por medio de la fe porque oyó que en la palabra de Dios había provisión dada para las viudas, para los pobres y para los extranjeros. Ella escuchó la palabra de Dios, obró tomando una decisión en base a la fe, y mire con quién conectó. Ella conectó con el héroe de Dios. El héroe de Dios en esta historia es Vos. Literalmente, el nombre de Vos habla de un hombre valiente, un hombre poderoso, un hombre que literalmente es un héroe. Según el versículo número 1, dice, hombre rico de la familia de Elimelec. Ruth conectó con este Vos, quien hasta ahora ella no sabe que es un pariente cercano que próximamente vamos a ver que puede redimirla. Para conectar con la gracia de Dios es imperativo conectarte con Jesús. En nuestra historia, el héroe de Dios es Jesucristo. Deuteronomio 25, el versículo 5 y 6, dice la ley, cuando hermanos habitaran juntos y muriese alguno de ellos y no tuviese hijo, la mujer del muerto no se casará fuera con hombre extraño. Su cuñado se llegará a ella y la tomará por su mujer y hará con ella parentesco. Y el primogénito que ella diere a luz sucederá en el nombre de su hermano, el muerto, para que el nombre de éste no sea borrado de Israel. Era una ley que si un hombre moría sin descendencia, entonces para poder rescatar su heredad, el cuñado allegaba con su mujer y este nuevo niño tenía el apellido del difunto para poder así preservar su heredad y descendencia. ¿Quién más que un pariente cercano lo suficientemente rico y fuerte para redimirlos y nacido en Belén? Vos. Vos era la persona indicada. Y mire la providencia de Dios. Encontramos a una mujer llamada Ruth, extranjera, moabita, pagana, de una cultura diferente, con dioses diferentes, pero que después de una historia tan trágica, en la cual ella pierde a su esposo, decide dejar su tierra para poder pertenecer al pueblo de Dios por amor a su suegra y por amor a Dios, viene a Belén y llega en el momento preciso para tener un encuentro con un hombre llamado Vos. Ahora debemos de recordar, ¿quién es Vos? ¿O quién era la mamá, la madre de este hombre llamado Vos? Bueno, la providencia de Dios hace que la madre de este hombre llamado Vos tampoco pertenecía al pueblo de Dios. De hecho, era una mujer ramera que vivía en el muro de una ciudad fortificada llamada Jericó. Que un día, cuando un grupo de espías fueron a espiar la tierra prometida, ella les escondió y Dios proveyó para ella rescate y salvación. Rahab la ramera, la madre de este personaje llamado Vos, quien ahora de manera providencial entra en escena en el tiempo justo de la siega, en el campo justo de Vos, y Vos decide ir en ese preciso momento en el cual Ruth está espigando. Cuando buscamos la gracia de Dios por fe, Dios mueve las circunstancias para bendecirnos en su providencia. Ruth fue al campo por fe porque oyó la provisión de Dios. Para la persona sin Cristo, Dios quiere ser su padre, que se case con Jesús y que se haga ciudadano del cielo. Él quiere darles las riquezas de su gracia. Deuteronomio capítulo 10, versículo 17 dice, porque Jehová vuestro Dios es Dios de dioses y Señor de señores, Dios grande, poderoso y temible, que no hace acepción de personas ni toma cohecho, que hace justicia al huérfano, a la viuda, que ama también al extranjero, dándole pan y vestido. Ahora, la decisión de Ruth era una decisión arriesgada, porque la fe sin obras es muerta. Pero Ruth estaba demostrando su fe en base a sus obras. Esta decisión de ir y rebuscar, espigar en el campo, no era un trabajo sencillo, no era un trabajo fácil, era un trabajo difícil que pudiésemos hoy en día comparar con lo que sería estar buscando entre la basura latas de aluminio o algo que comer. Literalmente, eso es lo que Ruth estaba haciendo. Y según nos explica el pasaje, ella desde la mañana, sin descanso, hasta ahora estaba trabajando. Ruth, sin duda alguna, era una mujer trabajadora. Una mujer que después es comparada con la mujer virtuosa. Y mire la impresión que da a vos. Muchos piensan que vos fue llamada la atención porque esta era una mujer hermosa. Lo más probable es que en este momento Ruth está sucia, está probablemente sudada, está cansada, ha trabajado todo el día. Quizás le llamó la atención porque era una mujer diferente que no conocía, pero sin lugar a dudas llamó su atención porque era una mujer trabajadora. Entonces vos, versículo 8, dijo a Ruth, oye, hija mía, no vayas a espigar otro campo, ni pases de aquí. Y aquí estarás junto a mis criadas. Mira bien el campo que siguen y síguelas, porque yo he mandado a los criados que no te molesten. Y por si fuera poco, mire al final del versículo número 9. Y cuando tengas sed, ve a las vasijas y bebe del agua que sacan mis criados. Ruth tomó una decisión en base a la fe, por la palabra de Dios. Arriesgó y tuvo obras en su fe. Y encontró gracia. Encontró gracia de parte de este hombre llamado Boaz, no solamente dándole un permiso especial para poder estar ahí, sino dándole la oportunidad, no como una mujer extranjera, sino como una de sus criadas, de sus siervas, y proveyéndole también del sustento del agua que ella fuera a necesitar. Cuando tomamos decisiones en base a la fe y nos conectamos con el héroe de Dios, Dios nos da gracia y Él provee nuestras necesidades. Hebreos 11:6 dice, pero sin fe es imposible agradar a Dios, porque es necesario que el que se acerca a Él, el que se acerca a Dios, crea que le hay y que es galardonador de los que le buscan. Cuando buscas la gracia de Dios por fe, Cristo, como vos, el personaje de nuestra historia, se interesa por ti y te vuelves más atractivo. La historia nos cuenta que vos no dejó las cosas ahí, sino que más adelante la invita a sentarse a su mesa a comer junto con ellos. Y no solo la invita a sentarse a su mesa, dice la historia que vos mismo le sirve a su mesa. De igual manera, cuando nosotros buscamos la gracia de Dios y conectamos con Jesucristo, Dios quiere y busca tener una relación con nosotros. Apocalipsis 3:20 dice, aquí yo estoy a la puerta y llamo. Si alguno oye mi voz y abre la puerta, entraré a él, cenaré con él y él conmigo. Marcos 10:45 dice, porque el Hijo del Hombre no vino para ser servido, sino para servir y dar su vida en rescate por muchos. Cristo, al igual que vos, quiere servirte a su mesa. Él quiere invitarte y servirte. Ahora mira la actitud de Ruth. Ruth había encontrado la gracia delante de vos. Ahora había visto la provisión de Dios y ahora está contenta. Ella podía decir, bueno, ya tengo la gracia de este hombre, ya voy a dejar de trabajar. Pero no. Segundo punto, la fidelidad a Dios. Para tomar decisiones que te conecten con la gracia de Dios se necesita la fidelidad a Dios. Cuando hallas la gracia de Dios, no solo es para el momento de tu conversión, sino también para el momento de tu vida cotidiana después de tu conversión. Una vida de comunión. Hallar gracia de Dios es más que hallar solo salvación, es hallar una relación favorable con Dios. ¿Cuál es la clave para cultivar esta relación personal? La actitud de Ruth, la humildad. Ruth misma se considera indigna y le dice en el versículo 10, ¿por qué he hallado gracia ante tus ojos para que me reconozcas siendo yo extranjera? No hay nada más que dañe una relación que la soberbia. Dios resiste a los soberbios, pero da gracia a los humildes. Y aquí encontramos una mujer virtuosa en humildad, buscando el favor de Dios, hallando gracia en humildad, pero siendo fiel. Mire, después de que ella comió y bebió, en el versículo número 15, se levantó para espigar. Después de ella haber conseguido esto que buscaba, ella pudo haber regresado a su casa, pero ella decidió ser fiel y seguir trabajando. Luego se levantó para espigar. Esto es algo increíble, cómo encontramos a esta mujer fiel, fiel a Dios y fiel a su fe. Y ve ella entonces encuentra la provisión de Dios. Dice que vos mandó a sus criados diciendo que recoja también espigas entre las gavillas y no la avergoncéis. Y no solo eso, sino que dejaréis también caer algo de los manojos para que ella lo recoja y no la reprendáis. Ella se va con las manos llenas. Ese día no solo tuvo el favor de Dios delante de vos, encontró provisión, encontró protección. Por su fidelidad, ella se fue llena, con una cantidad extremada de alimento, una cantidad grandísima, pero no se lo quedó para ella sola. En tercer lugar, para tomar decisiones que te conecten con la gracia de Dios, necesitas compartir el favor con los demás. Ella lleva una gran cantidad, dice el versículo 17, espigó pues en el campo hasta la noche y desgranó lo que había recogido y fue como un efa de cebada. Y lo tomó y se fue a la ciudad y su suegra vio lo que había recogido, sacó también luego lo que le había sobrado después de haber quedado saciada y se lo dio. Ella compartió la bendición que había encontrado. Cuanto más compartas con otros la gracia que has recibido de Dios, más tendrás para dar. Mateo 10:8 dice, de gracia recibiste, da de gracia. Ruth no sembró el trigo y no hizo nada para hacerlo crecer, simplemente cosechó los beneficios para sí misma. Es un cuadro de nuestra herencia en Cristo, donde seguramente nos beneficiaremos en los siglos venideros debido al trabajo que hizo Cristo por nosotros. La necesidad más grande de la humanidad es conectarse con la gracia de Dios. La pregunta es, ¿estás conectado con la gracia de Dios? ¿Eres fiel a Dios? ¿Y estás compartiendo con otros la gracia que has recibido? Hasta este momento de la historia, Ruth regresa con su suegra Noemí y le cuenta que conoció a un hombre llamado Boaz. Y hasta ese punto, Noemí recuerda, ese es un pariente cercano que te puede redimir. Y la historia no termina ahí, continúa. La gracia de Dios y cómo conectar con la gracia de Dios. Vamos a orar. Señor, gracias por la oportunidad que nos das de estudiar y meditar estos minutos en tu palabra. Ayúdanos, Señor, al igual que Ruth, tomar decisiones basadas en la fe y no en el temor como Elimelec. Tomar decisiones basadas en la fe en la palabra, hacer obras en nuestra fe y de esa manera encontrar la gracia. Una gracia que nos da seguridad, provisión. Permítenos ser fieles y poder compartir con otros la gracia que hemos recibido. En el nombre de Jesús. Amén. Que Dios les bendiga, hermanos.
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0: Cadena Radial Samaritano da la hora, 7 de la noche. 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
3: En Nueva Inglaterra iban a construir una represa que generaría miles de kilovatios de electricidad. En el valle en donde se pensaba construir la represa, había un pueblito con hermosas casitas y bien cuidados jardines.
4: El gobierno compró esas casas porque cuando se construyera la represa, esas casitas quedarían cubiertas por las aguas. Y dijeron a los dueños de esas casas que ya se había firmado el contrato para la construcción de la represa, pero que podían seguir viviendo en sus casas hasta unos días antes de que la construcción empezara. Entonces tendrían que abandonar sus casas. Y ese hermoso pueblito, desde el mismo momento que se firmó el contrato de construcción de la represa, comenzó a deteriorarse. La gente ya no reparaba sus casas ni cuidaba los jardines. Y lo que un día fue un hermoso y atractivo pueblecito se convirtió en un tugurio, aunque algunas personas siguieron viviendo allí hasta el último momento.
3: ¿Cómo explicar esto psicológicamente? He aquí la respuesta. Cuando no hay fe en el futuro, no se trabaja en el presente. 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

manifestación gloriosa de nuestro gran Dios y Salvador Jesucristo, quien se dio a sí mismo por nosotros para redimirnos de toda iniquidad y purificar para sí un pueblo propio, celoso de buenas obras. Esto habla, exhorta y reprende con toda autoridad. Nadie te menosprecie. Hace ya muchos años un submarino, el S-4, se hundió frente a las costas de Massachusetts. Se hundió en aguas profundas y muchos barcos vinieron rápidamente para tratar de rescatar a la tripulación y ver qué podían hacer. Varios buzos se sumergieron y uno de ellos, al poner su estetoscopio sobre la estructura metálica del submarino, escuchó un leve sonido. Tap, tap, tap, tap, tap, tap, tap, tap, tap. Era un mensaje en código Morse. El buzo sabía código Morse y el mensaje era más bien una pregunta de los marineros que estaban atrapados en el interior del submarino hundido, y la pregunta era: ¿hay alguna esperanza? ¿Hay alguna esperanza para nosotros? Es la misma pregunta que millones de seres humanos se hacen en la actualidad. ¿Hay alguna esperanza para nosotros? Para algunos, no hay ninguna esperanza. Alguien dijo que las palabras más tristes en cualquier idioma son: no tengo esperanza. Otros tienen esperanzas inciertas, que es el equivalente a no tener esperanza. Pero la Biblia, en los versículos ya leídos, habla de la segunda venida de Cristo como la esperanza bienaventurada. En la Biblia, ¿qué significa esperanza? No significa tal vez, ni pudiera ser, ni es posible que, ni cosa parecida. Significa certidumbre, pero no cualquier clase de certidumbre, sino certidumbre basada en la palabra de Dios. Es una seguridad absoluta anclada en la palabra de Dios. Es una certidumbre con anticipación. Es el saber que algo va a pasar. Cuando yo era un muchachito, mi padre solía llevarnos a pasear los domingos por la tarde. Mis hermanos y yo íbamos en el asiento de atrás del carro y mi madre en el asiento delantero junto a papá. Nosotros, en ese asiento de atrás, discutíamos por cualquier cosa y hasta peleábamos. Entonces mi padre, volteando la cabeza, simplemente nos decía: cuando lleguemos a casa, les voy a dar una paliza. Y esa no era una amenaza, era una promesa. Y conociendo como conocíamos a papá, sabíamos que esa era una promesa muy firme. Ahora escúcheme, esa era una promesa que no la esperábamos con anticipación. Pero la segunda venida del Señor, esa bendita esperanza, es algo que nosotros, sus hijos, debemos esperar con anticipación. Esa es esperanza en tiempo futuro. Y sabemos que Él vendrá nuevamente porque Él mismo lo dijo. Frente a esa ciertísima realidad, ¿cómo debemos vivir a la luz de su segunda venida? Permítame compartir con usted algunos puntos importantes. Primero, esa esperanza es purificadora. Tito 2:12 dice: enseñándonos que, renunciando a la impiedad y a los deseos mundanos, vivamos en este siglo sobria, justa y piadosamente. Ahora, por favor, busque Primera de Juan 3, los versos 2 y 3. Amados, ahora somos hijos de Dios, y aún no se ha manifestado lo que hemos de ser. Usted no se puede ni siquiera imaginar qué es lo que vamos a hacer, pero sí sabemos que cuando Él venga, seremos como Él es. Yo no sé exactamente cómo va a ser nuestro cuerpo resucitado, pero va a ser como el cuerpo glorioso del resucitado Señor Jesucristo. ¿No es eso estupendo? Con razón el salmista dijo: estaré satisfecho cuando despierte a tu semejanza. El apóstol Juan sigue diciendo: pero sabemos que cuando Él se manifieste, seremos semejantes a Él, porque le veremos tal como Él es. Y todo aquel que tiene esta esperanza en Él se purifica a sí mismo, así como Él es puro.
¿Qué haría?

0: Usted si supiera con toda certeza que en un determinado número de horas estará frente a Jesucristo, ¿qué es lo que haría? Creo que usted trataría de arreglar su vida espiritual. Trataría de limpiar su vida de cualquier cosa que no esté bien delante de Dios, ¿verdad? Pero digamos que no tiene ninguna idea de cuándo estará frente a Jesús. Entonces, ¿qué? Verá, no sabemos cuándo el Señor retornará. Y la Biblia dice que todo aquel que tiene esta esperanza en Él se purifica a sí mismo así como Él es puro. En Nueva Inglaterra iban a construir una represa que generaría miles de kilovatios en electricidad y que ayudaría a un mejor uso del agua. Pero en el valle en donde se pensaba construir la represa, había un pequeño pueblito con hermosas casitas y bien cuidados jardines. El gobierno compró esas casas porque cuando se construyera la represa, esas casitas quedarían cubiertas por las aguas. Y dijeron a los dueños de esas casas que ya se había firmado el contrato para la construcción de la represa, pero que podían seguir viviendo en sus casas hasta unos días antes de la construcción. Entonces tendrían que abandonar sus casas. Y ese hermoso pueblito, desde el mismo momento en que se firmó el contrato de construcción de la represa, empezó a deteriorarse. La gente ya no reparaba sus casas ni cuidaba los jardines, y lo que un día fue un hermoso y atractivo pueblecito se convirtió en un tugurio, aunque algunas personas siguieron viviendo allí hasta el último momento. ¿Cómo explicar esto psicológicamente? Aquí la respuesta. Cuando no hay fe en el futuro, no se trabaja en el presente. Si la gente tiene esperanza, si la gente puede ver que hay algo en el futuro, entonces se preocuparán del presente. Usted y yo tenemos fe en el futuro y por lo tanto estamos listos para el regreso del Señor Jesucristo. Anote 1 Juan 2:28. Y ahora, hijitos, permaneced en Él para que cuando se manifieste tengamos confianza, para que en su venida no nos alejemos de Él avergonzados. Cuando Jesús regrese, algunos serán salvados, pero otros serán avergonzados. Algunos miembros de las iglesias y algunos de quienes me escuchan en este momento, cuando Cristo regrese, exclamarán con júbilo, ¡Aleluya! ¡Amén! Otros, en cambio, no sabrán dónde esconderse, porque estarán avergonzados de la forma en que vivieron la preciosa vida que Dios les dio. Y cuando yo era un niño, vivíamos en East Palm Beach, en la Florida, y mi papá era un guardacosta. Y cuando le daban permiso, él venía a casa. Él tenía un carrito Ford modelo A. Y antes de regresar a la base, me decía, Adrián, durante mi ausencia harás esto y aquello y lo demás. Pero no hagas esto o aquello o lo demás. El trabajo que me dejaba papá era cortar el césped, botar la basura y, por sobre todo, obedecer a mamá. Algunas veces lo hacía todo, y otras veces no. Pero déjeme decirle que había gran diferencia en la forma que había vivido cuando escuchaba el sonido del motor del Ford modelo A cuando mi papá venía a casa. Ese carrito tenía una especie de descanso o plataforma a los lados, y me encantaba el ir a darle el encuentro a papá y llegar hasta la casa de pie en esa plataforma, que también servía como grada para bajar o subir del carro. Ahora, si yo había cumplido con las asignaciones que mi papá me dio, yo corría a abrazarle y a besarle. Pero otras veces, cuando escuchaba el sonido del motor y no había cumplido cabalmente con mis tareas o no había obedecido a mamá, yo corría a esconderme. Cuando Jesús regrese, yo quiero correr a su encuentro. Yo no quiero esconderme avergonzado. Así que recuerde, el regreso de Jesucristo es una esperanza purificadora. Si usted cree que Jesús puede retornar en cualquier momento, usted querrá vivir una vida pura y santa. Segundo, es una esperanza alentadora. Busque Colosenses 1, los versos 16 y 17. El apóstol habla del Señor Jesucristo y dice, porque en Él fueron creadas todas las cosas, las que hay en los cielos y las que hay en la tierra, visibles e invisibles, sean tronos, sean dominios, sean principados, sean potestades, todo fue creado por medio de Él y para Él. Y Él es antes de todas las cosas, y todas las cosas en Él subsisten. Eso significa que nada, absolutamente nada, está fuera de su control. Y lo estamos viendo y oyendo en estos días. Parecería como que el diablo está haciendo lo que se le antoja. Recuerde que el diablo solo tiene limitado poder. En cambio, Dios tiene poder ilimitado. Y que todo lo que existe fue creado por Él. Y que no es el producto de la nada más billones de años de evolución. Alguien dijo con mucha sabiduría, se necesita más fe para creer lo que enseña la evolución que para creer que Dios lo hizo todo. Dios es el poder de la creación. Pablo lo dice sencilla pero muy claramente, porque en Él fueron creadas todas las cosas. ¿Qué es lo que evita que nosotros nos salgamos disparados al espacio? Y con toda seguridad usted dirá, pues la ley de la gravedad. Y si yo le pregunto, ¿qué es la ley de la gravedad? Es posible que usted me diga, es la ley que mantiene a todas las cosas juntas. Pero, ¿qué es lo que mantiene juntas todas las cosas? La gravedad. Bien, pero, ¿qué es la gravedad? Lo que mantiene juntas todas las cosas. Y así podemos pasar toda una vida con esta forma de razonamiento circular. ¿Me permite decirle qué es lo que mantiene juntas todas las cosas? Es el Señor Jesucristo. Él es, por así decirlo, el pegamento, la goma del universo. Él es el poder de la creación. Él es el preservador de la creación. Él es el propósito de la creación. Jesús es quien controla el universo. Él es el rey sentado en su trono. Y usted me dirá, pastor, ¿cómo puede decir que Jesús controla el universo? ¡Mire el desorden que existe en el mundo! Cierto, tiene toda la razón. ¿Sabe por qué el mundo está como está? Primero, porque el novio, o sea Cristo, no está con su novia, la iglesia. Cuando Jesús regrese, su novia, la iglesia, será arrebatada para estar con el novio. Y uno de estos días habrá una gran ceremonia matrimonial, las bodas del Cordero. Segundo, el criminal, Satanás, no está en donde debe estar, en la prisión. Nunca hable de que el diablo está en el infierno, porque eso no es cierto. Pero que un día estará en el infierno, eso sí es cierto. El infierno es para el diablo y los ángeles que le siguieron. Mire lo que dice Apocalipsis 20:10. Y el diablo que los engañaba fue lanzado en el lago de fuego y azufre. La razón por la que hay tantos problemas en el mundo es porque el criminal, el diablo, anda suelto. Tercero, el rey todavía no está en su trono. Cristo está en su trono en el cielo. ¿Qué es lo que decimos cuando oramos el Padre nuestro? Venga tu reino, sea hecha tu voluntad, como en el cielo, así también en la tierra. Lo triste es que algunas personas no creen que Jesús va a reinar física y corporalmente en esta tierra. Por favor, piensen lo siguiente. ¿Por qué Jesús nos enseñó esa oración si no tenía ninguna intención de contestarla? Pregunta, ¿ha sido ya contestada esa oración? ¿Cree usted que la voluntad de Dios se la está haciendo ahora mismo aquí en la tierra como se la hace en el cielo? No. Pero cuando Jesús regrese, esa oración se hará una realidad. Busque primera de Timoteo 6:15. La cual a su tiempo mostrará el bienaventurado y solo soberano, rey de reyes y señor de señores. Cuando la novia esté con su novio, cuando el criminal esté en prisión y cuando el rey esté en su trono, esa es la esperanza que nos anima, ¿no le parece? Pero, ¿qué significa eso para usted o para mí? Pongamos una sonrisa en nuestro rostro porque nuestro rey viene y viene pronto. Después de la resurrección del Señor Jesucristo, no hay una sola nota negativa en el Nuevo Testamento. No tenemos que esperar para saber quién va a ganar. Satanás ya fue derrotado en el Calvario y Jesús regresará para gobernar y reinar. Tercero, es una esperanza unificadora. Veamos 1 Tesalonicenses 3, los versos 12 y 13. Y el Señor os haga crecer y abundar en amor unos para con otros y para con todos, como también lo hacemos nosotros para con vosotros, para que sean afirmados vuestros corazones, irreprensibles en santidad delante de Dios nuestro Padre, en la venida de nuestro Señor Jesucristo con todos sus santos. Aquí se eslabona la segunda venida del Señor con la santidad y el amor por todos los santos y entre todos los santos. Es cierto, hay cosas que deben separar a las personas, porque es mejor estar divididos por la verdad que estar unidos por la mentira. Pero los hijos e hijas de Dios que aman al Señor Jesucristo y que creemos que Él puede regresar en cualquier momento, ¿sabe lo que debemos estar haciendo de acuerdo a lo que Pablo les dijo a los hermanos en la iglesia de Tesalónica? Que debemos tener un ferviente amor los unos por los otros. Pero para amarnos unos a otros, debemos tener un amor sobrenatural que nos unifique. Y la única forma de tener esa clase de amor es si somos hombres y mujeres salvados, redimidos por Cristo. ¿Es usted ya un hijo o una hija de Dios? Si aún no lo es, le invito a decir conmigo la siguiente sencilla oración. Querido Dios, no siempre mis palabras y mis actos son una demostración de amor, sino todo lo contrario. Por eso me asombro de que tú me ames y quieras salvarme y perdonarme, gracias al sacrificio que hizo tu Hijo el Señor Jesucristo en la cruz del Calvario. Señor Jesús, tú entregaste tu propia vida para pagar la deuda de mis pecados, para perdonarme, para salvarme. Por eso te invito a que seas mi Salvador y mi Señor, y tomes el control de mi vida y mores en mi corazón para siempre. Hazme la clase de persona que tú quieres que sea. Lo pido en tu santo nombre. Amén. Si usted hizo esa decisión espiritual por Cristo, le invito para que nos escriba contándonos al respecto. Deseamos ser parte de su alegría espiritual. Cuando nos escriba, nos dará la oportunidad de orar por usted y su decisión de ser un creyente en el Señor Jesucristo.
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1: Geraldine desde Chile escribe, estoy en una etapa de mi vida tremendamente difícil y las predicaciones del amor que vale han sido un alivio y una gran bendición para mi vida y mi familia.
2: Rafael, de Caracas, Venezuela, escribió: siempre escucho el amor que vale. Ya confesé a Jesús como mi Señor y mi Salvador. Por lo tanto, al gran yo soy, sea la alabanza, el honor y la gloria.
1: Flavia de Argentina dice: les agradezco su programación, que es de mucha ayuda para una mujer como yo. Gracias a su programación, volví al camino del Señor, y hoy ya no estoy sola, ahora tengo a Jesús.
2: Nos gozamos con Edwin de Buenos Aires, Argentina. Dudé de la existencia de Dios y terminé diciendo: Dios no existe. ¡Qué gran blasfemia! Mi vida iba mal y entré en un estado de depresión profunda y me acordé de aquel Dios que un día negué y busqué radios cristianas, sintonicé el programa El Amor que Vale. Pude entender que necesitaba recibir a Cristo en mi corazón como mi Salvador. Oré y recibí a Jesús en mi corazón. A partir de ese momento, cambió mi vida para siempre. Gloria a Dios. 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Soy Andrés García Vigio y ha sido un placer estar con usted hoy. Aprovechamos para agradecer a Maritza Edmiston y Lenín de Llanón por la producción de esta enseñanza. Oramos que las enseñanzas claras y prácticas del pastor Adrian Rogers le ayuden a conocer el amor de Cristo más profundamente y que usted crezca y que se acerque aún más a Él a través de lo que Dios revela a su corazón y saber que Jesús es, en verdad, el amor que vale.

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La Biblia declara que al tercer día algunas mujeres fueron a aquella tumba y alguien les preguntó: ¿por qué buscan entre los muertos?

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1: Cadena Radial Samaritano da la hora, 8 de la noche.
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3: Es ahora, no solo yo he estado en Cristo, a través de toda su obra redentora cuando ni siquiera yo estaba vivo, Él hizo todo por mí, pero ahora, por su poder soberano en la regeneración, Cristo está en mí.
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3: Colosenses 3:11 dice, Cristo es todo y en todos. Esa es una afirmación absolutamente que abarca todo y no se limita a nada. Cristo es todo, todo de Dios, y está en todos los que pertenecen a Dios. Por eso 1 Corintios 3:16 dice, vosotros sois el templo de Dios. Efesios 3:20 dice, el poder de Dios obra en vosotros la plenitud de Dios. Efesios 2:22 dice, vosotros sois morada del Espíritu. Cristo está en ustedes, Dios está en ustedes, y el Espíritu Santo está en ustedes. La Trinidad está en ustedes, porque la Trinidad es indivisible. Esto es un lenguaje asombroso, sorprendente, impactante, que el Dios Trino ha establecido residencia en cada creyente cristiano regenerado. Somos el lugar de morada de Dios. Ahora, como hemos estado diciendo en estos primeros mensajes, esto es la esencia de la santificación. Cuando pensamos en nuestra biografía, es elección, justificación y glorificación, y entre la justificación y la glorificación solo hay una cosa que está pasando, y eso es la santificación. Ese es el proceso de hacerlo usted santo, disminuyendo su apego al pecado y aumentando su apego a la justicia, disminuyendo la frecuencia de su pecado y aumentando la frecuencia de su justicia, volviéndose menos como usted era y más como Cristo es. La santificación es la obra de Dios en el alma entre la justificación y la glorificación. El asunto es que debemos ocuparnos, Filipenses 2, en lo que Dios está obrando en nosotros, en lo que Dios está operando en nosotros. Debemos adoptar la esencia del mismo que habita en nosotros. Eso es piedad, santidad, semejanza a Cristo. Cuando hablamos de 2 Corintios 3:18, al contemplar su gloria, somos transformados a su imagen de un nivel de gloria al siguiente en una progresión. Y eso es la obra del Señor, que es el Espíritu. El Espíritu Santo hace esta transformación, moldeándonos en el

Usted necesita entender que está expuesta maravillosamente en el capítulo 1 de Efesios. Estábamos en Cristo cuando Dios eligió a los escogidos. Estábamos en Cristo cuando Él vino al mundo, vivió una vida justa, murió una muerte sustitutiva, como dije, fue sepultado, resucitó, ascendió, se sentó a la diestra del Padre y fue coronado de gloria. Estamos en Cristo antes de que hubiéramos vivido. Y quiero que piensen en lo que significa estar en Cristo, así que veamos un poco más de cerca el siguiente versículo, Efesios 1:4. Y esto en sí mismo realmente es una declaración sorprendente. Según nos escogió en Él antes de la fundación del mundo. Muy bien, estamos antes de la fundación del mundo aquí, lo cual significa que estamos en la eternidad pasada. Nada existe excepto Dios mismo. Y Dios, el Dios Trino, diseña un propósito que se desarrolla en la historia redentora. La doctrina de la elección significa que estábamos en Cristo antes de que existiera cualquier cosa. Y la verdad de la elección, entonces, escuche, establece que nuestra unión con Cristo es eterna. Fue una unión eterna cuando Dios la inició. Y, por supuesto, continúa eternamente en la gloria eterna del cielo. Todos los escogidos estaban presentes en la mente del Padre, en la mente del Hijo y en la mente del Espíritu Santo. Dios sabía exactamente quiénes estaban en su Hijo, sabía exactamente quiénes iban a ser redimidos, Él sabía exactamente quiénes iban a ser llevados al cielo. El plan de redención fue trazado, la obra de redención fue realizada por Cristo, y a través de todo eso nosotros, por nombre, por persona, por identidad, estábamos en la mente del Dios Trino. Luego, el apóstol Pablo pasa a la redención. Ahora nos movemos en el tiempo. Nos escogió en Él antes de la fundación del mundo, y la meta era que fuéramos santos e irreprensibles delante de Él, y eso es la glorificación. Así que, ténganlo en mente, Él hizo la elección en la eternidad pasada de que eventualmente seríamos santos e irreprensibles delante de Él. Eso es la glorificación. Pasamos de la elección a la glorificación. Entonces, cuando Dios nos escogió, no escogió solo perdonar nuestros pecados, escogió llevarnos a la gloria. Por eso en Juan 6, Jesús dijo, todo lo que el Padre me da vendrá a mí, y al que a mí viene, no lo echaré fuera, sino que lo resucitaré en el día postrero, porque el plan no era parcial, el plan era completo. El plan era llevarnos a nosotros, que estamos en Cristo, en santidad y siendo irreprensibles delante de Él. ¿Qué había detrás de esto? En amor. Él nos predestinó para ser adoptados como hijos mediante Jesucristo. En amor. Lo hizo por amor. Lo hizo por amor. Colocó su amor en nosotros cuando no existíamos. Así que realmente no es que fuéramos tan agradables, porque el hecho es que no lo éramos. Todos nacemos en pecado, enemigos de Dios. Pero el amor incomprensible y generoso de Dios fue colocado en nosotros para que Él, por la intención bondadosa de su propia voluntad, para alabanza de la gloria de su gracia, que nos concedió gratuitamente en el amado, nos hiciera hijos. Ahora, ¿qué significa ser hijo? El concepto clave en la adopción es la herencia. Ese es el concepto clave en la adopción en las Escrituras, es la herencia. Él nos estableció en la eternidad pasada, porque estábamos en Cristo allí, para que un día recibamos la herencia de todo lo que el cielo posee, junto con aquel en quien encontramos nuestra vida, el Señor Jesucristo. Así que la Biblia es la de nosotros como coherederos con Cristo. Ahora, para hacer esto una realidad, tuvo que hacer la obra de redención, versículo 7. En Él, en Cristo, tenemos redención por su sangre, el perdón de nuestros pecados según las riquezas de su gracia, que nos concedió generosamente a todos. Ahora llegamos a la redención. En Él tenemos redención. ¿Qué significa eso? Significa que cuando Él realizó su obra de redención, estábamos en Él. Así como estábamos en Él, antes de la fundación del mundo, estábamos en Él cuando Él realizó la obra de redención. Escuche Colosenses 1:13. Él nos libró de la potestad de las tinieblas y nos trasladó al reino de su amado Hijo, en quien tenemos redención, el perdón de pecados. ¿Entendió eso? En Él.

0: en su Hijo amado, tenemos redención. Estamos unidos a Él en todo sentido. En Gálatas, en el capítulo 3 y versículo 27, porque todos ustedes que fueron inmersos en Cristo, no en el bautismo de agua, sino en la unión en sí, en el momento de la salvación, todos ustedes que fueron inmersos en Cristo, se han revestido de Cristo. Lenguaje poderoso. Así que, literalmente, estamos unidos a Él en su vida de obediencia. Estamos unidos a Él en su vida de obediencia. Él vivía una vida santa y nosotros estábamos allí en Él viviendo esa vida santa. Ese tipo de realidad increíble se menciona de nuevo por el apóstol Pablo, Romanos 5, 19, por la obediencia de uno. Muchos fueron constituidos justos. La justicia de Cristo, la justicia sin pecado de Cristo a lo largo de su vida, nos fue acreditada porque estábamos en la mente de Dios y en la mente de Cristo y en la mente del Espíritu Santo en Cristo, en su obediencia. Él dijo, solo hago lo que el Padre me diga que haga. Solo hago lo que el Padre me muestra que haga. Solo hago lo que el Padre quiere. Nunca hago nada que no sea lo que el Padre quiere. Una vida perfecta de obediencia. Estábamos unidos a Él en esa obediencia. Por eso, de nuevo, en 1 Corintios capítulo 1, versículo 30, un versículo importante del que hablamos antes. Mas por Él, por la obra de Dios, estáis vosotros en Cristo Jesús, quien nos ha sido hecho por Dios justicia, santificación y redención. Estábamos en Cristo y en Cristo tenemos nuestra santificación. Él llevó nuestros pecados en su cuerpo para que pudiéramos convertirnos en la justicia de Dios en Él. Y la realidad más central de nuestra unión con Cristo es su obra expiatoria. Obviamente es la obra de su encarnación, su vida sin pecado, su muerte expiatoria. Dios literalmente infligió sufrimiento injusto, castigo injusto al Señor Jesús y consecuentemente otorgó bendiciones celestiales a los pecadores. Lo digo de nuevo, infligió sufrimiento injusto al Señor Jesús y otorgó bendiciones inmerecidas a los pecadores. El Señor Jesús fue tratado de manera diferente a lo que merecía para que nosotros pudiéramos ser tratados de manera diferente a lo que merecemos. Esta es la gran comprensión esencial de la expiación. El sufrimiento injusto de uno a los ojos de Dios se convierte en la base suficiente para la bendición no merecida del otro. Ahora hay personas que dicen, no sé acerca de eso, parece un error de justicia. Castigar a alguien que es inocente y bendecir a alguien que es culpable. Si parece un error de justicia, sepan esto. El plan fue diseñado, autorizado y completado por el juez santo y divino, la fuente suprema de verdad y justicia. Lo siento, la definición que usted tiene de justicia no es la que importa, solo la de Dios lo es. Dice, bueno, espera un momento, no parece justo para Jesucristo. Entonces sepa esto, la sustitución de Él fue voluntaria. Él dijo, nadie me quita la vida, yo la pongo por mí mismo. Lo hizo por el gozo que fue puesto delante de Él. No se violó ninguna ley porque el legislador santo solo hace lo que es justo. No hay derechos negados porque el Hijo de Dios solo hace lo que el Padre quiere porque también quiere hacerlo perfectamente. Todas las realidades de la expiación se originaron en el amor de Dios por su Hijo y el amor de Dios por los pecadores. Y el Hijo estuvo dispuesto porque sabía que el resultado era llenar el cielo con una humanidad redimida que glorificaría al Padre, al Hijo y al Espíritu Santo por los siglos de los siglos de los siglos y llenaría el cielo eterno con adoración. Entonces, el aspecto principal que necesita entender acerca de la expiación y la obra de redención es la unión íntima, personal y eterna entre el Señor Jesucristo y los pecadores escogidos por quienes vivió, por quienes murió, por quienes resucitó, por quienes ascendió y por quienes fue coronado. La deidad del sustituto, Cristo, le da al acto de sustitución la naturaleza de homenaje personal a la ley santa rota de Dios, reconocimiento personal del mal causado por el pecado, experiencia personal de la ofensa que el pecado es para el Dios Santo, y todo eso por el Señor mismo, para cuya satisfacción las penas son cumplidas. Isaías 53 dice que a través de todo su alma quedó satisfecha. Así que al ofrecerse a sí mismo al Señor Jesús, se une a todos los que están en Él. Él no hizo todo eso por un grupo desconocido de personas, aún por decidir. Lo hizo por aquellos que ya estaban en Él, por el acto soberano de Dios. No es una obra potencial de redención, es una obra real. Eso es lo que los teólogos han llamado redención particular. Estábamos allí en Él antes del tiempo. Estábamos allí en Él durante su obra redentora terrenal. Estamos en Él ahora y estaremos en Él para siempre. ¿Y cómo pasó eso? ¿Cómo se aplica a nosotros? Es aplicado a nosotros mediante la fe. Escuche Efesios 2:5. Aún estando nosotros muertos en pecados, Dios, debido a que Él es rico en misericordia, debido al gran amor con que nos amó, nos dio vida juntamente con Cristo. ¡Qué declaración! Él resucitó a Cristo, nos resucitó a nosotros. Nos resucitó con Él, versículo 6. Nos sentó con Él en los lugares celestiales en Cristo, para mostrar en los siglos venideros las abundantes riquezas de su gracia en bondad hacia nosotros en Cristo Jesús. Esa es la realidad de ser coherederos. ¿Cómo pasó esto? Porque por gracia habéis sido salvos mediante la fe. Y esto no de vosotros, pues es don de Dios, no por obras para que nadie se gloríe. Todo es un regalo de Dios basado en la elección soberana de Dios. La función que desempeñamos es mediante la fe, pero la fe no es algo de nosotros. Incluso la fe para creer es un regalo de Dios. Él realizó la elección, Él realizó la regeneración, Él dio la fe, el arrepentimiento. Ahora, algo más ha sucedido en la santificación. Estamos en Cristo, pero algo notable ha ocurrido en la santificación. ¿Cristo es ahora qué? ¿Cristo ahora está qué? En nosotros. Él está en nosotros. Estamos en Cristo, quien se ha convertido en nuestra santificación, pero ahora Cristo está en nosotros. Estamos en Cristo en todos los sentidos. Es algo interesante de pensar, pero en Primera de Tesalonicenses se refiere a los muertos en Cristo. Incluso cuando usted está muerto, todavía está en Cristo. Incluso cuando usted está muerto, todavía está en Cristo. Incluso cuando su cuerpo está en una tumba, en descomposición, todavía pertenece a Cristo y un día será levantado para unirse a su espíritu glorificado en su presencia. Usted nunca deja de estar en Cristo en lo que a Dios concierne desde la eternidad pasada hasta la eternidad futura. Y cuando usted se convierte en creyente, se convierte en el templo de Dios, el templo de Cristo, el templo del Espíritu Santo. Y Cristo establece su residencia en usted. Ahora ya no es algo que está en la mente de Dios cuando no está allí. Ahora es una realidad y está allí. Cristo está ahora en usted. No es de extrañar que Pablo le diga a los corintios, ¿qué? ¿Qué? ¿Ustedes que han estado en Cristo desde toda la eternidad, ustedes que han pertenecido a Dios y a Cristo desde la eternidad pasada hasta la eternidad futura, ustedes en quienes Cristo ahora vive, ustedes unirían a Cristo a una prostituta? Es una declaración sorprendente. ¿Harían eso? Cristo ahora está en ustedes. Cuando estaban en Cristo no podían hacer nada. Cuando solo era usted en Cristo, Cristo lo hacía todo. Ahora Cristo está en usted. Vaya Juan 15, hay muchas formas de hablar al respecto. Pero vaya Juan 15. Ahora, el resto era todo el lado de Dios de que usted está en Cristo. Ahora hay un cambio dramático. Cristo está en usted. Y en Juan 15, versículo 4 dice, permaneced en mí, yo en vosotros. Si ustedes permanecen en mí, yo en ustedes, permanecen en mí, yo en ustedes, como el pámpano no puede llevar fruto por sí mismo si no permanece en la vid, así tampoco vosotros si no permanecéis en mí. Yo soy la vid, vosotros los pámpanos, el que permanece en mí, yo en él, este lleva mucho fruto, porque separados de mí, nada que podéis hacer. Cuando solo está usted en Cristo en la mente de Dios, usted no puede hacer nada, pero cuando Cristo vino a vivir en usted, ahora usted lleva fruto. ahora usted lleva fruto. Usted contrasta eso con la rama de Judas que no lleva fruto, cortada y quemada, distinguiendo a Judas de los otros discípulos. El versículo 8 dice, mi Padre es glorificado en esto, en que llevéis mucho fruto. En que llevéis mucho fruto. Y ahora usted tiene a Cristo en usted y puede llevar mucho fruto. Esto es permanente, por cierto. Él nunca nos dejará ni nos desamparará. Nada jamás nos separará del amor de Dios en Cristo. Nuestra vida está escondida con Cristo en Dios. Eso nunca puede cambiar. Nadie puede arrebatarnos de la mano de Dios. Nadie puede hacer nada para que Cristo nos deje. Esta es la realidad que está en el cimiento de la santificación. Cristo en nosotros. Ahora, volvamos a Efesios 1. Así que nuestra elección fue en Él. Nuestra redención es en Él. Nuestra santificación es en Él y Él en nosotros. Y luego la glorificación. Vemos la glorificación, conforme vemos el versículo 10, la suma de todas las cosas en Cristo, cosas en el cielo y cosas en la tierra, el fin de todo. Y luego, al final del versículo 10, en Él hemos obtenido una herencia, habiendo sido predestinados según su propósito, el propósito del que hace todas las cosas conforme al designio de su voluntad. Un día seremos para alabanza de su gloria en Cristo. Versículo 14, vamos a recibir una herencia y el Espíritu Santo es el enganche, la garantía de esa herencia para alabanza de su gloria. Y habla sobre nuestra herencia. Tenemos una herencia, tenemos una promesa, tenemos una garantía, estamos sellados, vamos a ser redimidos como la posesión permanente, eterna y personal de Dios. Todo para la alabanza de la gloria de su gracia. Así que la santificación es ahora. No solo yo he estado en Cristo a través de toda su obra redentora cuando ni siquiera yo estaba vivo. Él lo hizo todo por mí, pero ahora, por su poder soberano en la regeneración, la justificación, Cristo está en mí. Y la vida que yo vivo, la vivo por la fe en el Hijo de Dios, quien me amó y se entregó por mí. Vivo entonces en una relación con Cristo, ¿no es así? Usted no se define por la ley, se define por Cristo. Por eso 2 de Pedro 3:18 dice, creced en la gracia, creced en la gracia. Usted no crece en la ley, crece en la gracia y en el conocimiento de nuestro Señor y Salvador Jesucristo. Una vez más, volvemos a 2 Corintios 3:18. A medida que usted crece en su conocimiento de Cristo, está creciendo en gracia. ¿Por qué? Porque cuanto más conoce a Cristo, más maravilloso se vuelve para usted, más toma el control de su vida y más se parece usted a Él. La naturaleza de nuestra unión con Cristo en el Nuevo Testamento es demostrada de varias maneras. A veces es como un fundamento y un edificio. Él es el fundamento, nosotros somos el edificio, Efesios 2. A veces es como una vid y sus ramas, el David, nosotros las ramas, Juan 15. A veces es como un esposo y una esposa, Efesios 5. Incluso como una cabeza y un cuerpo, ese tipo de imágenes. Pero todo esto es para ilustrar la conexión inseparable que tenemos con Cristo cuando no solo estamos en Él, sino que Él está en nosotros. Esto es lo que usted debe tener presente. Cristo, el Padre, el Hijo y el Espíritu Santo, vivos en mí, en todas partes, a donde voy, en todo lo que pienso, en todo lo que digo, en todo lo que hago, solo resumiéndolo. Es una unidad orgánica, somos como un solo cuerpo. Es una unidad legal, Cristo es nuestra cabeza representativa. Es una unidad virtual, toda la vida fluye de Él. Es una unidad espiritual porque Dios es espíritu. Es una unidad permanente porque nada puede alterarla. Entonces, ser un cristiano santificado no es simplemente de alguna manera tener un amor inusual por Cristo. Muchas personas tienen actitudes sentimentales hacia Cristo. No se trata de tener algún tipo de conexión misionera con Jesús que quiere ayudar a los pobres, aunque eso sea noble y esperado. Ser cristiano no es tener algún tipo de afinidad por la moralidad que el Señor defendió. Ser cristiano no es tener una unión sacramental con Cristo en la que usted cubre ciertos rituales, y ser cristiano no es simplemente una asociación religiosa con Cristo. Ser cristiano es decir esto, Él es tu vida. 1 Juan 4:15, todo aquel que confiese que Jesús es el Hijo de Dios permanece en Él y Él en Dios. Se trata de estar en Él y Él en nosotros. Me encanta el comienzo de la epístola a los tesalonicenses, Pablo, Silvano y Timoteo a la iglesia de los tesalonicenses, en Dios Padre y en el Señor Jesucristo. Estamos en Él, Él esté en nosotros. Que ustedes sean llenos de toda la plenitud del Dios que habita en ustedes. Que sean llenos del Espíritu de Cristo que vive en ustedes. Esto transformará de manera dramática, no solo su relación con Él verticalmente, sino también cada relación horizontal. Señor, una vez más, gracias por tu palabra, su poder y su claridad. Y hay mucho más que se puede explorar en este gran tema. Que todos nosotros seamos estudiantes de lo que significa tener la promesa de que no solo estamos en Cristo, sino que Él está en nosotros. Que eso siempre esté en nuestros pensamientos conscientes. Cristo está en mí. Donde quiera que vaya, lo que sea que haga, lo que sea que piense, lo que sea que diga, Cristo está allí. Y debido a que Él está allí, podemos dar mucho fruto para tu gloria. Hazlo así, te lo pedimos, en el nombre de aquel que nos amó y se entregó por nosotros. Amén.
1: Es así como hemos aprendido que tener a Cristo habitando en nosotros no es una metáfora, sino el poder divino por el cual Dios santifica a su pueblo desde que lo justifica hasta que lo glorifique. Parte de la serie Cristo formado en usted, como la iglesia se vuelve como Cristo, aquí en Gracia a vosotros. 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

Una vez mi esposo y yo estábamos esperando una respuesta de Dios. No sé a cuánto a usted le ha pasado que cuando está esperando una respuesta, su corazón se pone en angustia y necesita el don de esperar, la paz de Dios. Me recuerdo que estando en el trabajo, Dios me dio una respuesta, esta letra a mi mente, a mi corazón. Me decía: Daniel, no importa la circunstancia que estés pasando, la última palabra la tengo yo. Esta oración ha sido de gran bendición para nosotros. Y en esta noche te digo, no importa lo que estés pasando, la última palabra la tiene el Señor.

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0: Cadena Radial Samaritano da la hora, 9 de la noche.
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2: ¿Qué tiene usted por lo cual debe estar agradecido? Probablemente usted podría compilar una lista bastante larga de personas y cosas que han sido una bendición para usted. A la cabeza de la lista, ¿qué tal colocar lo que Dios ha hecho en su vida? Hoy aquí, en Momento Decisivo, el Dr. Jeremiah le anima a avanzar por la vida con un corazón agradecido. ¿Hay en su hogar una viva y entusiasta actitud de gratitud? Si necesita una infusión de alegría, siga en sintonía al mensaje de hoy, titulado Paso 8. Dar gracias por la bondad de Dios. 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
3: Estamos muy agradecidos que nos acompañen hoy al continuar nuestra consideración de los 10 pasos para la renovación espiritual, tomados del libro de Nehemías del Antiguo Testamento, particularmente la segunda mitad del libro, en donde tenemos el relato de cómo Esdras y Nehemías participaron con el pueblo de Dios que había vuelto a Jerusalén para reconstruir las murallas de la ciudad. Se habían apartado de nuevo de la comunión con el Señor, así que aquí tenemos los pasos que les hicieron volver. Hoy vamos a hablar de un ingrediente importante en toda obra de Dios. Se trata de la importancia de la gratitud o acciones de gracias. El estudio de hoy habla del paso 8, dar gracias por la bondad de Dios. Así que, volvamos a la verdad que nos enseña el libro de Nehemías del Antiguo Testamento y continuemos nuestra consideración de 10 pasos para la renovación espiritual.

Oí una historia de una mujer que planeaba una comida especial después del culto del domingo por la mañana. Después de poner la carne en el horno, ella y su esposo se fueron a la iglesia. Ella estaba absolutamente segura de que su pastor terminaría a tiempo esta semana en particular. Cuando llegó a la iglesia, descubrió que había un énfasis especial ese domingo y que un famoso predicador invitado iba a predicar. Su esposo era diácono, así que él se sentó en la primera fila. Ella se sentó en la última fila. Como el predicador se alargaba y se alargaba, se hizo muy evidente que él no iba ni siquiera a acercarse a terminar a tiempo. Así que ella se preocupó mucho por su carne que estaba horneando en casa. Así que le escribió una nota a su esposo y le pidió al ujier que se la llevara. Pero el ujier le entendió mal y llevó la nota y se la entregó al predicador, que leyó la nota y de inmediato detuvo el sermón y tomó asiento. Después del culto, el pastor le preguntó al predicador invitado por qué había acabado de manera tan abrupta. Él dijo: recibí una carta insultante de un miembro de su congregación. ¿En serio? ¿Y qué decía?

En esta serie, estamos estudiando Nehemías, empezando en el capítulo 8, como la segunda mitad del libro. Hemos hablado de las cosas que necesitamos hacer para volver a la comunión con Dios y para fomentar la renovación en nuestras vidas. Estos son los pasos de los que hemos hablado. 1. Necesitamos volver al libro de Dios. Paso número 2. Necesitamos ser serios en cuanto a la obediencia. El tercer paso es que necesitamos preocuparnos por el pecado. El cuarto paso es que necesitamos absorbernos en la adoración. El quinto paso es que necesitamos asumir la responsabilidad por nuestra conducta. El sexto paso es que necesitamos comprometernos a ofrendar. El séptimo paso es que necesitamos ofrecernos nosotros mismos para el servicio. Hoy, como paso número 8, necesitamos dar gracias por la bondad de Dios. Estas son simplemente actividades que son parte del proceso de renovación. El capítulo 12 del libro de Nehemías es un recordatorio contundente y muy interesante de una tarea inconclusa. Si se le estudia con atención, se nota que desde el capítulo 6 de Nehemías al capítulo 12 casi ni se menciona la muralla para nada, y sin embargo, todo el libro de Nehemías trata de la reconstrucción de los muros de Jerusalén. En Nehemías 6:15 leemos: fue terminado, pues, el muro el 25 del mes Elul en 52 días. Y desde el capítulo 6 hasta el mismo capítulo 12 es como si la muralla hubiera desaparecido. ¿Qué sucedió? Lo que al parecer era una muralla terminada se deja a un lado y se le deja a fin de dar instrucción respecto a las cosas de que hemos estado hablando en esta serie de mensajes por causa del pueblo. ¿Por qué? Como se ve, una vez que el proceso quedó concluido, lo más importante en todo el proceso era asegurarse de que el pueblo de Dios estuviera listo para disfrutar de su nueva herencia. Una cosa es construir la muralla y entusiasmarse por el proyecto. Es una cosa muy diferente entender que ahora que está terminada, hay nuevas oportunidades, nuevas responsabilidades y nuevos requisitos que le corresponden a uno. Si se vuelve a los capítulos que van desde el capítulo 6 hasta el capítulo 12, se verá lo que se hace por el pueblo en los días de Nehemías, ahora que el proyecto de la muralla estaba terminado. Pero antes de que ellos se mudaran a la ciudad, hay un tremendo despertamiento que tiene lugar entre el pueblo en términos de su respuesta a la palabra de Dios y en vérselas con la obediencia y empezar a reconocer su responsabilidad personal e individual delante de Dios. Hay una interrupción entre la conclusión de la muralla y la celebración de la terminación del muro. Alguien ha observado que en esencia, cuando se avanza de los capítulos 1 al 6, se ve la muralla. Y al mirar la muralla, se nota que la muralla está ejerciendo un tremendo efecto en los enemigos de Dios. Recuerden cómo, cuando ellos vieron que la muralla iba subiendo, todos los enemigos dijeron: saben, no podemos permitir que eso suceda. Si ellos logran fortificar la ciudad, ya no podemos vencerlos. Así que todos los enemigos de Dios vieron la muralla y eso fue realmente algo que los asustó. Pero ahora, del capítulo 6 en adelante, la muralla ya está levantada y la muralla ya no es problema para los enemigos de Dios. Ahora, la muralla está empezando a decirle algo al pueblo de Dios. En un mensaje pasado, aprendimos lo difícil que fue conseguir que algunos se mudaran dentro de la muralla. Ellos habían aprendido a vivir de manera cómoda fuera de su comunidad urbana y ahora se les pedía, de hecho, a algunos se les seleccionó para que se mudaran a vivir dentro de la ciudad. Como ven, lo que tenemos aquí, por un lado, es que la muralla produce aprecio de lo que significa estar fuera hasta que quedó terminada. Ahora los judíos tendrán que aprender cómo apreciar lo que es estar dentro del muro. La iglesia de Jesucristo es así. Desde afuera la vemos como no creyentes. Pero a veces, después de que nos mudamos dentro de la iglesia, nos lleva un tiempo entender lo que es apreciar quiénes somos y lo que somos en Jesucristo. Ahora, en el capítulo 12 de Jeremías, descubrimos que una vez que la muralla quedó terminada, ellos están listos para observar la celebración del proyecto terminado y van a tener una dedicación. Leemos en el versículo 27. Para la dedicación del muro de Jerusalén, buscaron a los levitas de todos sus lugares para traerlos a Jerusalén, para hacer la dedicación y la fiesta con alabanzas y con cánticos, con címbalos, salterios y citarás. Repitiendo, esta es la primera vez en 5 capítulos que se menciona para algo la muralla. Notarán que el Espíritu Santo usa la palabra dedicación en este pasaje. La

La palabra dedicación en el Antiguo Testamento tiene dos significados posibles. El primer significado viene de la palabra hebrea que quiere decir consagrar o apartar para Dios. Pero hay otra palabra hebrea que se traduce dedicación y que quiere decir marcar el comienzo de algo nuevo. Y esa es la palabra hebrea que se usa aquí. Están marcando el comienzo de algo nuevo. ¿No les parece interesante? Nosotros miramos la dedicación como una celebración de la conclusión del proyecto, pero al pueblo de Dios se le está enseñando que esta no es la conclusión de un proyecto, sino que es el comienzo de algo nuevo. Muy a menudo, cuando las iglesias construyen edificios, se concentran en la construcción de los edificios y dedican todos sus esfuerzos a la construcción. Una vez que los edificios quedan terminados, sus metas se han cumplido y no han visto más allá de la meta al propósito del edificio. Así, tenemos estadísticas increíbles de cómo muchos pastores no sobreviven los primeros 2 años después de que se ha concluido un nuevo edificio, porque la gente se ha concentrado en el proyecto y una vez que se concluye, pierden de vista sus objetivos. Dios ha estado obrando diligentemente con el pueblo de Israel para impedir que eso suceda. La muralla se ha levantado. Ahora van a dedicarse a sí mismos a la nueva vida como pueblo de Dios. Quiero que noten 4 cosas que sucedieron como resultado de mudarse dentro de las murallas y la conclusión de este proyecto. En primer lugar, tuvo lugar una purificación. Noten en el versículo 30. Y se purificaron los sacerdotes y los levitas y purificaron al pueblo y las puertas y el muro. En la dedicación de este muro se dieron perfecta cuenta de que necesitaban una purificación del pueblo. A veces usted y yo no entendemos cuando venimos a Cristo lo importante que es esto. Pero si usted y yo ya hemos sido salvados, espero que no pase mucho tiempo sin que nos demos cuenta de que Dios quiere un pueblo puro. Él quiere personas que vivan una vida santa y justa delante de Él. Leí en un libro de un joven médico que no era creyente y que conversaba con una enfermera que era creyente. El médico le dijo, ¿en realidad usted cree que todos los hombres que nunca han oído de Cristo están perdidos? Ella respondió, sí. ¿Y cree usted también que los que nunca han oído ni han recibido a Cristo están perdidos por igual? Ella respondió, eso es exactamente lo que creo. Pues bien, le dijo el médico, todo lo que tengo que decirle es que si usted cree eso, no puede vivir la vida como la vivimos el resto de nosotros. Y tenía razón. Cuando uno se las ve con quién es Jesús y cuando entiende lo que la Biblia dice en cuanto a la naturaleza de este mundo, si en realidad se cree eso, no puede vivir la vida como la vive todo el mundo. Se ha sido llamado a santidad y justicia al andar con Cristo y debe ser un constante aguijón en el espíritu de uno andar en comunión con Él como nunca antes. Si usted y yo pudiéramos tan solo entender el principio y apreciar el hecho de que Dios exige de nosotros santidad y justicia, puedo decirle solo una cosa con certeza. Muchas de las minuciosidades que afloran para debate entre nosotros nunca hallarían lugar en la agenda. Las cosas de las cuales discutimos, que si podemos hacer esto o si no debemos hacerlo, estaríamos tan consumidos con nuestro deseo de agradar a Dios que todas esas minucias se disolverían en la periferia de nuestras vidas. Hubo otra cosa que se ve en este pasaje de las Escrituras que ellos fueron llamados a hacer, y no solo purificación. Empezando en el versículo 31 del capítulo 12, vemos que hicieron una procesión. Noten Nehemías 12:31. Hice luego subir a los príncipes de Judá sobre el muro y puse 2 coros grandes que fueron en procesión, el uno a la derecha sobre el muro hacia la puerta del muladar. Y entonces da la lista. Luego, versículo 38. El segundo coro iba del lado opuesto y yo en pos de él. Lo que aprendemos aquí en este pasaje bíblico es que la muralla que había construido alrededor de la ciudad era de suficiente ancho como para que la gente anduviera encima de ella. Cuando estudiamos el libro de Daniel, aprendimos que las murallas que rodeaban a la ciudad de Babilonia tenían ancho suficiente para que 4 carros tirados por caballos pudieran ser conducidos encima de la muralla que rodeaba la ciudad. Para nosotros es difícil imaginarnos algo así, pero aquí tenemos a esta muralla de esta ciudad construida de tal manera que grupos grandes de personas puedan marchar encima de la muralla. Se nos dice que la gente marchó encima de la muralla y tuvieron su celebración. Ahora, quiero que entiendan lo que tiene lugar aquí. No sé
de ninguna iglesia que alguna vez haya celebrado la conclusión de un proyecto de construcción marchando alrededor del techo del edificio. Pero es bíblico, según entiendo este pasaje. Lo que quiero que noten, primero que nada, es que el grupo se dividió en dos secciones. Un grupo de personas estaba encima de la muralla marchando hacia la derecha y el otro grupo encima de la muralla marchaba a la izquierda. Esdras seguía a uno de los grupos como escriba y Nehemías seguía al otro grupo. Anduvieron en direcciones diferentes encima de la muralla que habían terminado, celebrando lo que Dios había hecho por ellos. Es uno de los espectáculos más emocionantes que jamás se puede ver. Si lo primero que sucedió fue la purificación, lo segundo que sucedió fue una procesión. Hubo celebración y entusiasmo por lo que Dios había hecho. Algunos dirán, ¿cuál es el propósito de todo eso? ¿Acaso no estaban haciendo alarde? ¿Acaso no estaban tratando de decirle a todos sus enemigos, mírenos, hicimos esto que ustedes decían que no podíamos hacer? No. No es que Nehemías y Esdras estuvieran tratando de estimular al enemigo. Estaban tratando de hacer que el pueblo entendiera la unión que tenían en Dios y que entendieran el proyecto terminado. Al leer en el pasaje bíblico descubrirán que los sacerdotes estaban ahí y también los príncipes y el pueblo. Había representantes de toda clase del pueblo. Todos los representantes de todas las clases de la nación estaban ahí y participaban en la celebración de lo que habían logrado. Permítanme decirles, ¿por qué estaban entusiasmados por participar en la celebración? Porque todos habían participado en el proyecto de construir la muralla. ¡Qué triste! Es cuando el pueblo de Dios observa un proyecto que se desarrolla frente a sus ojos y ven el núcleo sagrado de fieles hacer el trabajo. Porque cuando el proyecto se concluye y los fieles se regocijan en lo que Dios ha hecho, los que se quedaron parados en la periferia contemplando todo el asunto, muestran un regocijo más bien vacío. En cierta ocasión, una congregación en donde pastorea un querido amigo mío había terminado un proyecto de construcción. Yo había tenido la oportunidad de acompañar a mi amigo por el dolor y la agonía de todo el asunto. Había contemplado cómo el proyecto se había desarrollado. Había recibido una gira privada de los edificios antes de que los abrieran al público. Supe que iba a tener un culto de dedicación un domingo por la mañana. Y yo hice algo que rara vez hago, y fue dejar mi congregación para ir a otro culto que estaba teniendo lugar en la misma ciudad. Invité a alguien a predicar en la iglesia y yo fui al culto de dedicación. Tomé asiento en la congregación con otros amigos mientras dedicaban ese edificio al Señor, y nunca lo olvidaré. En realidad, dejó en mi corazón una huella tan profunda que espero ver algo similar en nuestra propia congregación cuando concluyamos algún proyecto de construcción de edificios. Aquella congregación pertenece a otra denominación que hace las cosas de manera diferente a nosotros. Ellos son más expresivos en su fe, o para decirlo de otra manera, tienen menos inhibiciones en su alabanza al Señor. Yo traté de preparar a nuestra familia para el hecho de que íbamos a visitar una iglesia que era algo diferente de la nuestra y que simplemente no se pusieran tensos y siguieran la corriente. Así que simplemente entramos y nos sentamos. Pero debo decirle que no tuve que preocuparme para nada. Lo único que recuerdo es que fue diferente y espero que algún día podamos disfrutar en medio de un culto lo que ellos dijeron. Tomemos simplemente algunos momentos para alabar individualmente a Dios por lo que Él ha hecho al proveernos este edificio. Yo estaba parado junto a un buen amigo y no tenía nada para decir porque yo no había sido parte del proyecto, pero cuando oí a mi amigo derramar su corazón ante Dios en agradecimiento por lo que el Señor había hecho por esa congregación, sentí que las lágrimas me corrían por las mejillas. Y cuando alcé la vista, no había ni un solo ojo seco en todo el lugar. Todo el mundo estaba en lágrimas mientras alababan a Dios por su bondad. ¿Saben por qué? Porque todos habían participado en lograr que el propósito se hiciera una realidad. Una de las conversaciones más tristes que jamás he tenido fue la que sostuve con algunos amigos que se mudaron a otra iglesia en otra región del país y que, debido a diferencias menores, dejaron su iglesia al principio de un proyecto de construcción. Estuvieron ausentes todo el proceso de construcción, pero las cosas se arreglaron y volvieron una vez que la construcción quedó terminada y me dijeron, Pastor Jeremiah, una de las cosas más difíciles para nosotros es darnos cuenta de que pudiéramos haber sido parte de todo el entusiasmo y alegría de que esto sucediera, y no lo fuimos. Y ahora tampoco podemos ser parte de la alegría de la celebración.
Así que el desfile marchó alrededor de la muralla en celebración, con representación de todo el pueblo, porque todo el pueblo había participado en el proceso. Como saben, nosotros vivimos en una cultura que no participa. Digamos las cosas tal como son. La mayoría de nosotros hemos trabajado duro para levantar nuestros mecanismos de defensa de tal manera que nadie logre meternos en nada que no queremos hacer. Queremos irnos a casa por la noche, ver televisión, relajarnos después de un día duro de trabajo y que nadie se meta en mi vida pidiéndome hacer cualquier otra cosa. Y sin embargo, en nuestro pensamiento tergiversado, tenemos la idea de que debido a que hemos hecho eso, todavía vamos a disfrutar de todas las bendiciones que vienen al fin del camino. Y amigos y amigas, no va a suceder así. Si usted no participa en lo que Dios está haciendo aquí, ahora, si usted no va a dar de sí mismo sacrificadamente en su esfuerzo y en su servicio, va a llegar un momento de gran vacío en su vida cuando nosotros marchemos alrededor de la muralla algún día. Eso puedo prometérselo. Si usted quiere conocer el gozo del domingo de resurrección, tiene que experimentar algo del dolor del Viernes Santo. Ahora, quiero que noten que lo tercero que tuvo lugar fue una proclamación. Noten el versículo 43. Y sacrificaron aquel día numerosas víctimas y se regocijaron, porque Dios los había recreado con grande contentamiento. Se alegraron también las mujeres y los niños, y el alborozo de Jerusalén fue oído desde lejos. ¿Pueden imaginarse eso? A veces me consuela el hecho de que algún canto no se oye muy lejos. Algunos no pueden llevar un tono correcto, ni siquiera por un instante. Pero simplemente recuerde que no tiene que cantar. Todo lo que tiene que hacer es regocijarse. Así que alégrese en el Señor. El gozo de ellos tenía que ver con lo que eran en el Señor. Observe con atención. El gozo no surgió porque hubieran terminado el proyecto de construcción. El gozo surgió claramente aquí. El proyecto de construcción estaba terminado y Dios tomó tiempo para obrar en los corazones de ellos en todo el proceso que habían atravesado mediante la dedicación al enfrentar el pecado en sus vidas, mediante la obediencia, al volver a la palabra de Dios, al participar en las ofrendas y en todo lo interno que estaba sucediendo. Ahora, marchan alrededor por la muralla y su alegría es tan grande. Noten en este versículo, se regocijaron con grande contentamiento y se alegraron. El alborozo de Jerusalén y estaba en todas partes, entusiasmo y alegría. Alguien ha dicho que el gozo del creyente es Cristo sin barreras, Cristo y yo, sin nada entre él y yo. Eso es el gozo. El gozo no es un proyecto. El gozo no es la muralla terminada, por emocionante que eso sea. El gozo en los corazones de estas personas estaba en el hecho de que el proyecto los había unido, pero el Dios Espíritu Santo había obrado en sus corazones y los había purificado, y ahora eran justos y santos ante Dios y tenían gozo en su corazón. Nosotros, como pueblo de Dios, debemos estar llenos de gozo. Si alguien en el mundo debe tener gozo, esos debemos ser nosotros. Recuerdo haber leído que alguien le comentó al gran predicador Charles Haddon Spurgeon, en son de crítica, que en su predicación él usaba bastante humor. Y cuando le comentaron eso, con un guiño en el ojo respondió: si usted supiera solamente cuánto me contengo, me elogiaría. El hombre estaba lleno de gozo. La Biblia dice que los judíos tenían gran alborozo sobre la muralla. Se regocijaron por la provisión de Dios, cantaron, y su alegría llenó el paisaje para que todos pudieran oírlo y alegrarse. ¿Y habían cambiado sus circunstancias? No, las circunstancias en realidad no habían cambiado nada. Eran ellos los que habían cambiado. ¿Recuerdan Proverbios 17:22? Dice: el corazón alegre constituye buen remedio. Hay otro versículo en cuanto al gozo que tal vez no recuerden. También está en Proverbios 15:13, y dice: el corazón alegre hermosea el rostro, mas por el dolor del corazón el espíritu se abate. ¿Han notado alguna vez que cuando el corazón de uno está triste, su espíritu se abate? Estas personas estaban llenas de alegría y sus espíritus estaban animados porque se habían unido para hacer una obra para Dios. Dios había obrado sus corazones, ellos se habían purificado y ahora, como un gran coro de personas entusiasmadas, alaban al Señor. ¿Así? Leemos en el versículo 44 y siguientes:
En aquel día fueron puestos varones sobre las cámaras de los tesoros, de las ofrendas, de las primicias y de los diezmos, para recoger en ellas, de los ejidos de las ciudades, las porciones legales para los sacerdotes y levitas, porque era grande el gozo de Judá con respecto a los sacerdotes y levitas que servían y habían cumplido el servicio de su Dios y el servicio de la expiación, como también los cantores y los porteros, conforme el estatuto de David y de Salomón su hijo, porque desde el tiempo de David y de Asafaf, ya de antiguo, había un director de cantores para los cánticos y alabanzas y acción de gracias a Dios. Y todo Israel en días de Zorobabel y en días de Nehemías daba alimentos a los cantores y a los porteros, cada cosa en su día. Consagraban asimismo sus porciones a los levitas, y los levitas consagraban parte a los hijos de Aarón. A esta última cosa que tuvo lugar en el proceso yo llamo provisión. Se entusiasmaron tanto por lo que Dios ya había hecho por ellos que no podían esperar para participar y verle hacer algo por ellos otra vez. La Biblia dice que una vez que estaban viviendo dentro de las murallas de la ciudad y habían tenido su dedicación y su culto de alabanza, ahora su acción de gracia se convirtió en una vida de gratitud. No estaban simplemente contentos para decirle gracias al Señor con sus labios, sino que ahora querían decirle gracias al Señor con sus ofrendas también. Así que empezaron a mirar a su alrededor buscando personas necesitadas y se dieron cuenta de que eran responsables por cuidar a los levitas, porque eso es lo que Dios había instruido para provisión de ellos. Cuando ellos estaban en un avivamiento, observaron a su alrededor para ver lo que podían hacer por otros que estaban fuera de su propio grupo.

0: Estamos edificando con estas lecciones todo un caso para la renovación espiritual. Hoy hemos hablado en cuanto a la gratitud. El próximo lunes vamos a hablar de la necesidad de abandonar las componendas. Este es el próximo paso. Espero que nos acompañe. Le veremos el día lunes.
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0: La gente puede dudar de tus palabras, pero creerán tus acciones. Hijitos míos, que nuestro amor no sea solo de palabras. Amémonos de veras y demostrémoslo con hechos.
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Necesitamos ser como tú. Haz nuestro carácter más como el tuyo. Ayúdanos. Levante sus manos y dígaselo al Señor.

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0: Cadena Radial Samaritano da la hora, 10 de la noche.
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2: Oh Señor, aviva el fuego de mi altar. Comienza a decir, Señor, aviva el fuego de mi corazón. Comienza a decir, Espíritu, tócame de una manera sobrenatural.

En esta noche estamos aquí, Señor, dispuestos, comprometidos, Señor, contigo, para que tú pongas tu fuego sobre nuestra vida. Queremos arder el Espíritu. Queremos que avives el fuego.

cristiano lleno del fuego del Espíritu, porque el tiempo ha llegado, el momento es ahora, donde toda promesa se cumplirá.

Santo, te necesitamos. Tú fuiste dejado por Jesús como la promesa del Padre, y ahora tú eres nuestra fuerza, tú eres nuestra ayuda.

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Esta es la esperanza de todo cristiano. Ahora solamente somos hijos de Dios, porque aún no se ha revelado lo que hemos de ser. Pero sabemos que cuando Él apareciere en las nubes, seremos semejantes a Él, porque le veremos tal y como Él es. ¿Cuándo sucederá esto? Nos preguntamos.

Gracias, Señor. Quiere decirle gracias porque para siempre es tu misericordia. Agradecele al Señor ahí donde estás, hermano. Gracias porque su misericordia te alcanzó a ti y me alcanzó a mí. Y ahora somos un pueblo, hermano, con Dios.

con esperanza. Antes no éramos mi pueblo, pero ahora somos real sacerdocio. Todo el que es real sacerdocio, levante su mano. Levanta al Señor un cántico de gratitud. Puedes cerrar tus ojos delante de tu Dios y meditar en la grandeza. Dile, Señor, te doy gracias en esta hora. Gracias porque has puesto en mí un cántico nuevo, Señor. Alza tu corazón y dile, Señor, gracias. Gracias por todo lo bueno que tú eres. Con un cántico de gratitud, acércate a Él. Dile gracias, Señor.

0: colación. Más fuertes esas palmas al Señor. Más fuertes. Porque no le alabamos por lo que sentimos. No le alabamos por lo que nosotros somos. Le alabamos por lo que Él es. Porque Él es digno de recibir la alabanza. Porque fuimos creados para la alabanza y gloria de su nombre. Aleluya. Él te ha creado a ti. Por eso no te preocupes. En las luchas, en las pruebas. Ahí está el Señor poderoso. Él te ha prometido. Y las promesas de Dios son fieles para tu vida. Aleluya.
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0: ese señor. ¿Cuántos creen que él se ha de levantar? ¿Cuántos creen que él ya está levantado?
1: Aleluya. 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

eres grande. Oh sí, dale un fuerte aplauso.

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2: Son las 12 en punto.
3: Una equivocación no se convierte en una falta hasta que rehusas corregirla. Por senda de vida va el que guarda la instrucción, más el que abandona la reprensión se extravía.
4: La pregunta clave que debemos hacernos al seguir al Señor es: ¿qué hará con nuestra vida si le seguimos? Los que han declarado seguir a Cristo pueden afirmar que su vida se caracteriza por la obediencia al Señor. ¿Buscan hacer su voluntad?
5: 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El Ministerio de Enseñanza Bíblica del Dr. Charles Stanley. ¿Es usted un verdadero seguidor de Cristo? ¿Está dispuesto a renunciar a todo tipo de satisfacciones personales para alcanzar la vida eterna? Sin importar lo que cueste, ¿está dispuesto a caminar por los caminos que Dios le ha trazado? Escuchemos la segunda parte del mensaje, Seguidores de Cristo.
4: ¿Usted puede afirmar que es un seguidor del Señor Jesucristo? Casi todos los que llevamos tiempo en el Evangelio hemos escuchado en varias ocasiones la frase «seguir a Cristo». Sin embargo, me pregunto cuántos de nosotros realmente conocemos lo que significa «seguir al Señor». Ese es precisamente el título de este mensaje, «Seguidores de Cristo». Y hoy deseo que demos respuesta a varias preguntas cruciales relacionadas con este tema. ¿Por qué? Porque la mayoría de las personas que hoy me escuchan creen seguir a Jesús, pero ¿acaso saben lo que dicen? ¿Son en verdad seguidores de Cristo? Les invito a que abran su Biblia en el Evangelio de Mateo, para que leamos los versículos 18 al 22 del capítulo 4. Andando Jesús junto al mar de Galilea, vio a dos hermanos, Simón, llamado Pedro, y Andrés, su hermano, que echaban la red en el mar porque eran pescadores. Y les dijo, «Venid en pos de mí y os haré pescadores de hombres». Ellos entonces, dejando al instante las redes, le siguieron. Pasando de allí, vio a otros dos hermanos, Jacobo, hijo de Zebedeo, y Juan, su hermano, en la barca con Zebedeo, su padre, que remendaban sus redes, y los llamó. Y ellos, dejando al instante la barca y a su padre, le siguieron. Mire, lo primero que podemos destacar acerca de esta ocasión en la que Jesús llamó a Pedro, Andrés, Juan y Jacobo a que le siguieran, es que ellos podían verlo, podían tocar sus manos, podían sentir su presencia física, podían escuchar su voz audible mientras les daba indicaciones de lo que debían hacer. Sin embargo, nosotros no tenemos ese privilegio, pues vivimos en tiempos diferentes. No le vemos tal como ellos lo hicieron, pues su cuerpo físico no está en este mundo. y tampoco podemos tocarlo con nuestras manos y seguir su voz audible como ellos lo hicieron. ¿De qué manera podemos entonces ser seguidores de Cristo si no podemos verle físicamente ni escuchar su voz audible? Recordemos lo que el Señor les dijo a sus discípulos mientras estaban en el aposento alto, poco antes de entregar su vida en la cruz. Les habla de su partida, pero también les asegura que al suceder eso, el Consolador vendría a sus vidas. Sabemos que cuando el Espíritu de Dios viene a la vida del creyente, tiene tres responsabilidades principales. En primer lugar, viene a morar a nuestro corazón con el objetivo de guiarnos y dirigir cada uno de nuestros pasos. La segunda responsabilidad del Espíritu Santo que mora en nosotros con respecto a seguir a Cristo no es solo mostrarnos qué hacer, sino que también nos capacita para que podamos hacerlo. Pero hay una tercera responsabilidad que debemos resaltar, y es la siguiente: es corregir el rumbo. Es responsabilidad del Espíritu Santo alentarnos y, si es necesario, corregirnos y presionarnos para que volvamos al rumbo indicado. Porque esta es la esencia de seguir al Señor. Seguir a Jesucristo es obedecerle. Seguir al Señor comienza con recibir a Cristo como nuestro Salvador, y una vez recibido, lo que sigue es caminar tras Él, caminar en su camino. ¿Y cómo hacemos eso? Primero que todo, creyendo lo que Él nos dice, y en segundo lugar, obedeciéndole. Ahora bien, ¿cuáles son los requisitos necesarios para seguir a Jesús? El primer requisito es sensibilidad al Espíritu Santo. En esos días podían oírlo audiblemente. Ellos podían verlo. Estaban allí en sus barcos, remendando sus redes, y Jesús pasó por allí. Cuando Él dijo, sígueme, ellos sabían exactamente a dónde ir. Ellos simplemente siguieron sus pasos hasta que se unieron a su lado. Dondequiera que iba, ellos iban. Dondequiera que estuviera, allí estaban ellos. Podían seguirlo porque podían verlo. Ellos podían tocarlo. Como mencionamos anteriormente, ahora no podemos verlo, pero es porque no hemos podido desarrollar una sensibilidad aguda para escuchar al Espíritu Santo cuando a veces nos está gritando. Alguien podría decir, nunca oí a Dios hablarme. Escuche cuidadosamente. Él habla, es decir, no le habla de manera audible, sino por medio de fuertes indicios espirituales. Usted siente el impulso, sabe que algo está pasando por dentro. Ese es el Espíritu Santo. Eso no es solo su intuición, no es solo su segunda naturaleza.

¿Acaso no fue Jesús un siervo? ¿No nos dice en varias ocasiones que vino para servir y no para ser servido? Permítanme hacerles una pregunta. ¿Qué evidencia hay en su vida de que usted es un seguidor de Jesucristo? Quizás algunos respondan con la excusa de que su vida cristiana es algo privado. Sin embargo, la Biblia no nos enseña esto. Más bien nos dice que hemos sido llamados a imitar el ejemplo de Cristo como siervo para que podamos ayudar a los necesitados. Cuando servimos al Señor, lo hacemos con todo el corazón y nos damos a nosotros mismos completamente para su honra y gloria. Es un servicio que hacemos en el nombre de su Hijo Jesucristo y por el poder de su Espíritu Santo. Otro requisito que deseamos mencionar hoy es sacrificio. Han pasado más de 2000 años y a veces vemos la respuesta de los apóstoles y pensamos, es lógico que actuaran así, si les estaba hablando el mismo Cristo. Cuando Jesús les dijo que lo siguieran y que los haría pescadores de hombres, Pedro no le respondió, espera, ¿cuáles son los beneficios que tendremos? ¿Cuánto nos vas a pagar? ¿Qué tiempo de vacaciones tendremos? ¿Dónde vamos a dormir por la noche? ¿Y dónde nos vamos a reunir? ¿Cómo va a terminar todo esto? Porque tenemos familia y nos estás diciendo que dejemos esta vida segura que llevamos junto a nuestros botes, nuestras redes y nuestros padres. ¿Quieres que te sigamos y dejemos a nuestro padre solo con todo el trabajo? Dice la Biblia que Juan y Santiago siguieron a Jesús al instante. Y me puedo imaginar que, de vez en cuando, voltearon para ver a su padre solo en la orilla, una imagen que seguramente se quedó grabada en su memoria. Las personas más miserables son aquellas que rechazan el llamado de Dios, que no están dispuestas a pagar el precio y a sacrificarse para obedecerlo, que tratan de vivir dentro y fuera de la voluntad de Dios al mismo tiempo, lo cual resulta imposible de lograr. Si Dios le ha dicho que renuncie a algo, ya sea dinero, relaciones, vocación, y usted no lo hace, pasará el resto de su vida preguntándose qué habría hecho Dios con usted si lo hubiera obedecido y seguido. Usted dice ser un seguidor de Cristo y, por tanto, ningún sacrificio por él será demasiado grande. Recuerde cuánto sacrificó él por usted. No olvide que las personas más miserables son aquellas que han decidido, en lugar de seguir a Jesús, ir tras cosas que les placen y satisfacen. Para vivir la vida cristiana es necesario hacer determinados sacrificios. Otro requisito que necesitamos tener para ser seguidores de Cristo es el poder negarnos a nosotros mismos. Si vamos a seguir al Señor, debemos negarnos a nosotros mismos porque, de lo contrario, el egoísmo nos hará perder el propósito y la dirección en la vida. Es increíble cuántas cosas sutiles pueden deslizarse en nuestra vida sin que las podamos notar. Pensamos, bueno, nadie es perfecto, pero ese no es el asunto. Jesús no habló de perfección, sino de seguirlo. Negarnos a nosotros mismos y tomar la cruz es darle a Dios total control de nuestra vida, los deseos carnales, nuestra naturaleza humana, lo que queremos, cómo éramos antes de ser salvos, lo que no está bajo el control del Espíritu Santo. Negarse a sí mismo no significa privarse de esto, de aquello o de lo otro, aunque es parte del concepto. Negarse a sí mismo es, en esencia, renunciar a la satisfacción de los deseos y planes personales y negarse a sí mismo hasta tomar la cruz y seguir a Cristo es estar dispuesto a decir, Señor Jesús, escojo tu plan. Sufriré lo que sea necesario con tal de obedecer tu voluntad para mi vida. ¿Es usted un verdadero seguidor de Cristo? ¿Está dispuesto a negarse todo tipo de satisfacciones personales para alcanzar la vida eterna? Sin importar lo que cueste,

0: ¿Estás dispuesto a caminar por los caminos que Dios le ha trazado? Para algunos, esto puede significar abandonar un empleo, cambiar una vocación, terminar una relación, cambiar la totalidad de su perspectiva financiera. Es increíble lo que ocurre cuando comenzamos a seguir al Señor. Parte de ello es negarnos a nosotros mismos. Entonces, ¿cuál es el primer requisito? Ser sensibles al Espíritu Santo. Después, consecutivamente, el servicio, el poder negarnos a nosotros mismos y el sufrimiento. Todos los apóstoles sufrieron el martirio. Muchos de los que siguieron a Jesús durante su paso por la tierra sufrieron tormentos, suplicios y torturas. Hay mártires también en nuestros días que sufren por su disposición de seguir al Señor Jesucristo. Hay sufrimiento en seguirlo. Hoy en día se ha extendido una teología muy dañina, sutil, y que va en contra de las enseñanzas de la Biblia, la cual apela al cuerpo humano. Afirma que Dios no quiere que estemos enfermos, sino que seamos felices. Dios desea que tengamos bienestar y todo lo que necesitamos. Si lo declaramos, lo reclamamos y lo creemos, entonces lo recibiremos. Quizás fui impreciso en mi descripción, pero es más o menos así como se nos presenta. ¿No es interesante que Jesús hablara de vergüenza, sufrimiento, muerte y sacrificio? ¿De dónde sale entonces esta otra perspectiva que no encaja en modo alguno con lo dicho por el Señor? Leamos lo que nos declara en Juan 12:26. Si alguno me sirve, sígame. Y donde yo estuviere, allí también estará mi servidor. Si alguno me sirviere, mi Padre le honrará. Para ser un seguidor de Cristo, primero debemos aprender a ser siervos. Si en verdad deseamos servirle a Él y a otras personas, tenemos que aprender a lidiar adecuadamente con el sufrimiento. ¿Por qué? Porque sufriremos mucho antes de ser bendecidos. Y ese es un principio que aprendemos en la Biblia. Si vamos a ser de bendición a otras personas, tenemos que estar dispuestos a sufrir. Puede que al observar la vida de algunos creyentes en Cristo, cometamos el error de pensar que han sido bendecidos sin sufrir nada, pero ¿de qué manera podemos conocer lo que ocurre en el interior de sus vidas? No siempre podemos ver en el rostro de las personas el sufrimiento que padecen en su corazón. Quizás muchos de ellos enfrentan momentos difíciles y oscuros y necesitan escuchar una palabra de aliento y consuelo de nuestra parte. Y la mejor manera en la que podemos enfrentar el dolor y el sufrimiento es al dejarnos usar por el Señor para servir a los demás. Si en verdad somos seguidores de Cristo, debemos estar dispuestos a sufrir todo lo que llegue a nuestra vida. Tenemos que ser lo suficientemente sabios para usar cada prueba como una oportunidad para conocer más al Señor y para crecer espiritualmente. Debemos detenernos y preguntarnos qué es lo que Dios nos trata de enseñar por medio de la dificultad que ha llegado a nuestra vida. Y una vez que hayamos comprendido lo que trataba de mostrarnos, tenemos que poner esa enseñanza en práctica en nuestro diario vivir. Jesús les dijo a sus discípulos que lo siguieran, y los haría pescadores de hombres. Les dijo que, al seguirle, tendrían que renunciar a muchas de las comodidades que este mundo ofrece. Puso el ejemplo de las zorras y las aves, de cómo tienen guarida y nidos, pero el Hijo del Hombre no tenía un lugar donde recostar su cabeza. ¿Significa eso que en todo momento tenemos que sufrir necesidad material? No necesariamente. Usted puede gozar de buena salud física y poseer muchos recursos materiales y de igual manera servir a Dios y seguir a Cristo. Y lo más probable es que sufrirá en otra área de su vida, pues el sufrimiento es esencial para edificar nuestro hombre espiritual y para fortalecer nuestra fe en el Señor. En la cruz de Cristo nunca hallaremos comodidades, deleites y placeres, sino sólo sufrimientos, dificultades y muerte. El último aspecto que deseo resaltar en este mensaje es el relacionado con las recompensas que recibimos al seguir a Cristo. ¿Sabía usted que no podemos seguir al Señor Jesucristo sin ser recompensados? Sencillamente al seguirle recibimos algunas recompensas que llegan a nuestra vida como resultado de nuestro servicio a Él. Hay otras que son enviadas por nuestro Padre Celestial y otras que están reservadas para el momento en el que lleguemos al cielo. Y deseo destacar que, al hablar de recompensas, no siempre nos referimos a las recompensas materiales y financieras, sino también a las espirituales. El dinero y las riquezas de este mundo no deben ser el centro de la vida del cristiano. Las mejores recompensas que recibiremos al seguir a Cristo quizás no podamos tocarlas o contarlas, pero son las que más beneficio traerán a nuestra vida. La pregunta que debemos hacernos entonces no es cuánto nos costará seguir al Señor. Más bien lo que debemos preguntarnos es, ¿qué hará con nuestra vida si le seguimos? Y si optamos por no obedecerle y no le seguimos, no podremos disfrutar de las bendiciones que deseaba darnos en este mundo, ni de las recompensas que tenía preparadas en el cielo para cada uno de nosotros. Permítanme preguntarles lo siguiente a todos los que ya han declarado ser seguidores de Cristo. ¿Puede usted afirmar que su vida se caracteriza por la obediencia al Señor? ¿Se deja guiar por el Espíritu Santo que mora en su corazón? ¿Es su deseo el hacer la voluntad de Dios y servir a otros, aunque esto produzca sufrimiento en su vida? Jesús nos invita a seguirle. Si deseamos disfrutar de la vida nueva, la vida eterna y la vida abundante que solo Él puede ofrecernos.
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0: Lo bueno de servir al Señor en el cielo es que vamos a servirle día y noche y no nos vamos a cansar. Estos cuerpos físicos que tenemos ahora estarán transformados y glorificados, ya no se van a cansar ni fatigar. Dios dice que vamos a servirle por la eternidad, porque recuerde que en el cielo no habrá día ni noche. ¿Para qué va a haber noche cuando no hay necesidad de descanso? ¿Y por qué no habrá mar? Porque no habrá luna, ni habrá cambio en las mareas. Toda esta tierra va a ser de nuevo como el jardín de Edén. Ahora no podemos concebir toda esa belleza con nuestras mentes finitas, pero también nuestra mente alcanzará absoluta perfección. Todos vamos a servirle y Él nos dará autoridad. Recuerda lo que dice Apocalipsis 22, versículo 5. No habrá allí más noche y no tienen necesidad de luz de lámpara ni de luz del sol, porque Dios el Señor los iluminará y reinarán por los siglos de los siglos. Escuche, no solo vamos a vivir allí para siempre jamás, pero vamos a reinar para siempre. Dios nos va a dar puestos de autoridad y desde esos lugares de autoridad serviremos a Dios y le daremos cuenta a Él.
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5: El problema con la mayoría de nosotros es que preferiríamos ser destruidos por la alabanza que ser salvados por la crítica. El oído que escucha las reprensiones de la vida morará entre los sabios. 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

0: Levanta tu voz y díselo en tus propias palabras de nuevo, Señor, hermoso. Hermoso, sin igual. Levantamos nuestra voz.
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2: Una vez mi esposo y yo estábamos esperando una respuesta de Dios. No sé a cuánto a usted le ha pasado que cuando está esperando una respuesta, su corazón se pone en angustia y necesita el don de esperar, la paz de Dios. Me recuerdo que estando en el trabajo, Dios me dio una respuesta, esta letra a mi mente, a mi corazón. Me decía: Daniel, no importa la circunstancia que estés pasando, la última palabra la tengo yo. Esta oración ha sido de gran bendición para nosotros. Y en esta noche te digo, no importa lo que estés pasando, la última palabra la tiene el Señor.

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1: Son las 3:00.
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0: Bienvenido a Visión para Vivir, en donde le presentamos al pastor Carlos A. Zazueta con otra media hora de enseñanza bíblica. Hoy retomaremos la serie titulada Cristianismo Contagioso y estudiaremos un excelente modelo de liderazgo. Tristemente, hoy en día encontramos muchos consejos acerca de cómo dirigir e influenciar a la gente. Sin embargo, pocos le garantizan un estilo de liderazgo que resulta. Así que tome nota y acompáñenos una vez más a la primera carta a los Tesalonicenses capítulo 2 para encontrar un estilo de liderazgo que sí resulta.
1: Veamos algunas cosas negativas, cosas que debemos omitir en cuanto al liderazgo. Pablo demuestra y enseña a los tesalonicenses un estilo de liderazgo que intencionalmente él evita. Aquí podremos observar cuatro rasgos negativos. Primero, el liderazgo de Pablo no era engañoso. Dice el versículo 3, pues nuestra exhortación no procede de error ni de impureza, ni es con engaño. Pablo no se asomó a la puerta de ellos con motivos escondidos, ni con un estilo manipulador. No se presentó mostrando lo que no era, ni pidiendo lo que no debía. Sin ningún motivo ulterior, les habló con la verdad y modeló la integridad. La gente no tenía por qué preguntarse si el motivo de Pablo era manipularlos, porque se podía notar su sinceridad. Si usted observa en la segunda carta a los Corintios, capítulo 4, versículos del 1 al 7, Pablo les dice que tampoco su propósito fue adulterar la palabra de Dios y que no actuó con engaño, sino que se presentó tal como él era. En el libro Excelencia en el Liderazgo, Frank Gobel escribe lo siguiente. Año tras año, los hombres de negocios revisan los registros de las universidades buscando evaluar las solicitudes. ¿Qué es lo que están buscando? ¿Qué desean encontrar? ¿Cerebro? ¿Energía? ¿El saber cómo hacer las cosas? Bueno, de seguro esas cosas son deseables, pero ellas llevan al hombre hasta cierta distancia. Si él quiere llegar hasta la cima, si él quiere que se le confíen decisiones importantes, debe haber un factor más importante todavía, algo que lo saque de la mera habilidad y duplique o triplique su efectividad. Para describir esa característica mágica, existe solamente una palabra: integridad. Y eso es lo que Pablo está diciendo en el versículo 3. En otras palabras, Pablo les dice, no tuvimos una agenda escondida. Al contrario, nuestro corazón y mente fueron puros. Segunda característica. Pablo no intentaba, sobre todo, complacer a la gente. Dice en el versículo 4 lo siguiente, sino que según fuimos aprobados por Dios para que se nos confiase el Evangelio, así hablamos, no como para agradar a los hombres, sino a Dios, que prueba nuestros corazones. Aunque los líderes deben ser capaces de llevarse bien con la gente, deben evitar a toda costa en tratar siempre de complacer a los demás. Es la gente insegura la que trata de complacer a todo el mundo, y cuando surgen asuntos controversiales, tratan de sentarse en ambos lados de la cerca, en lugar de tomar decisiones necesarias y mostrar sus convicciones. Ellos, para mantener la paz, esquivan la verdad, se doblegan ante la crítica y le dicen a la gente lo que quiere escuchar. Al final, pierden incluso el respeto de sí mismos y de quienes intentan complacer. Pablo evitó caer en esa trampa y le recordó a los tesalonicenses, como sabéis, nunca fuimos a vosotros con palabras lisonjeras. Este líder ejemplar decidió en palabra y obra agradar solo a Dios. Por supuesto, actuar así no nos autoriza para ignorar o despreciar a los demás, o peor aún, aplastarlos en nombre de la verdad. Debemos dejar de tratar de agradar a la gente y tratar de agradar únicamente a Dios. Eso es lo que dice Pablo. Si usted lee Gálatas 1:10, encuentra lo siguiente, dice, pues, ¿busco ahora el favor de los hombres o el de Dios? ¿O trato de agradar a los hombres? Pues si todavía agradara a los hombres, no sería siervo de Cristo. Es imposible tratar de agradar a Dios al mismo tiempo que tratamos de agradar a los demás. Alguien dijo, no conozco el secreto del éxito, pero conozco el secreto del fracaso, y es tratar de agradar a todo el mundo. Tercero, Pablo no fue codicioso. El versículo 5 dice, como sabéis, ni encubrimos avaricia, Dios es testigo. Él les dice, nunca fuimos a ustedes con pretexto para lucrar, Dios es testigo. Es que la codicia o la avaricia es el deseo consumidor de tener más de lo que necesitamos y anhelar tener lo que otros tienen. A menudo asociamos la codicia con el dinero, pero para los líderes cristianos, la codicia puede reflejarse de otras maneras. Y aparentemente son esfuerzos que parecen nobles. Algunos pueden vestir la capa y el sombrero turbio de la codicia cuando los consume el deseo de tener una asistencia más numerosa a los cultos, o tener más convertidos, o edificios más grandes de los que otros tienen. Tenemos que batallar con los deseos de tener más cosas. El amor a la fama, el amor al placer. Y esto podemos controlarlo con austeridad, con anonimato, con moderación. En cuarto lugar, Pablo no fue autoritario. El versículo 6 en la Biblia de las Américas dice, ni buscando gloria de los hombres, ni de vosotros, ni de otros, aunque como apóstoles de Cristo hubiéramos podido imponer nuestra autoridad. Aunque Pablo, como apóstol, tenía el derecho de exigir un trato preferencial, no se aprovechó de ese privilegio, sino más bien siguió humildemente a los creyentes tesalonicenses. Abusar de la autoridad es una tentación particularmente poderosa de los líderes espirituales, porque su posición, su capacidad verbal, su conocimiento puede impresionar a la gente. Uno debe tener mucho cuidado con aquellos individuos que viven diciendo que Dios les habla, que Dios les dice, y que uno no puede combatirles nada, aunque uno tenga todo el argumento bíblico para poder hacerlo, porque ellos se refugian.

Me alegra que me hayas invitado a formar parte de esta junta directiva, pero si quieres que continúe siendo parte de la junta, por favor, no me traigas hasta aquí para votar en contra de Dios. Jay Kessler dice que aprendió una gran lección ese día, que debía ser cuidadoso cuando decía que el Señor le estaba hablando, y citarlo como su fuente de autoridad, nada más porque sí. Y yo les digo lo mismo a ustedes que me escuchan. Cuando algunas personas no quieren que se les hable o confronten bíblicamente, es porque tienen temor y por eso se escudan tras una posición intimidatoria de «el Señor me dijo». Parte de la razón de actuar así es que los seguidores tienden a poner en un pedestal a sus líderes y pueden sentirse obligados a protegerlos y permitirles mayor autoridad de la que deben tener. Cuando esto ocurre, algunos líderes pronto descubren que pueden salirse con la suya y pueden convertirse en tiranos y manipuladores. Pero eso no es modelar una actitud de siervos. Los siervos se conocen a sí mismos lo suficiente como para aplicar rápidamente los frenos sobre la autoridad cuando el orgullo empieza a tomar los controles. La mejor clase de líder es ser líder siervo. No estoy diciendo que debe ser uno el que se pone a hacer todas las cosas y deja que lo traten a uno como se les antoje a los demás. No, eso no es ser un siervo, eso es no actuar con sabiduría. En la celebración del 150 aniversario del nacimiento de Abraham Lincoln, Carl Sandburg, novelista y poeta norteamericano, ganador del premio Pulitzer por su biografía de Abraham Lincoln precisamente, se dirigió a un grupo de diplomáticos en una sesión conjunta en el Congreso de los Estados Unidos por allá el 12 de febrero de 1959. Sanborn tituló su presentación Lincoln, un hombre de acero y terciopelo, y entre otras cosas dijo lo siguiente: no muy a menudo en la historia de la humanidad llega a esta tierra un hombre que es tanto de acero como de terciopelo, quien es duro como una roca y suave como la niebla, quien tiene en su corazón la paradoja de una terrible tormenta y de una paz inexplicable. Cuando los vientos de la guerra soplaron, él insistió que el río Mississippi debía pertenecer al país y que las conexiones de los ferrocarriles de costa a costa debían ser movidos. Cuando la guerra vino, se fue y volvió. Cuando los generales fallaron y perdieron en sus campañas, tenían suficientes fuerzas en el norte como para levantar un ejército nuevo y poder suplir lo que necesitaban, hasta que encontraron nuevos generales que lograron tener una guerra victoriosa. En medio de la vergüenza y la culpa de los inmensos errores de dos civilizaciones que chocaban, a menudo no teniendo nada que decir, él no decía nada. No dormía a veces, y en ciertas ocasiones lo vieron llorando, de una forma que hacía que el llorar fuera apropiado, decente y majestuoso. Pablo era realmente un líder siervo, y como tal, también modela cuatro rasgos positivos de liderazgo eficaz. Primero, él tenía sensibilidad a las necesidades. El versículo 7 dice: antes fuimos tiernos entre vosotros, como la nodriza que cuida con ternura a sus propios hijos. Pablo dice que trató a los demás con ternura y gentileza, como una madre que amamanta a sus hijos. Pablo se preocupó de alimentarlos con su propia vida y la leche pura de la palabra de Dios. Se dedicó sin egoísmos a tratar de ayudarlos, y la verdad es que un liderazgo con tal sensibilidad no puede desarrollarse a la distancia. Exige amor, participación, involucramiento. Me parece interesante que el apóstol haya elegido un término y una ilustración del género femenino para demostrar su ternura. Tal como una buena madre, hay un dar constante, un compromiso profundo, una absoluta resistencia a tratar de salir huyendo. El segundo rasgo del liderazgo de Pablo es afecto por las personas. Dice la primera parte del versículo 8: tan grande es nuestro afecto por vosotros, porque habéis llegado a sernos muy queridos. Los tesalonicenses podían percibir el amor de Pablo por ellos. Por eso no se sintieron ni usados ni manipulados. Ellos pudieron acercarse a él porque no los ignoró.
ni guardar

0: una distancia profesional. Ellos pudieron relacionarse con él, mirarlo a los ojos y notar su compasión. Pablo no fue como la mayoría de los líderes religiosos de nuestro tiempo, totalmente alejados. Al contrario, Pablo se involucraba, amaba, tenía conocimiento de lo que decía, tenía un profundo afecto por la gente. El tercer rasgo del liderazgo de Pablo es que modelaba transparencia y autenticidad de vida. La segunda parte del versículo 8 dice: hubiéramos querido entregaros no solo el Evangelio de Dios, sino también nuestras propias vidas. Ahora observe el 9. Porque os acordáis, hermanos, de nuestro trabajo y fatiga, cómo, trabajando de noche y de día, para no ser gravosos a ninguno de vosotros, os predicamos el Evangelio de Dios. En el versículo 10 él agrega: vosotros sois testigos, y Dios también, de cuán santa, justa e irreprensiblemente nos comportamos con vosotros los creyentes. Usted puede notar en estos versículos la integridad del apóstol Pablo. No solo proclamó, sino que además vivió santa, justa e irreprensiblemente. Impartió la verdad viviendo una vida que era verdad. Pablo les menciona que ellos llegaron a ser muy queridos porque el apóstol tenía verdaderamente ese profundo aprecio por ellos. Les dice que recuerden cómo ellos trabajaron, que trabajaron de noche y de día para no ser carga para ninguno de ellos y proclamar el Evangelio entre ellos. Y le dice que ellos también fueron testigos de cuán devotamente se comportaron entre ellos. El apóstol encarnó el Evangelio en la verdad de su propia vida. Destapó sus secretos, sus luchas, sus cicatrices, su humanidad, y se esforzó arduamente para poner en práctica los principios que estaban tratando de predicar. Sean pastores, padres o presidentes de compañía, los líderes creyentes más influyentes imparten no solo la verdad, sino igualmente sus vidas. Note ahora el cuarto rasgo del liderazgo de Pablo: afirmación entusiasta. El versículo 11 dice: así como también sabéis de qué modo, como el padre a sus hijos, exhortábamos y consolábamos a cada uno de vosotros. Como un papá que alienta con entusiasmo a su hijo que juega fútbol, Pablo animaba a los tesalonicenses. ¿Cuánto necesitamos los creyentes este tipo de afirmación, no cree? Se nos ha aporreado con nuestra indignidad y pecado hasta dejarnos llenos de moretones y apaleados. La gente necesita aliento y afirmación. La gente que llega a la iglesia necesita personas que les ayuden a sanar, porque vienen heridos, llenos de fallas, llenos de conflictos, de culpabilidad. Están buscando perdón, están buscando la ayuda de otras personas que sean sabias. Necesitan saber que estamos en Cristo y que es la justicia de nuestro Salvador lo que Dios ve, que hay esperanza para los pecadores, que existe un buen futuro para los fracasos y el perdón para los santos. Tenemos que dejar de asesinar a nuestros heridos y más bien animarlos y alentarlos. La intención de Pablo al exhortar a los tesalonicenses no era que se convirtieran en sus trofeos, que podría poner en un estante de exhibición de su propio ego. Más bien, su objetivo era este que aparece en el versículo 12. Para que anduvierais como es digno de Dios, que os ha llamado a su reino y a su gloria. El estilo de liderazgo de Pablo se concentraba en lograr que hubiera beneficio en aquellos a quienes él servía. Él hacía lo que hacía con la intención de que ellos pudieran seguir al Señor y disfrutar para siempre de su presencia. Si usted ha examinado cuidadosamente los rasgos del liderazgo de Pablo, podrá descubrir que una cosa es leer al respecto y otra muy diferente es tratar de hacerlas parte de nuestras vidas. Sin embargo, aquí le presento tres consejos que le ayudarán a comenzar. En primer lugar, mire adentro. Confronte sus temores y cultive tal grado de seguridad interna que le ayude a evitar convertirse en un individuo que complace a la gente y que le permita vivir confiando en el Señor únicamente. En segundo lugar, mire alrededor. Evalúe lo que está haciendo y comprométase a la excelencia en todo lo que hace. Determine vivir su vida con visión. En tercer lugar, mire arriba. Examine su intimidad con Dios y mantenga una fe madura y práctica. Que tome la iniciativa para buscar a Dios y obedecerle únicamente a Él. Si usted mantiene su corazón enfocado y su mirada está fija en el objetivo de tener un liderazgo y una vida cristiana contagiosa, usted puede imitar el liderazgo positivo y práctico del apóstol Pablo y vivir verdaderamente para la gloria del Señor. Howard Rutledge fue un gran líder y un buen piloto de la Fuerza Aérea Norteamericana. Era un hombre capaz y muy hábil, pues en poco tiempo había logrado ascender a los altos rangos de la Fuerza Aérea. Durante la Guerra de Vietnam, él fue herido y llevado como prisionero de guerra. Ahora vivía un verdadero calvario. En su libro, En presencia de mis angustiadores, él relata lo siguiente. Durante esos períodos largos de reflexión forzada, llegó a ser más fácil separar lo importante de lo trivial, lo que vale la pena de lo que no aprovecha. Estaba tan ocupado, tan preocupado como para pasar un par de horas pensando acerca de las cosas que realmente eran importantes. Ahora, las vistas y los sonidos y los olores de la muerte estaban por todas partes a mi alrededor. Mi hambre por el alimento espiritual pronto aventajó mi hambre por un pedazo de carne. Ahora quería saber todo acerca de esa parte en mí que nunca moriría. Ahora quería conocer acerca de Dios y de Cristo y de su iglesia. Pero en Corazón Roto, el nombre del campo de prisioneros, en ese confinamiento solitario, no había pastor, no había maestro de escuela dominical, no había Biblia, ni himnario, ni comunidad de creyentes que me guiaran y sostuvieran. Había descuidado completamente la dimensión espiritual de mi vida. Fue necesaria una prisión para mostrarme cuán vacía está mi vida sin Dios. ¿Qué es necesario que suceda para convencerle a usted que la vida está vacía sin Dios? Usted está rodeado de personas que han aprendido esta gran lección. Gente buena, líderes fuertes, personas capaces, algunos de ellos afluentes, porque Dios ha derramado su bendición sobre ellos. Aparte de cualquier manipulación, ellos deliberadamente han decidido seguir a Cristo. ¿Y por qué usted no? Los buenos líderes siguen a las personas correctas, y no hay nadie más correcto y más justo que el Señor Jesucristo.
1: 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Y ahora, acompáñenos a cerrar el programa de hoy con el pastor Carlos.
0: Como hijos de Dios, al entrar en su reino, me imagino que nos levantaremos delante de nuestro Señor y Salvador, entrando hasta su presencia por medio de la gracia de Dios. Al pensar en esto, me da la sensación de que nos vamos a preguntar si hicimos lo que es correcto o no. Y esta es una pregunta inquietante para todos. La vida no es un lecho de rosas. No es algo que nos haga que nos riamos todo el tiempo. La vida es dura. La vida es difícil. Pero ¿sabe qué? La vida es eterna. Hablando de eso, hay dos cosas en este mundo finito que son eternos. Una de ellas es la palabra de Dios y la otra son las personas, ya sea que sean salvas o no. La Biblia, el libro de Dios y la gente. Mi mundo gira alrededor de ambos y cómo me gustaría que el mundo de usted también lo hiciera. ¿Quiere hacer lo mejor posible? Sí, creo que la mayoría de nosotros queremos hacerlo. Empiece creyendo lo que es correcto. Dice la Biblia en Juan 3:16, porque de tal manera amó Dios al mundo, que ha dado a su Hijo unigénito, para que todo aquel que en Él cree no se pierda, mas tenga vida eterna. Crea en el Hijo de Dios, así no perecerá. Haga eso primeramente, hágalo, crea en su corazón, diga, creo en ti, Jesucristo. Si ya se encuentra ahí, ahora lea su palabra, conózcale a través de su palabra. El Espíritu Santo le ayudará a entenderla. Hablemos con Dios. Padre nuestro, que estás en el cielo, en la tierra y en todo lugar, queremos darte gracias por tu palabra. Tu palabra que es eterna, que es poderosa y tan penetrante como una espada de doble filo, que puede entrar hasta partirnos los huesos y hasta los mismos tuétanos. Queremos agradecerte que tú, Señor, te hayas compadecido de todos nosotros, que tú hayas mostrado tu amor para cada uno enviando a tu Hijo Jesucristo. Ahora te pedimos que al profundizar en este hermoso estudio, en la vida de creyentes que dieron todo de sí, que aprendieron no solamente a ser personas de fe, sino también buenos seguidores al liderazgo de un hombre que los amó más que su propia vida, el apóstol Pablo. Enséñanos a poder comportarnos bien, como tú lo mereces, Señor, que podamos ser buenos representantes de tu iglesia aquí en la tierra. Perdona nuestros pecados. Enséñanos a través de este estudio en la carta a los Tesalonicenses, esta primer carta que Pablo escribió de corazón a corazón a estos cristianos en Tesalónica. Enséñanos a través, no solamente del ejemplo de Pablo, pero también del ejemplo de estos creyentes, a vivir santa, justa e irreprensiblemente. Te pedimos todo esto en el nombre precioso de nuestro Salvador, tu Hijo Jesucristo. Amén.
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8: Son las 4:00.
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10: 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Si usted asiste a alguna iglesia evangélica hoy en día, es probable que escuche un mensaje para que los no creyentes se sientan cómodos, aceptados y amados por la iglesia, pensando en que así tendrán una mayor influencia para llevarles a Cristo. Pero ¿realmente se puede esperar tener un impacto genuino y poderoso para el reino al hacer concesiones con la verdad bíblica? El día de hoy, el pastor John MacArthur, en la voz del pastor Luis Contreras, dará respuesta a esta pregunta en la serie titulada ¿Cómo hablarle a un hereje en gracia a vosotros?
9: Lucas capítulo 20 es nuestro texto, Lucas capítulo 20. Vamos a ver este texto y encontrar revelación fascinante de la majestad del Señor Jesucristo aquí. Revelación fascinante. Y usted no pensaría que el contexto produciría ese resultado debido a que es un ataque por parte de enemigos que lo quieren muerto, pero al final, como siempre, él sale siendo gloriosamente triunfal. Versículo 27. Llegando entonces algunos de los saduceos, los cuales niegan la resurrección, le preguntaron diciendo, Maestro, Moisés nos escribió, si el hermano de alguno muriere, teniendo mujer y no dejare hijos, que su hermano se case con ella y levante descendencia a su hermano. Hubo, pues, siete hermanos, Y el primero tomó esposa y murió sin hijos, y la tomó el segundo, el cual también murió sin hijos, la tomó el tercero, y así todos los siete, y murieron sin dejar descendencia. Finalmente murió también la mujer. En la resurrección, pues, ¿de cuál de ellos será mujer, ya que los siete la tuvieron por mujer? Entonces, respondiendo Jesús, les dijo, los hijos de este siglo se casan y se dan en casamiento, mas los que fueren tenidos por dignos de alcanzar aquel siglo y la resurrección de entre los muertos, ni se casan ni se dan en casamiento, porque no pueden ya más morir, pues son iguales a los ángeles y son hijos de Dios al ser hijos de la resurrección. Pero en cuanto a que los muertos han de resucitar, aún Moisés lo enseñó en el pasaje de la zarza cuando llama al Señor Dios de Abraham, Dios de Isaac y Dios de Jacob, porque Dios no es Dios de muertos, sino de vivos, pues para Él todos viven. Respondiéndole a algunos de los escribas, dijeron, Maestro, bien has dicho. Y no osaron preguntarle nada más. Siempre me ha parecido fascinante que la humanidad tiene una expectativa de la vida después de la muerte. Palpita en el corazón humano, en toda sociedad, en toda época de la historia. Usted puede remontarse al libro egipcio de los muertos y encontrar ahí una creencia prominente en la vida después de la muerte. En la mayoría de las épocas más antiguas de la historia humana, en la tumba del faraón Keops, sellada más de 5,000 años atrás, los arqueólogos encontraron el barco solar, el cual él había construido para navegar por los cielos en la vida después de la muerte. En la religión griega antigua, una moneda de plata con frecuencia era colocada en la boca de un cadáver para pagar su cuota para cruzar por el río místico de la muerte para llegar a la tierra de la resurrección de la vida. Inclusive los indios norteamericanos con frecuencia colocaban dentro de la tumba de un guerrero muerto su arco y sus flechas y algunas veces su pony muerto para que él pudiera tenerlos en el lugar de la casa feliz. Hombres que también fueron sepultados en Escandinavia eran sepultados con un caballo muerto y armadura para continuar con la vida en el mundo venidero. En Groenlandia, niños muertos eran sepultados con un perro para guiarlos por el lugar frío y desierto venidero. La humanidad siempre ha sentido la atracción hacia la vida después de la muerte, inclusive en las más primitivas de las sociedades. En las sociedades mucho más sofisticadas, por ejemplo, Benjamin Franklin, quien no fue un cristiano, no obstante creyó en la vida después de la muerte. Franklin escribió su propio epitafio, el cual está en su lápida hasta el día de hoy en la Iglesia de Cristo en Filadelfia, expresa su sentimiento acerca de la vida después de la muerte. Esto es lo que Franklin escribió. El cuerpo de Franklin, impresor, como la tapa de un libro antiguo, yace aquí como alimento para los gusanos. Su contenido está destrozado y está despojado de sus letras y su brillo, pero el trabajo no será perdido porque aparecerá una vez más en una edición más elegante y nueva, revisada y corregida por el autor, así dijo Franklin. Sea que usted esté en una sociedad antigua, primitiva o una sociedad más sofisticada, palpita en el corazón humano el creer en la vida después de la muerte. Los judíos no eran diferentes, tenían una creencia fuerte en la vida de la resurrección. Usted lo encuentra en muchos de sus escritos, por ejemplo, en Segundo Macabeos, uno de los libros contenido en los libros apócrifos, escritos no escriturales, entre el periodo del Antiguo Testamento y el Nuevo Testamento, en esos 400 años. Este libro en particular, los Macabeos, Segundo de Macabeos, escrito en el año 1 antes de Cristo, se estima, nos da una idea interesante de la idea de la resurrección. Es una muy cruda y primitiva. Aquí está. Macabeos cuenta de un anciano cuyo nombre fue Rasis. En lugar de caer en las manos de los griegos odiados, él tomó una espada y se sacó las entrañas a sí mismo. Después, estando de pie en una roca que estaba inclinada, él metió la mano, dice este libro apócrifo, y arrancó las entrañas que le quedaban y las arrojó a la multitud. Entonces se murió, dice el escrito, invocando a aquel quien es Señor de la vida y el Espíritu para que se los volviera a restaurar de nuevo. Así dice segundo de Macabeos 14:46. Mientras que esto es apócrifo, no es verdad, no es histórico y ciertamente no es escritural. Es una indicación de la manera de pensar de la época. Otro escrito del siglo I después de Cristo, un escrito judío, Baruch, Baruch tiene una indicación semejante. Dice esto: la tierra entonces ciertamente restaurará a los muertos. No habrá cambio en su forma, pero como fueron recibidos, así los preservará, y como fueron entregados, así también los resucitará. Esto también es un escrito después de Cristo, lo coloca claro, cerca del tiempo de Cristo. La gente habría conocido esto. Era la idea de que habría una resurrección, pero que cuando usted fuera resucitado de los muertos, usted será resucitado de la misma manera en la que usted murió, en la misma forma y en las mismas relaciones. Y después Baruch procedió a decir, sucederá que cuando hayan reconocido aquellos a quienes ahora conocen, en otras palabras, van a regresar igual que como dejaron a todo mundo, de tal manera que todo mundo va a saber quiénes son, que su esplendor será glorificado en cambios, serán transformados al esplendor de los ángeles y serán hechos iguales a las estrellas y serán cambiados en toda forma que ellos desearon, de la belleza a lo hermoso.

de enseñanza rabínica que básicamente expresa la teología judía tradicional acumulada a lo largo del tiempo. Pero además de todo eso, los judíos, claro, tenían la escritura y ellos conocían la escritura y sabían que la escritura prometía la vida de resurrección. Salmo 16:9, el salmista David escribe: mi corazón está gozoso y mi gloria se regocija, mi carne también morará en seguridad. No abandonarás mi alma al Seol o la tumba, ni permitirás que tu santo enfrente corrupción. Me darás a conocer el camino de la vida en tu presencia, plenitud de gozo, delicias a tu diestra para siempre. David expresa la esperanza que aunque muere, él no permanecerá en la tumba, él encontrará el camino de la vida, el Señor lo llevará a su presencia en donde él vivirá para siempre en placer. Eso es bíblico. En el Salmo 49 también, únicamente voy a mencionar un par de estas, pero en el Salmo 49, versículo 15, el salmista de nuevo dijo: Dios redimirá mi alma del poder de la tumba. Él me recibirá. Ahí de nuevo está esa confianza. Job dijo: aunque él me matare, aún me regocijaré. Sin embargo, confiaré en él. Voy a despertar a su semejanza, dice el salmista. Tenían esa confianza presentada ahí, conforme a las Escrituras. Otro en el Salmo 139, creo que es el versículo 8, se hace una afirmación muy parecida. Dice esto: si haciendo al cielo tú estás ahí, si hago mi cama en el Seol, he aquí, tú estás ahí. En otras palabras, a donde quiera que usted vaya, al cielo o a la tumba, usted está en la presencia del Señor, lo cual significa que usted todavía existe en su presencia. Oseas capítulo 6 dice lo mismo. Isaías 26 dice lo mismo. Quizás otro que le puedo leer específicamente está al final de la profecía de Daniel, capítulo 12, versículo 2. Muchos de aquellos que duermen en el polvo del suelo despertarán, estos a vida eterna y los otros a desgracia y a vergüenza eterna. Habrá la resurrección de todo mundo, algunos para vida eterna, algunos para vergüenza eterna, algunos al cielo y algunos al infierno. Entonces tenían escritura, como también como sus ideas tradicionales de la vida de la resurrección. Se cree de manera común entre los judíos a lo largo de su historia y ciertamente en la época de Jesús que habría vida después de la muerte, habrá vida en la presencia de Dios o fuera de la presencia de Dios y habrá un cuerpo de resurrección, una resurrección para vida o para vergüenza y desgracia. Una resurrección para vida o para vergüenza y desgracia. Ese es el trasfondo del texto que tenemos frente a nosotros. Ahora, había algunos que disentían con esa perspectiva entre los judíos. Eran conocidos como saduceos. Les son presentados con una descripción simple y breve de lo que no creían en el versículo 27. Ahora vinieron a él algunos de los saduceos que dicen que no hay resurrección. Dicen que no hay resurrección. A pesar de la creencia judía común en la resurrección, a pesar de la escritura del Antiguo Testamento, algunas de las cuales le mencioné a usted con respecto a la resurrección, hay un grupo de judíos que de manera abierta rechazaba esa idea. Son los saduceos, porque no hay vida venidera, no hay esperanza para el futuro. Hechos 23:8 de nuevo los caracteriza, porque los saduceos dicen que no hay resurrección, ni un ángel, ni un espíritu. Pero los fariseos reconocen todo esto. Esto es espíritus, ángeles y resurrección. Entonces estaban en el polo opuesto de los fariseos, que creían en la resurrección, en ángeles y en espíritus. Ahora, este grupo no era una secta judía impresionante, evaluándolo desde el punto de vista de números. Era muy pequeña, pero era impresionante en poder. Son los aristócratas, quienes eran los saduceos, los ricos, los influyentes, los principales sacerdotes mencionados al final del capítulo 19, versículo 47, mencionados al principio del capítulo 20, en los primeros versículos, los principales sacerdotes eran saduceos en su mayoría, los sumos sacerdotes eran saduceos. La mayoría de los miembros del Sanedrín, esto es los 70 hombres que eran los líderes de Israel, el concilio, que emitían los juicios para la nación, la mayoría de ellos eran saduceos, entonces estaban sentados en los lugares de poder e influencia si no eran grandes en número. Al llegar al texto entonces, comencemos con el enfoque de los saduceos, el enfoque de los saduceos en el versículo 27. Llegando entonces algunos de los saduceos, ellos se acercan a Jesús
Y como sabemos, este es miércoles, ¿se acuerda de eso? Mateo, de hecho, presenta el relato paralelo de Lucas en Mateo 22. Marcos presenta el relato paralelo.

0: Léelo en Marcos 12. Mateo dice que vinieron el mismo día. El mismo día que el cuestionamiento previo por parte de los fariseos, lo cual lo coloca el miércoles. El miércoles fue un día ocupado para Jesús, la última semana de su vida. Él es crucificado el viernes. El miércoles él está enseñando en el templo y él está en diálogo con la gente y él está en conflicto con estos líderes. Los fariseos han venido tras él, los herodianos han venido tras él y ahora es el turno de los saduceos. Y ellos están furiosos contra Jesús. Cuando usted estudia los relatos del Evangelio, usted no ve con mucha frecuencia a los saduceos. Usted no los ve en el ministerio de Jesús en Galilea. Usted no los ve conforme se está moviendo por la tierra de Judea. En donde usted los ve es en donde ellos siempre estuvieron, y eso es en el templo. Entran en juego en los momentos en los que Jesús limpia el templo. Ellos estaban a cargo de la operación del templo. Muy lucrativo, muy poderoso, eran ricos. Y Jesús interrumpió su negocio tan exitoso. Lo odiaban. Estaban enfurecidos con él por lo que él acababa de hacer en cuestión de horas antes de este acontecimiento en la limpieza del templo, expulsando a los que compraban y a los que vendían y a los cambistas. Y entonces él los había atacado, así como él había atacado la teología de los fariseos, él había atacado la economía de los saduceos. Ellos tenían el poder sobre la operación del templo. Ahora permítame tan solo darle un poco más de trasfondo acerca de ellos. Políticamente, ellos estaban dispuestos a cooperar con Roma, debido a que no había resurrección, debido a que no había nada por qué preocuparse en la vida venidera, invirtieron todo en esta vida. Buscaron todo el poder, toda la riqueza, toda la posición, todo el control que podían obtener. Y para hacer eso, tenían que cooperar con Roma, porque eran un país ocupado bajo el poder romano. Fueron los romanos quienes les dieron el derecho de hacer lo que hacían. Tenían una autoridad delegada de los romanos. Y entonces hacían todo lo que podían por quedar bien con Roma para mantener el favor de Roma y mantener su posición. El pueblo los odiaba. Los odiaba. Esa es la razón por la que no habían muchos de ellos. No era algo popular ser saduceo. El pueblo los odiaba porque querían quedar bien con Roma y los odiaban por la corrupción del sistema al cual el pueblo estaba sujeto cada vez que venían al templo. Buscaban políticas que agradaban a Roma y por lo tanto buscaban políticas que hacían enojar a los judíos. Y su operación corrupta del templo era una irritación continua para la nación. Por cierto, en la destrucción del 70 después de Cristo, cuando los romanos finalmente acabaron con los judíos que se estaban rebelando contra ellos y vinieron y destruyeron Jerusalén, destruyeron el templo, aplastaron a la nación, de hecho masacraron a la gente hasta 1,000 ciudades y aldeas alrededor de Israel. Cuando los romanos finalmente destruyeron todo, los saduceos dejaron de existir. Una vez que su posición sacerdotal y el poder fue quebrantado, su historia se acabó. En términos religiosos, eran muy estrechos y muy estrictos. Algunas personas han pensado que eran liberales. Eran liberales en el sentido de que no creían en una resurrección y ángeles y espíritus. Y esa es una postura como los teólogos liberales adoptan en la actualidad. Pero al aplicar la justicia en la tierra y al aplicar la ley, virtualmente eran crueles. Era parte de cómo mantenían su poder siendo crueles. Josefo nos cuenta que eran más salvajes que cualquier otro grupo de judíos. Los fariseos, dice él, Josefo dice, eran ligeros en su trato hacia la gente comparados con los saduceos. Eran brutales al implementar su voluntad sobre el pueblo conforme interpretaban la ley de Dios para mantener su poder y su posición. Eran vistos entonces como fundamentalistas y tradicionalistas que se rehusaban a aceptar la ley oral y la ley de los escribas, la cual, por cierto, los fariseos aceptaban de manera plena. Los fariseos aceptaban la escritura y la tradición oral y los escritos de los escribas, pero los saduceos no. Únicamente aceptaban la escritura. Se enorgullecían por estar comprometidos con la fe pura, nada más. Interpretaban la ley mosaica de manera más literal que cualquier otro y eran muy quisquillosos, más allá de cualquier otro, en asuntos de pureza levítica. Negaban cualquier vida futura de bendición o recompensa en absoluto. Creían, dice Josefo, que el alma y el cuerpo perecen juntos en la muerte. No hay castigos en la vida venidera, no hay vida venidera, no hay recompensas. Son conocidos por eso, y esa es la manera en la que son definidos por el Nuevo Testamento. Ahora la pregunta surge, ¿cómo es posible que puedan llamarse a sí mismos literalistas, fundamentalistas, tradicionalistas, puristas, adheriéndose a la Escritura, y no aceptar las escrituras que le acabo de leer usted acerca de la resurrección? Y la respuesta es que es muy probable que se aferraron a la supremacía y a la prioridad de la ley mosaica. Esto es los cinco libros de Moisés. Los cinco libros de Moisés, el Pentateuco, los cinco libros. Todo estaba subordinado a los libros de Moisés. Debido a que eran protectores de la fe pura, aparentemente afirmaron la prioridad absoluta de Moisés y dijeron, los demás libros del Antiguo Testamento meramente son comentarios de esos cinco libros, y debido a que en ningún lugar en esos cinco libros se menciona la resurrección, por lo tanto la resurrección no es una parte de la fe pura, y cualquier otro intento de hablar de la resurrección es una aberración, inclusive por parte de otro escritor bíblico. La doctrina de la vida de la resurrección no puede ser hallada en el Pentateuco, decían entonces, la resurrección como una realidad debe ser rechazada, debido a que el resto del Antiguo Testamento únicamente es un comentario de Moisés y no estuvo en los escritos de Moisés, debe haber otra manera de entender ese comentario que creer en la resurrección. Así se definían a sí mismos. Vivían la vida como si no hubiera un mañana, siendo sumamente quisquillosos por un lado, tratando a la gente de manera cruel y brutal con la ley, pero con miras a usar eso para mantener su poder para que pudieran satisfacer su deseo en toda área que querían a expensas del pueblo. Ahora, por otro lado, los fariseos eran muy, muy precisos acerca de la resurrección. Y a los fariseos les encantaba hablar de la resurrección. Me parece que en cierta manera siguieron el flujo de Baruch y algunos otros escritores que usted sería resucitado de la misma manera en la que usted murió, porque los fariseos discutían cosas como, ¿cuándo usted se ha resucitado de los muertos, usted estará desnudo o tendrá ropa puesta? Bueno, no podían comprender que toda persona en la resurrección estaría desnuda, entonces llegaron a la conclusión que usted tendría ropa. Y después la pregunta era, ¿de dónde sacaría usted la ropa? Y después el debate era si usted iba a usar ropa nueva o si iba a resucitar en la misma ropa que usted solía usar, de hecho, la ropa misma con la que usted fue sepultada. Y después la pregunta que les encantaba discutir era si usted tenía defectos en esta vida, defectos físicos o defectos mentales o lo que sea. Cuando usted resucite de los muertos, usted va a tener esos mismos defectos. Y muchos de los fariseos pensaban que usted resucitaba en la misma ropa que usted moría y usted resucitaría con los mismos defectos que usted tuvo en esta vida. De hecho, algunos de ellos creían que todos los judíos resucitarían. Todos los judíos que habían muerto a lo largo de toda la historia resucitarían en la tierra de Israel. En otras palabras, en el lugar en el que murieron, resucitarían todos en la tierra de Israel. Y, de hecho, se sugería que debajo de la tierra hay una red masiva de túneles y de alguna manera todos están inclinados de tal manera que cuando los judíos entraban a la tierra, terminaban todos rodando por una serie de túneles hasta que todos aterrizaban en un montón en Israel. Entonces estaban todos ahí de manera cómoda, como un resultado de este complejo de túneles, y todos serán resucitados ahí. A los fariseos les encantaba discutir este tipo de cosas y ocasionalmente las discutían con los saduceos. Los saduceos pensaban que esto era ridículo como lo es, pensaban que era absurdo y les encantaba burlarse de cosas tan ridículas. Se volvieron burladores de la resurrección, estaban tan definidos al no creer en la resurrección que habían dominado el arte de hacer enojar a los fariseos y al resto de la gente con sus argumentos. Se burlaban de la resurrección. Y una de las cosas que era absurda e irracional acerca de la resurrección para ellos era que si alguien se había casado muchas veces en esta vida, en la próxima vida, si usted regresaba en la misma ropa, en la misma forma, con los mismos defectos y en las mismas relaciones, ¿quién va a ser su marido y su mujer? Y aparentemente esta pregunta nunca había sido respondida de manera adecuada, porque cuando viene su turno de presentar una pregunta al rabino maestro, esta es su mejor pregunta. Son muy buenos y muy hábiles en defender su incredulidad de la resurrección. Lo han estado haciendo por mucho tiempo. Sacan su mejor arma. Entonces vienen a él, es miércoles, y vienen acercándose a él con la intención de deshacerse de él porque él es una amenaza para ellos. Eso se presenta de manera clara en las palabras de Juan 11:47, los principales sacerdotes, quien habrían sido los saduceos, y los fariseos tuvieron un consejo, un concilio. No pueden estar de acuerdo en la teología, pero pueden estar de acuerdo en que quieren a Jesús muerto. Vimos la semana pasada el enfoque de los fariseos que se ha arrestado por los romanos. Pero los principales sacerdotes adoptaron un enfoque diferente. Realmente no creo que querían que fuera arrestado por los romanos. No creo que necesariamente les preocupaba eso. Eventualmente se alinearon con eso. Creo que estaban muy preocupados porque Roma se involucrara en algo, que hiciera algo para irritar a Roma y amenazar a su seguridad. Pero en esta unión de fuerzas de fariseos y saduceos en Juan 11:47, se unen, tienen una junta y dicen, ¿qué estamos haciendo? Este hombre está haciendo muchas señales. Nunca negaron sus milagros, inclusive la resurrección de Lázaro de los muertos. Si dejamos que siga así, todos los hombres van a creer en él y los romanos vendrán y nos van a quitar nuestro lugar y nuestra nación. Eso era lo que temían. Temían perder su posición, perder su lugar. Y si no hacemos algo acerca de él, los romanos van a venir y nos van a quitar nuestra posición. Ese tiene que ser el sentimiento de los principales sacerdotes. Los fariseos quieren que los romanos vengan y lo arresten, y el pueblo inmediatamente va a saber que él no es el Mesías porque él no puede superar al enemigo. Pero los saduceos no quieren que los romanos se involucren en esto porque piensan que van a perder su posición. Entonces, uno de ellos, de los principales sacerdotes, Caifás, quien es un saduceo, les dijo, ustedes no saben nada. ¿Han considerado que es mejor para ustedes que un hombre muera por el pueblo y que toda la nación no perezca? En otras palabras, tenemos que hacer que él muera. Él tiene que morir, de lo contrario, todos vamos a perecer. Y entonces los fariseos y los saduceos se unen. Aunque los fariseos lo querían muertos con toda seguridad, los saduceos quizás no necesariamente lo querían muerto, pensando que Roma podría invadir. Caifás entra, él es el sumo sacerdote y dice, esperen un minuto, él tiene que morir o todos vamos a perder todo. Están determinados en que Jesús tiene que morir. El enfoque de los saduceos es desacreditarlo en frente del pueblo al hacerle una pregunta que nadie jamás ha podido responder. Esta es su pregunta definitiva. Esta es la que pisó a todo mundo, estoy seguro, a lo largo del proceso de los debates. Este es su mejor arma. Hagamos verlo torpe, hagamos verlo como un necio con esta pregunta de la resurrección.
1: Y de esta manera se nos ha recordado que Dios es Dios de los vivos y quienes le pertenecen vivirán más allá de la muerte en un estado transformado y eterno. Esto es parte de la serie ¿Cómo hablarle a un hereje? Aquí en Gracia a Vosotros. 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Esto ha sido todo por hoy. Y queremos agradecerle su sintonía de lunes a viernes en nombre del personal de este organismo, invitándole para que nos acompañe en la próxima edición y así juntos continuar desatando la verdad de Dios un versículo a la vez, en gracia a vosotros.

0: No digamos, cada hombre es el arquitecto de su propia fortuna, sino digamos, cada hombre es el arquitecto de su propio carácter. Hasta que muera, no abandonaré mi integridad. Me aferraré a mi justicia y no la soltaré. Mi corazón no reprocha a ninguno de mis días.
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1: Son las 5 en punto.
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3: Hola, estás escuchando Esperanza Diaria, el programa radial del pastor Rick Warren. ¿Alguna vez te has sentido presionado para tomar decisiones que no se alinean con tus valores? Bien, la verdad es que todos lo hemos vivido. El día de hoy continuamos con esta serie llamada Inquebrantable, prosperando sin importar lo que te hagan, basada en la vida de Daniel, donde descubrirás cómo vivir para Dios sin importar lo que se te presente en el camino. Escuchemos al pastor Rick con la primera parte del mensaje llamado Cuando te pidan hacer lo imposible.
4: ¿Alguien ha tenido un jefe, o a lo mejor uno de sus padres, o un amigo, o alguien que te haya dicho, necesito que me hagas un favor? Y te pones a pensar, ni idea cómo lo voy a hacer. No tengo tiempo, no tengo dinero, no tengo la forma, no tengo el talento suficiente, no tengo ni conozco a alguien que lo haga. Pero el jefe entra y te dice, necesito esto para ayer. Y tú piensas, no inventes, más bien como para el año que viene. Muchas veces enfrentarás situaciones imposibles, pero ¿qué haces en una situación así? El título de la serie de hoy lo saqué de Daniel capítulo 2, versos 10 y 11, en donde los consejeros de este rey babilonio, Nabucodonosor, del que hemos estado hablando durante varias semanas, le dijeron, «Nadie puede hacer lo que pides, es imposible». ¿Qué haces cuando alguien te pide que hagas lo imposible? En mensajes anteriores de esta serie hemos dicho que Dios siempre te pone a prueba antes de bendecirte. Te prueba con estrés antes de confiarte los éxitos. Antes de que Dios te llene de éxitos, bendiciones, influencia, poder o lo que sea que Él quiere darte, Él primero verá si estás listo para manejarlo. Dios primero te prueba con estrés antes de confiarte los éxitos. Y en la historia de Daniel vamos a ver 9 pruebas importantes que tuvo que enfrentar durante su vida. Son pruebas comunes que tanto tú como yo algún día tendremos que enfrentar. Ya vimos que Daniel enfrentó 3 de ellas y las pasó todas. Cada vez que pasó una prueba, fue ascendido o promovido. Recordemos que al empezar la historia, era nada más ni nada menos que un niño de 15 años, un prisionero de guerra en una nación extranjera, pero a sus 85 años, o sea, 70 años después, llegó a ser el segundo hombre más importante en todo el imperio. Y hay que recordar que el imperio babilonio era el imperio más grande del mundo en ese entonces. Llegaron a tener un poder enorme y una gran influencia en el mundo antiguo. Daniel ascendió de puesto cuando pasó cada prueba. Pero para la prueba que vamos a ver hoy, tuvo que contestar la pregunta, ¿qué hacer cuando alguien te pide algo imposible? La historia del día de hoy comienza en el capítulo 2 de Daniel. Era el segundo año del reinado del rey Nabucodonosor, lo que significa que Daniel tenía unos 17 años. Había estado ocupado en su programa de adoctrinamiento durante 2 años. Este programa fue el que tuvieron que hacer todos los prisioneros de guerra que vinieron de Israel. En el segundo año de su reinado, Nabucodonosor tuvo varios sueños que lo perturbaron y no lo dejaban dormir. Mandó entonces que se reunieran los magos, hechiceros, adivinos y astrólogos de su reino para que le dijeran lo que había soñado. Recuerden que no era algo raro. Ya dijimos que la cultura babilonia estaba basada en su religión y los consejeros, los hombres más sabios en esos días, era un grupo de magos, médiums, psíquicos, nigromantes, hechiceros, adivinos y astrólogos. No astrónomos. La astronomía es una ciencia legítima. La astrología es una religión falsa. Así que el rey mandó llamar a todos sus sabios y les dijo: tuve un sueño muy malo y necesito que me digan mi sueño. El rey les dijo: sigo teniendo este sueño que me preocupa. Díganme cuál es mi sueño y después, ¿qué significa? Los astrólogos le contestaron: claro, mi rey, cuéntenos el sueño y nosotros le decimos lo que significa. Pero el rey les dijo: esta vez vamos a hacerlo diferente. Primero, adivinen qué soñé. Si no pueden adivinar lo que soñé, ni loco confío en su interpretación. Y tiene lógica. Si eres un psíquico y no puedes decir lo que soñé, ¿cómo esperas que confíe en tu interpretación? Así que dijo: a ver, adivinen. Si no me lo pueden decir, si no me pueden decir qué soñé, ustedes no son más que un montón de mentirosos sin poder o sabiduría. Y después les dijo lo siguiente: todos los adivinadores del rey, nadie puede hacer lo que usted nos pide. Díganos, ¿qué fue lo que soñó para poderle decir qué significa? No hay nadie en la tierra capaz de hacer lo que su majestad nos pide. Jamás a ningún rey se le ha ocurrido pedirle tal cosa a ningún mago, hechicero o astrólogo. Lo que su majestad nos pide es imposible. Esto hizo que Nabucodonosor se enfureciera y les dijera: estoy hablando en serio. Si no me pueden decir cuál fue mi sueño, voy a hacer que cada uno de ustedes, los que se hacen llamar sabios, sean torturados y ejecutados, y haré que derrumben cada una de sus casas y las conviertan en polvo. Este rey exageró, ¿no les parece? Voy a asesinar a toda mi corte porque no pueden decirme cuál es mi sueño. Este hombre estaba loco. Claro que los consejeros comenzaron a rogarle: díganos el sueño porque cualquiera puede inventar su significado, pero si nos dice cuál fue, entonces sí podemos darle una interpretación. Pero el rey les dijo: no, nada, no les diré ni una palabra, todos ustedes serán condenados por inútiles. Se publicó entonces un edicto que decretaba la muerte de todos los sabios, de modo que se ordenó la búsqueda de Daniel y de sus compañeros para que fueran ejecutados. Ellos obviamente no estaban involucrados, pero eran consejeros, así que también iban a ser ejecutados. Y eso, queridos amigos, es lo que le llamamos una crisis.
3: El resto del mensaje de hoy lo escucharemos en tan solo unos momentos. 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Una vez más, aquí está el Pastor Rick.
4: Jamás a ningún rey se le ha ocurrido pedirle tal cosa a ningún mago, hechicero o astrólogo. Lo que su majestad nos pide es imposible. Esto hizo que Nabucodonosor se enfureciera y les dijera: estoy hablando en serio. Si no me pueden decir cuál fue mi sueño, voy a hacer que cada uno de ustedes, los que se hacen llamar sabios sean torturados y ejecutados, y haré que derrumben cada una de sus casas y las conviertan en polvo. Este rey exageró, ¿no les parece? Voy a asesinar a toda mi corte porque no pueden decirme cuál es mi sueño. Este hombre estaba loco. Claro que los consejeros comenzaron a rogarle, díganos el sueño porque cualquiera puede inventar su significado, pero si nos dice cuál fue, entonces sí podemos darle una interpretación. Pero el rey les dijo, no, nada, no les diré ni una palabra, todos ustedes serán condenados.

Pues conocer el futuro. Te dan ganas de saberlo, igual que a mí. Te encantaría saber lo que va a pasar la semana que viene, el mes que viene, el año que viene. Quisiera saber lo que va a pasar el resto de tu vida. Y queremos saberlo porque pensamos que así tendremos un poco más de control sobre él. O que vamos a poder estar preparados para lo que venga. Pero Dios no quiere que tengas control sobre tu futuro. Él quiere que confíes en Él. Y por eso es que Él no te dice el futuro. Pero pensamos que saber el futuro nos da control. Y mientras más inseguro seas en la vida, más controlador serás. Cualquier persona que conozcas que sea excesivamente controladora, puedes estar seguro que es, al mismo tiempo, excesivamente insegura. Mientras más inseguro seas, más vas a tratar de controlar a todo el mundo y todo tu alrededor también. Si eres seguro, no tienes que controlar a nadie. Muy bien, adelante, tú haz lo tuyo, yo hago lo mío y no hay ningún problema, es como dirías. El punto es que 2500 años después de este evento en Babilonia, bueno, hay gente que sigue tratando de descifrar el futuro. Y como están tan desesperados por tener el control y tan desesperados por tener esperanza, acuden a todo tipo de engaños, de locos, de espiritistas, a leer el té, a leer la mano, el horóscopo, la ouija, psíquicos y muchísimas otras cosas para tratar de encontrar qué hay en el futuro y cómo aferrarse a él. Antes de ver cómo Daniel manejó el problema cuando el rey les dijo, díganme mi sueño y lo que significa, quiero hacer una pausa ya que estamos hablando de astrólogos y de psíquicos y espiritistas, porque me parece bueno que sepan tres cosas que Dios dice acerca de esto. Y mejor anótalas para que lo tengas siempre presente. Las tres cosas que Dios quiere que sepas acerca de predecir el futuro son, número uno, nadie conoce el futuro excepto Dios. No hay un solo psíquico, ni un adivinador, ni un mago, ni astrólogo, ni nadie conoce el futuro. Solo Dios lo conoce. Cualquier persona que te diga que sabe el futuro miente. Un día antes del ataque terrorista del 9-11, nadie podría haber sabido lo que iba a pasar al día siguiente. La mayoría de las cosas importantes que pasan en tu vida te toman por sorpresa. Tanto las buenas como las malas. Y Dios dice, nadie conoce el futuro. Cualquier persona que te diga lo contrario es un completo mentiroso. Y esto me hace pensar en estos versos. Eclesiastés capítulo 8:7. Si nadie sabe qué sucederá, ¿quién lo anunciará como ha de suceder? Pero no falta quien diga, pero si yo lo escuché de ese programa, ¿de veras quieres discutir con Dios sobre este tema? Nadie puede hacerlo. Podría darte 50 versículos que hay en la Biblia en los que dice que nadie conoce el futuro. Yo no lo conozco y tú no lo conoces. Eclesiastés 10:14 dice, los necios aseguran saber el futuro y les encanta contárselo a cualquiera que los escuche, especialmente si les pagas, ¿verdad? Y termina diciendo, pero nadie sabe lo que sucederá. La verdad es que Dios quiere revelarme solo lo suficiente para que yo pueda obedecerlo hoy. En este momento, en cuanto al resto, Dios quiere que yo confíe en Él. Dios solo me revela lo que necesito saber para obedecerlo en este momento y quiere que confíe en Él para todo lo demás. La segunda cosa que Dios dice acerca de los que predicen el futuro, todos los psíquicos y médiums son un fraude y son falsos. El 100% de los psíquicos, médiums, lectores del tarot, astrólogos y cosas semejantes, no son más que un fraude, unos charlatanes. No lo digo yo, lo dice Dios. Y de nuevo, podría decirte al menos 50 versos en la Biblia en los que Dios dice, estos tipos no saben nada, simplemente no saben nada, no conocen el futuro, ninguno de ellos lo conoce. De hecho, Dios dice que ellos son usados por Satanás para confundir a las personas y engañarlas. Leamos otros dos versos. La Biblia dice esto en Isaías 44:25. Hago fallar los pronósticos de los impostores, hago necios a los adivinos, hago retroceder a los sabios y convierto en necedad su sabiduría. Otros dos versículos más. Levítico 19:31 dice, no te contamines al recurrir a los médiums o a los que consultan con espíritus de los muertos. Yo soy el Señor tu Dios. Por eso no quiero que busques conocer el futuro por medio de nadie. Si quieres conocer el futuro, búscame a mí.
No necesitas recurrir

0: a charlatanes que abundan allá afuera, solo te contaminan. Amigos, esto es algo muy serio. No es algo con lo que se juega. Esto es lo que Dios dice. Escucha este verso en Levíticos 26. Este es Dios hablando. Me pondré en contra de cualquier persona que consulte a divinos y hechiceros en vez de consultarme a mí. Los eliminaré de mi pueblo. ¡Ojo! Acabamos de tocar una fibra sensible de Dios. Si estás involucrado en cualquier actividad como esta y piensas, pero si nada más es un juego, eso de leer el té y leerme la mano, huye inmediatamente, aléjate. Dios dice que no quiere que ni siquiera lo sigas en Facebook, porque estás tratando de controlar el futuro. Y la verdad es que ellos no son más que farsantes y mentirosos. No conocen el futuro. Estás desperdiciando tu tiempo y tu dinero. La verdad es que Dios nos dice en la Biblia, en el libro de Deuteronomio, que todo el que fuera un falso profeta en Israel debía morir. Así de serio era este asunto. Esta es la tercera característica que me gustaría que supieras acerca del futuro. Dios dice esto. La prueba de un verdadero profeta de Dios es que esté 100% en lo correcto. La forma en la que sabrás que alguien que asegura conocer el futuro está hablando de parte de Dios es si está 100% en lo correcto. De hecho, en la Biblia Dios nos da dos características para poder distinguir a alguien que habla de parte de Él. Cuando dicen cosas como, bueno, declaro que esto va a pasar. La primera característica es que tiene que ser 100% verdad. Dios no dijo 90% precisión y 10% de error. Dios dice, ojo, si vino de mí, es 100% certero. Un verdadero profeta nunca, nunca, nunca se equivoca. No es como que diga, bueno, tuve 99% de razón y solamente me equivoqué en 1%. No, Dios dijo que siempre estarán en el 100% correctos. Dios también dice que siempre va a coincidir con lo que Él ya ha dicho en su palabra. Vamos a leer estos dos versos, Deuteronomio 18, 21 y 22. Dios dice esto, tal vez te preguntes, ¿cómo podré reconocer un mensaje que no proviene del Señor? Cuando estás tratando de probar a esa gente, esta es la forma de hacerlo. Si lo que el profeta, o sea, no importa si es hombre o mujer, si lo que el profeta proclame en el nombre del Señor no se cumple ni se realiza, será señal de que su mensaje no proviene del Señor. Este profeta habrá hablado con presunción. No le temas. Así que, si esa persona se equivoca tan solo una vez, es más, si se equivoca solamente en algo pequeño, entonces no es algo de Dios. Pero Dios nos dice que no solo está la prueba de la verdad, sino que también está la prueba de la Biblia. Escucha el siguiente verso, Isaías 8:20 dice esto. Contrasta las palabras de estas brujas con la palabra de Dios. Lee la Biblia y escucha lo que ellos dicen. Si sus mensajes difieren de los míos, es que no proceden de mí, porque no hay en ellas luz de verdad. Así descubre sus mentiras. Por cierto, el método de Nabucodonosor para desenmascarar a estos psíquicos es el mismo que puedes usar tú para saber que todos estos adivinos están mal. Y la manera de evidenciarlos es esta. No les digas nada. No contestes sus preguntas tendenciosas. Cualquier persona puede leer un libro sobre magia y saber técnicas para hacerte preguntas capciosas. Si sé cuáles son las preguntas correctas que debo hacer y tú me las contestas, entonces puedo usar tus respuestas para que pienses, ¡oh, es verdad! ¿Cómo lo supo? No lo hagas. Nunca les des información a una de esas personas. Así que los consejeros le dijeron a Nabucodonosor, dinos tu sueño y te diremos lo que significa. Claro que no. Si son tan buenos psíquicos, díganme ustedes qué soñé. Ustedes deberían saberlo. Nunca les des información a alguien que afirme ser un psíquico. Así que, si llamas por teléfono a algún psíquico, lo cual no lo recomiendo, no lo hagan de verdad. Pero si estás ahí hablando con uno de esos psíquicos y su primera pregunta es, ¿cuál es su número de tarjeta de crédito? Contéstale, a ver, adivínala. Si es verdad que lees la mente, deberías poder leerla. La tengo en mi mano en este mismo momento. Si no pueden decirte los números, te están engañando. Si tienen que pedirte los números de la tarjeta con la que les vas a pagar, entonces no son muy buenos psíquicos que digamos, ¿verdad? ¿Por qué le pagarías a alguien para que te diga lo que ya sabes? Llegas con uno de estos psíquicos y te dice, veo que tienes un hermano, sí, un hermano, y tú dices, sí, tengo un hermano, genial, ¿cómo lo supiste? El nombre de tu hermano empieza con, y estoy viendo una P, no, una J, y están tratando de ver tus reacciones, y si tienes la más ligera reacción te dicen, ah, Juan, Jaime, José, y tú dices, sí, sí, tengo un hermano que se llama José. Son $50, por favor. ¿Por qué habría de pagar por algo que ya sé? Eso no es ser un psíquico. Me están diciendo algo que ya sé. Tengo un hermano que se llama José. Son puras tonterías. Ahora, en la primera parte de este capítulo que estamos revisando hoy, el rey Nabucodonosor tuvo una pesadilla que lo perturbaba y era recurrente. Una y otra vez tenía ese sueño. Así que llamó a toda su gente conocedora del ocultismo y les dijo, díganme cuál es mi sueño y qué significa. Pero ninguno pudo hacerlo. Así que les dijo, bueno, señores, voy a matarlos a todos. Son unos inútiles. Córtenles la cabeza. Después, más o menos entre los versos 14 y 30, Daniel entra en la escena e interviene. Daniel le dijo, permítanme hacer el intento. Este muchacho se apartó para orar, para hablar con Dios, y en medio de su oración, Dios le reveló el sueño del rey. Esto sí que era sobrenatural. Era algo imposible de saber. Le hubieran podido preguntar mil veces, haberle dicho mil diferentes sueños y nunca haberle atinado. Pero Dios le mostró el sueño a Daniel y además le dijo el significado. Se lo dijo después al rey. El rey honró a Daniel y tanto él como sus amigos fueron promovidos. Y de eso es lo que vamos a hablar. Lo que haremos hoy es estudiar las 8 cosas que hizo Daniel cuando enfrentó una asignación imposible. Cuando tu jefe entra y te dice, quiero que hagas esto, y tú piensas, no me pida eso, no se puede. ¿Qué vas a hacer? Bueno, tienes que hacer las mismas 8 cosas que hizo este joven Daniel, quien, por cierto, solo tenía 17 años cuando esto le pasó. Entonces, ¿qué haces cuando alguien te pide algo imposible?
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2: La medida de un hombre no es el tamaño de su fe, sino la grandeza de su amor. Y ahora permanecen la fe, la esperanza y el amor, estos tres. Pero el mayor de ellos es el amor.
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1: Son las 7.
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5: Yo no sé quién lo dijo, lo que voy a mencionar, y con lo cual estoy 100% de acuerdo. La voluntad de Dios nunca le llevará a donde la gracia de Dios no pueda protegerlo. Esa es una verdad eterna. Jesús les había dicho a sus discípulos que fueran al otro lado del mar de Galilea, navegando y siendo sorprendidos por una tempestad. Y en medio de esas fuertes olas, ellos lo ven venir caminando sobre las aguas. ¿Sabe? Si yo hubiera podido estar allí en los días de su ministerio terrenal y me dieran a escoger un evento, escogería este episodio. Puedo ver esa figura real con el viento revoloteando sus cabellos, caminando sobre las aguas, sonriendo frente a la tormenta y su manto flotando como un estandarte. ¿No le hubiera gustado a usted ver a Jesús caminando sobre las aguas? A mí sí, se lo aseguro.
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5: La siguiente ancla cuando enfrenta una tormenta es: cuarto, estoy gozoso por su presencia. Juan 6:17. Y entrando en una barca, iban cruzando el mar hacia Capernaum, estaba ya oscuro, y Jesús no había venido a ellos. Pero un poco más adelante, en el versículo 20, leemos: Mas Él les dijo, Yo soy, no temáis. Es la cuarta hora de la noche cuando Jesús hizo esto. Y la cuarta hora de la noche significa entre las 3 y las 6 de la mañana. Es la hora más oscura de la noche. Y en la hora más oscura de la noche, Jesús vino a ellos. Estoy seguro que en la mente de muchos de ustedes, de inmediato surge una pregunta. ¿Por qué Jesús no vino antes? ¿No fue su demora un poco cruel? ¿Quería que ellos sufrieran? Ya me imagino a los discípulos con sus espaldas adoloridas, mirando directamente en la boca de esa tumba líquida, preguntando, ¿dónde está Jesús? Si él pudo alimentar a más de 5,000, podía salvarles a ellos que estaban luchando contra una situación crítica, pero ¿dónde está Jesús? Él, en lo alto del monte, tenía sus ojos sobre todos ellos todo el tiempo. Él estuvo orando por ellos todo el tiempo. Él no los había olvidado. El problema no era que Jesús se hubiera olvidado de ellos. En el verdadero sentido de la palabra, ellos se habían olvidado de Jesús. Anote Marcos 6, versos 51 y 52. Y subió a ellos en la barca, y se calmó el viento. Y ellos se asombraron en gran manera y se maravillaban, porque aún no habían entendido lo de los panes, por cuanto estaban endurecidos sus corazones. Cuando Jesús realizó el milagro de la multiplicación de los panes y los pececillos para alimentar a más de 5,000 personas, ¿cuántas canastas llenaron con lo que sobró? 12 canastas. Así que cada discípulo tenía una canasta llena de pan y pescado. ¿No fue eso algo extraordinario? ¿Por qué, pues, los discípulos se maravillaron de que Jesús calmara la tempestad? Calmar la tempestad fue un milagro más importante que multiplicar los panes y los pescados. La Biblia dice que ellos se olvidaron de esto por cuanto estaban endurecidos sus corazones. Se olvidaron de este milagro de Jesús, el milagro de alimentar a las multitudes, que había ocurrido solo unas cuantas horas antes. Esa es la razón por la que se necesita más que un milagro para vivir. Se necesita a Jesús. Usted necesita a Jesús. Yo necesito a Jesús. El mundo necesita a Jesús. Cuán fácilmente nos olvidamos de los milagros. Por eso es que esa gente estaba pidiendo otro milagro. Y no es eso lo que sucede exactamente en nuestros días. Demandamos de Dios milagros personalizados para empezar a creer en Él o seguir creyendo en Él. Le decimos a Dios cómo, cuándo, dónde y en qué forma queremos tal o cual milagro. Pero ni la gente de ese entonces ni nosotros ahora necesitamos otros milagros, prodigios y señales. Ellos necesitaban al Hacedor de milagros. Ellos necesitaban al mismo Señor Jesucristo, y hoy nosotros también necesitamos al Señor Jesucristo. Hay un hermoso himno que habla de esperar en el Señor y clamar a Dios desde lo más profundo de nuestra alma. Eso es lo que necesitamos aprender a hacer. Muchas veces el Señor deliberadamente se demorará para ser clemente con nosotros. Cuando Lázaro murió, mandaron a buscar a Jesús. Y la Biblia dice que en vez de venir inmediatamente, Jesús se demoró, no solo unas horas, sino días. Jesús esperó hasta que Lázaro muriera. Jesús hasta dijo que se alegraba de no haber estado allá. Es como si hubiera dicho, me alegro de que Lázaro haya muerto. ¿Por qué dijo eso? ¿Acaso no eran Lázaro y sus hermanas sus verdaderos amigos? Él tenía algo mejor para Lázaro y una importante lección para enseñar a todos los demás. Ahora, supongamos que él hubiera llegado antes. ¿Qué hubiera hecho? Con toda seguridad hubiera orado primero y luego hubiera puesto sus manos sobre la fiebrada frente de Lázaro y lo hubiera sanado de inmediato. Marta y María hubieran estado contentísimas y agradecidas de que Jesús sanó a su hermano, y Lázaro seguramente no tendría palabras suficientes para expresar su gratitud al Señor. Pero escúcheme con atención. Lázaro habría sido una persona más que Jesús sanó. Y estoy seguro que algunos de los presentes enemigos de Jesús sarcásticamente hubieran dicho, bueno, de todas maneras, Lázaro se hubiera sanado. Después de todo, hay gente enferma que se sana en forma natural. Y hasta es posible que hubieran dado nombres de personas que estuvieron enfermas y que se sanaron sin la intervención de Jesús. ¿Cómo sabemos que lo de Lázaro fue un milagro? Porque cuando Jesús resucita a un muerto, ellos no pueden decir, eso hubiera sucedido de todas maneras, ¿no le parece? Jesús se demoró en ir a ver a Lázaro porque él tenía un plan, y ese plan fue para la gloria de Dios. Dios esperó 4,000 años antes de enviar a su Hijo Jesucristo.

mas se apresura hacia el fin. Y no mentirá. Espéralo. Espéralo. Estoy gozoso por su presencia. Él vendrá a mí y tiene sus ojos sobre mí y ora por mí. La quinta ancla para su alma es: estoy protegido por su poder. Veamos otra vez Juan 6:20. Mas él les dijo: yo soy, no temáis. Yo no sé quién dijo lo que voy a mencionar y con lo cual estoy 100% de acuerdo. La voluntad de Dios nunca le llevará a donde la gracia de Dios no pueda protegerlo. Esa es una verdad eterna. Jesús les había dicho a sus discípulos que fueran al otro lado. Él tenía un plan para ellos. Y en medio de esas fuertes olas, ellos lo ven venir caminando sobre las aguas. ¿Sabe? Si yo hubiera podido estar allí en los días de su ministerio terrenal y me hubieran dado a escoger un evento, hubiera escogido este episodio. Puedo ver esa figura real con el viento soplando sus cabellos, poniendo sus pies en el agua y su manto flotando como un estandarte, sonriendo frente a la tormenta. ¿No le hubiera gustado a usted ver a Jesús caminando sobre las aguas? Y se acerca al barco. El primer instante los discípulos sienten miedo. Piensan que lo que están viendo es un fantasma. No saben qué o quién es. Pero pronto su miedo se convierte en gozo porque escuchan a Jesús decir: yo soy, no temáis. Eso es exactamente lo que él dijo: yo soy. Él usó el nombre para Jehová, el más sagrado nombre para los judíos. Cuando Moisés preguntó: ¿quién diré que me ha enviado cuando le diga a Faraón que debe dejar en libertad al pueblo? Jehová le respondió: dile que yo soy, te envía. Ayer él no fue, yo fui. Él fue, yo soy. Hoy él es, yo soy. Y mañana él no será, yo seré, sino que seguirá siendo, yo soy. Amigo, nunca hubo un tiempo cuando él no fue. Yo soy el gran y eterno Dios. Y yo fui aún antes de crear este mar de Galilea. Por lo tanto, yo soy. No temáis. ¿Qué es yo soy? Es una declaración, una proclamación de su presencia, una promesa de abundancia. Amigo, él es el yo soy en medio de sus tormentas. Pero alguien podrá preguntar, ¿por qué el caminar sobre las aguas? ¿Fue un acto teatral como para decir, miren, puedo caminar sobre las aguas? No, nada de teatralidad. Hay un mensaje en el milagro. Esta señal tiene un significado. Algo que va más allá del milagro. Algo para su corazón hoy en día cuando está en problemas. Escuche, cuando los discípulos vieron a Jesús caminando sobre las aguas, ¿cuál era el mayor problema que ellos estaban enfrentando? ¡Exceso de agua! Y lo que él les estaba diciendo a ellos es, aquello que parece que va a estar sobre sus cabezas, está allá bajo mis pies. ¿Lo entiende? En alguna otra ocasión Jesús dijo, en el mundo tendréis aflicción, pero confiad, yo he vencido al mundo. Somos vencedores en el Señor Jesucristo. Si usted tiene problemas, si tiene sinsabores, si tiene temores y derrama lágrimas, usted está protegido por su poder. Se lo aseguro. Solo recuerde que Jesús es el gran yo soy. Note que yo soy es, para todo propósito práctico, una frase inconclusa. Yo soy ¿qué? Bueno, usted puede llenar los espacios. Yo soy el pan de vida, yo soy el agua de vida, yo soy la puerta, yo soy el camino y la verdad y la vida, yo soy el gran yo soy en medio de tu tormenta. No solo que estoy protegido por su poder, sino que la sexta ancla para

0: el alma es: estoy guiado por su propósito. Por favor, escuche atentamente lo que voy a decir. Dios no nos ha prometido una navegación tranquila, pero sí ha prometido llevarnos a puerto seguro. Mire lo que dice Juan 6:21. Ellos entonces con gusto le recibieron en la barca, la cual llegó enseguida a la tierra donde iban. Aquí hay dos milagros. A ver. Ahora que lo pienso mejor, en realidad hay tres milagros. Primero, Jesús no solo suspendió la ley de la gravedad. Por lógica, o sea, de acuerdo a la ley de la gravedad, él debió hundirse tan pronto puso sus pies en el agua. Pero no solo suspendió la ley de la gravedad, sino que en segundo lugar eliminó las leyes de tiempo y espacio. Los discípulos en el ojo de la tormenta en medio del mar de Galilea estaban cansados de tanto remar, tratando de no naufragar. De pronto Jesús viene hacia ellos, caminando sobre las aguas. Después del temor inicial y al escuchar las palabras de Jesús, «Yo soy, no temáis», nos dice la Biblia que ellos entonces con gusto, o sea, con alegría y con un gran suspiro de alivio, le recibieron en la barca, la cual llegó enseguida a la tierra donde iban. Espero que usted capte la parte final de este versículo. La cual llegó enseguida. Podríamos decir que llegó inmediatamente a la playa. Un instante antes, estaban en medio del mar de Galilea, y cuando Jesús entra en la barca, enseguida llegaron a la playa. ¿Tiene esto algún significado? Por supuesto que sí. Significa que Él tiene un propósito, y usted puede estar absolutamente seguro de eso. Él verá que usted llegue con seguridad a la playa. Andrés Murray, gran hombre de Dios, dijo, Dios está dispuesto a asumir la completa responsabilidad por la vida de quienes se rinden completamente a Él. Me gusta eso. Permítame repetirlo. Dios está dispuesto a asumir la completa responsabilidad por la vida de quienes se rinden totalmente a Él. Una vez que Jesús estuvo dentro de la barca con sus discípulos, los llevó con seguridad a su destino. Usted puede tener problemas. Hasta es posible que esté derramando lágrimas de desaliento. Pero déjeme decirle algo basado en la autoridad de la palabra de Dios. Usted está predestinado para ser como Jesús. Mire lo que el apóstol Pablo dice en Romanos 8:28. Y sabemos que a los que aman a Dios, todas las cosas les ayudan a bien, esto es, a los que conforme a su propósito son llamados. Y uno de estos días, mi amigo, uno de estos días, su destino será realizado. La Biblia dice en Filipenses 1:6, el que comenzó en vosotros la buena obra, la perfeccionará. Si usted está enfrentando problemas ahora mismo, no se olvide que Jesús le está mirando y está orando, intercediendo por usted. Y le prometo que Él vendrá a usted y le ayudará a llegar a puerto seguro. Tal vez usted me diga, Pastor Adrián, ¿quién es usted para prometerme eso? Tiene toda la razón. Pero déjeme aclarar algo. En realidad, no estoy prometiendo, sino más bien estoy repitiendo la promesa de Jesús, quien dijo, no te desampararé ni te dejaré. Él será quien le va a ayudar. Y uno de estos días, tal vez más pronto de lo que pensamos, Él va a descender de su montaña de gloria, y en comparación el caminar sobre las aguas será como un juego de niños, porque Él vendrá caminando sobre las nubes. Mientras los barómetros registran temperaturas extremas, y los vientos se vuelven turbulentos y las tormentas se aproximan, nos preguntamos, ¿hacia dónde va el mundo? Va hacia Jesús, porque Jesús está viniendo al mundo otra vez. Y Él descenderá de su gloria, con el arco iris alrededor de sus hombros, y con expresión de victoria en su rostro, como el gran Yo Soy, hará sonar la trompeta. Y nuestro pequeño barquito dejará el mar del tiempo, e inmediatamente estará en las playas de la eternidad. Cuando el gran Yo Soy venga, qué Salvador y Señor tenemos. Debemos agradecer a Jesús, quien en su providencia permite ciertos problemas y aflicciones, pero nunca quita sus ojos de nosotros. Agradecerle porque siempre Él viene en la hora más negra de nuestra angustia para ayudarnos a seguir adelante. Jesús es la respuesta de Dios a la desesperación del hombre. Y hay 6 anclas para el alma para poder enfrentar las tormentas en nuestras vidas. Primero, estoy gobernado por su providencia. Segundo, estoy creciendo por su plan. Tercero, estoy favorecido por sus oraciones. Cuarto, estoy gozoso por su presencia. Quinto, estoy protegido por su poder. Y sexto, estoy guiado por su propósito. Amiga, amigo, si usted no tiene a Jesús en su vida, permítame repetirlo enfáticamente otra vez. Usted necesita a Jesús. Él es la respuesta de Dios para su desesperación y para cualquier otra necesidad emocional o espiritual que tenga. ¿Por qué no le invita a entrar en su corazón ahora mismo? Con sus propias palabras, puede decir una sencilla oración como la siguiente. Querido Dios, sé que me amas y quieres salvarme. Señor Jesús, tú moriste en la cruz del Calvario para salvarme y prometiste salvarme si es que confiaba en ti. Desde este mismo instante confío en ti. Ven, por favor, a mi corazón, perdona mis pecados, límpiame y comienza a hacerme la persona que tú quieres que sea. Y porque tú moriste por mí, yo quiero vivir para ti. Ayúdame para que nunca, bajo ninguna circunstancia, me avergüence de ti. Y ayúdame también para que, bajo ninguna circunstancia, yo sea una vergüenza para ti y para tu palabra. Lo pido con gratitud en tu nombre. Amén. Si en la intimidad de su corazón usted hizo esta decisión espiritual de recibir a Cristo como su Salvador y Señor, y lo hizo con seriedad y convicción, le invito muy cordialmente a que nos escriba para regocijarnos con usted por su decisión y para tener el enorme privilegio de orar por usted y su nuevo caminar como miembro de la familia de Dios.
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0: 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Cadena Radial Samaritano da la hora, 8 de la mañana. La meta en el matrimonio no es que ambos piensen igual, sino que ambos piensen juntos. Por esto dejará el hombre a su padre y a su madre, y se unirá a su mujer, y los dos será una sola carne.
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El Dios amoroso es quien creó y preparó un plan para nuestra vida. No solo eso, también preparó un plan eterno para nosotros: redención eterna, salvación eterna, vida eterna. No obstante, hay algunos que no se interesan en eso. Desean escoger su propio camino en la vida, pero sucede que terminan con desolación, desilusión y todo lo que viene como resultado de rechazar a Dios. ¿Sabe usted cuál es el plan de Dios para su vida? ¿Ha pensado en que exista ese plan específico y que Él desea que andemos en cierto camino? Y si así lo hacemos, descubriremos cómo es la vida y lo que puede ser en su mejor expresión. Si ando en armonía con Él, experimentaré lo mejor de Él. Si me aparto de Él, quedo a mis expensas y descubriré lo que puedo hacer sin Dios. Le invito a buscar el primer libro de Samuel, donde encontramos un ejemplo perfecto de un hombre joven a quien la vida le sonreía, que no podía haber estado mejor. Todo le favorecía, pero decidió no estar en armonía con el plan y el propósito de Dios para su vida. Y quisiera que veamos cómo principió, ya que así principia en todos nosotros. También es preciso ver cada uno de los pasos hacia donde tarde o temprano lo llevó esa actitud. Así que busque el primer libro de Samuel. Quisiera mostrarle a lo largo de varios capítulos de este libro lo que sucedió en la vida de Saúl y que lo apliquemos a nuestra vida, ya que es digno de aplicarse. Principia en el capítulo 9, en el que la Biblia nos dice cómo sigue en el versículo primero. Había un varón de Benjamín, hombre valeroso, el cual se llamaba Cis, hijo de Abiel, hijo de Seror, hijo de Becorat, hijo de Afía, hijo de un benjamita. Es casi seguro que ninguno de estos personas nos interesa mucho, pero veamos lo que dice en el versículo 2. Y tenía él un hijo que se llamaba Saúl. Notemos cómo lo describe: joven y hermoso, entre los hijos de Israel no había otro más hermoso que él, de hombros arriba sobrepasaba a cualquiera del pueblo. Aquí parece como si fuera un artista de cine: hermoso, alto más que cualquier otro, nadie se parecía a él, tenía todo a su favor. La Biblia continúa diciendo en el versículo 17, y luego que Samuel, que era profeta, por supuesto, que en aquellos días no tenían Biblia como las tenemos ahora. El profeta a quien Dios había nombrado era quien, en cierta forma, gobernaba. Y el pasaje dice: y luego que Samuel vio a Saúl, Jehová le dijo: he aquí, este es el varón del cual te hablé, este gobernará a mi pueblo. Es decir, hasta entonces Israel no tenía rey, era una teocracia. Pero ahora el pueblo de Israel tenía su primer rey. El capítulo 10, versículo 1, dice así: tomando entonces Samuel una redoma de aceite, la derramó sobre su cabeza y lo besó y le dijo: ¿no te ha ungido Jehová por príncipe sobre su pueblo Israel? Luego dice que tuvieron una gran coronación y como resultado, dice el versículo 24, y Samuel dijo a todo el pueblo: ¿habéis visto al que ha elegido Jehová, que no hay semejante a él en todo el pueblo? Entonces el pueblo clamó en alegría diciendo: ¡viva el rey! Probablemente fue ahí donde otras naciones dicen que aprendieron a gritar a favor de sus gobernantes diciendo: ¡viva el rey!, por lo que quisiera recalcar que todo le favorecía. Vivió en el tiempo en el cual los filisteos eran enemigos del pueblo de Israel, y por muchos años el rey tuvo que luchar con ellos. Por eso es que debería ser fuerte y valeroso, así como un líder carismático. Y gracias a la descripción que Dios nos da de él, parece que reunía todas esas cualidades. Quisiera que veamos que cometió algunos errores, los mismos que muchos cometen en la actualidad, así como nosotros mismos, errores devastadores. Y no solo eso, sino que un error nos lleva a otro. Quisiera también darle un precepto que pido a Dios usted no olvide. Si con atención escucha este mensaje, para usted será una palabra de protección. ¿Acaso es positivo con mucho de atractivo y bueno y demás? No, es verdad. En realidad, aunque a veces no nos guste oír la realidad, si no nos enfrentamos a la realidad y a la verdad,
nos meteremos en problemas. Aquí tenemos a un hombre a quien la vida le sonreía y la Biblia nos dice que su hijo Jonatán peleó una batalla contra una guarnición de filisteos a quienes derrotó. Pero la Biblia también dice que fue Saúl quien hizo tocar la trompeta y que se anunciara que Saúl había ganado la batalla. Pero no fue Saúl quien la ganó, sino su hijo. Así que vemos que en este primer incidente de su vida surgió un problema que no fue otra cosa que el de su soberbia. No pudo decir, mi hijo Jonatán subió, derrotó a los filisteos y ganó la batalla. Él fue quien hizo tocar la trompeta y el que hizo el anuncio, por lo que quisiera que notemos una de las trampas más exitosas del diablo en la que mucha gente cae, la trampa de la soberbia. No pudo compartir lo que había acontecido. A toda costa quiso atribuirse el éxito de la victoria. Eso nos lleva a otra experiencia en su vida. El profeta Samuel había dicho a Saúl, «Quiero que hagas esto antes de la batalla, que se ofrezcan sacrificios». Pero Samuel le había dicho que antes de atacar a los filisteos por segunda vez, esperara 7 días. «Quiero que esperes hasta que yo llegue y te diré exactamente lo que debes hacer», ya que era el profeta quien tenía la responsabilidad de controlar cómo deberían ofrecerse los sacrificios y quién debería estar involucrado en eso. La Biblia nos dice lo que sucedió en el versículo 8 del capítulo 13 del primer libro de Samuel. Y él esperó 7 días conforme al plazo que Samuel había dicho. Pero Samuel no venía a Gilgal y el pueblo se le desertaba. Entonces dijo Saúl, «Traedme holocausto y ofrendas de paz». Y ofreció el holocausto. Dios le había dicho por medio de Samuel que esperara hasta que él llegara. Debe haber sido algo tarde ese día, pero escuchemos lo que dice aquí. No llegó tarde, sino que dice, leamos el versículo 10, «Y cuando él acababa de ofrecer el holocausto, he aquí Samuel que venía». Y Saúl salió a recibirle para saludarle. Y fijémonos en esto porque fue un hábito que veremos una y otra vez en la vida de Saúl, el mismo que muchos tienen ahora. Y le dijo lo siguiente, «Y Saúl salió a recibirle para saludarle». Entonces Samuel dijo, «¿Qué has hecho?». Y Saúl respondió, «Porque vi que el pueblo se me desertaba y que tú no venías dentro del plazo señalado y que los filisteos estaban reunidos en Micmas, me dije, ahora descenderán los filisteos contra mí a Gilgal, y yo no he implorado el favor de Jehová. Me esforcé, pues, y ofrecí holocausto». Se precipitó. Entonces, notemos lo que hizo. Primero, pensó en excusarse por lo que había hecho y para comprobar que se sentía culpable, dijo, «Me esforcé para hacerlo». Es decir, se vio forzado a ofrecer el holocausto aunque sabía que se le había prohibido hacerlo. Como resultado, leemos en el versículo 13 que, «Entonces Samuel dijo a Saúl, locamente has hecho, no guardaste el mandamiento de Jehová tu Dios que él te había ordenado, pues ahora Jehová hubiera confirmado tu reino sobre Israel para siempre, mas ahora tu reino no será duradero, Jehová se ha buscado un varón conforme a su corazón, que le obedecerá». Quisiera que brevemente pensemos en esto, Dios detesta la soberbia. Volvamos a leer este versículo. Cuando viene la soberbia, viene también la deshonra. Brevemente, vayamos también al capítulo 16 de Proverbios y leamos el versículo 18. La Biblia dice así, «Antes del quebrantamiento es la soberbia, y antes de la caída la altivez de espíritu». Con frecuencia leemos solo parte del versículo. «Antes del quebrantamiento es la soberbia», pero escuche, «y antes de la caída la altivez de espíritu», es decir, si nos enaltecemos más allá de lo que Dios desea y nos atribuimos el mérito buscando solo lo que sea para mí y lo que yo soy, llega a ser una tremenda piedra de tropiezo. Y quisiera que escuchemos que eso conduce a algo más. No hay tal cosa.

En segundo lugar, notemos que no nos mantenemos en armonía si deliberada e intencionalmente cometemos un pecado conocido, como por ejemplo, si somos creyentes y deliberadamente desobedecemos a Dios, conscientes de lo que demanda la obediencia y decidimos hacer algo que sabemos que no es conforme a la voluntad de Dios. No solo no andamos en armonía con Dios, sino que sucede que debido a la soberbia decimos, yo me encargo de esto y asumo la responsabilidad. Si Dios nos dice que hagamos algo y nosotros hacemos lo contrario, estaremos diciendo, yo sé más que Dios, reconozco que Él es la autoridad soberana, pero en este momento, yo soy quien manda. Si decidimos desobedecer a Dios, elegimos gobernar y reinar en nuestras vidas. Y debo decirle, amable oyente, eso conlleva terribles consecuencias, pues no podemos pecar aisladamente. Siempre entran en acción algunas otras relaciones. Y ahí tenemos a Saúl que cometió su primer error adjudicándose la victoria. Después lo vemos excusándose por no haber esperado al profeta, enalteciéndose. En otras palabras, se puso al mismo nivel que el profeta de Dios, lo cual fue una violación que Samuel no podría pasar por alto. Y lo que vemos y que en un momento le mostraré es que hizo lo siguiente. Cometió otro error terrible, pues había recibido una orden y como resultado de haberla escuchado resultó responsable al no obedecerla. Pero permítame hablarle de los amalecitas. Eran una tribu nómada que vivía a costas de otros pueblos, robándolos y matándolos, y sucedió que cuando los hebreos, el pueblo de Israel, salieron de la esclavitud en Egipto, los amalecitas los atacaron. Lo que hacían es que atacaban a los discapacitados, a quienes quizás no podían caminar tan a prisa como los demás, no podían montar en un animal, o quizás sus animales estaban algo lisiados o en cualquier otra situación adversa, pero los amalecitas los mataban. Y Dios había dicho que en un futuro cercano Él entraría a cuentas con ellos. Eso eran los amalecitas, y Dios le dijo a Saúl, quiero que hagas lo siguiente, destrúyelos sin piedad, mátalos a todos, no quiero que dejes huella de ellos. Y alguno dirá, un momento. ¿Por qué Dios, que es el Dios compasivo y amoroso, le diría que los destruyera? Recordemos que es el Dios compasivo y amoroso y que esa gente había estado destruyendo, robando y matando por años de años y años. No había ni la mínima evidencia de arrepentimiento. Ellos tenían sus dioses, eran idólatras, servían a otros dioses y por eso el Señor dijo, quiero que los elimines. Eso es lo que quiero, que los elimines a todos. Por lo que es evidente que esa fue la tarea que Saúl debería llevar a cabo y era muy clara. Debería matar a todos y al rey y a sus animales, todo. Quiero que los arrases porque son un peligro para la naturaleza de Israel, así como para otros pueblos. Y lo que sucedió fue que los israelitas los atacaron, pero salvaron a Agad, su rey, y después no quisieron destruir lo mejor del ganado ni de las ovejas, pero mataron al resto. Y regresaron con todo eso. Pero Samuel se apareció, y aparentemente se aparecía en cada ocasión que fue necesario, y sucedió lo siguiente. Leamos el versículo 12 del primer libro de Samuel 15. Madrugó luego Samuel para ir a encontrar a Saúl por la mañana, y fue dado aviso a Samuel diciendo, Saúl ha venido a Carmel, y aquí se levantó un monumento. ¿Qué es lo que hizo al levantarse un monumento? El problema era su soberbia, por lo que, continuemos leyendo en el versículo 13. Vino pues Samuel a Saúl, y Saúl le dijo, «Bendito seas tú de Jehová, yo he cumplido la palabra de Jehová». ¿Es eso verdad o no? Los atacó, destruyó sus cosechas y muchos de sus animales, pero, versículo 14. Samuel entonces dijo, «Pues qué balido de ovejas y bramido de vacas es este que yo oigo con mis oídos». Y Saúl respondió, «De Amalek los han traído, porque el pueblo perdonó lo mejor de las ovejas y de las vacas para sacrificarlas a Jehová tu Dios, pero lo demás lo destruimos». Eso no fue lo que Dios había dicho, y sucede esto. Si una persona generalmente desobedece a Dios, siempre tendrá una excusa. Y lo que él hizo fue desobedecer a Dios. Mire, la obediencia parcial es desobediencia, por lo que aquí dijo,

0: Yo hice lo que me ordenaste. No solo hizo parte de lo que se le fue dicho. En el capítulo 15 tenemos un pasaje que quisiera que veamos. En el versículo 22. Porque se aplica tanto a nosotros el día de hoy como a Saúl. Y Samuel dijo, ¿se complace a Jehová tanto en los holocaustos y víctimas como en que se obedezca las palabras de Jehová? Ciertamente el obedecer es mejor que los sacrificios y el prestar atención que la grosura de los carneros. Y escuchemos esto. Porque como pecado de adivinación es la rebelión, y como ídolos e idolatría la obstinación, por cuanto tú desechaste la palabra de Jehová, él también te ha desechado para que no seas rey. Fijémonos en esto. Dice que la desobediencia y la rebeldía son tan pecaminosos como la adivinación y la obstinación. Y mire, a veces creemos que podemos evaluar al pecado basándonos en que uno no es tan malo, que otro no es pecado y cosas así. Queremos clasificarlo. Permítame preguntar, ¿cómo clasificamos el pecado? ¿Quién lo clasifica? Podemos intentar justificarlo, pero no podemos clasificarlo. El Señor dijo, no hiciste lo que te ordené, y añade, lo que has hecho es tan pecaminoso como la adivinación y la obstinación. Y mire, Dios detesta y destruía a quienes los cometían. Cuando se descubría una bruja o alguien practicaba ese tipo de cosas, los aniquilaban. Era la ley de Dios, ya que él sabía lo que eso era en realidad, idolatría. En otras palabras, si acudimos a otra persona en busca de cualquier tipo de adivinación e intentamos descubrir la voluntad de Dios para nuestros problemas, lo que hacemos es reconocer que el hombre puede mostrarnos la voluntad de Dios gracias a una capacidad algo rara o talento o habilidad o porque tiene cierto grado de percepción en cuanto a nuestra vida. Por eso es que ese movimiento de la nueva era que sustituye a muchas otras cosas con Dios está destinado a ser destruido totalmente. No es de Dios. Quizás usted diga, sé que son excelentes personas, pero están confundidas. La única persona cuya voluntad usted y yo tenemos derecho a conocer es la de nuestro Padre Celestial o alguien que esté comprometido con Él, un creyente que esté lleno del Espíritu Santo, que se preocupe por nuestros intereses, que conozca la palabra de Dios y que pueda dirigirnos conforme a lo que dice la Biblia. ¿Y entonces qué sucedió? Que dice lo que Dios detesta. Leamos el versículo 23 del primer libro de Samuel 15. Porque como pecado de adivinación es la rebelión, y como ídolos e idolatría la obstinación. Permítame decirle esto y tenga mucho cuidado de cómo lo escucha. Si usted nunca ha creído en Cristo como su Salvador personal, no es cristiano. ¿Se da cuenta de que es un idólatra? Quizás usted diga, yo no soy idólatra. Permítame preguntarle, si Dios Padre, por medio de su Hijo Jesucristo, no es el Dios de su vida, usted ha decidido ser el Dios de su propia vida, dando a entender que dice, yo decidiré lo que haga, lo que soy, a dónde iré, cómo gastaré mi dinero, quién me agrada, con quién quisiera relacionarme. Eso es idolatría. Si deseamos lo mejor en la vida, reconozcamos al Dios vivo por medio de su Hijo Jesucristo. Es que quizás usted diga, yo creo en Dios, pero no en Cristo, y piense en esto. La resurrección de su Hijo fue el grito de Dios al mundo para declarar, Él les ha dicho la verdad, Él es el camino, ahora síganlo.
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0: Si nos detenemos a pensar en este tema, vamos a darnos cuenta de que para llegar a conocer la voluntad de Dios, los cristianos solo debemos seguir un proceso bien sencillo. Lo único que tenemos que hacer es tener un corazón puro, estar dispuestos a someter su voluntad ante sus planes, leer y estudiar la Biblia, clamar a Él en oración y esperar por su respuesta. En ocasiones vamos a descubrir que deseamos conocer la voluntad de Dios, pero no estamos muy deseosos de cumplirla. Tenemos que ser fuertes para hacer aquello que sea de su agrado, pues muchas veces nos va a pedir que hagamos algunas cosas que no teníamos pensado hacer. Es por eso que cuando tratamos de hacer su voluntad, una gran lucha espiritual se desata dentro de nuestro corazón. Y es entonces que vienen a nuestra mente diversas preguntas como: ¿estamos dispuestos a hacer lo que Él nos pide? ¿Cómo podremos llevar adelante la misión que nos ha encomendado? Es en ese instante que debemos poner en práctica nuestra fe y confiar de que Dios siempre desea lo mejor para nosotros. Si es esta su voluntad, debemos estar dispuestos a cumplirla en todo momento.
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1: Cadena Radial Samaritano da la hora, 9 de la mañana.
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3: Hace un par de semanas nosotros estuvimos en el país de Guatemala, en esa bella tierra, que para mi esposo y para mí es muy especial. Es en ese lugar donde nosotros nos comprometimos para casarnos, pero también es un lugar especial para nuestra iglesia, porque es en ese lugar en el que nosotros decidimos como iglesia desde hace un tiempo buscar la manera de servir a nuestros hermanos y hermanas en ese sitio en particular. Y tiene recuerdos muy especiales. Y déjenme decirles que aunque nosotros les extrañamos muchísimo, sabíamos de alguna u otra manera que muchos de ustedes estaban orando por nosotros. Mi esposa estuvo en la ciudad de Antigua, que estaba a unos 45 minutos de la ciudad de Guatemala, estudiando más español. Ella está determinada a aprender español y yo estoy contento por eso. Y les pido que sigan orando por ella, porque yo sé que Dios tiene planes muy especiales para ella. Yo también estuve determinado a no quedarme en donde he estado los últimos, ¿qué les diré?, casi 18 años desde que salí del seminario, para continuar mis estudios. Inicié mi doctorado en el liderazgo cristiano ahí en el CETEC, en el Seminario Teológico Centroamericano, en un programa coordinado con el Seminario de Dallas. No procuro buscar un título más, sin embargo yo me doy cuenta que para poder seguir preparando y alimentando al pueblo de Dios como Dios lo espera, nosotros los predicadores, los pastores, necesitamos constantemente ser estudiosos de la palabra del Señor. Un día el profesor Henrix, maestro del seminario de Dallas, al grupo nos dijo en una ocasión: nosotros debemos dar de beber del agua viva, no de agua estancada. Y cuando sentimos que es necesario poder avanzar más, tenemos que hacerlo. Ahora, no todo tiene que ver que abandonemos lo que hacemos y nos dediquemos a estudiar nada más, sino que al mismo tiempo buscar la manera de prepararnos. El reto que tengo para ustedes como iglesia el día de hoy estriba en lo siguiente: no nos conformemos donde estemos, sigamos avanzando en nuestro caminar espiritual. No nos conformemos donde estamos, hermanos. Hay mucho que el Señor quiere darnos a conocer cada día. Sigamos siendo buenos estudiantes de su palabra. El tema de hoy precisamente se trata de eso, de cómo ser obedientes totalmente en su palabra. ¿Cómo podemos nosotros obedecer a nuestro Dios? Y quiero invitarles a que mientras nos ponemos listos para que el Espíritu Santo nos hable, le pidamos precisamente a Dios a través del Espíritu que nos guíe en este momento. Cierren sus ojos un momento, no se distraigan, concéntrense en el Señor y busquen de todo corazón que el Señor hable a su corazón. Oremos brevemente. Papá Dios, estamos en este lugar agradecidos por el gran amor que usted nos tiene, convencidos, Señor, que usted, que ha comenzado la buena obra en nuestras vidas, no la dejará sin concluir hasta el día en que el Señor Jesucristo venga por su iglesia. Gracias, Papá Dios, por todo lo que hace, por todas las bendiciones con que usted nos cobija cada día. Al saber, Señor, que no hay ninguna circunstancia en nuestra vida que le tome a usted por sorpresa. El darnos cuenta, Señor, de que a pesar de nuestras circunstancias, Señor, usted permanece fiel. Usted es fiel. Oh, bendito Dios, pedimos que como resultado del estudio de su palabra en este momento, nosotros, bendito Dios, podamos no solamente recibirla, sino ponerla en práctica. Es su palabra, Señor. Es su palabra y no las circunstancias que hagamos lo que permite que nosotros podamos, Señor, entender su voluntad a través de las circunstancias que nos rodean. Todo está en sus manos. Y ahora que comenzamos este año, queremos tomar una firme determinación. Así como queremos tener una entrega total, hoy, Señor, queremos reafirmar una obediencia total a su palabra. Permita, pues, que esa, su palabra, sea la que nos hable y no las circunstancias alrededor de nuestra vida. Es en el precioso nombre de Jesús, el nombre, por sobre todo nombre, en quien oramos. Y todos decimos, adiós. Es mejor recordar. Esa es la frase que más me llamó la atención de uno de los libros del autor C.S. Lewis. El libro se titula Más allá del planeta silencioso. Es mejor recordar. Ese libro es una novela ficticia, es una novela de ficción y contiene mucha enseñanza que es como si fuera una especie de metáfora de la vida cristiana que nosotros vivimos. Me llamó la atención porque el personaje principal de esta historia, el Dr. Ransom, es secuestrado y enviado, le digo que es ficticia, a un planeta lejano, más allá del planeta silencioso. El planeta silencioso es el planeta Tierra. Él fue enviado a un planeta, más allá del planeta silencioso, a otro lugar llamado Malacandra. Después él se da cuenta que es el planeta Marte. Y es enviado allá para ser sacrificado de alguna manera. Pero logra escaparse y cuando corre llega a un lugar donde recibe la ayuda de varios grupos de extraterrestres, en este caso marcianos. Y va a decir, el pastor cree ahora en extraterrestres. No, estoy contándoles una historia ficticia, por favor, no me citen fuera de contexto. Pero tengan paciencia, estoy llegando a un punto clave aquí. Cuando llega a ese lugar, el Dr. Ransom habla con estas personas y se da cuenta de que estos seres que viven en armonía y que son súper inteligentes, no tienen ningún libro alrededor, no hay absolutamente ningún libro del cual ellos puedan estar investigando o estudiando. Y él, preocupado porque siempre ha asociado la inteligencia con el estudio, les dice a estos seres, pero ¿dónde están los libros? No veo ningún libro en sus bibliotecas. Es más, no he visto ningún libro en ningún lugar de por aquí cerca. ¿Qué ha pasado? Uno de los seres, precisamente llamados los Thorns, le responde al Dr. Ransom de la manera siguiente, libros no los necesitamos. Es mejor recordar. Escribir las cosas únicamente harán que sea más fácil olvidarlas. Por lo tanto, nosotros hemos determinado siempre recordar lo que tenemos nosotros que hacer. Es interesante poder ver la historia desde este punto de vista. Porque si usted es como yo y tiene usted una agenda electrónica o una agenda en papel o en un libro, constantemente está poniendo notas ahí de lo que quiere usted que no se le olvide. Si tiene una cita con el médico, si tiene una cita con alguien o simple y sencillamente tiene una lista de cosas por hacer, anota todos los puntos ahí para que no se le olviden, ¿cierto? Pero curiosamente, dependemos de ese libro. Sin ese libro no nos podemos acordar de las cosas que tenemos que hacer, no todo el tiempo. Constantemente tenemos que revisar. Lo que me llama la atención de esta historia es el hecho de que muchas cosas que son importantes en la vida, debiéramos recordarlas simple y sencillamente porque son importantes y no porque estén anotadas en un libro. Desafortunadamente, si ustedes son como yo, que espero que estemos todos en la misma página, sabemos que el conocimiento viene de los libros. Pero el conocimiento de nada sirviera si permaneciera dentro de esos libros. Miren, estamos rodeados de información. Por donde sea hay información. Libros, revistas, la internet. Estamos rodeados de información, ¿cierto? El problema no es la información, porque aunque estemos rodeados de información muchas veces, la información no está dentro de nosotros. Podemos estar rodeados de información, pero esta información no está en nosotros. ¿Qué podemos hacer para que, sobre todo la información que vale la pena para nosotros, que es el conocimiento de la verdad bíblica, esté en nosotros? ¿Qué podemos hacer para que así suceda? El conocimiento sin la aplicación no cumple el deseo que Dios tiene para sus hijos. El conocimiento sin la aplicación no cumple el deseo que Dios tiene para sus hijos. ¿Por qué digo esto? Porque realmente el Señor desea que pongamos en práctica lo que aprendemos. Y la mejor manera de que nosotros podamos poner en práctica lo que aprendemos es que precisamente apliquemos. Le voy a decir esto en palabras sencillas, para que no se le olvide. La idea principal de este mensaje es la siguiente. Para que usted aplique, recuerde y ponga en práctica. En otras palabras, para que usted aplique, recuerde y practique. Cuando nosotros recordamos las cosas, hay más posibilidades de que nosotros podamos llevarlas a cabo, podamos actuar. Vivimos en un mundo que está en contra de todo lo que nosotros quisiéramos aprender acerca de Dios. Nos bombardea con información constante que muchas veces, en lugar de ayudarnos, nos aleja de los principios bíblicos y hace que muchas veces no solamente pasemos por alto, sino que nos olvidemos de lo esencial en nuestro caminar espiritual con Dios. Es por eso que tenemos que hacer un firme propósito en poder recordar las verdades fundamentales de la Escritura. Ahora, esto no es nuevo. Siempre, de alguna u otra manera, ha ocurrido. Ocurrió en el tiempo del Antiguo Testamento a los hijos e hijas de Dios, al pueblo de Israel. Y precisamente alguien que estaba al frente de ellos en ese momento tomó una preocupación muy especial para que la gente no solamente recordara, pero también pusiera en práctica los principios de las Escrituras. El mundo que nosotros vivimos

aprender de ella el domingo en la mañana. Pero es curioso que la mayoría de los cristianos, que se supone que deben ser los que ponen el ejemplo al resto del mundo de ser estudiosos de la palabra del Señor, es ahí, entre los cristianos, donde hay más negligencia en el estudio de la Escritura. Decimos que sabemos porque hemos, de alguna manera, desde que estábamos en la escuela dominical o desde que veníamos cuando éramos pequeños a la iglesia, recordábamos algunos puntos. Y decimos, la Biblia dice, pero nos cuesta trabajo decir el pasaje específico donde está ese pensamiento. Y decimos, la Biblia dice, y es por eso que muchos se confunden, porque muchas personas, incluyendo cristianos evangélicos, aseguran que la Biblia dice, ayúdate que yo te ayudaré. Hay ignorancia espiritual, hay analfabetismo en las Escrituras. En un examen que se le hizo a estudiantes en una escuela cristiana, hermanos, jóvenes entre 15 y 17 años de edad, se le hizo un examen de conocimiento bíblico. Y eran exámenes fáciles porque eran cerrados, era con puntos, o sea, realmente iban a elegir la respuesta más acercada. Entre las preguntas que se hacían, preguntaban quién era Juana de Arco. Y la respuesta de la mayoría dijo que era la esposa de Noé. ¿Va usted a creer eso? No estoy bromeando. No sé qué sucede específicamente con nuestra juventud, y amo a los jóvenes, y por eso es que voy a tomar un espacio especial, pero tal parece que no solamente los jóvenes hoy en día, sino todos nosotros, pero de alguna manera particular con la juventud de hoy en día, como lo decía alguien por ahí, pareciera que como a la edad de 13 años le sacan el cerebro, lo guardan en una caja y se lo vuelven a colocar cuando cumplen 18 años de edad. ¿Quién sabe dónde está su mente o en qué está centrada? Ojalá que no sea el caso con algunos de los jóvenes que tienen esa edad y están aquí escuchándome en este momento. Pero lo cierto es que de alguna otra manera, no nada más los jóvenes, pareciera que la mente de todos nosotros es como el teflón que hay en algunos sartenes, donde nada se pega. Escuchamos sermón tras sermón, escuchamos enseñanza tras enseñanza, tomamos curso tras curso, acudimos a cuanto estudio bíblico haya, verdades fundamentales, y de alguna otra manera pareciera que nada se nos queda. Escuchamos el buen consejo de una persona madura en Cristo, pero a los 5 minutos se nos olvida. Escuchamos lo que dice el sermón el domingo de la mañana y cuando salimos por la puerta, ¿quién sabe qué dijo el pastor? No importa si haya sido claro o no al explicarlo. Pero estamos en una total ignorancia de las Escrituras. ¿Y saben qué? El problema del escándalo de lo que es el analfabetismo bíblico reside en nosotros, en nosotros los cristianos. Porque en muchos de los casos nos conformamos únicamente con lo que se escucha el domingo en la mañana, cuando realmente todos debemos ser estudiantes de la palabra del Señor. Pero es que, pastor, si yo la estudio por mi cuenta, yo no la voy a entender. Bueno, el domingo mañana cuando nos reunimos aquí en un servicio como este y abrimos la palabra del Señor para estudiarla, es un buen momento para tomar nota y para poder reflexionar en las maravillas del Señor. Pero no puedo limitarme a ese espacio únicamente, porque realmente lo que escuche yo un domingo en la mañana, ya sea en el sermón o en un estudio bíblico en la escuela dominical, debe motivarme a ir más allá durante la semana para poder seguir aprendiendo más de lo que Dios quiere que yo conozca. Hermanos, vivimos experiencias con Dios todos los días. Y la experiencia que tenemos con Dios en su palabra es como el maná que recibieron los israelitas en el desierto. Era nueva cada día y no podía almacenarse nada más porque sí para el día siguiente. Cada día podemos experimentar cosas grandes cuando nos sumimos a Él, nos sumimos en su palabra y le conocemos cada día más a Él. Pensemos en estos aspectos. Muchos de los investigadores argumentan que un gran porcentaje de los cristianos evangélicos, más allá del 80%, leen ocasionalmente la Biblia por su cuenta. Y yo creo que es muy alto. En muchas de las otras estadísticas que se levantan, se ve que cada día más, vamos dejando las Escrituras por un lado y nos vamos enfocando más en los sermones que escuchamos, en los sermones que

0: Por ahí nos pasan o los puntos que vemos de algún predicador que nos cae bien. Pero se nos pasa ese aspecto fundamental de aprender directamente de la palabra del Señor. Ahora, si somos como las personas que aparecen en la historia de C.S. Lewis y que nos basta con recordar, no necesitamos leer, entonces, bueno, los felicito. Ya saben lo suficiente. Ahora hay que poner en práctica todo lo que recuerdan. Pero como nos falta a nosotros recordar, y no recordamos porque nos falta estudiar, cuán importante es que al comenzar este año centremos nuestra atención, centremos nuestra mirada en las cosas que de verdad valen la pena. Dios bendice a aquel hombre o aquella mujer que pone primero lo primero. Hay una historia bien interesante en el Antiguo Testamento, y es una historia que aparece en el libro de Esdras. En Esdras, específicamente en el capítulo 7, encontramos ahí una analogía muy interesante de lo que ocurre hoy en nuestros días, hoy en la actualidad, que también le sucedió al sacerdote Esdras en la generación que estaba. Vaya conmigo al libro de Esdras, capítulo 7. Vamos a leer los primeros 10 versículos. Esdras, capítulo 7, dice lo siguiente. Muchos años después, durante el reinado de Artajerjes, rey de Persia, hubo un hombre llamado Esdras. Hasta ahí. ¿Mucho tiempo después de qué? Bueno, si usted lee los primeros 6 capítulos del libro de Esdras, se dará cuenta de a qué se refiere el autor con eso de mucho tiempo después. Si pudiéramos dividir el libro de Esdras en 2 grandes partes, la primera de ellas la podríamos nosotros dividir de esta manera: el regreso del primer contingente de israelitas a Jerusalén bajo el dominio del rey sirio, gobernados o comandados por Zorobabel. Mientras que la segunda parte podemos ver el regreso del segundo contingente de israelitas que venían del exilio bajo el reinado de Artajerjes, comandados por el sacerdote Esdras. Y esto comienza a partir del capítulo 7 hasta el final del libro. Realmente vemos la historia de cómo los grupos de israelitas que estaban en el exilio volvían por fin a su añorada ciudad de Jerusalén. Ustedes recuerdan la historia perfectamente, saben perfectamente qué fue lo que ocasionó el exilio para estos israelitas. Ahora, quizás no sean los mismos que habían estado en aquel tiempo cuando fueron llevados a cautiverio. Quizá eran nuevas generaciones, habían pasado muchísimos años. De hecho, eran casi 70 años o más de 70 años los que duraron allá en el exilio. Obviamente, si acaso quedaban algunos vivos de la generación anterior, había una nueva generación. Y por X o Y razón, en este tiempo, los padres que tenían la responsabilidad de seguir enseñando a sus hijos y a los hijos de sus hijos las creencias, las verdades de Dios, de las Escrituras, y también las costumbres y tradiciones de un pueblo escogido por Dios, por la situación en la que se encontraran, habían sido quizá negligentes o quizá hasta se les había olvidado comunicar esa verdad. Viene una nueva generación completamente ignorante de las costumbres, completamente ignorante acerca de las cosas que ellos debían celebrar como pueblo, porque estaban fuera del lugar de origen. ¿No le ocurre a veces que cuando nosotros llegamos a una nación como por ejemplo los Estados Unidos, donde nos encontramos ahorita, de diferentes países, venimos con un sueño, con ideas de mejorar y de prosperar, de triunfar, y llegamos con la mejor intención de hacer de nuestras descendencias personas de provecho? Si usted traía a sus hijos pequeños, pues quiere que ellos sean hijos de bien, que vayan a la escuela, aprendan el idioma, se asimilen a la cultura lo más que puedan. Si usted no tiene cuidado, ellos van a ser tan asimilados a la cultura que ya no van a comunicarse en el idioma que usted y yo hablamos. Y ocurre muy a menudo. No los queremos forzar. Por X o Y razón, ellos no aprenden esa hermosa cultura de la cual provienen, sea de cualquier país de Latinoamérica. Quizá los padres están sumidos en el trabajo, en las ocupaciones, 2, 3 trabajos, no permiten pasar el tiempo suficiente en la casa, con tal de asegurar de que ellos puedan recibir ese tipo de herencia cultural que se le transmite, sea cual sea la razón, algo sucede. Pongo eso en contexto para que usted se imagine lo que pudo haber ocurrido con aquella nación que fue llevada en contra de su voluntad al cautiverio en Babilonia, y estaban ahí por muchísimos años y se habían olvidado completamente de quiénes eran, sobre todo aquellos que eran nuevos, jóvenes en ese tiempo. Muchos quizás ya no se preocupaban por eso, pero no el sacerdote Esdras. Él estaba muy preocupado por las circunstancias que estaba viviendo la nación. A tal grado que decidió no quedarse con los brazos cruzados, sino hacer algo para ellos. Entonces, al saber que por designios de los reyes en ese tiempo, primero que nada, cuando Babilonia estaba siendo derrocada por el imperio Medo y Persa, los reyes de los Medos, el rey de los Persas, estaban permitiendo a Israel volver de la cautividad. El primer remanente que vuelve, están comandados por Zorobabel, y ellos van con una idea fundamental en mente, y es reconstruir el templo sobre las bases originales. Esto lo puede leer en los primeros 6 capítulos de este libro maravilloso de Esdras. Ellos estaban construyendo, pero siempre que alguien quiere hacer algo por Dios, va a despertar oposición en los demás. Y aquellos enemigos del pueblo de Israel que no estaban conformes con ver nuevamente levantarse ese templo sobre aquellos escombros del templo anterior, comenzaron a amedrentar, a ahuyentar, a meter miedo a estos jóvenes, adultos, hombres, mujeres, que regresaban después de años de cautiverio. ¿Pero qué sucedió? La construcción se detuvo por muchísimos años. Es ahí donde encontramos este capítulo 7 de Esdras, donde vemos que bajo un nuevo rey continúa un segundo remanente volviendo a su querida Jerusalén. Muchos años después, durante el reinado de Artajerjes, rey de Persia, hubo un hombre llamado Esdras. Esdras, hijo de Seraías, hijo de Azarías, hijo de Hilcías, hijo de Salum, hijo de Sadoc, hijo de Ahitob, hijo de Amarías, hijo de Azarías, hijo de Meriaot, hijo de Seraías, hijo de Uzi, hijo de Buki, hijo de Abisuá, hijo de Finés, hijo de Eleazar, hijo de Aarón, el sumo sacerdote. Esdras, que es el autor de esta carta o de este libro, se está asegurando de que sepamos específicamente quién es él. Él no era solamente un levita cualquiera que ayudaba en el templo, él era un descendiente directo de ese linaje sacerdotal de Aarón, el hermano de Moisés. Por eso da toda la genealogía para que no quede ninguna duda. Está autentificando su función, está autentificando quién es él en realidad. Y aquí está diciendo, este es el sacerdote descendiente del linaje. Versículo 6. Este Esdras era un escriba muy instruido en la ley de Moisés, la cual el Señor Dios de Israel había dado al pueblo de Israel. Él subió de Babilonia a Jerusalén y el rey le dio todo lo que pidió, porque la bondadosa mano del Señor su Dios estaba sobre él. Algunos del pueblo de Israel, junto con varios sacerdotes, levitas, cantores, porteros y sirvientes del templo, viajaron con él hasta el séptimo año del reinado de Artajerjes. Esdras llegó a Jerusalén en agosto de ese año. Había hecho arreglos para partir de Babilonia el 8 de abril, el primer día del nuevo año, y llegó a Jerusalén el 4 de agosto, pues la bondadosa mano de su Dios estaba sobre él. ¿Qué es lo que tenemos aquí en estos pasajes? Vemos la fidelidad de Dios sobre un hombre a quien va dirigiendo. Cuando usted lea en la página de la Escritura, sobre todo en el Antiguo Testamento, que la mano de Dios está con alguien, no se imagine a Dios poniendo la mano sobre alguien como recargándose o cuidándolo o acariciándolo. Piensa en la mano de Dios como dirigiendo a alguien que de alguna u otra manera está diciendo, es por este rumbo, es por aquel rumbo. La mano de Dios estaba con Esdras por la obediencia que él tenía a su palabra, porque había hecho un firme compromiso consigo mismo acerca de lo que él había aprendido de Dios. Obviamente miraba la situación alrededor de su pueblo y se daba cuenta de la ignorancia bíblica en la que vivían, se daba cuenta que muchos de ellos ni siquiera elevaban una oración al Señor. porque lo habían olvidado o que quizás las circunstancias los mantenían alejados de ellas, otros ni siquiera conocían a ese Dios del cual los padres quizá hablaban. No sabían cómo dirigirse, no sabían qué hacer. Ante la problemática que había del analfabetismo de las escrituras en ese tiempo, Esdras tiene una solución. Esdras realmente analiza la situación y empieza a trabajar para solucionar el problema que había de tanta ignorancia espiritual en el pueblo. ¿Cuál era la función de Esdras? Era un sacerdote. Por lo tanto, era un hombre que representaba al pueblo delante del Señor. Los sacerdotes, su función fundamental era representar al pueblo. Ofrecían los holocaustos adecuados representando a la nación delante del Señor. Pero también, aparte de eso, tenía una función muy particular y era un escriba. Pocos escribas se mencionan en este tiempo. Aquí está Esdras mencionándose como un escriba, una persona conocedora, un maestro de la ley. ¿Cuántas veces él pudo haber leído los pasajes desde el Génesis hasta Deuteronomio? Quizás los poemas escritos por David, quizás los proverbios de alguna otra manera. ¿Cuántas veces él pudo haber tomado las escrituras del Antiguo Testamento y haber analizado las promesas del Señor, diciendo, el Señor es fiel, el Señor siempre cumple lo que promete? Y quizás eso estaba en su mente, diciendo, estamos en medio de un pueblo que está sumido en la ignorancia, necesitamos ayudarles a volver a lo básico y fundamental, que son las Sagradas Escrituras. La Biblia, para nosotros, es lo básico en nuestro crecimiento espiritual. La Biblia, para nosotros, es lo fundamental, es lo que más necesitamos cuando nosotros queremos conocer más a nuestro Dios. Esdras conocía esto de primera mano y tomó una firme decisión. Veamos un poquito lo que Esdras hizo en este tiempo, que seguramente va a ser de mucha ayuda para nosotros en este momento en el que vivimos. Esdras, dice el versículo 10, propuso en su corazón, decidió tener un compromiso personal consigo mismo, propuso en su corazón estudiar y obedecer la ley del Señor y enseñar sus decretos y ordenanzas al pueblo de Israel. Esdras contempló la situación alrededor y tomó un compromiso personal. ¿Cuál era este compromiso? En primer lugar, él quiso estudiar. Él quiso inquirir, dice otra versión de la Escritura. Él quiso adentrarse en las profundidades de lo que la verdad de Dios tiene que decirle. Él quiso no solamente leer de pasadita o en la noche antes de dormir o un ratito en la mañana antes de salir del trabajo. Él quiso tomar el tiempo adecuado para profundizar en lo que dice el texto o en lo que no dice el texto. Él quiso poner esas promesas en la perspectiva adecuada y en el contexto adecuado para poder de alguna otra manera comprender cuál es la verdad que él tenía que sacar para meditar, para conocerla. ¿Qué habrá pensado él cuando leyó lo que dice la palabra del Señor en Josué 1:8, donde dice el Señor, mira que te mando que te esfuerces, que seas valiente, no temas ni desmayes? Ese es el versículo 9. Y el anterior dice, nunca se aparte de tu boca este libro de la ley, sino que de día y de noche meditarás en él, para que hagas todo lo que conforme a él está escrito. Entonces harás prosperar tu camino y todo te saldrá bien. La promesa del Señor es, esfuérzate, sé valiente, porque tu Señor estará contigo donde quiera que vayas. ¿Cómo pudieron haber llenado el corazón de Esdras esas palabras? ¿Cómo pueden llenar en nuestros corazones las palabras de Esdras en el contexto en el que vivimos? ¿De qué manera, de alguna manera en particular, nosotros podemos aprender de esto y aplicarlo a nuestras vidas hoy en día? ¿Acaso cuando nosotros pasamos crisis, no la Biblia puede ayudarnos con los principios adecuados para vivir una vida victoriosa en medio de la situación dura que vivimos? Pero tal parece que cuando enfrentamos una crisis, corremos para todos lados, pero nunca volvemos al punto fundamental. Lo básico, lo fundamental, hacer un compromiso firme de estudiar las Escrituras. Un entrenador de los empacadores de Great Bay era, ¿se acuerdan ustedes del nombre? Lombardi, Vince Lombardi. Hizo algo bien inusual en una ocasión. Los empacadores de Green Bay habían ganado casi todos los partidos de la temporada. Iban invictos, no habían perdido un solo juego en ese tiempo. Cuando les tocaba jugar el juego previo al campeonato, les tocó enfrentarse a un equipo que no era un buen rival para ellos. Era un equipo sencillo para ellos. Pero de alguna u otra manera tenían que jugar en contra de este equipo. Para ellos era pan comido, como dicen en nuestros países. Fácilmente los iban a derrotar, pero no lo hicieron. Entonces, los jugadores no decidieron entrenar en ese fin de semana. Habían llegado al lugar y llegaron confiados y se fueron de parranda quizá toda la noche. Total que llegaron el día del partido, algunos todavía amanecidos. Y cuando enfrentaron a ese equipo contrario, que pensaron que iban a ganar como si nada, sufrieron la más terrible y grande de sus derrotas. Se confiaron demasiado. Cuando iban de regreso a su lugar de origen, no dijo nada el entrenador Lombardi, no dijo absolutamente nada. Solamente que cuando llegaron, en lugar de despachar a cada uno a su casa, les dijo, vamos al campo de fútbol. Y los llevó precisamente hasta el campo de fútbol, era ya medianoche. Prendieron las luces, sentó todo el equipo al frente, venían cansados por el viaje, cansados, avergonzados, llorando por la derrota. Se les había ido de sus manos el gran premio del campeonato. Y los sienta alrededor y comienza a decirles a todos, para jugar bien, tenemos que aprender lo básico. Y luego tomó una bola de fútbol americano y les dice, esta, jóvenes, es una pelota de fútbol. Lo básico. ¿Queremos nosotros enfrentarnos a las situaciones de la vida? ¿Queremos nosotros vivir una vida cristiana victoriosa? ¿Queremos nosotros, de alguna otra manera, saber que tenemos que conocer más al Señor y darlo a conocer? ¿Tenemos nosotros que entender qué es lo básico? Y queridos hermanos, esta es la Biblia. Esta es la palabra de Dios. No puedo pretender conocer a un Dios si no entiendo lo que Él quiere, lo que Él es, lo que Él espera y lo que Él determina de mí en su palabra. Porque aunque usted no lo crea, nosotros somos parte de ese plan de Dios en este mundo. Pero tenemos que aprender lo básico. Entonces él propuso, Ezra propuso en su corazón algo muy importante. Hizo un compromiso personal. Debemos ser personas de compromiso, personas comprometidas a poner primero lo primero en nuestras vidas. Y la palabra de Dios es primero. En segundo lugar, él propuso obedecer la palabra de Dios. Obedecer la palabra de Dios. Porque una cosa es leer la Biblia, otra cosa es ponerla en práctica, obedecerla. Y la obediencia debe ser total. Cuando Dios nos habla en su palabra y determina algo específico en nuestras vidas, nuestra respuesta siempre al Dios que nos llama a hacer algo debe ser, sí, Señor, aquí estoy, envíelo a Él. No, ¿verdad? La obediencia es completa, es total a lo que dice Dios en su palabra. Ezra propuso en su corazón estudiar la palabra del Señor, pero no solamente estudiarla, desmenuzarla, meditar en ella, sino también ponerla en práctica, actuar con respecto a eso. Situaciones habían pasado, jóvenes necesitaban recordar qué eran las fiestas de los judíos, las tradiciones de los judíos. Si abre brevemente el libro de Nehemías en el capítulo número 8, encontramos algo muy interesante. En la antigüedad se decía que el libro de Esdras y el libro de Nehemías era un solo libro. De cierta manera son dos, pero en un tiempo en la Biblia hebrea se unieron estos dos libros porque se complementan muy bien. Ahí aparece también el sacerdote Esdras. ¿Por qué? Porque Nehemías está narrando al tercer contingente de israelitas que volvían de nuevo a Jerusalén, el último de los grupos. Ellos venían con la firme decisión de reconstruir los muros que rodeaban Jerusalén. Ya el templo, después de la demora que hubo, fue finalmente construido. Esdras estaba restableciendo lo que era la palabra del Señor, estaba restableciendo al pueblo en lo espiritual. Y Nehemías venía para terminar de concluir la obra, levantando los muros que rodeaban Jerusalén. Y aquí en el capítulo 8 encontramos una parte importante, porque vemos realmente la forma en la que Esdras estaba llevando a cabo su función. Nehemías capítulo 8, hubo un avivamiento muy grande en la puerta de las aguas de, que rodeaba, una de las entradas de las murallas. Ya estaba reconstruido ahí el muro en, casi en su totalidad. Y le pidieron al escriba, Nehemías capítulo 8, le pidieron al escriba Esdras que sacara el libro de la ley de Moisés, la cual el Señor había dado a Israel para que la obedeciera. Así que el 8 de octubre el sacerdote Esdras llevó el libro de la ley ante la asamblea, que incluía a los hombres y a las mujeres y a todos los niños con edad suficiente para entender. Se puso frente a la plaza, justo dentro de la entrada de la puerta del agua, desde temprano por la mañana hasta el mediodía. Algunos ya están mirando el reloj en este momento. Y leyó en voz alta a todos los que podían entender. Todo el pueblo escuchó atentamente la lectura del libro de la ley. Versículo 4, escuche. El escriba Esdras estaba de pie sobre una plataforma de madera que se había construido para la ocasión. A su derecha se encontraban Matatías, Sema, Anías, Urías, Hilcías, Maaselas, y a su izquierda estaban Pedaías, Misael, Malquías, Asum, Asbadana, Zacarías y Mesulam. En pocas palabras, junto a él estaban sus líderes, estaban las personas que servían directamente junto con él la administración de la palabra del Señor y los aspectos del templo. Esdras estaba de pie en la plataforma a plena vista de todo el pueblo. Cuando vieron que abría el libro, se pusieron todos de pie. Entonces Esdras alabó al Señor, el gran Dios, y todo el pueblo con las manos levantadas exclamó: ¡Amén, amén! Luego se inclinaron y con el rostro en tierra adoraron al Señor. Entonces los levitas, Jesúa, Bani, Serebías, Jazmín, Acub y todos los demás líderes que rodeaban a Esdras instruyeron al pueblo en la ley mientras todos permanecían en sus lugares. Vuelva conmigo al libro de Esdras para el último punto. Una vez que Esdras propuso en su corazón, hizo un compromiso serio de estudiar la palabra del Señor, lo primero que hizo fue estudiar la profundidad, conocer lo que dice y lo que no dice el texto, de alguna otra manera ver de qué forma Dios se relacionaba con ellos como pueblo, con él como sacerdote, como él como guía, como líder espiritual, para poder entender cuál era la voluntad del Señor. Hoy en día, con tristeza, vemos que hay muchos predicadores que consideran que el Espíritu Santo les dará a ellos lo que van a decir el domingo en la mañana. Miren que yo quería probar eso esta mañana y yo creo que no me funcionó. En una ocasión un pastor le había dicho a su congregación, porque ellos se quejaban un poquito de que el pastor muchas veces decía cosas y no sabían por dónde iban. Parecía que tenía más salidas que un cerco viejo. Entonces él les decía: no, es que yo no tengo que estudiar la escritura, yo solamente dejo que el Espíritu llene mi mente. Cada vez que yo salgo de mi casa, él vivía al lado del templo, en la casa pastoral, cada vez que yo salgo de mi casa y vengo acá al púlpito, el Señor me da su mensaje para ustedes. Entonces, todo el grupo de ancianos y diáconos decidieron comprarle una casa a 45 minutos de la iglesia para que tuviera más tiempo el Espíritu de llenar su cabeza. Si un predicador no pasa no menos de 20 horas, 18, 15 quizá, estudiando el pasaje dentro de su contexto, entendiendo cómo se relaciona uno con otro, de alguna otra manera explicar expositivamente versículo a versículo, aunque predique temáticamente. Si un predicador no invierte el tiempo adecuado para hacerlo, no está invirtiendo el tiempo adecuado para que el Señor llene su mente y su corazón. Si como predicadores lo único que hacemos es pasar información y hacemos que lo que el contenido de la escritura llegue a nuestra mente y empezamos a espolvorear en todas las personas el conocimiento, pero no permitimos de que ese conocimiento baje hasta el corazón y lo pongamos en práctica, no hemos cumplido con nuestra responsabilidad. Porque realmente es muy común que hoy en día se pase información, pero esa información muchas veces quizá no provoque la transformación. Ahora, no dudemos el poder de la palabra del Señor, pero es poderosa cuando está en los labios de una persona que no solamente conoce, pero que también pone en práctica lo que la palabra dice. Esdras propuso en su corazón estudiar, comprender, meditar, entender. Entonces, no se limitó a eso, sino que también puso en práctica lo que decía la palabra del Señor. Y el último punto de lo que Esdras hizo, después de obedecer la palabra del Señor, fue enseñarla a otros. Fue enseñarla a otros. El versículo 10 de Esdras, capítulo 7, dice de esta manera: había decidido estudiar y obedecer la ley del Señor y enseñar sus decretos y ordenanzas al pueblo de Israel. ¿Cómo hacemos entonces, queridos hermanos, para que la verdad del Señor que transforma, la verdad que realmente nos muestra a nosotros la voluntad del Señor, se pegue en nuestras mentes, se aplique a nuestro corazón? Como se los dije en un principio, para que la verdad aplique, recuerde y practique. Necesitamos también comunicarla a otros. Experiencias existen cuando una persona decide tomar un discipulado con alguien y prepara el material, porque esta persona le puede preguntar muchas cosas. Esta persona que está enseñando a este discípulo logra entender con más profundidad el mensaje de la palabra. ¿Por qué? Porque sabe perfectamente que tiene que estar bien preparado a la hora de que le pregunten. Usted nunca va a lograr, óigalo bien, quizás nunca pueda lograr que las cosas se queden pegadas en su mente si solamente las oye. Necesita ponerlas en práctica. Y si quiere que verdaderamente queden enraizadas en su corazón, necesita comenzar a enseñarlas a otras personas. Necesitamos poder vencer con la ignorancia espiritual. Necesitamos acabar con el analfabetismo bíblico en nuestras iglesias. Cuando cada uno de nosotros como cristianos aprendemos nosotros a depender de Dios por lo que dice su palabra, y nos comprometemos a estudiar de todo corazón su palabra, pero también a poner en práctica, a obedecer lo que ella dice, y finalmente estamos dispuestos a enseñar a otros lo que hemos aprendido. Es triste que hoy en día la iglesia cristiana evangélica, que se puede jactar de tener la verdad, pareciera que no le sirve de mucho, porque no la estudia, porque no la obedece, y mucho menos la enseña a otros. Y si enseña algo, muchas veces es lo que escucha de otras personas y no corrobora en las Escrituras que de verdad sea lo que el Señor está diciendo. Estamos pasando situaciones muy duras en este país, y usted lo sabe. Estamos siendo bombardeados con situaciones que se salen de nuestro control. Estamos perdiendo a nuestros jóvenes. ¿Por qué? Porque cuando llegan a las universidades, ellos son bombardeados con información antibíblica, y comienzan ellos a dudar de su Dios. Estamos perdiendo a estos muchachos porque ahora ellos se levantan delante de sus padres y le dicen: tú no me puedes comprobar lo que tú dices que crees. Y lo más triste de todo es que tienen razón. Porque nosotros a veces como adultos, como padres, no hemos pasado el tiempo estudiando. No hemos pasado el tiempo practicando. Y mucho menos nos damos el tiempo de enseñarles lo que hemos aprendido. Hacemos como en la escuela, dejamos a los maestros que eduquen la mente de nuestros jóvenes. Bueno, lo mismo hacemos en la iglesia, que eduquen el corazón de nuestros hijos. Pero la enseñanza comienza en la casa. El aprendizaje de las Sagradas Escrituras comienza en el hogar. Desde un principio, esa es la intención del Señor. Las cosas que escuchas de mí, dilas a tus hijos y a los hijos de tus hijos. Cuando vayas por la calle, cuando te levantes en la mañana, cuando te acuestes en la noche, siempre comunica. Era transmisión oral. Y qué interesante que aquellos hijos e hijos de los hijos podían recordar, muchas veces sin necesidad de escribir. Porque no hay como poder entender la palabra del Señor, practicarla y comunicarla. Hagamos una firme decisión. Seamos buenos estudiantes de la palabra del Señor. Conozcamos qué dice el Señor. Y una vez que encontramos ese principio que hay que aplicar a la vida, pongámoslo en práctica. Hagámoslo. No esperemos mucho tiempo. Si el Señor dice que debo hacer esto o aquello, lo hago en ese instante. Y finalmente, una vez que he comprendido lo que eso significa, una vez que me he puesto yo a hacer lo que el Señor dice, no voy a perder mucho tiempo en comunicar. Primeramente a los de la casa, e inmediatamente a aquellos que se acercan a mí, compañeros de trabajo, otros hermanos de la iglesia, para poder que la verdad se aplique, recuerde y practique. es el mejor consejo que la palabra del Señor nos puede dar a usted y a mí. ¿Lo cree? Tenemos un reto, ¿cierto? Si usted lee el final del libro de Esdras, se dará cuenta que hubo un gran avivamiento. Si usted lee ahí, se dará cuenta que el aprendizaje requiere ciertas exigencias. Porque no solamente es decir que sí lo voy a hacer, realmente requiere ciertas exigencias. Y una de ellas es una firme determinación a hacerlo. ¿Lo tiene usted? En segundo lugar, una diligente asimilación, hacer que esa verdad penetre, entenderla en su contexto. Nuestra iglesia está preparando una serie de estudios de cómo poder estudiar la Biblia por su cuenta de manera inductiva. Aproveche ese tipo de cursos que le van a dar las herramientas para que usted por su cuenta estudie, vea el texto dentro de su contexto y entienda lo que el Señor está queriendo decir a través de su pasaje. Tenemos estudios en la escuela dominical que le van a ayudar a dar el siguiente paso en su fe cristiana. Si ya aprendió esto, ahora va a dar el siguiente paso en su crecimiento espiritual. Y aún si usted nunca ha escuchado de la Escritura, hay un curso que le permite a usted entender, ¿verdad?, de dónde ser su punto de partida para comenzar su relación con Cristo. Aproveche este tipo de estudios. Hay una escuela dominical donde tomamos el tiempo para abordar temas de interés, temas actuales con respecto a nuestra relación con Dios y las situaciones que enfrentamos en este mundo. Ahí está la información. Al menos queremos que usted sepa que existe un lugar donde usted puede informarse, pero la determinación es suya. La decisión es suya. No deje pasar un año más viviendo en un alfabetismo bíblico, sin saber realmente en un libro qué son los números grandes o qué son los números pequeños. Necesitamos avanzar en nuestro crecimiento espiritual. En tercer lugar, entendamos que exige también una total determinación a poner en práctica lo que aprendamos. No puede ser que seamos oidores, dice Santiago, sino hacedores de su palabra. Oidores hay muchos, y escuchar la palabra del Señor no transforma, pero cuando hacemos práctica de lo que escuchamos, ocurren cosas maravillosas en nuestra vida. Pongamos en práctica. Y finalmente tenemos que tener una fiel propagación del mensaje de la palabra del Señor. Donde quiera que andemos, no tenemos que enseñar con puntos y acentos, simplemente con nuestras vidas, que ellos sepan que aquel que nos ha transformado es fiel y poderoso para también transformar la vida de los demás. Pero tenemos que hacer una decisión. Padre, estamos, Señor, delante de su presencia en este lugar. Estamos convencidos, Padre, que aquel que ha comenzado la buena obra que es usted en nuestras vidas, no la dejará inconclusa, sino que la terminará en el día adecuado. Y venimos delante de su presencia para agradecer, Padre, que tengamos la palabra de Dios que se predica en este lugar con el corazón, con el deseo firme de aprender directamente de usted. Queremos agradecerle, Señor, porque en este lugar no estamos siendo llevados de cualquier viento de doctrina, porque estamos enraizados en su palabra. Pero muchas veces, Señor, hacemos caso omiso a lo que su palabra dice. Y hoy, Señor, queremos hacer un firme compromiso y una obediencia total, a ser fieles a su palabra y a seguir su palabra sin importar las consecuencias. Padre, pedimos su bendición por esta iglesia, para que a través de lo que usted ha dicho esta mañana, podamos poner las manos, Señor, sobre nuestra Biblia, no únicamente para recargarnos, sino para recargarnos de ella en nuestra mente y corazón. Para que por ese conocimiento, Padre, que entra por el oír su palabra, podamos ser transformados y poner en práctica lo aprendido. Pero ayúdenos a ser personas hacedoras de su palabra y no solamente oidoras. A que procuremos al menos enseñar a alguien más. La verdad es que aprendemos cada día. Solamente, Señor, conociendo, siendo y haciendo, podemos entender la magnitud de lo que usted ha comenzado a hacer en esta iglesia. Pedimos su bendición y rogamos, Padre, por los méritos de Cristo, lo que hizo en la cruz del Calvario, que nosotros, Señor, vivamos vidas consagradas y entregadas a Él. Que somos suyos, Padre, ovejas de su prado. Y estamos aquí para ser guiados por su santa mano. En el poderoso nombre de Cristo Jesús, Señor, le pedimos que nos ayude a recordar esta gran verdad y a practicarla. Porque realmente necesitamos entender que para que la verdad aplique, debo recordar y debo aplicar. Esto lo hacemos en el poderoso nombre de Cristo, nuestro Salvador. Y todos oramos. Amén. Aleluya. Al Señor.
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1: Cadena Radial Samaritano da la hora, 10 de la mañana. No estoy interesado en el pasado. Estoy interesado en el futuro, porque es ahí donde espero invertir el resto de mi vida. Olvidando ciertamente lo que queda atrás y extendiéndome a lo que está delante, prosigo a la meta, al premio.
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1: Hoy estaremos viendo en la palabra de Dios cada palabra que sale de la boca de Dios. En el Evangelio según San Mateo, capítulo 4, versículo 4, dice: Él respondió y dijo: Escrito está, no sólo de pan vivirá el hombre, sino de toda palabra que sale de la boca de Dios. En este versículo de la palabra de Dios del Evangelio de Mateo, capítulo 4, versículo 4, aquí encontramos lo que el Señor está diciendo a Satanás cuando en aquella ocasión, después de haber ayunado el Señor 40 días y 40 noches, al finalizar, dice la palabra de Dios, que tuvo hambre. En eso llegó el tentador para tentarle y le dijo que hiciera aquellas piedras en pan. Y el Señor le respondió y dijo: Escrito está, no sólo de pan vivirá el hombre, sino de toda palabra que sale de la boca de Dios. ¿Qué quiere decir esto? Cada palabra que sale de la boca de Dios. El Señor Jesús refiere a Satanás la palabra de Dios, o sea, el Señor le menciona. En Mateo 4:3 dice: Y vino a él el tentador y le dijo: Si eres hijo de Dios, di que estas piedras se conviertan en pan. Aquí podemos ver cómo Satanás siempre busca cualquier ocasión, cualquier motivo, cualquier descuido en la vida de los hombres para que por ahí se infiltre, de ahí él pueda saber que hay una parte débil en la vida de los hombres y pueda introducir su mentira. Él pensó que el Señor Jesucristo iba a hacer lo que él le estaba proponiendo. Si eres hijo de Dios, le dice, di que estas piedras se conviertan en pan. Era fácil para el Señor. Pero él conocía las intenciones de Satanás. Y el Señor, sabiendo y conociendo, él le dijo, él respondió y dijo: Escrito está, no sólo de pan vivirá el hombre, sino de toda palabra que sale de la boca de Dios. Cuán importante es que tomemos en cuenta que la palabra de Dios es más que el alimento, porque la palabra de Dios nos muestra el poder de Dios, la palabra de Dios nos muestra cómo nosotros podemos alcanzar la victoria para evitar las tentaciones que Satanás ponga en nuestra vida. Porque la palabra dice que Satanás anda como león rugiente buscando a quien devorar. Satanás quiere derribarnos. Satanás no quiere que los creyentes honremos a Dios con nuestra vida. Satanás no quiere que sirvamos a Dios eficazmente. Satanás quiere que demos un testimonio mediocre que manifieste que no es tan poderoso Dios, pero la palabra de Dios es viva y eficaz. Por eso el Señor Jesús le respondió a Satanás: escrito está, no sólo de pan vivirá el hombre, sino de toda palabra que sale de la boca de Dios. ¿Qué tiene la palabra de Dios que la hace más que suficiente que el pan? Es lo más valioso que el hombre debe desear. Es más importante que todas las cosas materiales, más que los deseos de la carne, porque todo lo que este mundo ofrece es pasajero.

palabra es verdad. Aquí el Señor Jesús está diciendo a su Padre, santifícalos. ¿Qué es santificar? Apartarlos. Apártalos en tu verdad. Tu palabra es verdad. Entonces, apártalos en tu verdad para que ellos conozcan la verdad. Y cuando el hombre conoce la verdad, el hombre puede tener una vida segura. Puede tener confianza en su vida, porque entonces va a confiar en Dios, porque la palabra de Dios es poderosa. Es poderosa como un fuego, es poderosa como un martillo. ¿Para qué sirve el fuego? Para consumir lo que se le pone. Si usted enciende un fuego y pone leña, la va a consumir. Si usted enciende un fuego y pone algún material inflable o inflamable, ¿qué va a suceder? Lo va a consumir. La palabra de Dios es como un martillo. Si usted golpea un clavo, lo va a introducir con los golpes en el lugar donde usted quiere. Si usted quiere romper una cosa que ya no le sirve, le da martillazos y romperá aquello. Miren lo que dice Jeremías capítulo 23, versículo 29. ¿No es mi palabra como fuego, dice Jehová, y como martillo que quebranta la piedra? Aquí podemos ver el poder de la palabra de Dios como un fuego y como un martillo. ¿No es mi palabra, dice el Señor, como fuego, dice Jehová, y como martillo que quebranta la piedra? ¿Eh? Es poderosa la palabra de Dios. Por eso el Señor le citó a Satanás la palabra de Dios, como escrito está. No solo de pan vivirá el hombre, sino de toda palabra que sale de la boca de Dios. Veamos ahora en el Evangelio de Juan, capítulo 14, versículo 26. Mas el Consolador, el Espíritu Santo, a quien el Padre enviará en mi nombre, Él os enseñará todas las cosas y os recordará todo lo que yo os he dicho. Ahí mismo en el Evangelio de Juan capítulo 16, versículo 13 dice, pero cuando venga el Espíritu de verdad, Él os guiará a toda la verdad, porque no hablará por su propia cuenta, sino que hablará todo lo que oyere, y os hará saber las cosas que habrán de venir. Aquí vemos cómo la palabra de Dios es eficaz, pero desgraciadamente los hombres buscan las cosas fáciles, las cosas cómodas. ¿Por qué? ¿Qué es más fácil? ¿Robar o trabajar un día para conseguir el alimento? Por supuesto que robar, porque en un momentito usted puede tener ese pan. Usted no tiene dinero y quiere tener dinero. Usted en un momento asalta a alguna persona y tiene el dinero, que es fácil. Así también Satanás quiere fácilmente que el creyente caiga, se aparte del camino y no se mantenga firme en su fe. Pero el creyente no está solo, porque cuando venga el Espíritu de verdad, Él os guiará a toda la verdad, porque no hablará por su propia cuenta, sino que hablará todo lo que oyere, y os hará saber las cosas que habrán de venir.

0: la verdad. Y la verdad nos hace libres. Veamos lo que dice en el Evangelio de Juan, capítulo 8, versículo 32. Y conoceréis la verdad, y la verdad os hará libres. Mire, cuánto engaño hay en este mundo. Cuánta publicidad mentirosa hay en los medios de comunicación. No se diga en las redes sociales. Le presentan cosas que hacen maravillas, y cuando usted se entusiasma y cuando usted sabe el precio, se sorprende. Pero como le han presentado algo falso que no hace y le dan el precio, de pronto usted dice, está caro, pero después dice, bueno, vale la pena. Y cuando usted llega a tener aquello en sus manos, ¡qué fiasco! A las primeras de cambio, aquello que compró no sirve. Muchas veces se valen de la ignorancia que hay en los hombres. El hombre desconoce, por ejemplo, hay en enseres de cocina que le dicen que están hechos con materiales, que hay algunos materiales que ni existen, o si existen, pero no se usan, que no se conocen. Y cuando usted adquiere aquello a precios costosos, se lamenta. Es lo que hace Satanás. Quiere desvirtuar el poder de la palabra de Dios. Quiere que los hombres que crean las mentiras que Satanás les presenta. ¡Qué fácil era para el Señor decir que esta piedra se haga pan! Pero el Señor le dijo, como está escrito, no solo de pan vivirá el hombre, sino de toda palabra que sale de la boca de Dios. Así que Dios ha provisto su palabra. Veamos en Tito capítulo 2, versículos 11 y 12. Porque la gracia de Dios se ha manifestado para salvación a todos los hombres, enseñándonos que renunciando a la impiedad y a los deseos mundanos, vivamos en este siglo sobria, justa y piadosamente. ¿Cómo? Por medio de la palabra de Dios, porque la palabra de Dios es viva, eficaz, más penetrante, más cortante que toda espada de dos filos. Aún el mismo Señor Jesús la usó, como está escrito, no sólo de pan vivirá el hombre, sino de toda palabra que sale de la boca de Dios. Por eso, el creyente debe usar la palabra de Dios, porque la palabra de Dios le va a quitar de la ignorancia espiritual que pueda haber en él. Va a conocer las verdades de Dios, y al conocer las verdades de Dios, su vida se va a purificar de toda inmundicia. Porque la palabra de Dios purifica el alma, el espíritu del hombre. Veamos lo que dice la palabra de Dios en la primera carta de Pedro, capítulo 1, versículo 22. Habiendo purificado vuestras almas por la obediencia a la verdad, mediante el espíritu, para que el amor fraternal no fingió, amaos unos a otros entrañablemente de corazón puro. ¿Ve cómo la palabra de Dios purifica el corazón del hombre? Hace al hombre hombre de Dios, hombre apartado para servir a Dios. Veamos lo que dice en la segunda carta de Pablo a Timoteo, capítulo 3, versículo 16 y 17. Toda la escritura es inspirada por Dios y útil para enseñar, para redarguir, para corregir, para instruir en justicia, a fin de que el hombre de Dios sea perfecto, enteramente preparado para toda buena obra. Aquí vemos lo que hace la palabra de Dios. En primer lugar, tenemos que estar conscientes y seguros que toda la Escritura, toda la Biblia, es inspirada por Dios y no es cosa de hombres. Sí, Dios usó al hombre, pero el Espíritu Santo les inspiró a escribir lo que salió de la boca de Dios y del corazón de Dios. Seguidamente, la palabra de Dios es útil para enseñar, enseñarnos las verdades que deben estar en nuestras vidas, para que andemos en la verdad viviente, que es Cristo Jesús, para que siempre andemos por el camino de la verdad, para que conozcamos cómo evitar los ataques de Satanás que hará a nuestra vida, cómo madurar en nuestra vida espiritual, cómo ser justos en nuestra vida, cómo practicar la justicia de Dios. También debemos tener presente que es útil para redarguir. ¿Qué es redarguir? Todos los hombres tienen sus propios argumentos, y algunos parecen ser buenos argumentos, pero no es lo correcto. Por ejemplo, los religiosos dicen que el hombre puede justificarse delante de Dios a través de las obras. ¿Cómo? Que haga mandas, que haga promesas, y eso le va a justificar, eso le va a ayudar. Pero la palabra de Dios, que es viva y eficaz, dice no, es mentira. Pero ¿cómo va a redarguir aquella mentira que aquella persona está por hacer, presentando la verdad? Eso es redarguir, presentando una verdad, y la verdad viviente es Cristo Jesús. Él dice: yo soy el camino, la verdad y la vida. Nadie viene al Padre sino por mí. Cristo Jesús es la verdad viviente. Cristo Jesús es el camino verdadero. Cristo Jesús es la vida eterna. Y como Él dice, he venido para que tengan vida y vida en abundancia. Por eso, el Señor citó la palabra de Dios, como escrito está: no solo de pan vivirá el hombre, sino de toda palabra que sale de la boca de Dios. ¿Está creyendo la palabra de Dios? Si le está creyendo, póngala en práctica, obedézcala, y Dios bendecirá su vida, dándole paz y gozo, a pesar de las circunstancias, a pesar de las situaciones. Usted tendrá el gozo de su salvación. Usted tendrá la paz de Dios, que sobrepasa todas las cosas. Obedezca la palabra. Que Dios bendiga su palabra.
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2: Cadena Radial Samaritano da la hora, 11 de la mañana.

0: Dios en esta preciosa, hermosa mañana, amados hermanos, porque Dios nos permite estar en su programa frente al altar. Es una bendición, hermano, enorme, y una responsabilidad al mismo tiempo, hermano, el venirlos a poner a este lugar precioso, sagrado, hermano, privilegiado también al mismo tiempo, hermano, estar en estos micrófonos de Cadena Radial Samaritano es de mucha bendición para nuestras vidas, el saber que vamos a aportar la palabra de Cristo, hermano, y eso, hermano, es una responsabilidad ante Dios y ante el pueblo de Dios. Así que en esta mañana sean bienvenidos a su programa Frente al Altar. Hoy vamos a tener un tiempo, hermano, especial, un tiempo exclusivo, hermano, en la presencia de nuestro Dios Todopoderoso. En la presencia de Dios, hermanos, todo se puede, hermano. Se puede llorar, se puede reír, se puede quejar, se puede presentar lo que usted quiera el día de hoy. Cuando uno está en la presencia de Dios, hermano, ahí sí, cuando ya nos tenemos en la presencia de Dios, en una ocasión Moisés le dijo a Dios, si tu presencia, le dice, no va conmigo, le dice, no, yo no puedo hacer nada, le dijo yo, por mucho que me quiera, con mucho que ande con este montón de gente detrás de mí, siguiéndome, yo no puedo hacer nada. Y es que la presencia de Dios, hermano, es la parte esencial. Es la parte donde Dios sabe, hermano, en todas las ocasiones, en todos los privilegios de la vida cristiana, Él es el que ha mostrado las maravillas, Él es el que ha mostrado el favor, Él se encarga de sanar, Él se encarga de sanar, de curar, de traer gozo, de traer alegría y espontáneo. Él se encarga de todo esto, hermanos. Así que en esta preciosa mañana, usted tiene que activarse, hermano. Usted tiene que, por lo menos en el momento de la vida cristiana, un cristiano no puede estar, hermanos, en un estado anímico caído, hermano. No puede estar en un estado anímico caído, hermano, porque ese estado anímico caído, hermano, nos produce una ansiedad, nos produce, hermanos, a nosotros desánimo terrible, hermanos. Así que en esta mañana, hermanos, estamos en este lugar para darle cobertura a nuestro Padre Celestial para poder recibir su llamada, hermano. Para recibir su llamada hoy, para poder compartir con usted, hermano, esta preciosa hora, hermano. Así que vamos a orar a nuestro Padre Celestial, hermano, para bendecirlo en esta mañana. Bendecir todo lo que le rodea, si hay algo que lo ha estado dañando, si hay algo que ha estado ocasionando, hermanos, quitándole el gozo a usted, hermano. Así que yo lo invito en esta preciosa hora, hermano. Yo lo invito en esta hora que usted se pueda conectar en Cadena Radial Samaritano 1090 AM. Estamos en vivo, hermanos, para darle la cobertura a nuestro Padre Celestial. Así que usted nos puede llamar al 9559-8888 y se hace posible, hermanos. Aquí estamos una hora para poder compartir la palabra de nuestro Dios Todopoderoso. Así que le enviamos, hermanos, esa bendición a usted. Y vamos a orar a nuestro Padre Celestial. Padre, en esta preciosa hora, Dios, yo me pongo en tus manos, Señor. Me pongo en el camino suyo, Señor. Me pongo, Señor, a poderle servir en este día, Señor. Este día, Señor, que pueden pasar muchas cosas, pero a lo largo de esta mañana que hemos comenzado, Señor, la actividad de nuestro día, Señor, yo le pido en estos momentos, mi Dios eterno, que nos activamos en su presencia, Señor. Nos sacudimos de toda pereza, Señor. Nos sacudimos de toda artimaña, toda infección, toda enfermedad, todo aquello que nos daña. Yo, Padre, reprendo, Señor, en esta mañana, Señor, todo virus, Señor, todo dardo. Yo reprendo, Señor, las enfermedades por nombres que sean grande el nombre o sea pequeño el nombre. La Biblia a mí me ha enseñado que para Dios no hay nada imposible. Y como no hay nada imposible, entonces yo proclamo en esta preciosa mañana, Dios amado, delante de su presencia, que usted genere, que usted ministre, Señor, Señor, mis manos, mi mente, mi corazón, para poderle portar la palabra de Dios a tus hijos, para poderle portar, Señor, su presencia. Señor, yo siento que usted va a hacer milagro. Yo siento que usted va a levantar a alguien de la cama. Yo siento que usted va a ministrar en esta preciosa hora, mi Dios amado. El tiempo, Señor, es suyo, Padre. Yo lo pongo, Señor, en este lugar como, Señor, nuestro ejemplo. Nos humillamos ante su presencia fuerte y grande y temible, Señor, en medio de nosotros. Padre, mora, Señor. Eres el poderoso, el grande, el gran yo soy. Y delante de usted, Señor amado, no hay enfermedad que se pueda querer, Señor, levantar. Y nos levantamos en la brecha, Señor, en el nombre de Jesús en esta mañana, Señor. Lo dejamos y le declaramos, Señor, que usted va a hacer los milagros. Nosotros solo somos portador. Nosotros solo somos los portadores, Señor, de la gloria de nuestro Dios Todopoderoso. En el nombre de Jesús. Amén y amén. Gloria al Señor, hermanos. Yo amanezco activo, hermano. Amanezco con la adrenalina espiritual siempre, hermano. Trato de proyectar mi vida espiritual, enlazarla con el Dios Todopoderoso. Ya mi hermana Dori Barahona ya se activó, hermano. Esta es la gente que a mí me gusta, hermano. La gente que capta, que es gente que se mueve en la unción, la gente que entiende, hermano, el despertar. Hermano, hay gente, hermano, que por levantarlos con la mentalidad, hermano, negativa, procedemos a recibir las cosas negativas a nuestra mente. Vamos a ver qué nos dice nuestra hermana Dori Barahona, el cual yo le envío un saludo muy cordial, un abrazo a la distancia. Dios le bendiga, hermano Fernando. Quiero que por favor pedirle que me ayude a orar por Daniela, por su comportamiento, por Juan Fernando, por el espíritu de alcoholismo y por mi salud. Ahí está nuestra hermana. Vamos a recibir esta llamada. Vamos a recibir esta llamada. Bendiciones.
1: Quiero que por favor pedirle que me ayude a orar.
0: Bendiciones. Aló, bendiciones.
2: Bendiciones, hermano.
0: Ay, ahí está. Saluda a mi madre. Bendiciones, madre. Bendiciones.
1: Vamos a recibir esta llamada.
2: Bendiciones, hermano.
0: ¿Qué tal? ¿Cómo está, madre?
2: Sí, te pido oración por hermana Katy, que está operada en el hospital escuela.
0: Hermana Katy.
2: Está operada en el seguro, la de Carlos está bien grave.
0: ¿La de quién?
2: Carlos Laine, el de hermano Juan.
0: Ah, bueno.
2: Hermana Katy.
0: Ah, está bien, excelente.
2: En oración.
0: Ah, bueno, aquí la apuntamos entonces en oración a nuestra hermana Katy.
2: Sí. Bien.
0: Bueno.
2: Sí. Vaya, pues.
0: Bendiciones hasta la colonia 3 de mayo.
2: Va por aquí.
0: Vamos a pasar.
2: Vaya, pues.
0: Vaya, saludos ahí. Bendiciones a mi madre, ¿verdad?
2: Ahí, vaya.
0: Amén,
2: vaya.
0: Amén. Quiero saludar a mi madre, ¿verdad? Que está ahorita, me acaba de enlazar. Que siento alegría escuchar la voz de mi madre, ¿verdad? Ya que ella, para nosotros, es esa motivación. Es lo que estábamos hablando, mire, hermano. Nuestras madres, algo que nosotros podamos generar. Es esa fuerza, hermano, de lo que nos puede inyectar a nosotros el deseo de vivir, la pasión. Nuestra hermana Katy pidió oración, nuestra hermana Irma. Katy, ahí está, por la esposa del hermano Carlos. El hermano Carlos. Y la hermana Dori Barahona. Doris Barahona. Barahona con H. Por Daniel. Daniela, ¿verdad? Comportamiento. Daniela. Y por Juan Fernando. Fernando, ahí está. Anotada, hermana Dori Barahona, le tengo un aprecio, un cariño. Vamos a recibir esta llamada. Este es lo que a mí me gusta, hermano. Bendiciones. Dios me lo bendiga. Bendiciones.
3: Dios lo bendiga.
0: Amén. ¿Con quién tengo el gusto? Bendiciones.
3: Con la hermana Nilvia de la Rinconada.
0: Dale, hermana Nilvia. Bendiciones, hermana Nilvia.
3: Escuchándolo.
0: Qué lindo.
3: Todos los días cuando salgo, escucho.
0: Qué gusto escuchar.
3: Dios los siga bendiciendo.
0: Hoy mi esposa no pudo venir porque se encuentra un poquito mal de salud, pero así, ahí Dios va.
3: Estoy escuchando a usted.
0: Sí.
3: Hay oración por mi salud, por mi cuerpo.
0: Por su salud, hermana Nidia.
3: Y por mi salud.
0: Salud.
3: Tiene oración.
0: Bueno, ahí está oración, hermana. Aquí la anoté.
3: Oración por todos los
0: hermanos. Está bueno. Todos los hermanos.
3: Por mi hogar, por mi familia.
0: Hogar. Sí. Ahí está, hermana Nidia, su saludo en especial a alguien exclusivo.
3: Un saludo especial a la hermana Irma, que ahí me escuché.
0: Ay, está la hermana Irma escuchándole.
3: Ay, que la aprecio mucho.
0: Gracias.

0: Qué lindo, hermano, es estar activo, hermano. Es poder nosotros, hermano, saber que lo que nosotros dependemos en esta vida, hermano, no es lo que usted tiene, no es lo que usted logre, no es la mejor casa, no es el mejor dinero, no es la mejor ropa. Aquí lo que nos sostiene a nosotros en esta vida es la misericordia de Dios. Es el favor divino de Dios. Sin Él, nosotros no existiéramos, hermano. No existiera lo que hoy recibimos, el aire, hermanos, el sol, el día, cómo Dios hace estas cosas lindas, hermano. Así que si usted me quiere llamar, y usted me quiere decir, pastor, usted me quiere decir, hermano, yo me activo en esta mañana. Así que yo recibo su llamada al 95-59-88-88, es la línea que nosotros tenemos habilitado. Si usted quiere llamarnos, usted quiere mandar un audio, usted quiere escribirnos en mensajito, hágalo. Aquí estamos para servirle. Ya nuestra hermana Dori ya se enlazó con nosotros y le enviamos un saludo. Nuestra hermana Irma también ya nos llamó también, y hoy nos acaba de llamar nuestra hermana Nilvia, ¿verdad? Allá la Rinconada, Pespire. Tal envío un saludo a nuestro hermano Tiburcio, ¿verdad? Allá a la Rinconada Pespire también. Bendiciones.
1: Amén, hermanito.
0: Bendiciones.
1: Sí, quería oración con mi salud, ¿verdad?
0: Ah, ¿con quién que tengo el gusto?
1: Reina Ochoa de Oropolí, El Paraíso.
0: Mailing.
1: Reina.
0: Ah, Reina Ochoa.
1: Sí, de Oropolí, El Paraíso.
0: Oropolí, El Paraíso. Ahorita aquí la nota, sí. Hermano. No se vaya a preocupar.
1: Sí, y por mi hermano Alex ahí en el extranjero, ¿verdad? Por salud, y que Dios me lo guarde.
0: Reina, me dijo, ¿ah?
1: Sí, hermanito.
0: Reina.
1: Ochoa.
0: Ochoa. Ochoa. Ochoa. Este apellido es como mexicano, hermano.
1: De... Triple bendiciones.
0: Oropolí. Oropolí, ahí está.
1: Sí,
0: ahí.
1: Aquí lo escucho.
0: Ah, excelente, hermana. Gracias por estar activa, hermana. Qué lindo es levantarse
1: activa
0: activo.
1: Activa todo el día.
0: ¿Ah?
1: Activa todo el día.
0: Qué
1: desde las 5.
0: Lindo, qué lindo, hermano. Escuchando esas lindas alabanzas que ponen en Cadena de Samaritano en la mañanita. Qué lindo, hermano.
1: Sí, así es, hermanito. Motivada cada
0: solo
1: día.
0: Levantando la manito y diciéndole al Señor, qué lindo es adorarte, ¿verdad, hermana?
1: Sí, haciendo las tortillitas como sea y glorificando a mi
0: y
1: rey.
0: Y con actitud, pero ¿qué opina usted de esas personas, hermanas, que se levantan con una actitud de derrota, hermano?
1: Bueno, apoyarlas, ¿verdad? Y que no pierdan esa fe, cada ¿verdad? Día motivados a servirle a mi rey.
0: Hay que sacudirlos, hay veces momentos, hermana, que sacudirlos un poco, hermana.
1: Sí, darle gracias a mi rey en todo momento y en todo tiempo.
0: Amén. Dije que el apóstol Pablo una vez le picó una culebra, hermana, ¿y cuál cree que fue la reacción de ese hombre? Dice que solo la sacudió.
1: No sabría.
0: Y la sacudió, dice, y allá el apóstol Pablo por allá cayó, pero se sacudió.
1: Ajá.
0: Entonces hay cosas que hay que sacudirnos, hermana, espiritualmente. Sí. Amén, entonces, hermana Reina Ochoa, un gusto. Sí.
1: Amén.
0: Y un gusto tenerla aquí en la familia, aquí en Cadena Real Samaritana, hermana.
1: Amén.
0: Gracias, hermana. Saludos allá hasta Oropolí.
1: Bueno, escucho sus oraciones.
0: Amén.
1: Ahora.
0: Sí, hermana. Sí, vamos a orar.
1: Bueno.
0: Bendición. Gloria al Señor por nuestra hermana Reina Ochoa, ¿verdad? Allá Oropolí. Qué bendición. Qué lindo, hermano, es esta ver que tenemos un Dios de poder. Yo tengo un Dios de poder, yo no sé usted, hermano, pero yo tengo un Dios de poder que de la tumba se levantó, y ese mismo Dios está haciendo milagros, hermano. Ese mismo Dios me dijo a mí, los milagros que yo hice en mis tiempos, ustedes lo van a hacer. Entonces Dios nos permite a nosotros, amados hermanos, creer que Él sigue haciendo milagros, hermano. Estamos en el poder de nuestro Señor Jesús, que Él sigue haciendo milagros. No tenemos por qué dudar, no tenemos, hermanos, por qué dejar de creer en los milagros, hermano, porque Dios hará milagros extraordinarios en nuestras vidas, hermano. Yo creo en el poder de nuestro Dios Todopoderoso, que va a hacer milagros, hermano. Así que vamos a orar también por nuestra hermana Doris Barahona, por mi hermana Katy, por mi hermana Nilvia, y por la hermana que nos acaba, Reina Ochoa, aquí la anoto, Rey.

0: Reina Ochoa. Ochoa, mire, ahí está, de Oropoli, Oropoli. Ahí está. Qué lindo es el Señor, qué lindo. Qué lindo es la parte cuando usted está aquí, hermano. Vamos a compartir un pasaje corto, hermano. Un pasaje hermoso, uno de los pasajes que a mí, hermanos, cuando yo estudio la palabra del Señor, me centro, me detengo ahí y digo, Dios, aquí está la palabra, Señor. Aquí está la palabra para tu pueblo. Esta es la palabra que necesita tu pueblo. Y yo le pido dirección a Dios, trato de hablar, no vanagloria, hablar simplemente lo que está escrito en la palabra del Señor, lo que la palabra dice, y me pego ahí lo que dice la palabra del Señor, hermanos, porque es interesante saber, hermanos, que la palabra de Dios, Dios hace grandes promesas, hermanos. Dios hace grandes promesas. Quiero compartir la palabra de Dios en un pasaje que está aquí, hermanos, en el libro de los Hechos. En el libro de los Hechos, en el capítulo 3 de los libros de los Hechos, hermanos. El versículo de los Hechos, versículo 3, versículo 4, versículo 19. Hechos, capítulo 4, versículo 19. Y la palabra, usted que tiene la palabra en su casa, hermanos, ábrala y conéctese. Hechos, capítulo 4, versículo 19, hermano. Mire qué interesante, hermano. Dice la palabra de Dios: mas Pedro y Juan respondieron diciendo: juzgad si es justo delante de Dios obedecer a vosotros antes que a Dios, porque no podemos dejar de decir lo que hemos visto y lo que hemos oído. ¡Qué tremenda palabra, hermano! Son personas, hermanos, que sabían verdaderamente quién era Jesús, hermano. Se convencieron, hermano. Estaban totalmente convencidos, hermano. Yo estoy convencido, hermano. Yo no sé usted si está convencido, pero Pedro y Juan estaban convencidos, hermano. Los estaban intimidando, hermano. Los estaban amenazando. En este capítulo 4, ellos, antes de esta narración, habían hecho un milagro. Habían hecho un milagro en aquel tiempo. Era tan difícil que los milagros se dieran. Después de que Jesús asciende al cielo, habían transcurrido muchos años. Habían transcurrido un tiempo de muchos años donde no se podía manifestar un milagro. Mire qué tremendo es la palabra del Señor. Y antes de estos versículos atrás, usted puede seguir al versículo 3, hasta el versículo que estamos leyendo. Pedro y Juan habían provocado la gloria de Dios en aquel tiempo donde los milagros no se daban. Había una estación de escasez de milagros tan terrible, hermano, que no se manifestaba. Se manifestaba el poder de Dios en la iglesia, allá en La Hermosa, donde la gente se reunía ahí y alababan al Señor, pero el poder de Dios se manifestó en un momento determinado cuando estos hombres, hermanos, se detuvieron a ver la presencia de un hombre mendigando fuera de ahí de la iglesia de La Hermosa. Este hombre mendigaba, pero la Biblia dice, hermano, que después de este milagro habían amenazado al apóstol Pedro y al apóstol Juan de que estos milagros ya no tienen que seguir, ya tienen que parar. Ya usted puede leerlo más atrasito en el versículo 14, más atrasito, usted puede leer, hermano. Pero Pedro y Juan dice: es necesario obedecerlos a ustedes antes que a Dios. Mire qué desafío de hombres, hermano. La verdaderamente, hermanos, hay cosas que tenemos que estar al tanto, hermano. ¿A quién queremos nosotros servir? Yo sirvo a Dios desde que el momento que tomé la decisión de buscar del Señor, el Señor me agarró de la mano, hermano, y me dijo: yo te levanto en esta generación. Hay Dios que quiere levantar gente en la generación. Y dice más Pedro y Juan respondiendo diciendo: juzgad si es justo delante de Dios obedecer a vosotros antes que a Dios, porque no podemos dejar de decir decir lo que hemos visto y lo que hemos oído. Eran hombres definidos, hermanos. Eran hombres de testimonio de intachables, hombres que habían creído en el Señor Jesucristo. Dice nuestra hermana Sonia Castellano. Vamos a leer el mensaje de nuestra hermana Sonia Castellano. La gloria de Dios, mi hermano, eso es poder del Espíritu. Yo le pido oración por mi hijo Wilmer. Aquí la vamos a anotar a mi hermano. Y dice, y por Lila, por su estómago, Dios me lo bendiga, mi hermana, ¿verdad? Sonia Castellano, Dios bendiga a mi hermana Sonia Castellano. Dice mi hermana aquí en el mensajito, Dios lo bendiga, pido oración por mi familia y mi salud. La hermana se llama Aide Oliva, sí es el nombre de la hermana, me imagino, Aide Oliva, ¿verdad? Dios bendiga a mi hermana Aide Oliva. Y pide oración, y aquí está nuestra hermana Eda, que no se puede quedar atrás. La familia de Cadena Real Samaritana, vamos a poner lo que escribe nuestra hermana Eda.
1: Aquí estoy, hermano, activada, escuchándolo.
0: Uy, hermana.
1: Ayer escuché que la hermana andaba la voz muy mala, está con infección de uro en la garganta.
0: Sí, ¿sabes? Hermana, en exacto, hermana. Correcto.
1: Pero Dios la va a sanar porque amén. Es una guerrera del Señor.
0: Aleluya, amén.
1: Pidiendo la oración también, sí, hermano, por una infección que padezco en los oídos. Yo creo que no es infección, sino que como una alergia que me pega.
0: Ajá.
1: Porque como yo soy diabética, me pega una cosa, me pega otra, pero bueno, ahí vivo orando y el Señor amén, me sana.
0: Amén.
1: Que Dios me le bendiga, hermano Fernando, lo estamos escuchando.
0: Gloria al Señor.
1: Saludando a su madre, que también le escuchamos allí.
0: Gracias, hermana. Ahí está mi madre escuchando,
1: bendiga,
0: ¿verdad?
1: Fernando.
0: Gracias.
1: Saludos, hermana Doris.
0: Ahí se la saludamos, ¿verdad? Qué lindo, hermano. Gracias, hermano. Ustedes hacen posible estos programas. Ustedes hacen posible estos programas, hermano. Sin ustedes, nosotros aquí, hermano, ¿verdad? Ustedes son la familia de Cadena Real Samaritano y eso nos da una bendición enorme, hermano. Así que ya estos hermanos vamos a estar orando por ellos. Solo quiero compartir este pasaje para entrar en lleno a la oración, hermano. Ya sabe, al 95-59-88-88 es la línea que tenemos habilitado. Dice la palabra de Dios, mas Pedro y Juan respondieron diciendo, juzgad si es justo delante de Dios obedecer a vosotros antes que a Dios, porque no podemos dejar de decir lo que hemos visto y oído. ¿Y qué fue lo que no vio Juan? ¿Qué fue lo que no vio Pedro, hermano? ¿Qué fue lo que no vio Pedro cuando Jesús le dijo a aquellos leprosos, sánense, sean limpios por la palabra, que 10 hombres fueron sanados? ¿Qué fue lo que no vieron estos hombres, hermano? ¿Qué fue lo que no vieron? Y ellos entonces los amenazaron, mire qué tremendo, hermano. Entonces ellos los amenazaron y los soltaron, y no hallando ningún modo de castigarlos por causa del pueblo, porque todos, qué lindo, mire, esto es lo lindo, esto es lo que activa al pueblo de Dios, esto es lo que activa, dice la palabra de Dios, porque todos glorificaban a Dios por lo que se había hecho, ya que este hombre a quien había sido sanado de este milagro de sanidad tenía más de 40 años, hermano. ¿Cómo mira usted ahí, hermano? Los resultados, hermano. Cuando nosotros buscamos la presencia de Dios, cuando yo busco la presencia del Señor, hermano, cuando yo busco activarme, cuando yo digo, Señor, hoy voy a ir a la radio, yo creo que algo va a suceder, algo Dios va a impartir, algo Dios va a arrancar, algo Dios va a proveer. Si hay gente que está padeciendo de alguna necesidad, Dios va a proveer, porque es nuestro proveedor, es nuestro sustentador, Él nos sustenta, Él abre puertas donde están cerradas, Él le dice a la roca, provee agua, es el que abre el mar muerto, él es el que abre el mar, él es el que le dice a la nube que no les caiga sola al pueblo de Israel en el desierto. Dios es un Dios poderoso, hermano. Qué lindo es nuestro Dios, hermano. ¿Cómo no vamos a estar activos con nuestro Padre, hermano? ¿Cómo no vamos a estar activos con nuestro Señor Jesucristo, hermano? ¿Cómo nos vamos a dejar de nuestro Dios, hermano? ¿Cómo yo voy a dejar a Jesús, dejar de decir lo que Él es? Por eso esta mañana, yo lo invito en esta mañana, hermano, que nos activemos, hermano. Yo voy a enviar una palabra de rompimiento, de sanidad, y hay de aquel que la reciba, hermano. Hay de aquel que diga, Señor, este hombre va a soltar una palabra, Padre. Yo quiero que este hombre, yo la pueda recibir, porque es poderoso. Esta palabra, hermanos, es tan poderosa, hermanos, que usted va a recibir de esta unción, usted va a recibir de este poder glorioso, hermanos, y esto va a ser, hermano, grande y va a ser poderoso, hermano. Y dice la palabra de Dios, y a que aquel hombre en quien se había hecho este milagro de sanidad tenía más de 40 años, y puestos en libertad vinieron a los suyos, y contando todos los principales sacerdotes, los ancianos que había hecho, ellos habiendo oído, alzaron unánime la voz, dijeron: soberano, tú eres el Dios de existe el cielo y la tierra, el mar y todo lo que en ellos hay, y por boca de David tu siervo dijiste, porque se amotinan la gente y los pueblos piensan con damana, se reunirán los reyes de la tierra y los príncipes consultarán unidos contra Jehová, contra su ungido, contra Cristo, porque verdaderamente se reunieron en esta ciudad contra todo santo hijo de Jesús, a quien ungiste, y Herodes y Poncio Pilato con los gentiles y el pueblo de Israel, y por hacer cuanto tu mano y tu consejo habían antes determinado que sucediera. Y ahora el Señor miras sus amenazas y concede a tu siervo que con todo denuedo hable tu palabra, mientras extienda tu mano para que se hagan sanidades. Yo no sé alguien cuántos aquí van a levantar la mano hoy, hermano, pero yo le dije que algo iba a suceder hoy, hermano. Algo Dios, si usted levanta las manos hoy, hermano, oiga bien lo que le voy a decir, que me esté escuchando ahí. Yo no sé a dónde usted está sintonizando Cadena Radial Samaritano. Está pasando un momento de prueba, estás pasando un momento de dificultad, no hayas para dónde agarrar, volteas a ver a la derecha y a la izquierda y no ves resultado, miras hacia dónde, no te puedes direccionar, pero hoy Dios te traigo una respuesta. Hoy vas a levantar tu mano, como dice tu palabra de Dios, vos vas a levantar tu mano, la vas a levantar. Cuando yo vaya a orar, hermano, usted va a tenerla levantada la mano, y por hacer cuanto tu mano y tu consejo habían antes determinado suceda, ahora mira sus amenazas y conceda a tu siervo con todo de nuevo, habla tu palabra, mientras extiendas tu mano para que se hagan sanidades. Yo no sé quién va a levantar la mano hoy, hermano, pero hasta yo la voy a levantar, hermano. Yo voy a levantar las manos hoy, hermano, para orar por su vida. Así que todavía tiene tiempo para usted poderse decir: hermano, yo me uno a esta oración poderosa, porque yo aquí voy a decretar una poderosa oración, y el que tenga levantadas las manos, hermano, va a recibir bendición, va a recibir y será testimonio, hermano. Yo voy a ver gloria, decía mi esposa. Yo voy a ver gloria, y yo también voy a ver milagros hoy en este día. Usted actívese y diga: Señor, yo me uno a este hombre, yo lo respaldo. Yo a este hombre le pongo mis manos proféticas. Y dice la palabra de Dios: mientras extendían tu mano para que se hagan sanidades, señales, prodigios, mediante en el nombre de tu santo Hijo Jesús. ¡Ay, poderoso Jesús! ¡Qué linda palabra en esta mañana, hermano! Usted no ha leído la Biblia, hermano. Usted todavía no sacó la Biblia todavía. Vaya, busque la Biblia y apréndala. En el libro de Hechos, capítulo 4, versículo 28, 29 y 30, estaba leyendo en estos momentos. Ahí estoy leyendo ahorita. Ahí dice la palabra de Dios. Y cuando hubieron orado, ¡ay, esto es poderoso, hermano! Y cuando hubieron orado, el lugar estaban congregados, tembló. Ay, qué linda esta palabra, hermano. Yo me gozo con mi rey, me gozo con Jesús poderoso. Tembló y todos fueron llenos. Yo no sé aquí a quién Dios le está hablando, hermano. Yo no sé Dios a quién le va a enviar esa bendición, hasta a qué rincón. Yo no sé hasta dónde va a llegar este temblor, hermano. No, esto es poderoso. Y hablaban con de nuevo la palabra de Dios. Yo estoy leyendo esta palabra viva, esta palabra de unción, esta palabra de avivamiento. Esto fue lo que vivieron aquellos hombres, hermano. hermano, y la multitud de los que habían creído era de un corazón, un alma, y ninguno decía ser suyo propio nada de lo que poseía, sino que tenían todas las cosas en común, y con gran poder los apóstoles daban testimonio de la resurrección de Jesús, y abundante gracia era sobre todos ellos, así que había entre ellos ninguno necesitado, porque todos los que poseían heredades, casas, las viviendas, traían el precio de lo vendido y ponían a los pies de los apóstoles y se repartían a cada uno según su necesidad. ¡Qué lindo es el pueblo de Dios, hermano! ¡Qué maravilloso, hermano! Es que hoy va a temblar. Es que hoy usted va a levantar las manos. Es que hoy no usted solo va a estar escuchando cuando el hermano Fernando está orando. ¡No! Hoy va a levantar las manos. Aquí se nos va a quitar la pereza. Aquí se nos va a quitar el cansancio. Si usted tiene fe, si usted es de los que ha creído a la palabra, se activa y va a levantar sus manos con fe, yo vamos a provocar a Dios, y cuando usted provoque a Dios, la gloria de Dios se va a expandir y va a ir desde aquí de la radio como un canal, y donde usted puso las manos, donde usted las levantó, ahí va a llegar la presencia de Dios, hermano. Ahí va a llegar la presencia de Dios, hermano. Por eso Pedro y Juan estaban seguros que decían, nosotros no podemos dejar de decir, no podemos dejar de decir lo que hemos visto y lo que hemos oído. Así que al 95-59-88-88 es la línea que yo tengo habilitado, hermano. No se me vaya a quedar, hermano, con el deseo, hermano. No se me quede con el deseo, hermano, de que usted no pudo, hermano, activarse, hermano, que usted no pudo, hermano, recibir la bendición de Dios. Hoy Dios lo envía a usted una palabra para que usted pueda activarse en este día. Usted se pueda enlazar en este día y nos pueda marcar al 95-59-88-88. Es la línea que yo tengo habilitado para que usted pueda activarse. Tenemos a nuestro hermano Héctor de Telepaterique, qué lindo, nuestro siervo de Dios, bendiciones.
2: Un millón de bendiciones, hermano.
0: Uy, hermano, recibo ese millón, saludo, hermano.
2: Saludo, hermano Fernando, ¿verdad?
0: Ajá, amén.
2: Hermano Fernando, lo saludo con tres cañonazos.
0: Uy, hermano, recibo.
2: Padre, Hijo y Espíritu Santo.
0: Aleluya, aleluya, hermano.
2: Gloria a Dios, hermanito, fíjate que yo lo estoy llamando porque necesito apoyo en oración por un hermano de nuestra iglesia que él estaba de líder en un ministerio de una aldea, pero el diablo lo ha querido golpear y se ha retirado un poco, que anda un poco así.
0: Es duro, hermano.
2: Desviado el hermano, entonces le pido que...
0: Es duro, hermano.
2: Que haga una oración por... Él se llama José Rigoberto.
0: Espéreme anotarlo aquí, hermano. Ahorita lo quiero anotar, bien, hermano. He estado escuchando la palabra, hermano.
2: Claro que sí, claro.
0: Dice que sí. Va a temblar hoy, hermano.
2: Amén, gloria a Dios.
0: José Rigoberto.
2: Rodríguez Bejarano.
0: Rodríguez Bejarano.
2: Sí, él ha estado firme en el ministerio, hermano, pero usted sabe que
0: sí.
2: El diablo siempre le
0: es que sabe cuál es el problema, hermano. Que él aporta sí. Gloria. Y los que nosotros portamos gloria, hermano, los van a atacar.
2: Sí, claro.
0: Él tiene que darse cuenta que él porta gloria, hermano.
2: Sí, yo ahí le dije a él, hermano, le digo, usted, porque él no era casado y se casó para servir en el ministerio.
0: Más todavía.
2: Usted no crea que aquí termina, Leo. Más bien aquí empieza el ataque, sí, del enemigo.
0: Leo. Amén, amén.
2: No mire que el diablo se enoja cuando nosotros no hacemos la voluntad de él.
0: Correcto, correcto, hermano. Sí, él porta gloria. Sí, entonces, claro, el diablo quiere ahuyentarlo, hermano.
2: Sí. Habemos, me voy a incluir yo, habemos hermanos en el ministerio que no, hombre, yo estoy tranquilo, a mí nunca me sale una prueba, nunca sufro de esto, es porque no está dando ningún fruto.
0: ¿Cómo, hermano?
2: Porque está siendo infruto.
0: Dígalo ahí, dígalo usted para que no diga que la gente que yo lo digo.
2: Hay hermanos en el ministerio, en todo tipo de ministerio. No, dicen, yo soy un hombre bendecido porque nunca me viene una prueba, ninguna adversidad, pero es que el diablo los tiene chiñaditos.
0: Los tiene como el vino, hermano. Los tiene como el vino asentado, dice la Biblia.
2: Sí, hermano, y árbol que no da fruto será cortado. Y si usted pasa por un solar, hermano, y usted mira un palo, pongámosle un árbol, vaya, un roble. Usted solo lo voltea a ver y dice, no, es normal. Pero si usted mira un árbol lleno de frutos, aunque sea de guayaba, dejas de monte, que dice uno, usted lo apedrea para querer bajar una guayaba porque le apetece aquella guayaba.
0: Y lo abona también.
2: Y lo abona, entonces, así somos nosotros.
0: Para que vaya dando frutos más grandes.
2: Sí, así somos nosotros en el Evangelio. Lo que pasa es que no queremos reconocer nuestra realidad. Hay veces vivimos escondidos tras una máscara.
0: Sí.
2: Máscara de cristiano. Yo el otro día le decía a un hermano en la iglesia, Dios le bendiga, aquí estamos siempre presentes, hermano. Sí, le decía, aquí en la iglesia cualquiera es presente. Lo bonito es, si ustedes se han preguntado
0: si está en la
2: si yo necesito algo en mi casa.
0: Si está en la guerra.
2: Sí.
0: Si está en la batalla.
2: Ser cristiano en la iglesia es facilito, hermano.
0: Sí, pero ya en la batalla es otra cosa.
2: En la calle, con nuestro testimonio, en la guerra, en la lucha.
0: Y
2: ahí es donde se verán los verdaderos soldados de Cristo.
0: Es cierto, hermano Héctor, es cierto.
2: Aleluya, gloria a Dios, que viva Cristo.
0: Amén, hermano, gloria al Señor.
2: Hermanito.
0: Amén, Héctor, hermano Héctor, saludos allá al Espaterique.
2: Amén, bendiciones.
0: Y vamos a orar.
2: A la distancia,
0: se le recibe esas bendiciones. Y vamos a orar.
2: Cadena Radial Samaritano.
0: Qué lindo, hermano, Cadena Radial Samaritano.
2: Bendiciones, la número uno.
0: Uy, gracias, hermano, gracias. Vamos a orar por José.
2: Bendiciones.
0: Rigoberto Rodríguez, ahí vamos a orar, hermano.
2: Amén, Dios me lo bendiga. Corte ahí, hermanito, porque aquí no...
0: Ahí está, nuestro hermano. Qué lindo, hermano, es ver gente activa. Díceme nuestro hermano Marvin Contreras. Bendiciones, mis estimados hermanos. Aquí estoy en sintonía en el programa Frente al Altar, pidiendo oración por cobertura en mi vida, por mi mamá Oneida García, cobertura, salud, fortaleza espiritual. Les deseo que pasen un lindo y bendecido día. Marvin Contreras de la aldea Belice. Así que ya sabe mi hermano Marvin Contreras que lo tenemos en nuestro corazón, pero ahí puso unas uvas el hermano en el estado de él y... Buenas uvas, ¿verdad? Así que saludo a nuestro hermano Marvin Contreras, ¿verdad? Hasta allá, hasta Belice, hermano, nuestro hermano. Siempre se conecta desde Belice, hermano. Siervo del Señor, ¿verdad? Aquilino Contreras, también a Tel Atlántida, ¿verdad? Y su mamá Oneida. Así que le enviamos un saludo a su familia hasta allá, Belice, hermano. Y como estaba diciéndole, hermano, y lo que estamos predicando, hermano, la prédica es lo más importante, hermano. Y cuando hubieron orado, hermano, cuando hubieron orado, hermano, yo no sé cómo hacían la oración esta gente, hermano, estos siervos, pero cuando hubieron orado, hermano, cuando ellos habían creado dentro de la oración una atmósfera de reino, el lugar que estaban congregados, el lugar, o sea, mire, tres cosas muy importantes aquí que vamos a destacar de este versículo, que es versículo 31, cuando hubieron orado. Quiere decir, hermanos, que lo esencial es tener intimidad en oración y buscar un lugar exclusivo. Los discípulos tenían un lugar exclusivo, y una vez que habían orado en el lugar donde estaban congregados, la Biblia narra la palabra tembló, hermano. No, esto fue poderoso, hermano. A mí me pueden venir 10 huracanes, 10 temblores, pero temblar en la presencia de Dios es distinto, hermano. Que el lugar tiemble por la presencia de Dios, yo digo que es distinto, hermano. Es algo, hermano, es inevitable, hermano. Es algo, hermano, impresionante, hermano. Yo no sé, pero no puedo comparar este temblor con el temblor de los que hoy estamos viviendo, hermano. Porque la Biblia dice que tembló aquel lugar, hermano. Pero tembló de algo poderoso, algo sobrenatural, algo que se siente. Yo, por ejemplo, estoy sintiendo algo aquí en esta mañana, hermano. Yo lo activo en esta mañana, hermano. Todavía le queda tiempo, hermano. No vaya a decir, no le quedó tiempo del hermano de proporcionarlos la llamada. Sí, hermano, sí, todavía hay tiempo. Todavía hay tiempo. Nuestro hermano Rigoberto, ¿verdad? Es el hermano que que vamos a orar por este pastor para que vuelva nuevamente a empainar esa espada de guerra, de pelea, de lucha, hermanos. Así que el enemigo va a atacar a aquellos que caminan el peso de gloria. Los que nosotros caminamos el peso de gloria, siempre vamos a ser atacados. Siempre se va a manifestar. Siempre el enemigo se va a manifestar, hermanos. Entonces tenemos que estar, hermanos, listos en los tiempos postreros. En primera de Pedro 1:5, mire lo que dice la palabra de Dios en primera de Pedro 1:5. Vamos a ver el autor de Pedro, cómo dice Pedro en el capítulo 1, versículo 5. Dice la palabra de Dios: que soy guardados por el poder de Dios. Mire, que soy guardados por el poder de Dios mediante a la fe para alcanzar salvación que está preparada para ser manifestado en el tiempo postrero. Qué linda la manifestación, hermano. Algo Dios va a hacer en este día, hermano. Yo no sé, pero Dios se va a manifestar hoy, hermano. Dios va a manifestar su poder. Dios va a hacer algo en esta preciosa mañana con alguien. Cuando Dios se manifieste, hermano, entonces se manifestará en aquel el tiempo, hermanos, la presencia del Señor. Dios manifestará, hermano, su presencia. Gente que tiene años en la iglesia, hermanos, con todo respeto, pero no han podido sentir la presencia de Dios. No han podido tener ese encuentro tan lindo, hermanos, que es la presencia de nuestro Padre Celestial. Y dice la palabra de Dios, hermanos, que habiendo orado tembló aquel lugar. Y con gran poder los apóstoles daban testimonio de la resurrección de Jesús. Con gran poder daban testimonio del poder de la resurrección de Jesús. ¡Qué testimonio de Jesús, hermano! Es real, hermano. Es real, hermano. No podemos, hermano, quedarnos, hermanos, ahí de brazos cruzados, hermano. Despertemos, hermano, en esta mañana, hermanos. Únase conmigo, hermano. Enlácese. Vamos a levantar las manos, como dice aquí. Y ahora, hermanos, mientras tenían levantadas sus manos, dice la palabra de Dios, hermano. Dice que se movía el poder de Dios mientras extendían sus manos para que se hagan sanidades. Hermano, hoy es un día de bendición. Hoy es un día donde yo siento que Dios va a enlazar a la familia. Hoy Dios va a enlazar a sus hijos. Al que está postrado se va a levantar en esa cama, aunque no me llame, aunque usted no me haya llamado, aunque usted no tiene saldo. Yo sé que hay una familia ahorita que me está queriendo llamar, pero no tienen saldo. Lo intentaron dos veces y no pudieron. Yo le digo en esta mañana, Dios le va a enviar su bendición también a ustedes, hermanos. Mi hermana Alba Martínez, ¿qué dice mi hermana Alba Martínez? Dice, bendiciones, gracias por sus oraciones. Pido oración por todos mis hermanos Martínez Mondragón. Alba Martínez desde Danlí, qué lindo, la sierva de Dios, escribiéndonos y proveyéndonos bendiciones a nosotros, hermanos. Y es que aquí nosotros no venimos a estar de balde, hermano. Nosotros aquí no venimos a perder el tiempo. Aquí yo no vengo que me vengan solo a escuchar, que vengan a decir el hermano Fernando. No, yo vengo en el nombre de nuestro Señor Jesucristo a romper toda cadena, toda atadura, y sean sanados los milagros. No por mi nombre, sino por el nombre de nuestro Señor Jesucristo, el cual el apóstol Pedro y el apóstol Juan dijeron: no nos vamos a cansar de decir lo que hemos visto y oído del apóstol de Jesús. Este hombre hizo milagro y lo vamos a seguir testificando. Y este mismo milagro, dice la palabra de Dios, serán siempre puestos, hermano. El hombre, hermano, el cual Pedro y Juan habían sanado, había pasado más de 40 años, hermano. Ya había un lapso de tiempo donde se había manifestado, hermano, el poder de Dios, pero había un problema, hermano, en aquella tierra donde no había habían recibido la palabra en aquella tierra, pero no se habían dado los milagros. Los milagros estaban ahí prontos a suceder, hermano. Yo vengo a provocar tu milagro, hermano. Yo vengo a declarar tu milagro. Dice mi hermana Lilian Poveda, sierva del Señor. Buenas tardes, el Señor lo bendiga, hermano, aquí escuchándolo. Qué lindo es la sierva del Señor. Yo bendigo a mi hermana Lilian Poveda, donde viva, donde radique, ahí donde está sentada, donde está postrada. Yo le declaro en el nombre de Cristo Jesús que su fuerza, que su espíritu, que su alma, que su corazón, que su mente, que su cuerpo reciben de parte de Dios bendición, hermano. Qué lindo, hermano, es ver gente activada, gente que recibe bendición. Y hay un pueblo aquí que yo tengo que orar. Yo me demando de estas almas, de estos siervos, hermano. Yo sé que mi deber, hermano, es bendecirlos, pero hoy la bendición va a ser diferente, porque hoy todos nosotros vamos a levantar la mano y vamos a bendecir lo que queremos proclamar, donde usted su mente proclame y diga: Señor, yo levanto las manos, porque mi hermano dijo que yo hoy levantara las manos. Y donde usted diga que ahí está el problema, usted va a decir con sus manos levantadas: Señor, ese problema ya no existe, ese problema se quitó, ese problema va a desaparecer. Y entonces ahí usted va a ver el milagro de Dios en el momento exacto que yo le diga que levante la mano, hermano. Dios va a mover su presencia, hermano. Hoy van a haber testimonios, hermano. No lo digo yo, no porque me la vengo a creer de rey o de grande. No, hermano, es porque ya estamos cansados, hermano, de no manifestar la gloria de Dios en esta tierra. Estamos cansados, hermano, de empobrecer la presencia de Cristo. Estamos cansados, hermano, de lo livianos que nos sentimos cuando oímos el mensaje de Dios. Estamos cansados de vivir en apatía, en tristeza, hermano, quejándonos, llorándonos, lamentándonos. Y hoy viene algo nuevo para tu vida, viene algo fresco de parte del Señor. A mí me gusta meterme en la atmósfera de Dios. Yo entro en la cámara privada de Dios, hermano, que es el lugar íntimo. Es el lugar precioso de parte del Señor. Yo me gozo, hermano. Yo puedo sentir cómo Dios va a empezar a hacer milagros extraordinarios. Milagros que Dios no le va a cobrar a nadie. Milagros que usted se va a más bien a dejar de gastar. Milagros donde usted va a glorificarlo. Milagros donde usted van a ver la gente cómo, qué fue lo que pasó en la casa de mi hermana. Qué fue lo que sucedió. Y usted solo va a decir: aquel que está arriba me sanó. Aquel que un día vino me sanó. Todavía tenemos tiempo para una llamada, hermano. No se me vaya a quedar. No se me vaya a quedar ahí, hermano. Hoy no se me vaya a quedar, hermano. Porque Dios va a hacer un milagro grande en tu vida. Estás pasando un tiempo de economía muy pobre. Estás pasando tus tristezas, tus lágrimas. Has pasado tu problema. Te han pedido la casa. Te dijeron que tu casa la tenías que entregar. Yo te activo en esta mañana. Y para que tú puedas levantar tu mano conmigo. No tengas pena, que donde te estés ahí tienes que levantar tu mano, porque vas a levantar tu mano por tu milagro, no por mi milagro. Yo le digo al Señor cada vez que me levanto: Señor, manténme, Señor, activo para bendecir a tu pueblo. Y hoy yo estoy bendecido para bendecir a esta generación, a estos siervos del Señor. Ya estamos listos, hermano. Ya estamos listos para decretar la palabra de sanidad. Y cuando hubieron orado en el lugar que estaban congregados, tembló. Hoy va a temblar su casa. Hoy va a temblar su vida. Hoy algo va a suceder. Dios se va a meter en su casa. El Espíritu Santo va a tomar posesión de aquel lugar, de su casa. Las tinieblas van a tener que retroceder. Van a tener que paralizarse. Porque cuando el Espíritu Santo se direccione, nadie lo detiene, hermano. Qué lindo es el Señor, hermano. Así que tenemos una llamada. Usted nos puede escribir al 95 59 88 88. No diga que no damos el número, hermano. Lo vuelvo a repetir, al 95-59-88-88. Este es el número que yo tengo habilitado. Tengo unos minutos, hermano, porque su servidor va a terminar el programa. Y no quiero que usted se me vaya a quedar, hermano. No quiero que usted no se nos vaya a quedar. Y oramos también por los que no tienen saldo, hermano. Porque hay personas que no tienen saldo. Hay personas que se nos han quedado ahí, ¿verdad? Queriendo intentar la llamada. Y como por motivo de saldo, no pudieron terminar la llamada. Así que en esta mañana estamos pronto a recibir la bendición de Dios en este día. Está listo, mi hermano. Está listo. Está listo para recibir la llamada. Vamos a recibir esta llamada. Mire, es lo que yo le digo. Mire, bendiciones. Bendiciones.
3: Amén.
0: Bendiciones.
3: Quiero que te haga una oración, ¿verdad?
0: Ajá, diga, hermana.
3: Por mi familia, ¿verdad? Que todos estamos enfermos. Y bueno, por mí, hablo aquí de San Matías, Departamento del Paraíso.
0: San Matías,
3: Departamento del Paraíso.
0: Departamento del Paraíso. ¿Con quién tengo el gusto yo, hermana?
3: Con Magdalena.
0: Magdalena.
3: Magdalena Valladares.
0: Ajá. ¿Usted quiere oración por su familia?
3: Sí, por mis tías, mis hermanos, que todos estamos con enfermedades que, bueno, hemos visitado varios doctores y no ha habido respuesta, ¿verdad? Pero la respuesta la espero de Dios.
0: Sí. ¿Usted está en su casa ahorita, hermana?
3: Sí, quiero que ore por un nieto que usted, mañana, si Dios lo permite, va a Tegucigalpa para hacerle unos exámenes, creo.
0: Sí, ¿y usted sabe la dinámica que vamos a hacer hoy, hermana?
3: ¿Cómo dice?
0: ¿Usted sabe la dinámica que hoy vamos a hacer?
3: Dice que no, porque hasta ahorita lo estoy escuchando.
0: La dinámica es que cuando yo esté orando, usted va a levantar sus manos, hermana. Usted va a levantar su mano en el momento que yo estoy dirigiendo la oración. Dios va a pasar por sus necesidades. ¿Amén?
3: Amén.
0: Bueno, hermana. Así que esté pendiente que ahorita vamos a orar, hermana, y usted se enlaza con nosotros. ¿Amén?
3: Bueno.
0: Gloria a Dios. Bendiciones.
3: Gloria a Dios.
0: Gloria a Dios. Dios bendiga a mi hermana, ¿verdad? Que también entra en el proceso del Señor. Bendiciones. Bendiciones.
4: Dios le bendiga, hermano.
0: Qué lindo. ¿Con quién tengo el gusto?
4: Elsie Lira, de aquí del Paraíso.
0: Kelsey.
4: Elsie.
0: Elsie.
4: Sí.
0: Elsie Lira.
4: Sí.
0: Elsie Lira, ¿va?
4: Sí, hermano.
0: Elsie Lira. Del Paraíso, me dijo. ¿Ah?
4: Del Paraíso.
0: Paraíso. Bueno, hermana, díganos, hermana.
4: Hermano, pues primeramente pido oración por mi vida espiritual, ¿verdad? Que es la más importante sobre todas las cosas. Y pido oración por sanidad, porque hace bastante tiempo tengo problemas de la bacteria en el estómago. Entonces, si Dios lo permite, este fin de semana quiero iniciar el tratamiento para que Dios haga la obra.
0: Ajá. ¿Usted va a hacer el tratamiento o va a recibir el milagro?
4: Pues primeramente el milagro, hermano.
0: Entonces, usted sabe la dinámica que tenemos hoy, hermano.
4: Sí, hermano.
0: ¿Ha escuchado el mensaje usted?
4: Sí, levantar las manos.
0: ¿Y qué estaban haciendo los discípulos cuando estaban orando, hermana?
4: Levantaron
0: las manos, dice.
4: Sí.
0: ¿Y qué se estaban dando cuando las manos las levantaron, hermana?
4: Pues, no sé si eso fue lo que logré escuchar.
0: Dice, se estaban dando milagros y prodigios.
4: Amén, bendito Dios.
0: Entonces, cuando yo vaya a orar ahorita en estos momentos, usted levanta la mano y le dice, Señor, esa palabra era para mí, dígale.
4: Está bien, bendito Dios. Y mire que Dios, ¿verdad? Dios hace todo bien trazado, porque mire que la llamada me cayó.
0: Bueno, entonces ahí actívese en fe, hermano.
4: Amén, bendito Dios.
0: Dios me la bendiga, voy a cortar porque voy a hacer la oración, hermano.
4: Amén.
0: Bueno. Gloria al Señor, hermano. Vamos a entrar en un proceso de oración. Así que en el nombre de Jesús, Yo le voy a pedir a mis hermanos que levanten su mano en estos momentos. Así le pido a mi esposa también que me esté escuchando, que levante su mano en estos momentos. Pido a mi hermana Katy, que está en el hospital, a que levante la mano. A mi hermana Doris Barahona, que levante la mano, que pide oración por Daniela, por mi hermana Nilvia, por mi hermana Reina Ochoa allá en Aeropolí, por mi hermano José Rigoberto Rodríguez, por el hermano que nos acaba de llamar, nuestro hermano Héctor de Lepaterique, nuestra hermana Ilse, todos estos hermanos que han llamado, nuestra hermana Eda, a nuestra hermana Lilian Poveda. Padre, levante su mano conmigo. Padre, en el nombre de Jesús. Señor, yo me activo contigo, Padre. Me pongo de acuerdo, Señor. Que esta oración, Señor, trae medicina, Padre. La Biblia dice que mientras levantaban las manos, Señor amado, levantaban las manos para que se hagan sanidades, Señor amado. Ahí yo te pido en el nombre de Jesús de Nazaret, que así imitamos a los discípulos, Padre amado. Levantaban las manos, Padre amado. Ahí está tu sierva levantando la mano, mi Dios amado. Ahí está un siervo levantando tu mano, Señor amado. No ceses, Señor amado, de hacerle el milagro, Señor, no disminuya, Señor, la obra, Padre amado. Ahí donde está tu hijo, Señor, permítele que vea la gloria de Dios. Las lágrimas salen. Yo veo lágrimas saliendo en el corazón de una mujer. Ay, Dios, en estos momentos, Padre, yo me activo en esta palabra. Y dice la Biblia, y cuando hubieron orado, el lugar que estaban congregados tembló y todos fueron llenos. Todo va a ser lleno. Ahora ahí donde están las peticiones, Padre amado, envía tu presencia, envía tu atmósfera espiritual, activa tu siervo, y ahí donde estaba la enfermedad, se sale del cuerpo. Padre, ahí donde está la petición, ahí donde está toda la necesidad, Padre, desaparece por la palabra, desaparece porque hay una palabra que lo respalda. Hay un siervo que está bajo tu presencia. Y yo declaro en el nombre de Jesús de Nazaret, Señor, que la sanidad se hace por tu gloria, no por mi gloria. Señor, que los cielos se abran, y en el nombre de Jesús envío tu bendición a tu pueblo. Señor, se reactivan, se sana clase de enfermedad, como se llame. Si tiene un nombre grande, si esa enfermedad es incurable, yo la someto a la obediencia de Dios en esta mañana. En el nombre de Jesús, Señor, por todos mis hermanos que hoy tuvieron la continuidad de llamar, no hay nadie que se me escape, Dios, y aún de los que no pudieran tener saldo para llamar, yo los bendigo, Señor, yo los bendigo en tu nombre, Jesús, y la sangre de Jesús tiene poder en esta preciosa hora, Dios, y los que levantaron la mano hoy, yo los pongo en el altar, en el nombre majestuoso de Jesús. Así que Dios me los bendiga, amados, a todos. Que la gracia de nuestro Señor Jesucristo esté con cada uno de vosotros. Que la sangre de Cristo los cubra, y que el ángel de Jehová acampe alrededor de los que le temen y lo defiende. Dios me les bendiga. Le habló el pastor Fernando Sevilla. Bendiciones.

0: Son las 12 y 4 minutos.
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0: Bueno, bueno.
1: Y si lo haces el señor, larga vida te dará.
0: Bueno, ¿eh?

0: a tu papá.
1: De vuelta.
0: Obedece a tu mamá.
1: Está bien.
0: Y si lo haces el señor, la vida te dará.
1: Eso está buenísimo, ¿eh?

0: Biblia y también a veces oro.
1: ¿Seguro? ¿Seguro que lo haces todos los días?
0: Me parece que... Ahora no me acuerdo mucho, pero sí, yo lo hago, a veces lo hago, ¿viste?
1: Mejor escuchar Patito.

0: ¿Te lo imaginas a Palito Juan cantando?
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2: ¡Miren! ¡Ahí viene el tren! ¡Qué tren más lindo! ¡Mírenlo más!

0: ¿Qué te pasa? ¿Por qué estás llorando?
1: Es que yo no voy a poder cantar esta canción.
0: ¿Por qué decís eso?
1: Porque no traje una vela.
0: ¿Y para qué querés una vela?
1: Para encender una luz, como dice esta canción.
0: No, no entendiste. No necesitas de una vela. Una luz enciende cada vez que hablamos de Jesús a nuestros amigos. O cuando nos portamos bien.
1: Ah, por eso no nos tenemos que callar.
0: Claro, tenemos que hablar de Jesús a todo el mundo.
1: Ni tampoco esconderla.
0: Una luz nunca se puede esconder.

0: Tu mamá, tu papá, ya conocen a Jesús. Pero ¿sabes una cosa? Hay mucha, mucha gente que todavía no sabe que Jesús los ama. Así que vamos, chicos, vamos, vamos todos juntos a llevar la luz de Jesús.
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2: Y yo tengo a mi maestra Jesús.
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0: Cadena Radial Samaritano da la hora, 1:00 p.m. Nuestro Salvador mantiene su interés en los hombres que han sido desechados y sepultados por otros. 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
1: Algunas personas creen que Jesús pagó un precio a Satanás. 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
1: Romanos capítulo 3, y vamos a retomarlo en el versículo 25, y en la primera sección que vimos, la idea fue demostrarle que la necesidad de todo pecador ha sido satisfecha, porque la justicia de Dios es hecha disponible al pecador mediante la fe, y esa justicia ha sido hecha disponible debido al sacrificio de Cristo por nosotros. Cuando Cristo murió en la cruz, Él pagó el rescate. Ahora, simplemente para aclarar algo que no dije, el rescate fue pagado a Dios. Algunas personas creen que Jesús pagó un precio a Satanás. No, Él pagó el precio a Dios. El que destruye tanto el alma y el cuerpo en el infierno no es Satanás. El que destruye el alma y el cuerpo en el infierno es Dios. El juez es Dios. Dios ha sido ofendido. La ley de Dios ha sido violada. La culpabilidad del pecador está relacionada con Dios. La justicia de Dios debe ser satisfecha. Cristo ofrece el sacrificio que satisface la justicia de Dios. Y por lo tanto, la necesidad del pecador es satisfecha en el sacrificio de Cristo, que se convierte en el precio de redención o el precio de rescate pagado a Dios para que su justicia sea satisfecha y la justicia de Dios pueda descender del cielo al pecador. Entonces, la necesidad del pecador es satisfecha. Al mismo tiempo, Pablo presenta un punto, comenzando a la mitad del versículo 25 y hasta el final del capítulo, que Dios también es satisfecho. La necesidad del pecador es satisfecha, que Cristo murió por los pecadores. Sabemos eso, la Biblia dice eso, el Nuevo Testamento dice que Cristo murió por pecadores. Pero lo que la gente quizás no piense es que Cristo también murió por Dios, que Él murió por Dios. Este es un tema tan grandioso que virtualmente es inagotable. Cristo murió por Dios. En el primer capítulo de Romanos, y el quinto versículo, dice Pablo, dando una palabra personal de testimonio junto con los otros apóstoles y predicadores del Evangelio, hemos recibido la gracia y el apostolado para traer la obediencia a la fe entre todos los gentiles. Esta última línea es la clave, por causa de su nombre, por causa de su nombre. En última, la salvación es para la gloria de Dios, la honra de Dios, la exaltación de Dios. Tercera de Juan, capítulo 7, Juan dice que los evangelistas salieron por causa del nombre, por causa del nombre. ¿Le puedo presentar algo a su mente que quizás nunca antes haya escuchado? La razón para la salvación es primordialmente para el beneficio de usted, es para la gloria de Dios. Somos un medio para alcanzar un fin, no somos el fin. Dios no salva a pecadores porque son tan amorosos. Dios no está abrumado de amor incondicional hacia pecadores miserables. Él está abrumado con su propia gloria, y Él al salvar a pecadores usa esto como un medio para su gloria eterna ante los ángeles santos y ante todos los redimidos. Cuando Pablo termina el capítulo 11 de Romanos, y usted puede pasar al final del capítulo 11, Él llega al final de este gran tratado de salvación, Él va del capítulo 1 hasta el capítulo 11, Él llega al final de esto y, como lo hace con frecuencia en sus cartas, Él irrumpe en una doxología. Él ha tenido todos estos razonamientos santificados, todo este argumento lineal, racional, para la maravilla del Evangelio, y al final él irrumpe en alabanza doxológica. Oh, profundidad de las riquezas, de la sabiduría y del conocimiento de Dios. Él no puede evitar el darle gloria a Dios por la sabiduría de Dios y el conocimiento de Dios demostrado en la salvación. Cuán inescrutables son sus juicios e insondables sus caminos, más allá de nuestra comprensión. Porque ¿quién ha conocido la mente del Señor o quién fue su consejero? Dios no tiene asesores. ¿Sabía usted eso? Dios no tiene asesores. ¿Quién le dio el primero para que le fuese recompensado? Él tampoco tiene deudores. Él no le debe nada a nadie. Él no obtiene información de nadie. Porque de Él y por Él y para Él son todas las cosas. A Él sea la gloria por los siglos de los siglos. Amén. El propósito entero de la salvación es darle gloria a Dios. Cuando el Señor, en los consejos de la eternidad antes de la creación, convocó una reunión trinitaria, el Padre proclamó su amor al Hijo y le dijo al Hijo, quiero darte una humanidad redimida. Quiero darte una humanidad redimida porque te amo y el amor da y el amor divino da divinamente sin límites, infinitamente. Y el Padre, en una expresión de amor al Hijo, determinó que Él crearía un mundo y Él permitiría que ese mundo cayera en pecado y Él recuperaría de ese mundo una humanidad redimida que daría a esa humanidad redimida como novia a su Hijo para que esa humanidad redimida por los siglos de los siglos pudiera glorificar a su Hijo. Y Pablo en 1 Corintios nos dice que cuando eso se complete y la humanidad redimida esté llena de manera completa, Dios el Padre se los dará al Hijo como su novia, y según 1 Corintios capítulo 15, el Hijo entonces tomará a la humanidad redimida junto consigo mismo y se dará a sí mismo, y a la humanidad redimida se las dará de regreso al Padre en un acto recíproco de amor. En un sentido, usted es una parte incidental de un gran acto de amor que se lleva a cabo dentro de la Trinidad. Todo es para la gloria de Dios, absolutamente todo. Todo redunda para la gloria de Dios. Todo se resuelve en el acorde final de la gloria de Dios, de tal manera que la doxología al final del capítulo 11 es la cúspide del libro. Comenzando en el capítulo 12, de nuevo la palabra así que o por tanto, y por cierto la estructura del libro de Romanos está construida sobre una serie de por tantos, pero a partir del capítulo 12 es la conducta consecuente a la luz de una salvación tan gloriosa. Entonces, en un sentido general, necesita ser dicho que el propósito entero de la salvación es para la gloria de Dios. Jesús dijo en Juan 17, cuando Él estaba orando esa oración tan grande, sumo sacerdotal, te he glorificado en la tierra, habiendo cumplido la obra que tú me diste que hiciese. Ahora glorifícame con la gloria que tuve contigo antes de que el mundo comenzara. Todo consiste en la gloria divina. El plan redentor entero consiste en gloria divina. Toda persona que jamás se llegue a convertir es un regalo de amor del Padre al Hijo. Todo lo que el Padre me da vendrá a mí, ¿verdad? Juan 6. Todo lo que el Padre me da vendrá a mí y no perderé a ninguno. ¿Por qué? El Padre escoge, el Padre da, el Hijo recibe, el Hijo guarda, el Hijo resucita. Y la humanidad glorificada entonces se convierte en el coro eterno aleluya que ofrece alabanza a Dios por los siglos de los siglos. Estaremos perdidos en alabanza, amor, como el himno antiguo lo dijo. David Brainer, del gran misionero a los indios en Estados Unidos, quien cautivó el corazón de Jonathan Edwards de una manera única, escribió, y cito, «No voy al cielo para ser promovido, no voy al cielo para ser promovido, sino para darle gloria a Dios. No importa en dónde esté ubicado en el cielo, no importa si tenga un lugar más bajo, solo vivir, agradar y glorificar a Dios. Mi cielo es agradar a Dios, glorificarlo y estar totalmente entregado a su gloria para siempre». Fin de la cita. Y Brainerd murió. Y llegó al cumplimiento de eso. El propósito eterno de la salvación es hacernos capaces de glorificar a Dios por los siglos de los siglos. Ahora hablamos de cómo el pecador es satisfecho por el sacrificio de Cristo. Entonces hablemos ahora de cómo Dios es satisfecho en el sacrificio de Cristo, cómo Dios es glorificado. Le voy a dar quizás 4 puntos para pensar en esto que fluyen de este texto. De regreso ahora al capítulo 3 de Romanos. Permítame leerle los versículos 25b hasta el final, simplemente para que esté de regreso en su mente. Para manifestar su justicia, a causa de haber pasado por alto en su paciencia los pecados pasados, con la mira de manifestar en este tiempo su justicia, a fin de que Él sea el justo y el que justifica al que es de la fe de Jesús. ¿Dónde pues está la jactancia? Queda excluida. ¿Por cuál ley? ¿Por la de las obras? No, sino por la ley de la fe. Concluimos, pues, que el hombre es justificado por fe sin las obras de la ley. ¿Es Dios solamente Dios de los judíos? ¿No es también Dios de los gentiles? Ciertamente, también de los gentiles, porque Dios es uno, y Él justificará por la fe a los de la circuncisión, y por medio de la fe a los de la incircuncisión. Luego, ¿por la fe invalidamos la ley? En ninguna manera, sino que confirmamos la ley. ¿Cómo es que entonces la muerte de Cristo glorifica a Dios? ¿Cómo satisface a Dios? ¿Cómo despliega a Dios? Número uno, la muerte de Cristo declara la justicia de Dios. Declara la justicia de Dios. Hay una pregunta abierta antes de la cruz. Hay una pregunta abierta que está flotando en el mundo y es esta pregunta. ¿Cómo puede Dios perdonar a pecadores? Entendemos su misericordia, entendemos su compasión, pero ¿en base a qué Dios perdona? Por ejemplo, Abraham. ¿Cómo puede Dios depositar en la cuenta de Dios justicia divina por la fe? ¿Cómo puede Dios hacer eso? ¿Cómo puede Dios declarar que Noé y su familia es justa? ¿Cómo puede Él darle la justicia de Dios? ¿Cómo puede hacerlo para Enoc al punto de que Enoc camina con Dios? ¿Cómo puede hacerlo para Elías, quien fue llevado al cielo en un carro, o cualquier otro creyente en el Antiguo Testamento? ¿Cómo puede Dios hacer eso sin ser injusto? Esa es la gran pregunta. ¿Cómo puede Dios perdonar a pecadores, concederles su justicia sin ser acusado de ser injusto? Es una pregunta que prevalece y es importante. La justicia de Dios podría ser sospechosa. Y por cierto, esa es una de las cosas que irritó a los fariseos, porque, claro, irritó a aquellos que estaban escuchando al apóstol Pablo, que eran legalistas judíos. Simplemente no podían vivir con el hecho de que Dios podía nada más depositar su justicia por la fe en algún pecador. Y se remontaban al Antiguo Testamento y decían que Dios ha declarado que Él es santo y que Él es demasiado santo para ver la maldad, no puede tolerar la iniquidad. Cuando Dios ve la iniquidad en el Antiguo Testamento, la juzga, la castiga. Mire, los paganos tenían dioses que eran caprichosos. Los paganos tenían dioses que eran incoherentes. Los paganos tenían dioses que supuestamente podían ser apaciguados por ceremonias religiosas, ofrendas religiosas, sacrificios, cierta conducta moral. Pero ¿cómo es posible que usted pueda esperar por parte del Dios infinitamente santo que Él depositara su justicia en un pecador que ha confesado serlo? Como puede ver en el judaísmo, la forma dominante del judaísmo diseñada por los fariseos, usted ofrecía a Dios su santidad. Usted no caía ante Dios, golpeaba su pecho y decía, dame misericordia por mi pecado. Usted se aparecía delante de Dios como el fariseo en Lucas 18 y usted decía, te doy gracias porque no soy como este hombre. Doy diezmos, oro, ayuno, te ofrezco mi justicia. Y podían entender eso ellos. Pero ¿cómo es posible que Jesús pudiera convivir con prostitutas, criminales, recaudadores de impuestos, ladrones y el resto de la escoria que iba con los parias de la sociedad, los judíos expulsados por la sinagoga, que habían sido despojados de su identidad social debido a sus iniquidades? ¿Cómo era posible que Él pudiera estar cómodo con ellos? Él fue acusado, ¿no es cierto?, de ser amigo de pecadores, de borrachos, de gente mala. En una ocasión, en una comida en la casa de un fariseo, una mujer que debió haber sido una mujer de la calle, de mala reputación, entra y comienza a lavar los pies de Jesús con su cabello. Una casa de patio abierto, ella debió haber venido, debió haber visto a Jesús y quiso demostrarle su amor a Él. Y el fariseo que estaba a cargo de la reunión está tan molesto y sabe que si Jesús fuera Dios, él sabría qué tipo de mujer era esta y él no permitiría que esa mujer lo tocara. Esto simplemente estaba fuera de la caja de cómo veían la justicia delante de Dios. Y entonces cuando el Evangelio viene y Jesús dice, te ofrezco perdón, y Él perdonó pecado. ¿Se acuerda del hombre que fue bajado por el techo y tus pecados son perdonados? Y ellos simplemente se desmayaron por eso, porque su teología decía que la razón por la que el hombre tenía el problema

de la sangre de Cristo para demostrar su justicia, porque en la paciencia de Dios, Él pasó por alto los pecados cometidos previamente. ¿Ve usted ahora el panorama? Usted tiene que explicar el hecho de que nunca jamás había habido algún castigo justo de todos los pecados perdonados en el pasado. Dice usted, ¿qué hay acerca de los animales? No, los animales no eran sacrificios para expiar por el pecado. Eran sacrificios que apuntaban a la necesidad para una expiación por el pecado, pero ninguno de ellos jamás lo hizo. Esa es la razón por la que fueron hechos una y otra y otra y otra vez, toda mañana, toda noche, todo el tiempo. La pregunta es, ¿cómo explica usted la paciencia, la tolerancia paciente de Dios, el perdón pasado a lo largo de toda la era del Antiguo Testamento? ¿Cómo explica usted eso? Pecados que son pasados antes de Cristo. A lo largo de toda la historia pecaminosa del hombre, Dios pasó por alto sus pecados, los perdonó, tuvo compasión de ellos. Cuando se arrepintieron y vinieron a Él, Hechos 17:30 dice, los tiempos de ignorancia, Dios los pasó por alto. Él no interfirió activamente. Él no trajo el juicio que merecían. La pregunta es, ¿cómo es que Dios puede hacer eso y aún ser santo? Los judíos en el día de Malaquías, de hecho, acusaron a Dios. Dijeron, todo el que hace maldad es bueno a los ojos del Señor, Él se deleita en ellos. ¿Dónde está el Dios de justicia? Y sabe una cosa, estos legalistas odian la gracia, la odian. Esa es la razón por la que el hermano mayor se enojó cuando el padre perdonó al hermano más joven en la historia del pródigo. ¿Por qué? Él se enojó porque él es un legalista. Los legalistas odian la gracia, odian la compasión, odian la misericordia, odian el perdón. Y entonces en el día de Malaquías, de hecho dijeron, toda persona que hace maldad es bueno a los ojos del Señor. Podían ver el perdón de Dios siendo concedido y Dios se está deleitando en aquellos que hacen maldad, deleitándose en perdonarlos y preguntan, ¿dónde está el Dios de justicia? Entonces, cada vez que usted predica gracia en el ambiente del legalismo, va a ser resistido. Y así fue cuando fue predicado por Jesús, y así fue cuando fue predicado por Pablo. Escuche el Salmo 78:38. Pero Él, el Dios Altísimo, su Redentor, Él siendo compasivo, perdonó su iniquidad, no los destruyó. Él con frecuencia contuvo o refrenó su enojo. Él con frecuencia refrenó su enojo y no desató toda su ira. ¿Se acuerda usted lo que Miqueas el profeta dijo? ¿Quién es un Dios perdonador como tú? Miqueas 7. ¿Quién es un Dios perdonador como tú? Nunca antes habíamos oído de una deidad así. ¿Quién oyó de una deidad así? No hay algo así en todas las religiones de la historia del mundo como un Dios perdonador, como un Dios misericordioso, compasivo. Usted no va a encontrar eso. Los dioses están concentrados en ira y retribución y juicio y venganza. ¿Quién es un Dios perdonador como tú? Nunca antes había escuchado de un Dios así. Y la pregunta entonces que ha estado flotando a lo largo de toda la historia, ¿cómo puede Él hacerlo? ¿Cómo es posible que Él haga esto? Y las palabras aquí, en el versículo 26, enmarcan el asunto. ¿Cómo puede ser el justo y el justificador de pecadores que tienen fe en Jesucristo? ¿Cómo puede Dios ser justo y el justificador? Ese es un dilema. ¿Cómo pueden ellos entender a Dios como alguien que es un Dios lleno de gracia y es misericordioso y al mismo tiempo santo y justo? El perdón barato, todo el mundo conoce el perdón barato, sabe que eso es una maldad moral. El juez es injusto. Si él permite que un criminal sea pronunciado inocente cuando él sabe que es culpable, él no va a ser juez por mucho tiempo si él tan solo deja que el criminal se vaya porque él no siente compasión sobre él, porque la responsabilidad del juez es aplicar la ley, ¿verdad? Entonces, en el Antiguo Testamento existe este velo grueso sobre la justicia de Dios. Y Él es conocido como un Dios de compasión. De regreso a Éxodo 34, dejaré que mi compasión y mi misericordia pase delante de ti. Su misericordia es mostrada a miles de miles, dice la Escritura. ¿Cómo puede Él hacer eso y ser justo? La muerte de Cristo responde eso. La muerte de Cristo es aquello que apunta a la justicia y rectitud de Dios. Alguien debe morir. Con frecuencia lo digo de esta manera. Todo pecado jamás cometido por toda persona que jamás ha vivido será pagado. Todo pecado. Ningún pecado quedará sin ser castigado. Todo pecado será castigado. Todo pecado será pagado. El pecador lo pagará en el juicio eterno y nunca podrá pagarlo de manera completa, o fue pagado de manera completa en el sacrificio de Jesucristo. Pero todo pecado
será pagado. Dios está comprometido a tal grado con la misericordia que Él perdona. Él está tan comprometido con

0: la justicia, que Él coloca a su Hijo en una cruz como el sacrificio perfecto que su justicia demanda. Entonces Pablo ve la historia pasada y él explica con claridad, la cruz se remonta al pasado para cubrir el pecado. La gente dice, ¿cómo es que la gente en el Antiguo Testamento fue salva? ¿Fueron salvos porque creyeron en el Dios vivo y verdadero? ¿Sabían que eran pecaminosos? ¿Estaban aplastados bajo el peso de la ley y la incapacidad de guardarla? ¿No tenían confianza en sus propias obras? ¿Rogaron por misericordia y perdón y gracia y compasión por parte de Dios? Y Él la dio en base al sacrificio que todavía no había sucedido. Pero recuerde, Cristo es el Cordero inmolado desde la fundación del mundo. En la economía del Dios eterno no hay tiempo. El sacrificio de Cristo se estira para alcanzar el pasado y el futuro. Entonces, ¿cómo es que Dios puede pronunciar a un pecador justo? La sabiduría del hombre nunca habría podido resolver el dilema, nunca. Entonces el versículo 26 dice, acompáñeme al versículo 25, manifestar su justicia, versículo 26, con la mira de manifestar en este tiempo su justicia. En este tiempo, refiriéndose al tiempo del Nuevo Testamento. Dios ha escondido esto en el pasado, ahora es revelado en el tiempo presente. Esa es la razón por la que Pablo llama al Evangelio el misterio, ¿verdad? El mysterion, no algo que usted no pueda entender, sino misterio en lenguaje paulino significa algo escondido, ahora revelado. Entonces, cuando usted ve la cruz, ¿qué está pasando en la cruz? Dios está siendo presentado como santo, Dios está siendo presentado como justo, Dios está siendo presentado como recto. Por tanto, la cruz fue para Dios, fue para manifestar su justicia. Y sucedió en ese tiempo, para que Él, si era justo y el justificador del que es de la fe de Jesús. La salvación entonces, cumplida por Cristo en la cruz, la provisión de la salvación, el medio de la salvación, la propiciación, el sacrificio, la cubierta es para Dios, para que Dios nunca pueda ser acusado de ser injusto. ¿Cómo puede ser Dios acusado de ser injusto cuando Él fue al extremo de ejecutar a su propio Hijo amado? Y cualquier persona que entendió el sistema sacrificial del Antiguo Testamento, como vimos en Levítico 1, podría haber esperado esto, porque literalmente hubieron millones de sacrificios animales en los que la muerte de un sustituto inocente demostró la necesidad de un sacrificio final por parte de un sustituto sin pecado. La cruz entonces demuestra la justicia de Dios, coloca la justicia de Dios en despliegue, la manifiesta al mostrar que Él no podía pasar por alto el pecado, Él no podía pasar por alto el juicio justo del pecado. En segundo lugar, la cruz no solo glorifica a Dios al declarar su justicia, sino al demostrar su gracia, demostrar su gracia. Versículos 27 y 28. ¿Dónde pues está la jactancia? ¿Queda excluida? ¿Por cuál ley? ¿Por la de las obras? No, sino por la ley de la fe. Concluimos pues que el hombre es justificado por fe sin las obras de la ley. No hay lugar para la jactancia, no hay lugar para tomar el crédito, no hay lugar para congratularse uno mismo. Únicamente Dios podía hacer una provisión como esta. Es esencial, es parte del cimiento al entender el Evangelio, que el que fue ofendido tiene que diseñar los términos para quitar la ofensa, ¿verdad? Y Dios es el que ha sido ofendido. Dios es el que estableció el medio mediante el cual la ofensa pudiera ser quitada. Dios es el que maldijo al mundo. Dios es el que nos declaró como pecadores. Dios es aquel cuya ley ha sido violada, cuyo nombre ha sido blasfemado. Dios es aquel que entonces determina el medio por el cual eso puede ser revertido y borrado y eliminado. Él ha diseñado el plan y Él lo ha hecho por la fe siendo el medio mediante el cual somos justificados de manera independiente de las obras de la ley. Este es un acto de gracia pura, gracia pura. Y ya hemos hablado de eso en la primera mitad del versículo, pero ¿entiende usted que necesitamos verlo desde el punto de vista de Dios? No solo es cuán maravillosa es la gracia para nosotros porque satisface nuestra necesidad, sino cuán maravilloso es entender que Dios es un Dios de gran gracia. La gracia de Dios se manifiesta en la cruz a tal grado que Él coloca a su propio Hijo ahí. Como usted sabe, conforme estábamos terminando el Evangelio de Marcos, regresamos a lo largo de las agonías de la Semana de la Pasión en la vida de nuestro Señor Jesús y volvimos a vivir todos los detalles de la cruz. Y nunca hago eso, pero mi corazón simplemente fue conmovido de manera total, profundamente conmovido por el sacrificio del Señor Jesucristo. ¿Y qué cosa tan horrenda fue eso? En el huerto, como usted sabe, sus capilares se desintegraron a tal grado que la sangre estaba saliendo de sus glándulas del sudor debido a al estrés, a la aflicción de llevar el pecado, de ser separado del Padre, de ser castigado. El castigo es tan enorme que literalmente se manifiesta en su fisiología. Y después él ora esto en oración: Padre, pasa esta copa de mí. Y algunas personas han dicho, bueno, ese es un momento de debilidad. No, no es un momento de debilidad. Pasa esta copa de mí. Es el único comentario apropiado para alguien que nunca jamás ha conocido el pecado. Si él no dijera eso, pensaremos que algo estaba mal con él. No me diga que ese es un momento de debilidad. Esto es tan extraño para él que es inconcebible para él. Y para mostrar algo de los horrores. Y yo creo que fue en las tinieblas, en la oscuridad de el mediodía hasta las 3 de la tarde, en esas 3 horas que él llevó de manera total los pecados de todos los que creerían en él en 3 horas. Dice usted, bueno, ¿cómo es posible que él podía llevar en 3 horas todo el castigo de Dios para todos los pecados de todos los que jamás creerían en él, cuando todas esas personas, si no creyeran, no podrían llevar el peso de su propio castigo a lo largo de toda la eternidad? ¿Cómo es que Jesús en 3 horas pudo llevar el castigo completo de millones de almas que no podían llevarlo para siempre en el infierno? Respuesta, él tiene una capacidad infinita de llevar el juicio de Dios porque él mismo es una persona infinita. La gracia encerrada en esto es sorprendente, sorprendente. Esta es una condescensión que es absolutamente sorprendente. Entonces, cuando usted ve la cruz, usted no solo ve cómo satisface la necesidad del hombre, sino cómo satisface a Dios y manifiesta su justicia.
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8: Cadena Radial Samaritano da la hora. 2:00 p.m.
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2: Radio, informa la hora. Son las 2.
3: Las 2.
2: Y 9 minutos.
3: 9 minutos.
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0: vive, él es el Señor.
1: Y sigue el gozo con el combo de Juan Padilla. Bien, buenas tardes, buenas tardes, buenas tardes, buenas tardes, ¿qué tal? ¿Cómo está usted? Saludos a cada uno de ustedes que nos está escuchando a través de Estéreo Vida, tu iglesia en radio. Saludos y gracias por estar con nosotros. Bien, buenas tardes, buenas tardes, hola, buenas tardes, buenas tardes, hola.
2: Dios le bendiga,
1: hermano
2: Juan.
1: Uy, apareció. Apareció esta vieja hoy. ¿Cómo está, hermana?
2: Ah, bueno,
1: ¿Cómo ha estado?
2: Cantándole a una guatilla.
1: Ah, qué barbaridad, mano. ¿Y qué tal? ¿Cómo está en Minas de Oro? ¿Está lloviendo?
2: Viera qué aguacero ayer, y yo anoche estaba acostada como en la quebrada.
1: Qué barbaridad, mano. Hoy sí.
2: Me metió el agua.
1: No. Bueno, usted pedía agua y hasta se le metió a la casa.
2: Pero le agradezco a Jehová Dios porque viene que los miembros ocupaban, sí, agua.
1: Amén, amén, amén. Y eso es verídico, que nosotros estábamos ya, estábamos pensando en eso, ¿verdad?
2: Sí.
1: Estábamos pensando,
2: Sí, qué hora Dios.
1: No.
2: Rica el agua.
1: Uy.
2: Que el otro día se me metió una mujer, ante mí.
1: Ajá.
2: Cuando llovió, y me dije, voy a pasar el agua allí, para aquí, me dije, porque está lloviendo. Chenda, andate, le digo, porque por eso el agua no calle, porque la gente le tiene miedo al agua. Mira que una vez andaba allí en Olancho.
1: Ajá.
2: Y me dice, chico, dieta, mete candeliza, que está lloviendo duro. Yo no le tengo miedo al agua. ¿Quién le tiene miedo al agua? Los gatos.
1: Chico malo.
2: ¿Ah?
1: Chico es malo.
2: Ay, no.
1: ¿Y cómo ha estado usted?
2: Gato, no dicen gato.
1: ¿Y cómo está? ¿Y cómo está usted? ¿Cómo está? ¿Cómo se llama?
2: De salud,
1: ¿cómo está?
2: No, tranquila. ¿Cuándo va a venir, hermano Juan?
1: Mire que mañana tengo que viajar a San Marcos de Colón porque tengo problemas con una torre de Samaritano.
2: Ya voy.
1: Pero yo tenía planes más bien ir este sábado, pero iba a ir este sábado. Pasado mañana iba a ir, pero ¿cómo se llama? Me invitaron a que fuera a predicar a San Matías.
2: Ay, ya.
1: Y yo no detengo la palabra, yo detengo las viejas, pero no de la palabra. Sí, yo no. Entonces tengo que ir a predicar allá. Voy a ir mañana.
2: Ah, ya.
1: Sí, tengo que ir.
2: Aquí hay tres cumpleañeros, hermano Juan.
1: Ajá, ¿quiénes están cumpliendo años?
2: ¿Cómo se llaman?
3: Charon.
2: ¿Ah?
3: Charon Canaca.
1: Ajá.
2: Aarón Canaca.
3: Y Briana Canaca.
2: Que mantengas largos hoy.
1: Y hoy toda la familia Canaca que está cumpliendo años, voy a decir, hombre. Sí, hombre, ¿verdad?
2: Quería que me la pusiera una alabanza que la canta Francisco Orantes, que dice, venimos todos con alegría para desearte felicidad.
1: Ah, la de cumpleaños.
2: Sí, que está cumpliendo 3 en esta casa.
1: Ah, bueno, vamos a felicitarlos entonces, vamos a felicitarlos. Vale,
2: pues.
1: Vaya pues.
2: Me pasa el cumpleaños.
1: Saludos, sí, saludos. Bueno, saludos entonces a la hermana Rosa Margarita Curry, que estaba felicitando a un montón de gente ahí, que bueno, toda la familia Canaca. ¡Están de cumpleaños! Saludos y gracias por estar con nosotros. Bueno, vamos a ver qué nos dice la hermana Fer Rufino, qué nos dice. Bye.
4: Buenas tardes, hermano Juan, que Dios lo bendiga.
1: Amén.
4: Me lo prospere donde quiera que sea, hermano.
1: Gracias, hermano.
4: Que Dios lo llene de dicha y felicidad a todos los que están allí. Bendiciones a los que están en cabina, a todos sus trabajadores también, hermano.
1: Gracias, gracias.
4: Hermano, quiero que me complazca con el himno. Ando en este mundo como un extranjero. Bendiciones.
1: Ando en este mundo.
4: Ay, ore por mi hermano. La verdad es que por una gripe no se ora. Claro, yo sí oro.
1: No,
4: bendiciones, hermano. Mira que estoy bien mal de la gripe, hermano.
1: Padre.
4: Saludes a todo el combo de las viejas hermanas y de Amén. Los viejitos también, hermano. Tenemos más jóvenes, más viejitas también.
1: Ay,
4: bendiciones,
1: sí.
4: Hermanos.
1: Saludos, ¿verdad? A todas las viejas y a los viejos, dice la hermana Blanca Ferrufino. Saludos a todos los viejos y a las viejas. ¡Saludos!
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1: Noemí Lobos, saludos. Que Dios me lo bendiga. Amén. Feliz tarde. Dice saludos. Que Dios me lo bendiga. Gracias. A Julia María de Dávila. Dios te bendiga, Juan. Aquí te estamos escuchando en la 96.7. Salúdame a mi hermana María Mendoza, ya que ella me dijo que te escuchaba en el barrio Flor de Mayo, aquí en San Marcos de Colón, y a Javier Méndez y su esposa y a toda su familia aquí en el barrio Las Lajas. Es mi vecino, dice Javier, así que saludos. Me les complaces con una alabanza de ese canto de los cantos que yo canto, dice.
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1: La hermana Carolina, bendiciones, la hermana Carolina. Saludos, hermana Carolina Hernández. Saludos entonces, bendiciones.

0: iba a cumplir los 18, Gracie, yo tenía 15. Y fue en 1984, ¿verdad, Gracie? Cuando comenzó a trabajar en Ondutel. Saludos, Gracibel, una excelente compañera, de verdad, excelentísima compañera. No me quejo de ella como compañera. No me quejo de, ¿cómo se llama? De como hermana, como cristiana, no me quejo. Como madre, tampoco, porque yo he visto cómo ama a sus hijas y a su hijo, sus nietos, su familia. Como hija, solo la mamá la puede juzgar, pero yo sé que dice la Biblia, como dice la Biblia, ¿verdad? Como decía mi mamá decía que el que era, mira, mi hijo, el que es buen hijo es bueno en todo. Así decía mi madre, el que es buen hijo es bueno en todo. Ahora, si el hijo es malo en todo, como vecino, como compañero de trabajo, como transeúnte, como cliente, él va a ser malo en todo. 1984, marca, ahí estaba, ¿verdad? Comenzó en planta externa, ¿verdad, Graci? Creo que sí, comenzó en planta externa, porque yo digo que ahí fue donde la conocí yo, en planta externa, ¿verdad? Yo digo que ahí después fue operadora del 194. ¿O comenzó en la...? No, yo digo que sí. Comenzó en planta externa. Sí, Graci comenzó en planta externa. De ahí pasó a ser operadora del 194. Y Gracibel decía... ¿cómo que decía Gracibel? Buenas tardes, usted está llamando al 194, ¿en qué le puedo ayudar? Le habla Gracibel Gracibel Izaguirre, decía, así.
1: Cristo vive, Él es el Señor.
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0: Ah, no, dice que comenzó al revés, sí, nos conocimos entonces, ¿cómo se llama? En el 194. Margarita Prado Dávila Serna, ¿qué nos dice? Margarita Dávila Prado Dávila Serna.
3: Serna Dávila. Apareció, ¿verdad? Se había ido. Usted también apareció el viejo, vamos a decir, cuando se pierda, sí, también usted. Que dice, apareció esta vieja. Ahora yo le digo, apareció el viejo también. Y ahora quiero que me regale una alabanza.
0: ¿Qué alabanza quiere escuchar?
3: Quiero que me regalen... Jesús, yo te amo, de Jesús Hernández.
0: Jesús, yo te amo.
3: Nos hace falta, hermano Juan.
0: No,
3: yo cuando no está, solo que esté el hermano Wilmer,
0: ajá,
3: es que escucho el programa. Si no está el hermano Wilmer, no le hallo bien.
0: Malas que no me quieren a mis empleados.
3: Bendiciones y los quiero mucho.
0: Saludos, pues, saludos. Saludos.
1: Eres el Señor.
0: No, hombre, mire, yo tengo que rendirles cuentas a ustedes. Bueno, y ahora ni a la nana, ¿cómo? Ya se murió mi vieja. ¿Y qué? Ahora tengo que rendirles cuentas. El lunes vine, ¿no? El martes, pues tuve que estar en Casablanca. Miércoles no vengo porque me quedo allá en Danlí. ¿Verdad? Son estos dos días que he fallado. De esta semana. Y hoy jueves aquí estoy. Pero, escuché lo que le voy a decir. Claro. Verdad, claro. Mañana, pues, espero estar a 2:00 p.m. Me voy temprano para estar en San Marcos de Colón. Tenemos que ir con el ingeniero a hacer unos estudios de topografía. Estudios de topografía, porque la torre de la 96.7 se movió en un ventorral. Entonces tengo que ir, porque puede peligrar la torre. Sí, yo tengo que ir mañana. Entonces, todas estas cosas me toca duro. Entonces, por el amor que le tengo al ministro.

ministerio. Escuche bien, al ministerio. Es amor, es un cariño entrañable, ¿verdad? Vámonos entonces para la familia Canaca, que está de cumpleaños con esta alabanza.

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0: Pitazo con el combo de Juan Padilla. Bien, saludos entonces, gracias por estar con nosotros a través de Estéreo Vida, tu iglesia en radio, porque también mi novia se me había olvidado que estamos enlazados con Cadena Radial Samaritano, la mejor cadena radial en Honduras. Aquí tenemos, vamos a ver, buenas tardes, hola, buenas tardes.
1: Cristo vive, Cristo vive, eres el Señor.
0: Y ahora con el combo de Juan Padilla. ¡Qué viejas estas velas! Si es que son únicas estas viejas.
1: Bueno. ¿Cómo está, hermano?
0: ¿Cómo está, hermana? Gracias, muchas
1: aquí
0: gracias.
1: Estamos respirando aire puro, bueno, en la montaña.
0: Gracias. No, está en la montaña.
1: Aquí, el aire de la montaña.
0: Ah, bueno, pero están los robles, entonces.
1: Sí, mira qué rico está aquí.
0: Sí, sí, está delicioso el día. Hoy ha estado delicioso el día. Bueno, desde anoche.
1: Me acosté a dormir con la puerta abierta.
0: Vaya.
1: Y mire que un burro tenía la cara metida adentro de aquí.
0: No le.
1: Es que me tiró comidita y me andaba buscando.
0: Vaya, él le metió el burro a buscarla.
1: Sí, entonces me levanté a cerrar la puerta porque estaba mascando y volteándome a ver de allí, de la puerta.
0: A Maura, decía.
1: Dame comida.
0: Qué barbaridad. Qué vieja se duerme. Ahí le pasó a la hermana Margarita Prado también. Que le metieron unos terneros a la casa de ella. Puso a dormir allí y dejó abiertas las puertas y los terneros se le metieron. Ahí me mandó el video. Esa vieja. De vale. Pero bueno. ¿Y cómo está, hermana? Muchas gracias por las campiranas. Saludos. Ayer comimos. Ayer las terminamos.
1: ¿Y probó la de las bandejitas?
0: Probé los, ¿cómo se llaman? Esas le llamamos, nosotros le llamamos palmeritas, le llamamos.
1: ¿Y son buenas,
0: hermano? Sí, son bien crujientes, son bien crujientes.
1: Ajá.
0: Son bien crujientes. Sí, son.
1: Digo yo, para que no se vaya en ayunas, digo yo, sí, para la radio.
0: También lo que comí fue una.
1: Y huevitos también.
0: Uy,
1: huevitos, entonces dice, con.
0: Ayer, fíjese
1: con,
0: que.
1: Con cebollita blanca.
0: Que la suegra de.
1: Cadito.
0: De ese memudo de Ramón, fíjese que pues le di una mantequilla, no se acuerda, ¿se acuerda usted de la mantequilla escurrida?
1: Sí,
0: qué rico.
1: Todavía sale en costal.
0: Sí, sí, pues este chorón, y es ingeniero agrónomo, mire, y no sabía que era mantequilla escurrida.
1: Y entonces, no había que la escurrida.
0: No, ¿cómo es que? ¿Cómo?
1: Hermano, bien que cuando estábamos en hipótesis, a nosotros nos gustaba echar la leche cruda en una botella.
0: Sí, es que estos son como.
1: Y amanecía hecha mantequilla solo agria, era.
0: Es como la hermana, ¿cómo se llama? Carolina Hernández, que ella no sabe de mantequilla crema, no sabe. Solo de mantequilla azul, y lady, es lo que sabe ella.
1: Ay, no, es azul, no me gusta a mí.
0: Mire, si es pura. Yo no sé si soy yo, hermana. Que yo con el sabor de esa mantequilla azul y la leche, lo que yo le siento es como leche con harina.
1: Hermano, ¿y a usted le gusta la leche de vaca?
0: Sí, y la vaca también, me la como.
1: Sí, es que aquí estamos, señor, vendiendo, pero pura leche, bien espesa.
0: Eso, sí, mire.
1: Digo, ya le voy a preguntar al hermano Juan para otra vez llevarle. Digo.
0: Ya, imagina, con unas rajitas de canela.
1: Sí, pero la voy a llevar cruda para que usted verba.
0: Allá, la hervimos y la terminamos con arroz con leche, si es posible.
1: Ahí la voy a quedar una rebria gente que sea bueno. Para que le llegue la vida.
0: No, sí, yo, como le digo, yo no sé, pero a mí me gustan los lácteos. Me gustan los lácteos. Pero bueno, ¿y qué alabanza va a pedir? Ya se puso a platicar con esa vieja, van a decir, esa vieja. Mira.
1: Hermano, ¿le gusta el jamón?
0: Es que hay varios jamones, hay jamón de caballo, hay de pavo, hay de...
1: No, yo le iba a llevar, pero de burro.
0: Qué vieja.
1: Ahí le está escuchando Julita, la chiquita.
0: A Julia, la de Moncho.
1: Sí, la del otro Moncho de aquí, de los robles, de ahí de la Roda.
0: Es que hay Moncho allá en San Marcos, y Julia con Moncho allá en San Marcos y Julia...
1: Que le complazca con una alabanza bonita, dice, de cuerda.
0: Vamos a ponerle, pues, una alabanza.
1: A mí me pone otra, con la que usted quiera, la que
0: vaya,
1: te guste.
0: Vaya, pues, perfecto, yo lo busco aquí.
1: Hermano, que
0: Dios
1: me lo
0: bendiga. Saludos, hermana.
1: Que Dios me lo bendiga.
0: Saludos a la hermana Maura. Allá anduvo en el cumpleaños de la licenciada Orfilia, ahí estuvo. Está Briana también, la mamá de Briana. ¿Verdad? Llegaron varios clientes. Gracias, muchas gracias por felicitar a la licenciada Orfilia Mariel García.
2: Curva también se unió, entonces salió Pilato.
0: Siempre, yo no sé esa mantequilla. Yo por eso es que digo, y toda la gente se enferma porque yo a mantequilla azul, es a leite y yo le siento mamá harina con leche. Yo no le siento nada de mantequilla. Pero fíjense que, y este Moncho, que es medio papo este. Este es medio papo, Ramón. Es Ramón Cáceres, se llama. ¿Me entiende? Antolín, le dicen más que todo. Y entonces, es que esta mantequilla es rara, mire, jefe. Imagínele, se esmera la suegra por él. Y a mí me digo yo, puchica, va. Qué tristeza. La suegra se esmera por él, mandándole buena mantequilla, que mandándole quesito. Por eso es que digo yo, miren, yo digo, quieran las suegras, hombre. Yo nunca tuve suegra, ¿verdad? Nunca tuve suegra, pero créanme que las suegras son buenas, hombre. Las suegras son buenas. Claro, ¿verdad? Ahora, es que hay maridos también, va. Y meten al rollo. Yo me imagino, ¿cómo se llama la hermana Alba Pineda como suegra? Es buena. Si lo único que quieren la suegra y el suegro es que no le maltrate a la hija, pues. Ni usted tampoco le maltrate al hijo. Entonces, ¿qué quiere decir eso? Llévense bien. Ya me imagino yo, porque ya tiene nietos como suegra, mi amiga, excompañera y ahora hermana en Cristo, Gracibelis Aguirre, como suegra. A ver, va, cómo hacer. Pero yo miro que ella con su yerno anda ahí por ahí, para arriba y para abajo. O es el yerno que anda para arriba y para abajo con ella. Pero yo la miro que ella anda. No sé cómo será como suegra, pero yo sí como compañera, ¿verdad? Como compañera. Oiga bien, Gracibel llevaba burritas ahí a un rutel y nunca comía sola. Siempre le daba un bocado a uno. O es que le miraba el hambre también a uno. Pero por menos identificaba a los hambrientos. Entonces yo me imagino la hermana Margarita como suegra. A ver cómo va a ser esta vieja, así como hermana, no la aguanto yo. No, pero que a veces como suegra, ha de ser buena. ¿Me entiendes? Julia María, no sé cómo será como suegra. La hermana Blanca Ferrufino, la hermana Darwin Moncada. Ay, tu hermana Nora Martínez, yo no sé cómo serán como suegras, las viejas. Pero uno, de verdad, hombre, sí es bonito tener una suegra. Es bonito, digo yo, porque yo miro, pues. Yo digo, la suegra se le trata igual que la... No igual que la mamá, porque la mamá es una cosa. La suegra, pues, solo es poquita la diferencia. Yo conozco, fíjate que... Ya apareció aceite del Arturo Andino. Fíjese que ayer conocí otro aceite del yo, allá en el paraíso. ¿Cuál es su nombre? Aceite del Celestino. A papo le digo, aquel se llama Arturo, le digo yo. Yo pensé que me iba a decir Andino y es Celestino. Andino, le digo yo. Aceite del Andino. Yo pensé, no, aceite del Celestino Alvarado, me. A papo, le digo, porque yo conozco otros seis de más que es Andino, no Celestino, le digo. Y entonces yo me imagino, yo no sé cómo ha de ser como hierro el hermano Seidel. Como le digo, y aquí uno hay que apuntarse también, que estos son zamarros, como decía mi abuelo. Entonces uno, de verdad, uno tiene que identificarse, pues, como tal. Yo le decía a un amigo, fíjese que la suegra, cómo lo amaba. ¿Cómo lo amaba? Fíjese que otro, mi hermano Robin. Fíjese que mi hermano Robin, la suegra lo amaba como hijo. Ya murió ella. Pero yo, doña Tala, ¿cómo amaba a Robin como hijo? Lo amaba como un hijo, pues. Y yo entonces, ¿quiénes somos los culpables? Ojalá que unas viejas digan la verdad. Ahora yo le digo, sí. Sí, escúchame lo que te digo. A los hombres les voy a hablar, porque yo no los puedo hablar como mujer. Pero yo le digo, está bien que te ganes a la suegra, pero pregúntale, ¿qué es lo que ella más desea como suegra? y te va a decir que me traté bien a mi hija. Si eres un bolo, un drogadicto, un ladrón, un narcotraficante, yo no creo que duerma tranquila. Yo no creo que duerma tranquila. Yo no creo. Entonces yo, hay que cuidar las suegras, pues. Que cuidar los sueros, hombre. ¿Cómo vas a vivir con una mujer que los propios padres de ella te están maldiciendo? ¿Cómo vas a bendecir tu hogar? ¿Me entiendes? Es la verdad. Así decía mi hermana, dice. Bueno, ahí está. Dice la hermana Carolina Hernández. Después en planta externa, como secretaria, hasta el 2014 estuvo. Oh. Que terminé laborando siempre como secretaria en el departamento de ingeniería. Saludos, saludos. Saludos para Gracibel Izaguirre. ¿Qué lo dice esta vieja hoy? Vamos a ver.
3: Ya me gustó ese refrán.
0: Ajá.
3: El refrán no es dicho del hermano.
0: ¿Cuál?
3: Es proverbio de la hermana.
0: Ah, de mi mamá.
3: De la hermana. Mamá del hermano Juan.
0: Rosa Amalia, ¿cuál es usted, hombre? Ya, como ya murió.
3: Mi
0: ya...
3: hermana Rosita, Rosa Amalia. Está bueno ese hermano, es verdad que el que es buen hijo es bueno en todo, ¿no?
0: Sí, así decía
3: él. Me alegro saludarlo, escucharlo, sí. Hermano. Y saludos, como dijo la hermana, a todas las viejas y los viejos.
0: Sí.
3: Un saludo al hermano Roque, hasta Roma, Jutiapa, Atlántida. A todos los que estamos escuchando Estéreo Vida, un saludo.
0: Gracias, hermana. Bendiciones.
3: Quiero la alabanza, lágrimas de un pastor.
0: Lágrimas de un pastor, ¿y cuántas lágrimas?
3: Dios le bendiga, hermano.
0: Bueno, saludos. Emilet, ¿qué nos dice? Bendiciones, papi. Complázcame con una alabanza. Bienvenido, Espíritu Santo de Miel San Marcos. Ya la vamos a buscar, pero antes vamos a irnos con esta alabanza de Julia María, El Gozo de Dios. De Julia María de Dávila. Ustedes piensan que es mentira que canta Julia María pesada.
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0: Bueno, Julia María ha estado a la par, ¿verdad?, con Katy Mazariegos. No, si esta no es Dunda, y lo que pasa es que el marido, que no, bueno, no le fue bien en la vida. No, tal vez sí le fue bien, era lo que merecía también.
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0: Bueno, pero aquí está Julia María, El Gozo de Dios.
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1: Y sigue el gozo con el combo de Juan Padilla. Bien, no pude encontrar la alabanza, no tengo música de Jesús Hernández, que me pidió la hermana Margarita Dávila Prado Serna. Saludos, hermana Margarita. No tengo música de Jesús Hernández, hermana.

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1: 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Así que queremos anunciarle a usted que nos está escuchando a través de Estéreo Vida, tu iglesia en radio. Tenemos noticias, pero noticias de última hora. Tenemos noticias de última hora y le va a dar la licenciada Orfilia Mariel García. ¿Qué tal, Lick? Saludos.
2: Saludos, don Juan, ¿cómo está? Buenas tardes.
1: Saludos, Lick, ¿qué tal? Nos tiene noticias de última hora a través de... Yo sé que va...
2: ¿Qué tal? Buenas tardes.
1: Yo sé que va a hablar rapidito, Lick, pero usted tiene la noticia de última hora. ¿Qué tenemos de noticia de última?
2: Ah, sí, claro, por supuesto, tengo muy buenas noticias. Ya estamos en el lanzamiento oficial de lo que es la Gran Feria de la Batería.
1: La Gran Feria de la Batería.
2: 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Permítame, sí. Buenas tardes. 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
2: ¿Verdad? Muchas gracias. Bueno. 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
1: 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Yo lo entiendo.
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1: 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Vamos a tener un contacto, quizás si se puede el sábado, no hay ningún problema.
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1: si se puede el sábado, yo estoy aquí el de la madrugada. Vamos a ver si la agarro de la madrugada, pero eso no se preocupe usted. Vamos a tener un contacto con usted.
2: Esperemos que sí, don Juan, tempranito voy a estar informándoles, ¿verdad?, sobre qué tipo de batería vamos a tener, ¿verdad?, en esta Gran Feria de la Batería.
1: Bueno, sabemos que está va de vacaciones, y por eso dije, no, la voy a...
2: ¿Adivine dónde estoy?
1: ¿A dónde está?
2: Ah, no.
1: Dejarlo, bueno, está bien, pues, está bien.
2: Me agarró, estoy abordando un avión ahorita.
1: Ay, ¿pero dónde va? ¿Podemos saberlo o no?
2: ¿Ah?
1: ¿Podemos saberlo?
2: Pues el sábado le voy a decir para dónde va.
1: Vaya,
2: dónde voy.
1: Pues sí.
2: Ya me están escuchando mis compañeros y no les dije para dónde iba.
1: Vaya, pues está bien. Saludos, Lee, que le vaya muy bien. Que disfrute,
2: saludos,
1: que disfrute.
2: Don Juan.
1: Saludos.
2: Fíjense, así que no se vayan a perder, ¿verdad? Lo que es esta Gran Feria de la Batería. 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
1: Bueno, esperemos que regrese con energía, Lick. Esperemos que regrese con energía, que le canse y todo. ¿Qué le esperamos,
2: pues,
1: señor? Mire,
2: pues por eso me voy de vacaciones.
1: Bueno,
2: porque vienen, ¿cómo se llama? Ahorita todo este mes, ya ahorita que regrese, todo el final de agosto, septiembre, lo tenemos súper ocupado, lleno de actividades, ¿verdad? Viene lo que es la celebración.
1: Viene el bazar.
2: El día del niño.
1: El bazar es el 22.
2: El bazar también, imagínense, solo. Y regreso.
1: Bueno, el bazar,
2: ¿verdad? De Estéreo Vida. Así que vamos a estar ampliando, ¿verdad?
1: La información.
2: ¿Verdad?
1: Bueno, saludos, Lick. Disfrute, ya no la atraso. Saludos, Lick.
2: Saludos,
1: Lick.
2: Cuídese mucho.
1: Bendiciones, bueno, saludos entonces.
2: Saludos, don Juan.
1: Saludos. Bueno, ya se fue de viaje la Lick, ¿verdad?
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7: Son las 2.
8: Las 2.
7: Y 52 minutos.
8: Y 52 minutos.
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1: Y sigue el gozo con el combo de Juan Padilla. 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
1: Bien, saludos entonces, gracias por estar con nosotros. Vamos a ver qué nos dice las llamadas y los mensajes. Qué nos dice el hermano Seidel Arturo. Seidel Arturo Andino, oriundo de allá del Rebalse San Antonio de Flores, Choluteca.
2: ¿Dónde nos vamos?
1: Dios lo bendiga, hermano Juan. Buenas energías en esta bella tarde, dice. Claro que buenas energías. Ahí estamos con estas viejas. Estas viejas le inyectan a uno. ¿Qué nos dice?
3: ¿Por qué no le dijo que estaba alta ayuda a la hermana ahí? De manera directa. ¡Me hubiera dicho!
1: No, no.
3: En vez de estaban tostaditas o crujientes, le hubiera dicho estaban
1: tostaditas. No. Mal.
3: ¡Aleluya!
1: Bueno, qué malo, que... ¡Oh! Bueno, por eso es que no, nunca aclaró este bandido, como dice mi mamá.
2: Su mamá también creció.
1: Bueno, pero no, yo estaban buenas las campiranas, Y yo me comí. ¿Verdad? Yo, y ahí los disfrutaron, Julio, todos allá, y comieron. Porque yo comparto también, ¿verdad? ¿Por qué no me lo voy a comer todas? Bueno, pero mañana vamos para San Marcos de Colón. Allá vamos a estar trabajando un buen momento, no lo sé cuánto tiempo. Trataremos de llegar lo más temprano posible para estar de regreso aquí, porque yo sí las extraño mucho. Yo sí las extraño mucho a ustedes, la verdad, yo extraño la emisora. Así que saludos, me pidieron también la hermana María Domínguez. Saludos, ¿qué nos dice la hermana María Domínguez? ¿Qué tal? ¿Cómo ha estado?
4: Feliz y bendecida tarde, hermano Juan Padilla.
1: Amén, amén.
4: Le habla María Rodríguez de Campamento Lancho. Y quiero que me complazca con una alabanza. Quiero que me complazca con la alabanza Lágrimas de un Pastor.
1: Perfecto, pues ya van dos personas que me están pidiendo esta alabanza. La voy a buscar, la de Marvin Bravo. Vamos a irnos con esta alabanza. Entonces aquí está ya lista esta alabanza. Vamos a irnos con esta alabanza. Lágrimas de un Pastor. 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
1: Bueno, dile, no, pero ¿cuál es lo que les digo? 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Bueno, saludos. 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
1: Directo con la tienda.
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1: 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Buenas tardes, hola, buenas tardes.
5: Hola, buenas tardes.
1: Buenas tardes, hermano, que Dios me lo bendiga.
5: Amén.
1: Vamos a ver, hermano, que Dios me lo diga. ¿Qué alabanza quiere escuchar o de dónde me llama?
5: De aquí, del lado del Paraíso.
1: Del, ¿pero de dónde? De allá, ¿cómo se llama?
5: De Santa María Amastrán.
1: Del Pozo Bendito.
5: Santa María Amastrán.
1: Pero menos Santa María, ¿o me está hablando de allá, de cómo se llama?
5: De una montaña, hermano.
1: Del Chute, me está hablando de allá del Limones, me está hablando de
5: una montaña que le vive Santa Rita, Santa María.
1: Ah, bueno, pero ¿la de arriba o de abajo? Porque hay Santa Rita arriba y hay Santa Rita abajo.
5: Santa Rita arriba.
1: Es para que vea que conozco, ¿cómo me va a engañar? No, hombre. Ya le saqué toda la dirección, ahora sí puedo dar con usted, lo voy a buscar.
5: En Danlí también van a haber promociones, hermano.
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1: Vamos a ver, ¿y qué alabanza quiere escuchar, hermano?
5: Ah, póngame ahí la... una que dice, pero no sé quién la canta, qué lástima.
1: ¿Cómo dice la alabanza?
5: Qué lástima me da, dice.
1: Qué lástima me da, vamos a ver. Si la tenemos como así, si no, ya le voy a decir a Julia María que me ayude. Qué lástima me da. Perfecto, ya lo vamos a buscar, pues.
5: El tiempo que tuve ayer, dije, todo lo desperdicié.
1: A papo. Ya ser. Ya. Hombre, yo creo que es la de Héctor Fuente, qué lástima. Ya la vamos a poner. Usted me dice si es esa, usted escúchela, ¿verdad?
5: Sí.
1: Porque ya esa la escuché yo como ya de Cornelio Reina, ya.
5: Ajá.
1: Tenga cuidado que no vaya a confundir con la de Cornelio Reina. Usted está llamando.
5: No.
1: Vaya.
5: No, es una alabanza.
1: Vaya, pues, hermano. Perfecto.
5: Bueno.
1: Saludos, hermano. Que Dios me lo bendiga. Saludos. Bien. Hermano, está Santa Rita.
2: Él le responden.
1: Yo digo que es la de Héctor Fuente. O la de Eddie Lagos. No, yo creo que es la de Eddie Lagos. Qué lástima. Bueno. Vamos a ponerla aquí. Vamos a ponerla entonces. La de Marvin Bravo, pero vamos a ver si tenemos contacto con la tienda. ¿A quién le toca hoy? No sé a quién le toca hoy. Yo no he grabado quién le toca hoy. Pero vamos a esperar a ver qué tal. ¿Qué tal? A ver si se comunica a la tienda al 2226-5221. Vamos a ver a quién le toca hoy. Hombre, ¿verdad? No sé a quién le toca, no sé a quién le toca, es la verdad, el día de hoy, ¿verdad? El día de hoy. No sé a quién le toca, pero esperemos a ver si me llaman. Vamos a ver, si no, vámonos con esta alabanza, Lágrimas de un Pastor. Vamos a ver, para que se prepare la persona que le toca el día de hoy. Vámonos con Lágrimas de un Pastor, entonces.

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1: Y sigue el gozo con el combo de Juan Padilla. Bien, me recuerdo entonces, viernes 28 de agosto, estaremos celebrando entonces la gran feria de la batería. 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Pero no sé a quién, bueno, a quién le toca hoy, hombre, hoy es viernes, ¿a quién le toca hoy? Hoy sí está clavo, que no sabe a quién le toca, a Tegucigalpa, ¿verdad? Creo que hoy le toca a Tegucigalpa. ¡Cintia! Y es que no saben, hombre, ya rato estoy preguntando yo y nadie me llama, hombre, vamos a ver.

0: hoy es jueves. Hombre, es que ando perdido, hombre. Y no hay nadie en Danlí, Anita. No habrá nadie en Danlí. No estará Puca, no estará Chander, no estará Ramón, no estará Conra, no estará Kalechi. ¿Será que está cerrada la tienda, hombre? ¿Será que está cerrada la tienda hoy en Danlí? ¿Qué pasó? ¿Está cerrada? Ya vamos a ver qué pasa, ya. Bueno, espérame, pues. No, hombre. Ah, mire lo que contestó Chander. Es que ya llamó la licenciada Orfilia. Dije, vaya, pues está bien. Lo vamos a tomar como que ya llamó la licenciada Orfilia Mariel García. Ya entonces habló. Está bien. Pero aquí tenemos a Chander. Vamos a ver. Yo digo que es Chander. Buenas tardes. Hola, buenas tardes.
1: Buenas tardes, don Juan. ¿Qué tal? ¿Cómo está?
0: ¿Qué tal? ¿Qué ha habido? ¿Cómo estamos?
1: Todo bien, don Juan. Aquí preparándonos. ¿Cómo? Lo que va a ser ya el 28 de agosto.
0: El 28 de agosto. Ya está listo Danlí. Ya hizo banderines. Ya vamos a empezar. Se va a empezar a adornar ahí al frente. Porque es como se llama, tradición, que hay que adornar los negocios, ¿verdad? Al frente.
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0: Bueno, las únicas personas que no nos han confirmado, y ayer les hice como 30 llamadas, siempre que tengo que estarles rogando, es al dúo Zelaya, que yo no sé por qué nunca me contestan. Pero
1: ¿Será, don Juan, que pasan con la agenda llena?
0: Yo ahí digo que pasan de concierto en concierto, me digo yo. No, eso pasa más ocupados que ¿cómo se llama? Que aquel Solís, ¿cómo que se llama? Marco Antonio, ¿va? Marco Antonio Solís.
1: Marco Antonio Solís.
0: Y ellos me pasan más ocupados que los Tigres del Norte, estos hombres, porque imagine, yo ya. Pero bueno, sí. Ni modo, pero así es. Entonces sí, está preparándose ya Danlí para celebrar este 28, viernes 28 de agosto, ¿verdad?
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0: 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Y yo le comento, Kalechi, va, sí. Como Kalechi, le digo que Kalechi, todo el mundo lo conoce como Kalechi, no, que es Carlos Alexis. ¿Y cómo Carlos lo conoce? Alexis. ¿Cómo lo conocen en el barrio?
1: No, como por el bajo mundo, Kalechi.
0: Kalechi. Sí, hombre, como Javier Díaz, dije. Nah, yo no. Fui a preguntar.
1: No.
0: Fui a buscar a Javier Díaz, yo y Javier Díaz por toda la Villera. No, me dice. Y un anciano me dice, yo creo que es Puca, me dice.
1: Púcale.
0: Sí, Puca es, me dice. Bueno, y me acuerdo cuando ya fui a Puca, solo a dos personas les pregunté, ahí y ahí, me dice, va, ahí llegué yo. Y hasta la mamá le dice, está Javier Díaz, le digo. Javier Díaz, no, Puca. Ah, mi hijo, sí, aquí está, ya va a venir. Se pierde. Pero entonces, ya estamos listos, Kalechi, con esta cuestión, ¿verdad? 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Bueno, estamos listos, pues casi.
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0: Bueno, pues. Va, gracias, Kalechi. Yo aquí sigo los demás. Saludos.
1: Bueno, bendiciones.
0: Bueno, ahí está entonces Kalechi. Que todo el mundo es loco por Kalechi. Es que si usted va a preguntar por Carlos Alexis, nadie lo conoce. Y este es lo que les digo, bueno, a ver cómo lo que yo, a ver cuando vaya, me toca ir a preguntar por Luis Leonel García, ¿cómo lo conocerán? Ay, ¿cómo lo conocerán? No sé. Bueno, saludos, ¿verdad? Saludos. Saludos a la gente. La hermana hermana Nora Martínez fue que me llamó. Pero aquí dejo un mensaje. Vamos a ver. ¿Qué pasó?
2: Aquí en sintonía, Sabana Larga.
0: Sabana Larga en Sabana Grande.
2: Aquí escuchándolo, hermano. Aquí estamos en sintonía. Un saludito para mi esposo Julio César Osorio.
0: Julio.
2: Su esposa y
0: César
2: una alabanza.
0: Osorio.
2: Una alabanza de Oscar Medina, cualquiera.
0: Perfecto, hermana, perfecto. Saludos, hermana. Aquí está Seidy Madaí Torres. ¿Cómo está, hermana Seidy? Que Dios me la bendiga. Allá nos escucha, allá en el Caulote, Guaymaca. Saludos, que Dios me la bendiga. Vamos a ver qué nos dice la hermana Seidy.

0: Así ya me fue todo, cada vez repite. Melvin Flores, me dice ella, ¿verdad? Vamos a buscar estos coros que dice Melvin Flores. Vamos a ver. Melvin Flores. Vamos a ver. No. Melvin. Sí, lo escribí bien. No tengo alabanzas de Melvin Flores. No tengo alabanzas de Melvin Flores. Vamos a volverlos a buscar para ver qué tal. Vamos a ver Melvin Flores. Melvin González, Melvin Arauz, Melvin López, Melvin Saucedo. No, Melvin Flores no tengo. ¿Verdad? Pero lo vamos a ver, hay gente que lo escribe con B grande. Lo voy a buscar de varias formas porque no tengo de Melvin Flores. No tengo. Perfecto, no tengo. Entonces, ¿quién otra me había pedido la alabanza? Alguien me había pedido una alabanza, pero no me acuerdo. No me acuerdo. Es que hay tantos mensajes. Hola, del 3202, dice, hola hermano, ¿cuál es el número? Y el hermano, dice, ¿cuál? Hola hermano, ¿cuál es el número del hermano Juan Padilla? Bueno, aquí me está llamando, si está escuchando la radio, ¿verdad? Si está escuchando la radio, bueno, ahorita, este es el número, ¿verdad? Saludos, si está escuchando la radio, ¿verdad? Saludos al 3202, ¿verdad? Saludos, hermana Carmen Trujillo, saludos, que Dios me la bendiga. La hermana Margarita Prado, ¿qué nos dice?
1: Regálame los trigales, pues, de los voceros de Cristo.
0: Los trigales de los voceros de Cristo. Aquí están, ya, bueno, ahí estamos, pues, hoy sí, ya, los trigales de los voceros de Cristo. Vamos a ponerlo acá. Sí, acá lo vamos a poner. Saludos, entonces, gracias, hermana, por su comprensión. A Anita, así, hola, le toca a Darly, dice, bueno, ya. Julia María de Dávila, Héctor Fuentes la canta, dice, ya la pusimos. Bueno, pero ya la pusimos con Eddie Lago, ni modo. El hermano Luis Leonel García.
2: Con el combo de Juan Padilla.
0: Eso
2: sí. Hermano Juan, ya aquí estamos, le cuento. Le cuento que fíjese que me fui para el parque y me costó venir.
0: ¡Qué barbaridad, hermano!
2: No, hermano Juan, aquí estamos como siempre. Claro que andaba fuera de la casa, pero aquí estamos ya. Vine corriendito para escucharle, ¿verdad? La promoción de Estéreo Vida.
0: Amén.
2: Tu iglesia en radio.
0: Así. Amén.
2: Que un saludo para todos ustedes, amigos y hermanos, y un saludo para Manuel Bautista, ¿verdad? Ahí en el barrio San Martín, y también a mi hermano de la iglesia Revelación Divina, Ronald, el amigo taxista, así es que le saludamos.
0: ¡Ronald!
2: Y también a todos los que los escuchan.
0: Amén.
2: Y quiero hacer un saludo también allí en el barrio Tierra Blanca, sector arriba.
0: Ajá.
2: De Ban Café.
0: Ajá.
2: A la cuñada, que esté pasando una feliz tarde.
0: Bueno.
2: Así es que saludos, hermano Juan.
0: Gracias, hermano Luis Leonel García. Saludos, entonces. Buenas tardes. Le toca hacia el sol, Dan Lee. Dicen, bueno, saludos. Hermana Maritza Díaz, apareció esta vieja.
3: Dios le bendiga, hermano Juan.
0: Amén.
3: Aquí está tremendo este calor. Yo creo que ya, aquí está como estar donde el chamuco.
0: Ay.
3: Pero estamos cuidando nuestra alma en Cristo Jesús, sí. Hermano. Dios le bendiga. Gracias, buena tarde.
0: Saludos, hermana Maritza Díaz, allá de San Isidro, Choluteca. Bueno, un día en la noche, yo le recomiendo a usted, reflexione usted en la noche. Porque la luz nos da confianza. La luz del día nos da confianza. Escuche lo que le estoy diciendo. Yo siempre he dicho, cuando amanece, tenemos confianza. Entonces nosotros no pensamos cuando pecamos. Porque la luz del día nos da confianza. Pero si usted se pone a pensar una noche, se pone a pensar en la noche, y usted dice, ¿qué va a pasar si hoy el Señor viene por mi alma? ¿Qué va a pasar cuando me acueste y no amanezca? Nosotros los cristianos debemos estar preparadísimos día y noche, como vigía. Día y noche, con la espada encendida.

0: perdón, con la espada arriba. ¿Me entiendes? Con la espada arriba. Con la luz encendida. Con las lámparas listas con aceite. Porque no sabemos. Usted y yo no sabemos. Podemos decir cuándo vamos a nacer. Podemos incluso pronosticar cuándo vamos a nacer. Cuando esté embarazada la mujer, podemos decir, no, este va a parir tal fecha. O decimos, ojalá que nazca el cumpleaños de mi abuela, de mi abuelo, de mi mamá, de mi papá, y nace. Pero el día que vamos a morir no sabemos. Pero usted se puede sentar un día. Una vez yo estaba allá en Carrizales, allá en Langue, en una quebrada. Eran las 10:45 de la noche. 10:45 de la noche. Era una sola oscuridad en aquella quebrada. Y empezó a caer aquel gran aguacero. Y estaba solo, solo. 10:45 de la noche. Yo había llegado a las 8 de la noche porque tenía que recoger a mis muchachos que se habían ido caminando a instalar. Y mis muchachos no podían salir. Porque simple y sencillamente, no podían salir porque simple y sencillamente estaba lloviendo. Pero lo único que alumbraban en aquel momento eran los relámpagos. Eran aquellos relámpagos tan fuertes que iluminaban todo el paisaje. Yo decía, Señor, qué tenebroso se ve todo esto. Pero en el día no se ve así. Me entró un miedo y le dice, Señor, ¿qué si tu poder, qué si un relámpago cae sobre este vehículo o un árbol de eso, una rama de esos, cae sobre mí? Yo quiero decirte que me lleves. Limpia mi corazón, mi mente, todo. Si hay algo que estorba entre tú y yo para que estemos juntos una eternidad, yo quiero estar listo, Señor. Día después, andaba por el lado de allá, de Tapaire. Y el carro quedó pendiente. Cuando yo iba pasando por cierto lugar, el carro, la llanta del lado del pasajero delantera, había cedido el terreno y la llanta quedó en el aire. Quedé con tres llantas y no sé cómo no cedía el carro, porque yo estaba en el lado del conductor. Y me acuerdo que le dije a los muchachos, salgan ustedes como puedan del carro, porque si yo me muevo, este carro se va a ir al abismo. Yo dije, Señor, yo no puedo salvar mi vida si mis muchachos están acá, porque la mía está segura en ti. La mía está segura en ti. Pero estos muchachos tienen que reflexionar en sus vidas. Y hay muchas historias que yo les puedo contar a ustedes sobre cuando han andado instalando, de las cuales Dios me rescató. De cuánto peligro. Yo ahí el martes estaban los muchachos, estábamos allá en el cerro de Casablanca. Y yo le dije, Señor, no es justo que subamos todo este cerro y empiece a llover. Porque mira tú lo que andamos haciendo aquí. Por Estéreo Vida, por Cadena Radial Samaritano, por HRBC. Y por otras radios. Solo te pido, Padre, que nos des un poco de sol. Tú sabes que subimos hasta aquí con sacrificio. Pero tú sabes que no andamos haciendo ninguna maldad. Ayúdanos. Pues le dije, Señor, perdóname. Porque días atrás te estaba pidiendo que lloviera y que no me importaba si venía un huracán. Perdóname, Señor, por favor, perdóname. Perdóname. Porque a veces se me olvida lo que te pido. Se me olvida lo que te pido. Pero reflexiono al rato. Entonces nosotros a veces nos olvidamos de lo que pedimos, pero nos olvidamos de lo que Él nos da. ¿Cuántas cosas te ha dado el Señor y reniegas? ¿Cuántas cosas? Y tú le estás sacando en cara porque tu hijo es borracho. Y eso no es culpa de él. ¿Cuántas veces tú le has reclamado al Señor por tu hija que anda descarriada? Pero no es culpa del Señor. ¿Tú crees que si los hijos de Marco Vidal, de Marco Witt, de Billy Graham, del hermano Pablo, de Montesi, de los grandes predicadores se descarrían y toman otros caminos? ¿Tú crees que es la culpa porque es hijo de pastor o porque es hijo? No. Es culpa de él. No te eches las culpas de otras personas, pues. Si tu hijo no quiere nada con Cristo, ni modo. Ahí está una promesa. Dice, instruye al niño en su camino, y aun cuando fuere viejo, no se va a apartar de él. Pero no te garantiza que no va a pecar. No te garantiza nada. Hoy escuchaba sobre un muchachito que yo lo escuché hace muchos años. Tenía una voz angelical. Es brasileño. Hace muchos años lo escuché cuando era niño él. Y sabe, después de cantar en púlpitos, después de cantar un montón de música del Señor, era un muchachito que daba gusto, un niño que daba gusto escucharlo cantar. Me gustaba cuando cantaba Sublime Amor. Y hoy ese muchacho se hizo una transformación y se hizo mujer, según él. Escúchame, según él. ¿Sabes? Tú que eres homosexual, tú puedes decir todo lo que tú quieras, que tú te vas a transformar a ser mujer. Pero escúchame, tu corazón será de hombre siempre. Tú te puedes hacer todas las operaciones que quieras como hombre o como mujer. Tú puedes decir que eres mujer y que tú ya no eres mujer, sino que eres marimacha. Te voy a decir, porque aquí, pregunte, yo no sé si todavía, o es que ya se le olvidó al hermano Seidel, que el hermano Seidel, como allá está en otro país, allá, no le diga así, dígale tercer género. Ay, aquí que se olvide, porque aquí en San Antonio de Flores les decíamos marimachas. No lesbianas ni tercer género. Marimachas. Y a los homosexuales, maricón. Marica. ¡Ay, qué cuidadito! Entonces tú puedes cambiarte y transformarte todo, pero tu corazón no te lo vas a transformar. Será siempre de un hombre. Y lo vas a recordar para toda tu vida. Serás tú cualquier mujer y te vas a hacer, ¿no? Tú vas a ser mujer para toda tu vida. Y yo miraba a ese muchacho, me dio tanta lástima. Y digo, pero bueno, Señor. cuando nos alcanza la fama, cuando nos alcanza aquello, cuando creemos que es que cuando nosotros no nos predicamos en un púlpito o nos entregan un micrófono, así como aquí en Estéreo Vida, nos tiramos nosotros y creemos que la fama nos pierde. Escúchame, aquí, en este micrófono, yo no quiero fama. Yo quiero ser un siervo del Señor. Yo quiero ser un discípulo de Cristo. Y yo sé que yo peco y me equivoco. Pero Él es fiel y justo para perdonar mis pecados. Y que me vaya a juzgar a mí cualquiera de ustedes, o sea quien sea. El Señor dice, no te preocupes. ¿Qué abogado tienes ante el Padre? Yo soy tu abogado, Juan. Y lo mismo le digo a cualquiera de ustedes. Yo decía, cuando miro a ese muchachito que yo lo escuchaba y decía, Dios mío, en escenarios altísimos. Cuando nosotros miramos los hijos, no juzguemos a los hijos de los pastores. No juzguemos ni a las hijas de los pastores, no las juzguemos. Sí, hermano, pero es que dice la Biblia que el que quiere servir al Señor tiene que gobernar bien su casa. Sí, ese pastor puede gobernar bien su casa, pero tú no vas a juzgarlo. Escucha lo que te voy a decir. Tú no vas a juzgar al pastor o a un líder o a un hermano porque sus hijos están en rebeldía. Él en su casa gobierna bien. Quizás él está gobernando bien y le dice a su hijo, mira, te va a pasar esto. Te va a ir. No. Y que el hijo le dice, dame para esto. No, todo te voy a dar. ¿Por qué? ¿Por qué no? Gobernar bien su casa, ¿sabe qué significa? No es que los hijos van a hacer todo, van a ser santos. Claro, lo que más juzgamos son a los pastores y a los líderes. A mí me da lástima. Cuando uno mira, ¿usted cree que los hijos de Jesús, Adrián Romero, como dice el hermano Luis Leonel García y Seis del Andino, son buena onda? ¿Usted cree que la hija de René Peñalba es buena onda? Ah, ¿usted cree que los hijos de Belio Reyes son? Y usted no los conoce. Pero me toca a mí juzgarlos. ¿Usted cree que los hijos de Juan Orlando Hernández, ¿cómo los está instruyendo? Ya se imagina. Esa generación. ¿Se imagina la generación de Juan Orlando? La segunda generación de Juan Orlando, si no se corta. La tercera generación, si no se corta. La cuarta generación, ¿sabe cómo? Ya imagina usted. Ahora, cada quien corta la maldición. Porque yo a mis hijos no les aguanto. Cuando le digo no les aguanto, y mi hijo decide. Si mi hijo decide drogarse, beber, yo le he dicho a él, lo siento mucho, mijo. Te va a ver como el hijo pródigo, tiene que irse. Aquel se fue por su propia voluntad, yo lo tengo que decir, lo siento mucho, váyase. Aquel se fue con la herencia, como mi hijo se va a ir acabado, mijo. Voy a hacer cosas peores. Y uno tiene que estar claro en nuestras vidas. Se tiene que estar claro con la vida, con sus hijos. ¿Se acuerda usted, Ricardo Montaner y la muchachita, su hija, Eva Luna Montaner? Está con un loco ahí, un payaso. Pero la fama le envolvió. Vivió loca, rockera. Ahora, pero no. La fama es cosa seria, hermanos. Por eso no me engaño yo. Yo hoy puedo estar aquí 3, 4 días, le voy a hacer falta, sí. Pero ya los 15 días que murió Juan Padilla, no sé qué va a suceder. Pero tengan claro Cristo Jesús. No olviden a Cristo Jesús nunca. Porque no lo desampararé, dice. No los desampararé. Entonces ustedes tienen que estar siempre allí. Tienen que estar allí, tienen que estar allí con Cristo Jesús. Porque con esa noche tan oscura que estaba lloviendo, pero oscura que estaba lloviendo, y cuando relampagueaba aquello, yo solo miraba el destello. Yo decía, así es la vida. Así es la vida. Hoy estoy alumbrándome la vida, Señor, y un ratito voy a quedar oscuras. Fue terrorífica esa noche. Recuerdo una vez también Olancho. Me tuve que ir solo a instalar en aquel carro. Y antes, escuche bien, antes nosotros cuando crecían las quebradas o los ríos, teníamos que esperar 2, 3 días para que bajara la crecida. Ahora ya no, y ahora le dicen, no te preocupes, es que acaba de llover, pero ya, espérate una hora. Por la deforestación que nos tienen estos bandidos, políticos, ladrones, sinvergüenzas. Porque los bosques son depredados por gente asesina. Porque si usted corta, mire, usted corta un árbol porque te le estorba, allá llega la policía y lo mete al mamo. Llega el ejército y lo exhibe. Pero vaya, pregúntele a los dueños de aserraderos de aquí de Tegucigalpa. Hay un banco que tiene un aserradero. Que ahorita que están mandando estos pícaros, ya le extendieron un montón de permisos de explotación. Venga aquí a Tegucigalpa. Aquí cerca de Cadena Real Samaritano. Ya cortaron como 30, ya secaron. Porque si yo lo miré, hace un año que estaban buenos. Hoy ya no, están secos. A ver qué van a construir ahí. Las echaron veneno. Mire. Tenemos la maldad. Usted no se equivoque, hermano. No se preocupe. Usted no se preocupe por sus hijos. Preocúpese si sus hijos ya están mayores de edad. Ya pasaron los 15 años. No es que no les va a dar disciplina. Tiene que disciplinarlos. Y me meto con ustedes, jóvenes. ¿Saben por qué me meto con ustedes? Porque el futuro de este país, escúchenme, el futuro que nos espera en este país, el futuro que nos espera en este país es que nos gobiernan ahorita narcotraficantes y corruptos. ¿Y cómo serán los hijos de estos narcotraficantes y corruptos? Que están en la policía, que son oficiales, que están en el ejército y son oficiales, que son los hijos de los políticos, los hijos de los diputados, porque creo que acabo de escuchar, no sé qué tan cierto, pero voy a buscarlo. El hijo de Osvaldo Ramos Soto, dicen que es diputado. No he visto el listado. Entonces, ¿cómo es que estos dinosaurios dejaron entonces el huevo político y ya reventó porque ya murió? ¿Qué tipo de generación entonces? Ya te imaginas tú, entonces, los diputados del paraíso, los de Choluteca, que sus hijos ya van encaminados con una generación corrupta y maldita de ladrones y asesinos que no les va a importar. Que ya vienen sin conciencia. Entonces, oremos porque yo sí estoy preocupado como hondureño. ¿Te imaginas qué tipo de escuche bien, si usted me dice a mí, si un diputado es asesino, ateo, no cree en Cristo, no cree en la naturaleza, no cree en nada, y llega a ser presidente, se imagina lo que parió? Si no, lea usted la historia del rey Saúl. Léala cuando el Señor le da la orden de ir a matar al pueblo, porque la maldad de estos venía en el vientre. Escucha lo que le estoy diciendo. Para aquellas mujeres que creen que están, o aquellos hombres que creen que porque están preñadas, ay, pues qué vas a ver esta criatura, y fuman, y beben, hablan de sexo, hablan de vulgaridades. Por eso tenemos una generación, porque mi embrión, no creemos que mi embrión vieron tus ojos. Lea la palabra del Señor, y dice que mandó a Saúl y le dijo hasta las mujeres preñadas, porque su maldad venía desde el vientre. Ten cuidado tú con el tipo que te está, chabacán, pendenciero, ladrón, corrupto. Te vea como le digo, sino mira la generación de Elvin Santos. Yo siempre pongo como ejemplo la generación de Elvin Santos padre. Ay, él mismo se llama Elvin Santos hijos, y los dos acusados de corrupción, de ladrones, pues, en el caso Pandora. ¿Te has preguntado tú entonces los hijos de Pepe Lobo? ¿Te ve con quién te vas a casar tú? Te vas a casar con alguien que te va a dar dinero, pero va a maldecir a tus hijos. Bueno, mejor los espero este 28. 28, 28, viernes 28. No he puesto los trigales, ¿verdad? Pero sí ya puse lágrimas de un pastor. Sí, ya puse lágrimas de un pastor. Bueno, mejor díganme ustedes, ¿ya puse lágrimas de un pastor o no le he puesto? Vamos a ver, confírmenme por favor los que están escuchando, si es que están poniendo atención. Bueno, Manaseidi, ¿qué nos dice? Vamos a ver, no me piden alabanza porque ya casi...
1: La alabanza de Melkin Flores, hermano.
0: Melkin Flores, ay hombre, bueno, Melkin Flores, y ahora este Melvin, yo buscando a Melvin, ay puchica. Bueno, hermano Juan, ¿cómo se llama esa alabanza que tiene de fondo? Cristo vive, digo yo que es esto. Cristo vive, del Combo del Rey se llama, el grupo se llama el Combo del Rey. Vamos a ver, no, aquí está Obdulio, a ver, Obdulio, Rafael Obdulio, ahí estás, Rodríguez, pero él no, dice que soy escoto, dice. No es lo que le digo, que no aceptan, no, no, yo soy escoto, mi, yo no soy Rodríguez. Otro que, hola, problema me mete a mí.
2: Yo le bendigo, hermano Juan Antonio Padilla Coelho, hermano, una pregunta, ¿quién es el presidente de los viejos? Ustedes, hermano, yo le bendiga siempre en sintonía de Estéreo Vida, tu iglesia en radio. Un saludo, hermano, un saludo. La gente, cuando ya se acostumbra, quien presente el programa, ya se acostumbra a la gente, la mayoría de gente, por no decir todos nosotros, hermano. Pero ya ves, qué sintonía la que tiene usted, hermano. Tal vez, ¿verdad? Eso es Dios, hermano. Amigo y hermano en Cristo. Dios le bendiga, hermano Juan Antonio Padilla Coelho, en sintonía, siempre, aquí en Jacaliapa. Dice el hermano Rafael que ya día no se comunica con usted, hermano. Dios le bendiga, hermano.
0: Saludos, hermano Rafael Obdulio Ayestas Rodríguez. Bueno, el presidente de los viejos se llama Luis Leonel García, y él es de Danlí. Es el presidente de los viejos. Y el vicepresidente, ¿verdad? El vicepresidente se llama... váyame. Ya me olvidó. ¡Qué barbaridad! A ver qué está haciendo este bandido. José Roque Núñez Balboa es el vicepresidente. Vamos a ver si ponemos a Obdulio, Rafael Obdulio, ahí está como fiscal, porque como tesorero, no, mejor que me fiscalice a los demás. Y que me rinda la cuenta del presidente, del vicepresidente y del tesorero.
3: Entonces salió Pilato, a muerte le condenó. Pasado ya...
0: Bien, saludos entonces, dice, saludos hermano Juan, saludos dice la hermana María Elena. Saludos, uy hombre. ¿Cómo estamos, hermana hermana María Elena Canales? Así es, yo digo que así se llama, ¿verdad? Ella es de allá, hombre. ¿Ve cómo se llama? De los pescados fritos, Daniel. Allá en el kilómetro ciento... ¿Qué sería, hermana? El kilómetro 123 o 125, es ahí. Creo que es el kilómetro 123. María Elena Canales. Vaya usted ahí, creo que se llama... El restaurante se llama Daniel. Sí, creo que sí se llama. ¿Verdad? Ahí pescado frito. ¿Verdad? Y si usted va a ir para el lado de Olancho, ¿verdad? Si usted va para... Llámela. Pero es que no sé si le damos el teléfono, porque esta vía, ¿qué tal que sea enojada? Y el otro día yo iba a pasar por ahí, pero dije yo, ¿qué tal que no está esta vía? Porque yo he querido... yo hice planes. Yo quiero hacer unos planes. Y ahorita que... Ojalá. Porque yo quiero invitar a un par de ancianas de la iglesia a ir a comer pescado ahí. ¿Verdad? Hacer como una pequeña excursión con unas viejas, porque estas viejas, vieras que dicen, ¡ah, sí, qué bonito un café! Y es que les digo, ve usted, ojo, los domingos que las puedo ver, hombre, le digo yo. Estas viejas no crean que yo tengo problemas con las viejas. Ahora tienen problemas estas viejas, porque yo voy los sábados por la tarde y todas ellas van el domingo. Ahí están arrechas esas viejas, sí, que nos tenés abandonadas, que no nos venís a ver, que no sé qué. Viera qué pleito tengo con las viejas de la iglesia. Con Daisy, con Araceli, con, bueno, con todas las viejas, con su yapa, con ver. Y entonces uno dice, qué barbaridad. Y entonces yo digo, bueno, pero es que yo voy los sábados. Sí, pero ¿por qué te pasaste los sábados si sabes que nosotros venimos los domingos acá? Bueno, le digo yo, ¿y yo qué voy a hacer? Yo me toca obedecer. Entonces, saludos, hermana María Elena Canales. Saludos, hermana María. Pero yo no sé si podemos dar el número para que la gente lo copie, hombre. Para que la gente lo copie y le llame. Mire, hermana, fíjate que escuché por Estéreo Vida y yo quiero ir a comer. ¿Verdad? Porque la gente de campamento, pues, que si no quiere esperar mucho, ¿verdad? Usted puede ir, si usted quiere ir con su esposa, con su novia, o si quiere ir usted con su familia, pues hombre, llámele a la hermana María Elena. ¿Verdad? Para que, mire, llámele. Yo, lo que pasa es que yo no doy el número porque estas viejas se arrechan. Ya, ¿para qué lo dio? Que no sé qué. Usted sabe cómo es las viejas, son números privados de ellas. Ustedes saben, y yo no me voy a meter en eso, pero yo quiero dar el número de ella. Ojalá que ella también escuche los sábados para darlo los sábados, que tengo más tiempo, va. Le manda Lilian Poveda, buenas tardes, que el Señor me le bendiga, hermano Juan, aquí escuchándolo. Me complace con la alabanza, estoy agradecida de la hermana Julia María, dice. Me gustan mucho las alabanzas de Julia María. Bye. Pero ya no, que ya no tengo tiempo para complacer. ¿Qué dice la vieja? Vamos a ver qué dice esta vieja, vamos a ver qué nos dice.
4: ¿Verdad, hermano? Está amorosa, ¿verdad?
0: Está lloviendo por lo que se escucha, ¿eh? No, está lloviendo, no se escucha nada.
4: Hay que sentir.
0: Ahí sí.
4: Hay que vivir todo el tiempo, las 24 horas con Cristo Jesús a través del Espíritu Santo, hermano.
0: Amén. Amén.
4: Que Él nos ayude, que Él nos encuentre haciendo así.
0: Bueno.
4: No nos avergoncemos, hermano.
0: Amén.
4: Amén, hermano, amén. Si otros te han fallado, Él no te va a fallar.
0: ¿Ve?
4: Ya la puso, hermano, lágrimas de un pastor.
0: Ya la puse, vámonos con
4: hasta me quedé dormida.
0: ¡Ah, qué barbaridad, qué vieja, mano! Y yo, lágrimas, sí, ya la puso, hermano, dice. Bueno, gracias, ya la puso, dice. Sí, correcto. Dice, ahí está el presidente de los viejos, Luis Leonel García, riéndose. Y es que es el presidente, pues. Sí, el vicepresidente es José. Aquí me lo está confirmando Julia María. Sí, ya lo pusiste, dice, el vicepresidente es José Roque Núñez Balboa. Bueno, ahí está, José Roque, pero es que viejo no se comunica, a ver qué se hizo. Bien, vamos a irnos y le recordamos que el viernes 28 de agosto, la gran feria de la batería. ¡La gran feria de la batería! Oh, yeah. Vámonos con los trigales entonces de los Museos de Cristo. Los espero si vengo mañana temprano. Si no, apóyeme. Sí va a estar Anita aquí, a ver quién la va a acompañar, pero no créame, no me lastimen a Ana, por favor. No me lastimen a Ana, hombre. Ustedes le rompen el corazón a Ana Carranza. Y ella ya ve, ya llega, allá al día siguiente se queja conmigo. Viera, queja señora, no le dice vieja. Queja señora, ¿cómo son conmigo? No, yo la voy a complacer y todo, y que me escuchen. Y allá dicen, si no está el hermano Juan Padilla, más yo lo apago. No sean groseras ustedes, hombre. No sean groseras ustedes. Bueno, está bien, pues. Vámonos entonces.

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0: Cadena Radial Samaritano da la hora, 4 de la tarde.
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2: Habla don Pablo con Lea su Biblia y el programa 1967, leyendo en el libro de Números y el versículo 1, habló Jehová a Moisés en el desierto de Sinaí en el segundo año de su salida de la tierra de Egipto, en el mes primero, diciendo: los hijos de Israel celebrarán la Pascua a su tiempo, el 14º día de este mes, entre las dos tardes, la celebraréis a su tiempo, conforme a todos sus ritos y conforme a todas sus leyes, la celebraréis. Y habló Moisés a los hijos de Israel para que celebrasen la Pascua. Celebraron la Pascua en el mes primero, a los 14 días del mes, entre las dos tardes, en el desierto de Sinaí, conforme a todas las cosas que mandó Jehová a Moisés, así hicieron los hijos de Israel. Versículo 12. No dejarán del animal sacrificado para la mañana, ni quebrarán hueso de él, conforme a todos los ritos de la Pascua, la celebrarán. Ahora leemos en el Nuevo Testamento, unos cientos de años después de ese entonces, Marcos 26, 17, el primer día de la fiesta de los panes sin levadura, vinieron los discípulos a Jesús diciéndole: ¿dónde quieres que preparemos para que comas la Pascua? Ahora, para no se confunda entre la fiesta de los panes sin levadura y la Pascua, leemos en Lucas 22, 1. Estaba cerca la fiesta de los panes sin levadura, que se llama la Pascua. Es la misma cosa. Mateo 26, 17, el primer día de la fiesta de los panes sin levadura, vinieron los discípulos a Jesús diciéndole: ¿dónde quieres que preparemos para que comas la Pascua? Y él dijo: ir a la ciudad a cierto hombre y decirle: el maestro dice, mi tiempo está cerca, en tu casa celebraré la Pascua con mis discípulos. Y los discípulos hicieron como Jesús les mandó y prepararon la Pascua. Cuando llegó la noche, se sentó a la mesa con los doce. Cuando llegó la noche, se sentó a la mesa con los doce, y mientras comían, dijo: de cierto os digo que uno de vosotros me va a entregar. Y entristecidos en gran manera, comenzó cada uno de ellos a decirle: ¿soy yo, Señor? Entonces él respondiendo, dijo: el que mete la mano conmigo en el plato, ese me va a entregar. A la verdad, el Hijo del Hombre va según está escrito de él, mas ay de aquel hombre por quien el Hijo del Hombre es entregado. Bueno le fuera a ese hombre no haber nacido. Entonces respondiendo Judas, el que le entregaba, dijo: ¿soy yo, maestro? Le dijo: tú lo has dicho. Y mientras comían, tomó Jesús el pan y bendijo y lo partió y dio a sus discípulos y dijo: tomad, comed, esto es mi cuerpo. Y tomando la copa y habiendo dado gracias, les dijo, diciendo: bebed de ella todos, porque esto es mi sangre del nuevo pacto, que por muchos es derramada para remisión de los pecados. Y os digo que desde ahora no beberé más de este fruto de la vid hasta aquel día en que lo beba nuevo con vosotros en el reino de mi Padre. Y se nota cuando estuvo en la cruz, le ofrecieron vinagre con mirra, o sea, vino viejo, y lo negó, lo rechazó. Pero estamos hablando de la Pascua. Esto se conecta con Éxodo capítulo 12, empezando con el versículo 3. Encontremos Israel en esclavitud, servidumbre en Egipto, y el Señor está por librarles o sacarles de ahí, leyendo. Hablar a toda la congregación de Israel diciendo: en el 10 de este mes, tómase cada uno un cordero según las familias de los padres, un cordero por familia. Mas si la familia fuera tan pequeña que no basta para comer el cordero, entonces él y su vecino inmediato a su casa tomarán uno según el número de las personas, conforme al comer de cada hombre. Haréis la cuenta sobre el cordero. El animal será sin defecto, macho de un año. Lo tomaréis de las ovejas o de las cabras, y lo guardaréis hasta el día 14 de este mes, y lo inmolará toda la congregación del pueblo de Israel entre las dos tardes, y tomarán de la sangre, y la pondrán en los dos postes y en el dintel de las casas en que lo han de comer, y aquella noche comerán la carne asada al fuego, y panes sin levadura, con hierbas amargas lo comerán. Ninguna cosa comeréis de él crudo, ni cocida en agua, sino asada al fuego, su cabeza con sus pies y sus entrañas. Ninguna cosa dejaréis de él hasta la mañana, y lo que quedare hasta la mañana lo quemaréis en el fuego, y lo comeréis así, ceñidos vuestros lomos, vuestro calzado en vuestros pies, y vuestro bordón en vuestra mano, y lo comeréis apresuradamente. Es la Pascua de Jehová. Pues yo pasaré aquella noche por la tierra de Egipto, y heriré a todo primogénito en la tierra de Egipto, así de los hombres como de las bestias, y ejecutaré mi juicio en todos los dioses de Egipto. Yo, Jehová. Y la sangre os será por señal en las casas donde vosotros estéis, y veré la sangre, y pasaré de vosotros, y no habrá en vosotros plaga de mortandad cuando hiriera la tierra de Egipto. Y este día os será en memoria, y lo celebraréis cada fiesta solemne para Jehová durante vuestras generaciones, por estatuto perpetuo lo celebraréis. 7 días comeréis panes sin levadura, y así el primer día haréis que no haya levadura en vuestras casas, porque cualquiera que comiere leudado desde el primer día hasta el séptimo será cortado de Israel. El primer día habrá santa convocación, y asimismo en el séptimo día tendréis una santa convocación. Ninguna obra se hará en ellos, excepto solamente que preparéis lo que cada cual haya de comer. Ahora es donde algunos se equivocan, pensando que Jesús fue crucificado el día viernes. Marcos 15:42, cuando llegó la noche, porque era la preparación del día de reposo, enterraron a Jesús de prisa. Entonces aquí se confunde pensando que era el día antes del séptimo día de la semana, pero estuvo hablando de la Pascua, la fiesta de panes sin levadura, o sea, la Pascua. La Pascua fue celebrado anualmente cada año el 14 día del mes, o sea, el mes Abib o Nisan. Tal día fue seguida conectado con 7 días de fiesta. El primero de estos 7 días fue un sábado, día de descanso, no séptimo día de la semana, sino primer día de la fiesta. Tales 7 días fueron conocidos como Matzut, unos 7 días en memoria del primer día, recordando de los primeros días de la jornada sin pan con levadura. Leímos en Mateo 12:38. Entonces respondieron algunos de los escribas y de los fariseos diciendo: Maestro, deseamos ver de ti

0: profeta Jonás, porque como estuvo Jonás en el vientre del gran pez 3 días y 3 noches, así estará el Hijo del Hombre en el corazón de la tierra 3 días y 3 noches. Mateo 28:1. Pasado el día de reposo, al amanecer del primer día de la semana, vinieron María Magdalena y la otra María a ver el sepulcro. Y hubo un gran terremoto porque un ángel del Señor descendiendo del cielo y llegando removió la piedra y se sentó sobre ella. Su aspecto era como un relámpago y su vestido blanco como la nieve. Y de miedo de él los guardas temblaron y se quedaron como muertos. Mas el ángel respondiendo dijo a las mujeres, no temáis vosotros, porque yo sé que buscáis a Jesús, el que fue crucificado. No está aquí, pues ha resucitado. Como dijo, venid, ved el lugar donde fue puesto el Señor. Rápido, algo que debe notar aquí es que el ángel, en presencia de los guardas y las mujeres, quitó la piedra. Eso significa que el cuerpo de Jesús no fue robado por los discípulos. Ya habían pasado 3 días y 3 noches. Y cuando se quitaron, la piedra no estuvo. Había resucitado, como dijo. Eso deja campo para 3 días y 3 noches. Si uno cuenta entre viernes de la tarde a las 6, digamos, y domingo de la mañana a las 6, son 36 horas. Eso no son 3 días y 3 noches. No pudo ser que fue crucificado el viernes, sino miércoles. Estamos hablando de la Pascua, la sangre del animal sacrificado en el libro de Números fue puesto para salvar el primer nacido de la familia el 14 del mes. Jesús fue crucificado y su sangre derramado el 14 del mes Abib o Nisan. 3 días y noches después, llevó su sangre y lo aplicó en la silla de misericordia. Ahí está en este momento testificando de la vida sacrificada en sustitución para nosotros en nuestro puesto. La gran pregunta, estimado oyente, es, ¿conoce a usted a Jehová Dios? Si no, le puede conocerle si le acerca en el nombre de Jesucristo, confiando en la sangre derramada de Cristo y la vida sacrificada de Cristo y la resurrección de Jesucristo para salvarle su alma. La sangre de tal animal hace miles de años fue puesto a los dos lados de la puerta, el dintel o arriba de la puerta de cada casa para proteger el primer nacido. La sangre de Cristo puesto, estimado oyente, en su corazón le limpia de todos los pecados y le proteja de la condenación y le salva de la segunda muerte. Dios le invita y Dios le espera. Amén.
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2: Cadena Radial Samaritano da la hora, 5 de la tarde. 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
3: Hola, estás escuchando Esperanza Diaria, el programa radial del pastor Rick Warren. ¿Alguna vez te has sentido presionado para tomar decisiones que no se alinean con tus valores? Bien, la verdad es que todos lo hemos vivido. El día de hoy continuamos con esta serie llamada Inquebrantable, prosperando sin importar lo que te hagan, basada en la vida de Daniel, donde descubrirás cómo vivir para Dios sin importar lo que se te presente en el camino. Escuchemos al pastor Rick con la parte final del mensaje llamado Cuando estás presionado a conformarte.
4: Proverbios 25:6 dice así: cuando estés ante el rey. Y cada vez que encontremos la palabra rey en la Biblia, significa líder o una autoridad. Cada vez que veas a alguien o estés delante de alguien con autoridad, tu jefe o cualquier otra persona, el juez o quien sea, seguimos leyendo, no te sientas importante ni te des aires de grandeza. No se te ocurra decir, bueno, nos juntamos todos para decirte que podríamos quitarte tu puesto. Esto es una amenaza y las amenazas nunca funcionan. Mejor sería ser humilde para no tropezar. Mejor sería desarrollar una reputación de responsabilidad. Es mucho mejor ser humilde que agresivo. Muy bien. Número 3. Ni se te ocurra ser engañoso o manipulador. Si alguna vez tienes que presentar tu caso ante el gobierno, ante Hacienda, ante su jefe, ante un maestro o cualquier persona, solo diles, perdón, simplemente no puedo hacer eso. Va en contra de mis principios, va en contra de mis creencias. No mientas al respecto. Deberías pensar en no tratar de utilizar falsos argumentos para engañar o manipular. Dios no honra la deshonestidad. Si mientes, Dios dice, en eso no te acompaño, no te defenderé, no te ayudaré en esa situación porque estás mintiendo al respecto. Así que no se vale argumentar tu caso por medio de engaños. Eso es lo que dice la Biblia en 2 Corintios 4:2. Rechazamos todas las acciones vergonzosas y los métodos turbios. En otras palabras, no hacemos política engañosa, no vamos con politiquerías a espalda de alguien para obtener una mejor oficina. Rechazamos todas las acciones vergonzosas y los métodos turbios. No tratamos de engañar a nadie ni de distorsionar la palabra de Dios. Esto es integridad. Decidimos la verdad ante Dios. Todo el que es honesto sabe esto. Dios honra la honestidad. Número 4. Apela a sus metas e intereses, apela a sus metas e intereses, a las metas de los que tienen autoridad, o quien quiera que esté haciendo esa ley o política que no puedes cumplir. Comenzaremos por lo que ellos quieren, no lo que tú quieres. Esto es exactamente lo que hizo Daniel, y lo hizo de una forma muy sabia. Daniel se sentó con sus superiores y les dijo: creo que tenemos la misma mentalidad aquí, solo que estamos tratando de alcanzarla por un camino diferente. Ustedes quieren que yo coma esta comida porque el rey cree que voy a estar más sano. Muy bien, no tengo problema con eso. Yo quiero estar sano. Así que no tenemos un problema con el objetivo, solo que estamos en desacuerdo en cómo alcanzarlo. Ustedes quieren que yo esté sano, entonces hablemos al respecto. ¿Podríamos hacer una prueba de 10 días? ¿Pueden darme esa oportunidad? ¿Pueden hacer ese esfuerzo? ¿Qué tal si hacemos una prueba durante 10 días y vemos si funciona de esta manera? Y si funciona, ambos ganamos. Ustedes ganan, yo gano, todos ganamos, todos obtenemos lo que queremos. Si no funciona, entonces ustedes ya me dirán. Ustedes siguen estando al mando, porque son la autoridad. Pero vamos a empezar por sus metas. Desearía que los cristianos en la política entendieran este principio, que no puedes obtener lo que quieres presionando a las personas y entrando en conflicto por todos los temas. De manera que es mejor apelar a sus metas e intereses. Siguiente estrategia. Número 5. Debes elegir el lugar, el tiempo y las palabras correctas. Es una buena idea elegir el lugar, el tiempo y las palabras correctas para apelar ante la autoridad que te ha pedido algo. Por cierto, si eres un adolescente y quieres salir el viernes por la noche y tus padres no te dan permiso, necesitas usar esta estrategia. Quiero enseñarte cómo apelar frente a tus padres. Lo primero es el lugar adecuado. ¿Qué es el lugar adecuado? Siempre debe ser privado. No vas a lograr que las autoridades cambien confrontándolas en público y estando de pie en la entrada de los tribunales. Lo único que vas a lograr con eso es que sus posturas sean más inflexibles. Los vas a hacer enojar más y ellos no pueden dar su brazo a torcer, no pueden retroceder, pero en privado y con humildad simplemente diles, ¿podemos arreglar esto? Pero hazlo en privado. Cuando confrontes y apeles tu caso y presentes tus argumentos ante una autoridad, ante cualquier autoridad en tu vida, hazlo en privado. Después, elige el momento adecuado. No te recomiendo que presiones a tus padres cuando estén cansados o cuando hayan tenido un mal día o cuando estén frustrados o todavía no hayan comido. Creo que es mejor esperar a que la glucosa haga efecto en su cuerpo y estén un poquito más relajados. Hay un momento oportuno y un momento inoportuno para hablar de un tema con tu esposo o tu esposa o con cualquiera. Busca ese momento correcto. Luego, usa las palabras correctas. Se refiere a tener cuidado de hablar de una manera educada y agradable. Permíteme mostrarte un verso en Proverbios 16:21. Así dice, los sabios son conocidos por su entendimiento. Y las palabras agradables son persuasivas. Mientras más agradables sean tus palabras, más persuasivas van a ser. Si lo que quieres es ser persuasivo, tienes que ser agradable. La Biblia lo dice. Es más, vamos a escribirlo. Nunca seré persuasivo si soy agresivo. Me acuerdo de esos días, y seguro tú también. Me acuerdo lo agradecido que estaba y que estoy por algunos adultos que fueron parte de mi vida durante mi adolescencia. Quienes me guiaron por el camino correcto. Mi vida pudo haber tomado un rumbo muy diferente al que tomó. Hombre, de verdad. Yo pude haberme ido por el precipicio, pero hubo algunos adultos en mi vida y no es que me estuvieran dando por mi lado. Ellos simplemente me amaban y durante esos años de la escuela me ayudaron a superar esos días difíciles. Siempre voy a estar agradecido por eso. La historia sería muy diferente si esas personas no hubieran hecho una diferencia en mi vida.
3: El resto del mensaje de hoy lo escucharemos en tan solo unos momentos. 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Una vez más, aquí está el Pastor Rick.
4: Así que sé dulce. Nunca vas a ser persuasivo si eres agresivo. El punto número 6. La sexta cosa que deberías hacer cuando presentas tu caso ante una autoridad es esta. Confía en Dios si rechazan tu apelación. Confía en Dios si rechazan tu apelación. En este caso, la apelación de Daniel funcionó. Pero si tu apelación no funciona y le dijiste a tu jefe, jefe, no puedo hacer esto, entonces aférrate a la promesa que está en Romanos 8:28. Sabemos que Dios dispone todas las cosas para el bien de los que le aman, los que han sido llamados de acuerdo con su propósito. No es una promesa para todos, es una promesa para los que aman a Dios y son llamados de acuerdo a su propósito. Dios dispone las cosas para tu bien. No todo en el mundo es bueno. Hay malos líderes en el mundo, hay leyes malas en el mundo, hay políticas malas en el mundo, hay personas malas en el mundo, pero Dios dice, oye, yo puedo incluso usar eso para bien en tu vida si confías en mí. Todas las cosas obran para bien, incluso esas cosas malas. Dios va a hacer que obren para bien. Daniel hace todo correctamente para apelar. Y como resultado, le hicieron caso. Él no tuvo que ir en contra de sus creencias. Ahora recuerden que Daniel era un niño de 15 años. Él se está enfrentando al hombre más poderoso del mundo. Estaba retando a ese hombre. ¿De dónde sacó un adolescente como Daniel ese tipo de sabiduría, ese tipo de gracia, ese tipo de valentía, ese tipo de disciplina con tan poquita edad? ¿Qué le dio a Daniel la valentía para permanecer firme y para no amoldarse a los valores de esta sociedad? Bueno, Daniel tenía una relación cercana con Dios. Daniel caminaba con Dios. Él sabía que Dios era su amigo. Él tenía la presencia de Dios en su vida. Llevaba en su corazón las promesas de Dios. Confiaba en el poder de su espíritu. Tenía al pueblo de Dios a su alrededor. Tenía la protección de Dios. Y Daniel simplemente no tenía miedo. Mira, cuando tengas que confrontar a una autoridad, y eso va a ser algo que va a suceder en algún momento, si no es que ya ha sucedido y vas a tener que mantenerte moralmente firme en cierto tema, necesitas recordar 4 puntos. Y sería bueno que también los escribieran. 4 puntos que hay que recordar. Cuando te sientes como que estoy aquí solo, me la voy a jugar porque mi jefe o alguien me está pidiendo que haga algo que no está bien. O mi novio o cualquier persona me pide que haga algo que sé que no está bien y me siento solo. Necesitas recordar 4 cosas. Número 1, Jesús está conmigo. Jesús dijo, nunca te dejaré, jamás te abandonaré. Así que nunca estás completamente solo. Puede que te sientas solo en ese momento, pero no estás solo. Jesús está contigo. Él te dice, yo estoy contigo. Número 2. El Espíritu Santo vive dentro de mí. No solo Jesús está conmigo, sino que el Espíritu de Dios vive dentro de mí. La Biblia dice, el que está en ustedes es más poderoso que el que está en el mundo. Lo que significa que tienes una ventaja porque tienes al Espíritu en ti y tu jefe no. Tú tienes el Espíritu Santo. Jesús está conmigo y el Espíritu Santo vive en mí. Número 3. Tengo las promesas de Dios para mí. Hay más de 6,000 promesas de Dios para ti en la Biblia. Puedes aferrarte a esas promesas cuando estés pasando por tiempos difíciles. No solo eso. Número 4. La familia de Dios está a mi alrededor. La familia de Dios está a mi alrededor. Tengo hermanos y hermanas que están orando por mí, lo que, por cierto, es la razón por la que necesitamos ser miembros de una iglesia y la razón por la que necesitas estar en un grupo pequeño. Si no tienes un grupo pequeño, si no eres miembro de una iglesia, no vas a tener el apoyo para permanecer firme cuando las presiones lleguen a tu vida. ¿Qué le dio a Daniel esta enorme fortaleza en su carácter? Evidentemente, los padres de este muchacho hicieron un trabajo increíble con su hijo. Los padres de Daniel deben haber sido increíbles. No sabemos nada de ellos, pero el hecho de que hayan desarrollado tanto carácter, compromiso, convicción en su hijo, para que a los 15 años, y sin ellos a su lado, o sin ningún otro tipo de apoyo, se enfrentara al hombre más poderoso del mundo, habla del gran trabajo que hicieron como padres. Ellos le enseñaron a su hijo de 15 años a permanecer firme, a no sucumbir ante la presión social y a no amoldarse a la cultura. Ellos hicieron un muy buen trabajo con eso. Me acuerdo de esos días, y seguro tú también. Me acuerdo lo agradecido que estaba y que estoy por algunos adultos que fueron parte de mi vida durante mi adolescencia, quienes me guiaron por el camino correcto. Mi vida pudo haber tomado un rumbo muy diferente al que tomó. Hombre, de verdad, yo pude haberme ido por el precipicio, pero hubo algunos adultos en mi vida y no es que me estuvieran dando por mi lado. Ellos simplemente me amaban y durante esos años de la escuela me ayudaron a superar esos días difíciles. Siempre voy a estar agradecido por eso. La historia sería muy diferente si esas personas no hubieran hecho una diferencia en mi vida. Yo asistí a una escuela muy grande, con miles de estudiantes, y desde el séptimo grado hasta el primer año de la universidad, fui presidente de mi clase cada año. Cada año fui presidente del cuerpo estudiantil. Todos me conocían, así que me invitaron a todas y cada una de las fiestas más locas que te puedes imaginar. Y siendo un muchacho al igual que Daniel, tomé la decisión de no contaminarme. Y gracias a algunos buenos ejemplos en mi vida, de alguna forma logré pasar por la escuela sin probar una sola gota de alcohol, sin fumar marihuana, ni consumir drogas, ni fumar cigarrillos, ni tener relaciones sexuales.

0: vida y mi vida hubiera resultado muy, muy diferente. Los compromisos que hice y los adultos que me ayudaron a meterme en esos compromisos me permitieron tener el poder y la bendición de Dios en mi vida de una manera muy, muy inusual. Porque al igual que Daniel, tomé mi decisión de decir, voy a tener integridad, humildad, valentía, disciplina y todas esas cosas. Y ahora que ya me encamino hacia el final de mi vida, puedo mirar atrás y decir, fue un precio muy pequeño que pagué. Es un mito eso de que no puedes vivir para Cristo y ser popular, o estar en la cima, o ser amado y conocido e influyente. Eso no es verdad. Daniel sobrevivió sin comprometer sus convicciones y también lo he visto en muchas otras personas además de mí mismo. Este mensaje de hoy es algo que se necesita desesperadamente, no solo para los niños, sino para personas de todas las edades. Porque como dije, la cultura es cada día más secular, más hostil para las personas de fe, menos bíblicas y con menos valores cristianos. La presión de amoldarse está creciendo más y más y no baja. La forma en que respondamos va a determinar qué tanto Dios puede bendecir tu vida y si vas a seguir ascendiendo en el reino de Dios. De manera que quiero terminar con un consejo muy claro del apóstol Pablo. Se los leo y con esto terminamos. 2 Corintios 6. Les voy a leer la versión Biblia Libre. Y ese verso básicamente resume el valor y el carácter de Daniel. 2 Corintios 6:14. Hasta el primer verso del capítulo 7. No se junten con los que no creen. ¿Acaso qué relación tiene el bien con el mal? ¿O qué tienen en común la luz con las tinieblas? ¿Podría alguna vez estar de acuerdo Cristo y el diablo? ¿Cómo podrían compartir juntos un creyente con un incrédulo? ¿Qué compromiso podría existir entre el templo de Dios con los ídolos? Pues nosotros somos templo del Dios vivo. Tal como Dios dijo, viviré en ellos y caminaré en medio de ellos. Yo seré su Dios y ellos serán mi pueblo. Así que abandónenlos y apártense de ellos, dice el Señor. No toquen nada impuro y los aceptaré. Seré como un padre para ustedes y ustedes serán mis hijos e hijas, dice el Señor Todopoderoso. Amigos, con promesas como esta, rompamos de tajo todo lo que nos contamina o nos distrae, tanto de adentro como de afuera. Hagamos de nuestras vidas una morada y un templo santo para adorar a Dios. Inclinemos nuestro rostro. El mundo necesita desesperadamente más personas como Daniel. Hoy en día, el carácter no le importa a la mayoría de las personas. Simplemente no les importa. Pero Dios está buscando hombres y mujeres que no tengan miedo de retar a nuestra cultura, que no tengan miedo de la desaprobación de los demás. Hombres y mujeres que sean como Daniel, como un Daniel moderno, con convicción y carácter, en lugar de que se amolden y sucumban ante la cultura, que en vez de amoldarse, sean transformados por Dios. Quisiera dejarles este reto. Sin importar lo que haya sucedido en el pasado, lo pasado es pasado, ya pasó. Lo que importa es la dirección en la que estás caminando ahora. ¿Vas a tener el valor de ser como Daniel en medio de tu cultura? ¿Vas a tener las agallas de ser como Daniel en tu trabajo? ¿Como un hombre o una mujer de Dios, vas a ser como Daniel y con esa valentía mantener firme tus convicciones en donde vives, en la escuela, donde trabajas? Les invito a orar. Querido Dios, quiero ser como Daniel. Quiero ser una persona íntegra, humilde, generosa, disciplinada y valiente. Quiero tu bendición en mi vida más que la aprobación de nuestra cultura. Estoy dispuesto a permanecer firme, sin miedo y sin vergüenza. Oramos en el nombre de Jesús. Amén.
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1: Me encanta compartirles algunas de las cartas que recibimos a diario aquí en Esperanza Diaria. Esta es una de una mujer llamada Bonnie. Ella dice: querido Pastor Rick, mi esposo Tom y yo recibimos por correo la versión para imprimir de su devocional de Esperanza Diaria. Todas las mañanas nos turnamos para leer el devocional a diario y debemos hacerlo en voz alta. Es una gran forma de comenzar nuestro día junto con nuestro tiempo devocional individual. Ha sido de mucha bendición y ánimo para nuestras vidas y en ocasiones también tengo la oportunidad de escuchar el podcast y también escuchamos el programa de radio. Ambos hemos sido cristianos durante mucho tiempo, pero este ánimo diario nos ayuda a mantenernos en el camino y enriquece mucho nuestras vidas mientras caminamos con Dios cada día. Así que muchas gracias y que Dios lo siga bendiciendo y usando durante muchos años más. Dios lo bendiga, Pastor Rick, Bonnie y Tom. Gracias por escribir, Bonnie. Siempre es una bendición escuchar que Esperanza Diaria está ayudando a otras personas a crecer fuertes en el Señor. Así que sigue adelante. Y a todos ustedes, Dios los bendiga. Escríbanme cuando tengan una oportunidad, envíen una ofrenda cuando puedan. Oren por nosotros cuando puedan, pero recuerden sintonizarnos la próxima vez para seguir aprendiendo sobre la palabra de Dios y así recibir nuestra esperanza diaria.
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2: ¿Por qué será que nunca hay suficiente tiempo para hacer las cosas bien, pero siempre hay suficiente tiempo para volverlas a hacer? Los pensamientos del diligente ciertamente tienden a la abundancia, mas todo el que se apresura alocadamente, de cierto va a la pobreza.
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1: Cadena Radial Samaritano da la hora, 6:00 p.m.
2: La persona menos instruida, pero con pasión, es más persuasiva que la persona que goza de gran elocuencia, pero sin ella. Pues conozco vuestra buena voluntad y vuestro celo ha estimulado a la mayoría.
3: El siguiente programa, La Palabra de Vida, es producido por Radio Evangelio América Latina. Esperamos que este programa sea una bendición e inspiración a usted y a su familia. El predicador del programa de hoy es el hermano Pastor Sergio Garza, y nuestro cantor y músico es el hermano Manuel Bonilla. Antes del mensaje queremos dar a usted unos importantes anuncios. Por favor, tenga a mano papel y lápiz para que escriba la dirección de este programa y nos escriba después. Nos encantaría poder ayudarlo espiritualmente a través de la oración y la correspondencia escrita.